Muy pero muy buenas tardes, bendiciones para todos los que están con nosotros en sintonía de su emisora Faro del Caribe. A esta hora, llegando ya a las 6 de la tarde, 10 minutos. Un saludo muy especial para usted que nos reporta su sintonía. Queremos saber de qué parte usted nos está escuchando, así que en esta hora un abrazo muy pero muy especial, mi querido hermano, mi querida hermana. Donde quiera que usted esté con nosotros, le queremos saludar y bendecir. Así que a partir de este momento usted puede enviar su reporte de sintonía. Siga con nosotros, 6 de la tarde, 10 minutos. Le acompaña a su amigo servidor Gabriel Díaz. Un saludo muy especial para Elso Espino, que nos reporta sintonía desde Higuito, desde Desamparados. Ahí está. Un abrazo muy especial. Que Dios me la bendiga. Fuerte abrazo a la distancia, Elsa Espino, reportando sintonía. Bendiciones para ella, para su hermana y para su sobrina. Que Dios le bendiga montones.

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1: Bueno, estamos llegando ya a las 6 de la tarde con 26 minutos. Dice por acá, saludos para Fernando Guzmán en Puriscal, a mi prima Celina en Río Claro, de parte de Merlinda Murillo en Pozos de Santa Ana. También a los pastores Carlos Pérez y su esposa Marielos en San Carlos. Dice por acá también un saludo muy especial para Marijén Mejía Alfaro, fiel oyente y recolectora de ofrendas. Está cumpliendo 95 años el día de hoy. En Santa Bárbara de Heredia, de su familia Faro del Caribe. Y la promotora Ethel Herrera Chávez, le agradecemos su colaboración para este ministerio. Parte de los saluditos que nos ingresan a esta hora. Dice por acá, saludos y bendiciones para Roger Cruz Segura, que nos hace su reporte de sintonía.
2: Dios les bendiga, hermanos de Faro del Caribe. Un saludo para ustedes en cabina. Un saludo para todos los costarricenses, dentro y fuera del país. Quiero enviar un saludo para mi madre, María Auxiliadora Ureña, que los escucha en la Mercedes de Cajón. Mis tres hijos y mis dos nietos. Mis dos nueras, para Jancito, para el pastor Manuel y los que están en la reforma. De parte de Gerardo Ureña, desde aquí de Estados Unidos. Bendiciones.
3: Muy buenas tardes a hermano Gabriel Díaz Abarca. Un saludo para ti en cabina con ese programa Cantemos al Creador, reportándome de Bambeluno, Zona Sur. Pascual Díaz Navas, ministro de la Palabra del Señor. Quiero saludar a todos en Costa Rica y fuera de Costa Rica, desde Nicaragua, Nayarit y Ana, a Tatiana Hidalgo en Guanacaste, a Rafita Rodríguez, Fernando Guzmán, María Ángela Ortiz Víquez y también a Paulina Díaz Navas en Bolata, Buenos Aires, y Manuel Molina, Nelson Dixon y reverendo Juan Cedeño y su esposa Yoli Navas en Ciudad Neyli, Corredores, Zona Sur. A Paulina Díaz Navas y Félix Cruz, que Dios me los bendiga. Bendiciones, gracias, aquí en casa a todos.
4: Dios me la bendiga, hermano Gabriel, un buen abrazo a la hermana Roxana Rocha. Es para saludar en Playa Bandera, Parrita, a Gilbert Rivera, su esposa Magdalena, sus hijas, y para Mina Rivera. Y aquí en Puriscal, un saludo muy cordial para nuestro hermano Fernando Guzmán, un buen abrazo, a la pastora Goyita Casanova y la iglesia de las 3M. Y aquí en Tirraces, un saludo muy cordial para mi esposo Wilber Elías, María Elena. Muchas gracias.

0: Bueno, saludamos y bendecimos a Roxana Bolaños, a su madrecita Laura Bogarín, a todos sus nietos, a Larisa Fontana. Que Dios les bendiga montones, que Dios les bendiga montones a usted, mi hermano, mi hermana, que siempre nos escucha. Naún Amador dice: saludos desde Nicaragua, soy Naún Amador, saludos a mi esposa, a mis dos niñas, bendiciones, hermano, fiel oyente de Radio Faro del Caribe. Feliz tarde noche.
1: Buenas tardes, Gabriel. Para reportar sintonía desde San Pedro de Turruares, Jorge Villalobos Rodríguez. Para saludar a Fernando Guzmán. Para saludar a Oscar también en Puriscal. A mi amigo Jorge Bonilla en Río Cuarto. La familia Villalobos Rodríguez en todo el país. Y a todo el pueblo de Dios en general, mi hermano. Un abrazo a la distancia, mi hermano. Buenas noches. Bendiciones.
2: América será para Cristo.
3: Dios les bendiga, hermanos Jaro del Caribe, para enviar un saludo hasta Nicaragua, Los Chiles, San Carlos, Río San Juan, a Justino Torres de Peda, y a Yelva, y a mi hermano Lorenzo, y a mi suegro Cruz Blandón y Emma Dávila. De parte de Ángel Estrada, de aquí, estoy escuchando de San Antonio, Pérez de León, y para ver si me complace con el himno El Viejo Pastor.
4: Buenas tardes, casi noche. Un saludo muy especial para Gabriel en cabina y para todos los fieles oyentes de ese programa. Soy Olga Zampa, reportando sintonía. Bendiciones. Buenas noches.

0: Buenas noches, hermanos de Faro. Dios me los bendiga mucho. Soy Olivia y quiero pedirles oración, por favor, para que mi hijo que está en Estados, el Señor le ayude y venda la casita y pueda venirse para Costa Rica, ya que él quiere venirse. Que el Señor le conceda vender la casita y poder venirse. Muchas gracias. Buenas noches.
1: Amén, amén. Dice por acá un saludo para la patrona de parte del patrón Juan Carlos Aguilar. Lo bendiga aún más, mi hermanita, usted que está en sintonía.
2: Buenas noches, ahí en cabina, le hablo Goldman Ovares, aquí desde Puerto Viejo, Sarapiquí. Un saludito para todos ahí, los que están atendiendo Faro del Caribe. Un saludito también para todos los Ovares allá en Atenas, en la máquina San Pedro Barba. Y los cascantes allá en San Marco de Tarrazú. Pura vida, que Dios los bendiga. Los pueblos
3: que componen. Buenas noches, Gabriel, Dios le bendiga, Dios le guarde. Un saludo especial a toda la audiencia de Faro del Caribe. Y en especial a Jaime, que está aquí con nosotros. Un saludo, Dios lo bendiga, Dios lo guarde.
1: Amén, amén, amén, mi estimado Don Luis Guzmán. Saluditos para él y para todos. Dios les bendiga en Santa Ana, Escazú. Así que saluditos y bendiciones.
4: Aquí estoy, mi hermanito Pascual. Dios le bendiga a usted, a toda la congregación, mi hermanito, a su esposa, a sus hijitos y a todos los hermanitos. Ahí estaba escuchando al hermanito de Estados Unidos, el hijito de mi hermana María Auxiliadora Ureña. Un saludo para él y para su familia, ¿verdad? Para mi hermana María Auxiliadora, sus hijitos también, sus hijitas, ¿verdad? Que Dios les bendiga a todos los hermanitos que están siempre ahí presentes, ahí siempre saludando, siempre fieles. ¡Qué bendición de Dios! Dios les bendiga. Este saludo de Tatiana Hidalgo, el aguacate. Un saludo para mis hijitos, para Ariel Ramos y Aniel. Y saludos también para todos los que están ahí. Bendiciones, feliz tarde.
1: Amén, amén. Saluditos para Enrique Retana Gamboa, allá en la zona norte de nuestro país. Desde los lugares allá en Guatuso, Catira, La Florida, Maquengal, Colonia Naranjeña, Río Celeste. Saludamos y bendecimos a todos los niños y adultos mayores de parte de este su servidor, Gabriel Díaz y Enrique Retana Gamboa. Buenas noches, Dios le bendiga. Reportando sintonía desde San Luis, zona sur, de parte de Vicente Núñez. Muchas bendiciones. Saluditos para Guillermo Morales, que nos hace su reporte de sintonía. Dice por acá, Dios le bendiga. Mi hermano Gabrielito, es para saludar en abrojo a mi hermano Cristóbal Núñez y para su esposita Gray. Y para mi hermana Rosa Muñoz, y para mi hermano Jesús Camoreno, y para su esposa Gladys Quiroz, y para sus hijas de Abel Santos de las Nubes de Caracol, zona sur. Ya casi regresamos con más saluditos, usted que nos envía sus saludos. Así que síganos enviando su reporte de sintonía. Esta es Gleida Villar. Esa luz que tengo acá en su emisora Faro del Caribe, le saludamos, le bendecimos.

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0: 6:50, esta es la hora en todo el territorio nacional para todos los que están con nosotros en la sintonía, saludando y bendiciendo a todos los que están escuchando Faro del Caribe. Dice por acá Marlen, hola hermano Gabriel, lindas alabanzas, bendiciones, saluditos Marlen, que Dios te bendiga. Dice por acá, Dios le bendiga, quiero un saludo para mi hija Sol que mañana estará de cumpleaños si Dios lo permite. Y le pongo una canción de cumpleaños, la de Unión de San Pedro de Pérez Celedón, reportando sintonía. Ahí está María Asofeifa, que le envía un saludo muy especial a Sol.
1: Buenas tardes, hermano Gabriel. Dios le bendiga, hermano. Bendiciones para todos ustedes, fieles oyentes de Faro del Caribe, de este programa Cantemos el Creador, que se transmite todas las tardes. Aquí por la 97.1 Faro del Caribe, la emisora de todos nosotros. Un saludito para usted, hermano Gerardo Ureña, allá en Estados Unidos. Gracias por tu saludo, hermano. Dios te bendiga y te guarde. Un saludo para tu madre también allá en Cajón de Pérez León, Auxiliador Ureña. También para el hermano Pastor Pascual Díaz Navas allá en la zona sur. También el saludito para Dixon, hermano Dixon. Que Dios te bendiga, hermano Nelson Mena, ya en Desamparados. Y así para cada uno de ustedes, que Dios les bendiga y les guarde. Y sigamos adelante en esta emisora Faro del Caribe.
2: Gabo, buenas noches. Saludos a toda la audiencia de Faro del Caribe. El señor Gabriel, Monseón Gabo. Aquí ya casi que terminando jornada laboral desde San Ramón todavía. Gracias a mi Dios por un día de mucho éxito, de verdad, fue un día hiper mega bendecido. Saludos, Marecita Irene, mamacita linda, te amo con todo mi corazón, con toda mi alma. Dios no me pudo dar mejor ejemplo, mejor madrecita. Te amo tanto, mi preciosa bella. Saludos a mi papá también, a mis hijos, que los amo. Dios bendiga, Colchones Coruña, señor, carajo, qué empresa más linda, de verdad, es esta. Dios bendiga y dé sabiduría a los dueños de la empresa, a todo el equipo de Trabajo Coruña. Muchachos, está empezando el mes.
0: Saludito, Andrés Fonseca, Colchones Coruña.

0: Estado de Faro Caribe, le habla Eliezer de la parte de lo que es Siquirres. Bendiciones, oración por mi persona, por mi señora, por mi esposa, mis hijos. Bendiciones para todos.
1: Un saludito para la hermana Sobeida, su esposo Jaime y toda su familia, en Laurel Galán, de parte de la hermana Elba, aquí en Cariari, en Primavera de Cariari.
2: Hola Gabriel Díaz, Soler Segura aquí de San Gabriel de Aserrí. Un saludo para Otto Najarro, para María Auxiliadora Leña Cajón de Pérez de León y sus hijos e hijas y toda su familia, para el pastor Pascual Díaz Navas y su esposa y su congregación, para J.R. Martínez, para Nelson Mena en el Rosario Desamparados, para don Porfirio y su esposa Ana Falla Sureña también en el Rosario Desamparados, para Tatiana Hidalgo, para Fernando Guzmán, para doña Flor y en Heredia. Y para todos los y las que me están escuchando, de parte de la Segura, aquí es San Gabriel de Cerrillo, chao, bendiciones, amén, Gabrielito, bueno.
3: Buenas noches, Gabrielito, Dios me lo bendiga. Un saludo muy especial para todos los que están escuchando, de parte de Auxiliador Ureña, desde Cajón de Pérez de León.
4: Amén, amén, amén. Bendiciones, mi hermanita. Que Dios te bendiga. Dice por acá, buenas noches. Quiero saludar a mi mamá allá en Bajo Coén y todos los fieles oyentes y para ustedes que están trabajando para el Señor. Soy Cristian Leck desde Talamanca. Bendiciones, mi hermano Cristian Leck. Que Dios le bendiga. Saluditos y bendiciones también para María Yamilet Bermúdez. Que Dios le bendiga. Bendiciones. A Blanca Castro que nos reporta sintonía. Que Dios es bueno y por ahí nos testifica que Dios hace milagros. Amén.

Así que le saludamos y le bendecimos donde quiera que usted se encuentre. Sigan en sintonía de su emisora Faro del Caribe. Un abrazo muy pero muy especial para todos los que están con nosotros, para los cumpleañeros, para los cumpleañeros.

Bueno, así nos vamos despidiendo. Muchísimas gracias a todos por habernos acompañado en este día tan especial que nos regala el Señor. Así que nos despedimos. Siga con nosotros. 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
9: Son las 7 en punto.
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11: ¿Qué tal, querido amigo o amiga del programa Cruzada con Luis Palau? De esta forma damos comienzo a una nueva presentación de este nuestro espacio y punto de encuentro en la radio, en donde meditamos la palabra de Dios, la Biblia, de la mano, como siempre, del conferencista internacional Luis Palau. Mi nombre es Jorge Escopazo y estoy aquí para presentarle otro mensaje dentro de esta serie que hemos estado estudiando en los últimos días acerca de el misterio de la cruz. Hoy Luis Palau nos habla acerca de que somos embajadores del misterio.
12: ¿Qué le parece, mi estimado amigo oyente, el título que le voy a dar a nuestro estudio de hoy? Embajadores del misterio. ¿Qué le parece? ¿Le encantaría a usted ser embajador, que lo llamara el presidente de su país y le dijera: don Ruperto, lo vamos a hacer embajador a España? O que vengan a usted, señora, y que le digan: doña María, usted va a ser embajadora de nuestro país en Londres o en París o donde quiera. Qué privilegio, ¿verdad? ¿Sabía usted que usted y yo, seamos de donde seamos, somos embajadores? Pero esto no es broma, ¿eh? Embajadores del Rey de Reyes y el Señor de los Señores, Jesucristo es la verdad. Y le da una tremenda dignidad al más humilde hermano que viva en la choza más pequeña de su pueblo, que conoce a Jesucristo en su corazón, o que viva en un palacio en una de las grandes capitales como Buenos Aires o Lima o Santiago, Bogotá o México. Cuando uno tiene a Cristo en el corazón, tiene una dignidad tan tremenda, porque la dignidad que Dios nos dio cuando nos creó, esa dignidad que quedó embarrada, borroneada, casi aparece como destruida por causa del fracaso de la raza humana, cuando uno recibe a Cristo, esa dignidad queda totalmente restituida, levantada, arreglada, sanada, e incluso aún más que la dignidad que tuvo Adán y Eva. Mi amable oyente, estamos estudiando el misterio de la cruz. Y estamos hablando todavía acerca de los 6 grandes, enormes resultados que la muerte y la resurrección de Cristo han traído a los creyentes en Cristo, los que hemos confiado en Él. Y todavía hoy voy a terminar con el asunto de que la muerte y la resurrección de Cristo iniciaron una nueva relación entre Dios y los que nos hemos arrepentido y recibido a Cristo en nuestro corazón. O sea, que la muerte y la resurrección de Cristo facilitaron esta nueva relación entre usted y yo y nuestro Dios. Estamos estudiando 2 Corintios capítulo 5, ¿se acuerda? Y luego pasaremos a Romanos 5 antes de terminar este pequeño estudio. Así que si tiene ahí su Nuevo Testamento, abra rápido. 2 Corintios 5, versículo 19. En el estudio previo decíamos lo que dice la primera parte del versículo, que dice: Dios estaba en Cristo, reconciliando consigo mismo al mundo. Ya tratamos ese asunto. Si uno me preguntara y me dijera, bueno, Palau, ¿qué quiere decir cuando dice allí que Dios nos reconcilió consigo mismo por Cristo? Bueno, el versículo lo explica. Dice: no tomándoles en cuenta a los seres humanos sus pecados. O sea, cuando nos quedamos reconciliados con Dios, está refiriéndose al hecho de que Dios, porque Jesús murió en la cruz por nosotros, ya no nos toma más en cuenta nuestros pecados. ¿Qué le parece? Qué glorioso, ¿eh? Y es la verdad. Cuando uno cree esa verdad, queda cambiado, queda cambiada. Porque esa verdad es revolucionaria, es transformadora. La mejor obra social, el mejor cambio que puede venir a una nación, es cuando millones y millones de nosotros creemos en Jesucristo. Nuestros pecados Dios ya no los toma en cuenta en contra nuestro. Y le digo una cosa: Dios nos perdona de tal manera que es igual como si nunca hubiéramos pecado, como si nunca hubiéramos roto la ley moral, como si nunca hubiéramos ofendido al Santo Espíritu de Dios. O sea, estamos totalmente reconciliados con Dios. Pero aquí viene el tema de hoy. Dice, versículo 18, nos dio el ministerio de la reconciliación, como si Dios estuviera rogando por medio de nosotros, os rogamos en nombre de Cristo, reconciliaos con Dios. Decíamos que somos embajadores, y eso es precisamente lo que dice el versículo 20. Somos embajadores en nombre de Cristo. Quiero aquí dirigirme a usted, mi amable hermano, mi querida hermana. No importa cuál sea su educación desde el punto de vista humano. Cuanto más mejor, pero no importa cuán poca educación tenga. No importa cuán pocos sean sus recursos económicos, el Señor le va a bendecir ahí también. Pero sea cual sea su posición, ya acaudalada, ya pobre, Dios nos envía como sus embajadores al mundo. Dios nos usa a cada uno en nuestro lugar para representarlo a Él. Un embajador es una persona enviada por un gobierno para hablar a favor de ese gobierno con las personas de otro reino, de otro país. Y en el punto de vista espiritual, Dios nos envió a nosotros como representantes del reino de Cristo, representantes de la iglesia de nuestro Señor, para hablarle a los que están fuera del reino de Dios, los que todavía están alejados de la iglesia de Cristo, los que se sienten perdidos porque están perdidos, los que están todavía en conflicto con Dios, y decirles: miren, señoras y señores, por la muerte del bendito Hijo de Dios en la cruz, hay perdón por la sangre de Jesús, hay perdón por su muerte en la cruz. Proclamad que hay perdón. Para todos hay perdón. Los que acuden al Señor Jesús. Esa es una cancioncita que cantábamos de niño, cargada de verdades bíblicas. Sí, la verdad es que nosotros somos embajadores para decirle a un mundo descarriado, perdido, vacío, cansado, humillado, culpable, que hay perdón y hay reconciliación. Así que yo le quiero invitar en este día, en el nombre del Señor, a usted, mi amado hermana, mi hermano, que se largue en este día a hablar de Jesús, que se vea a sí mismo, que su imagen propia sea la de un embajador. Aunque no tenga un traje muy llamativo, usted en los ojos de Dios tiene una vestimenta de primera categoría. Porque usted es un embajador o una embajadora del reino de los cielos en su pueblo, en su provincia, en su estado, en su nación. Usted y yo tenemos dignidad. ¿Sabe una cosa, mi amado hermano, mi hermana? Yo salí de mi pueblo en Argentina hace muchos años ya, y el Señor ha querido llevarnos a ser su embajador por muchos países, todos los continentes del mundo ahora, alabado sea su nombre. Y me da tanto gozo pensar que yo, un joven latinoamericano, tenga el privilegio de ir a países hindúes, países musulmanes, países budistas y países que dicen ser cristianos pero que en la práctica sabemos que no lo son, y poder levantar el bendito nombre de nuestro querido Salvador, poder levantar el poder de la cruz y el poder de la resurrección sin ningún sentido de pudor ni de vergüenza, y poder decir: señoras y señores, aquí está el secreto de el resultado de la muerte y la resurrección de Cristo. Y ahora, para terminar este pequeño estudio, me vuelvo a Romanos 5 y el versículo 8, donde dice: Dios muestra su amor para con nosotros, en que siendo aún pecadores, Cristo murió por nosotros. Y el 9 dice, el 10, si siendo enemigos de Dios, fuimos reconciliados con Dios por la muerte de su Hijo, mucho más, estando ya reconciliados, seremos salvos por su vida. Y dice, no solo esto, sino que también nos gloriamos en Dios, por el Señor nuestro Jesucristo, por quien hemos recibido ahora la reconciliación. Así que estábamos estudiando 2 Corintios 5, ahora estamos en Romanos 5, la misma verdad. El amor de Dios, quien a pesar de ser nosotros rebeldes, sin embargo, Cristo murió por nosotros.

0: ya la ira no cae sobre nosotros, sino que enterró el pecado, resucitó y ahora vive. Confíe en Él, solo en Él, porque solo Cristo murió por usted.
1: Para ponerse en contacto con Luis Palau y hacerle llegar sus comentarios o sus preguntas, puede escribirle a la dirección de correo electrónico info@luispalau.net. Si prefiere hacerlo a través del correo postal, hágalo a Luis Palau, apartado 15, Ciudad de Guatemala, Guatemala. Y de esta manera llegamos al segmento musical de nuestro programa. Hoy nos va a acompañar Danilo Montero con esta preciosa melodía titulada Yo Confío. Así que quédese con nosotros porque nuestro programa Cruzada con Luis Palau todavía continúa.

0: Y hasta aquí nos acompañaba Danilo Montero por el segmento de la música. Lamentablemente nuestro tiempo se terminó, nos tenemos que despedir. Si el Señor lo permite, nos vamos a reencontrar en nuestra próxima presentación. Mi nombre es Jorge Escopazo. Fue un placer acompañarle en este día. Que Dios le bendiga ricamente.
1: Amigos oyentes, muchas gracias por su fina sintonía al programa de este día. Les estaremos esperando muy pronto para el próximo programa Cruzada con Luis Palau. Hasta entonces, recuerden las palabras de nuestro Señor Jesús. Felices los de corazón limpio, pues ellos verán a Dios.

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1: Son las 7 y 15.
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0: las 7:30.
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3: 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La admiración mostrada por este discípulo es justificada, porque ser hijo de Dios es mucho más que tener religión, es nueva relación. Ser hijo de Dios es ser miembro de la familia de Dios, es tener privilegios de hijo. Pablo dice: pues no habéis recibido el espíritu de esclavitud para estar otra vez en temor, sino que hemos recibido el espíritu de adopción por el cual clamamos: Abba, Padre. Dios le quiere cerca de él.
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0: 7:55.
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0: Isaías, capítulo 64.
3: Oh, si rompieses los cielos y descendieras, y a tu presencia se escurriesen los montes. Como fuego abrasador de fundiciones, fuego que hace hervir las aguas, para que hicieras notorio tu nombre a tus enemigos, y las naciones temblasen a tu presencia. Cuando, haciendo cosas terribles, cuales nunca esperábamos, descendiste, fluyeron los montes delante de ti. Ni nunca oyeron, ni oídos percibieron, ni ojo ha visto a Dios fuera de ti, que hiciese por el que en él espera. Saliste al encuentro del que con alegría hacía justicia, de los que se acordaban de ti en tus caminos. He aquí, tú te enojaste porque pecamos. En los pecados hemos perseverado por largo tiempo. ¿Podremos acaso ser salvos? Si bien todos nosotros somos como suciedad, y todas nuestras justicias como trapo de inmundicia, y caímos todos nosotros como la hoja, y nuestras maldades nos llevaron como viento. Nadie hay que invoque tu nombre, que se despierte para apoyarse en ti, por lo cual escondiste de nosotros tu rostro, y nos dejaste marchitar en poder de nuestras maldades. Ahora pues, Jehová, tú eres nuestro Padre, nosotros barro, y tú el que nos formaste. Así que obra de tus manos somos todos nosotros. No te enojes sobremanera, Jehová, ni tengas perpetua memoria de la iniquidad. He aquí, mira ahora, pueblo tuyo somos todos nosotros. Tus santas ciudades están desiertas, Sión es un desierto, Jerusalén una soledad. La casa de nuestro santuario y de nuestra gloria, en la cual te alabaron nuestros padres, fue consumida al fuego, y todas nuestras cosas preciosas han sido destruidas. ¿Te estarás quieto, oh Jehová, sobre estas cosas? ¿Callarás y nos afligirás sobremanera?
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4: Son las 8 en punto.
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¿Cómo Dios me bendice a mí? Yo a veces me pongo a pensar, ¿cómo Dios me bendice a mí? Darme la bendición de estar frente a ustedes. Darme la bendición de transmitirle una palabra que viene del cielo. Darme la bendición de ser parte de este ministerio, una puerta que Dios abrió, que no la abrió el hombre, la abrió Dios. Y tenemos que valorar eso. Qué bendición que usted y yo podamos en este momento compartir parte de nuestros testimonios o parte de nuestra vivencia. En el Señor se aprenden muchas cosas y para su servidora Cecilia de Caicedo es un deleite, es un verdadero deleite poder estar con ustedes en este momento. De verdad que Dios ha sido muy, pero muy bueno y tenemos día con día que sumergirnos en la palabra, extraer de esa palabra lo que nosotros vemos, sentimos, que nos va a ayudar a dar un paso hacia adelante y seguir caminando. Pero si hay algo que yo siempre digo, mi amado, mi amada, determinémonos nosotros, determinemos nuestra forma de vivir, determinemos ser felices a pesar de. Cuando nosotros como consejeros hablamos con muchas personas, nos damos cuenta, mi amado, mi amada, qué difícil para Dios quedarle bien al ser humano. Qué difícil. Por no decir que imposible. Busquemos ser felices a pesar de. ¿Sabe que la felicidad es una habilidad? Es un don. Es algo que yo me determino experimentar todos los días. Estoy enferma, estoy sana, tengo plata, no la tengo, estoy bien con los hermanos. No importa. Yo determiné ser feliz y voy a ser feliz. Yo escucho gente que dice, es que yo voy a ser feliz a mis hijos. Es que yo quiero ser feliz a mi esposo. Es que yo quiero hacer feliz a... No, usted no puede hacer... Si usted no puede ser feliz con usted, sigo mismo, no puede hacer feliz a nadie. La felicidad es una habilidad que se construye a diario. Dice la palabra del Señor en el libro de Romanos capítulo 12, verso 21. No seas vencido, aleluya. No seas vencido de lo malo, sino vence con el bien el mal. No se trata, mi hermano, mi hermana, de alcanzar una meta, de alcanzar un proyecto, de llegar allá. Porque yo estoy esperando que otro lo haga. Se trata de llegar allá, porque yo me determiné diseñar, aleluya, diseñar mi vida, diseñar mi hogar, diseñar mi familia, diseñar, pero diseñarme yo. Porque pueden haber muchas cosas, mi hermano, mi hermana, que a mí me estén rodeando, muchísimas, muchísimas. Y yo necesito ver, ¿qué le digo a mi familia? ¿Triunfar? Para ser feliz. No, yo tengo que determinarme ser feliz. Vea lo que vea, experimente lo que yo experimente. Según la Biblia, según la palabra del Señor, la felicidad no puede basarse en posesiones, en placeres, en lugares. No, yo determino ser feliz a pesar de. ¿Por qué? Porque yo siempre lo digo, solo el hecho de que yo esté segura de mi salvación, que Él me dio a través de su muerte. Solo eso es un motivo para que yo esté muy feliz. Hay personas que ante una enfermedad se desmoronan. Hay personas que ante una situación económica se desmoronan. En consejería eso lo vemos muchísimo, muchísimo, muchísimo. Hay familias que ante una situación, ¿qué le digo?, de enfermedad, de trabajo, de salud, familiar, están total, aquella mujer que al hombre usted que vio, pero en la cumbre, de la noche a la mañana, lo ve en el suelo. ¿Por qué? Porque hubo algo ahí que totalmente le frustró. Nosotros tenemos que determinar que a pesar de cualquier situación, yo voy a ser feliz. Tengo una prueba. Tengo un Dios grande y todopoderoso al cual yo le voy a pedir. Y siempre lo digo, si estamos caminando correctamente, yo le pido a Dios y Dios me va a contestar. Ya, no lo sé.
mañana, no lo sé, pero de que va a contestar, lo va a contestar. Nosotros tenemos que definirnos, decidirnos ser felices. Yo voy a experimentar día con día la felicidad. Yo voy a agradecerle a mi Dios soberano, todopoderoso, que me sacó de las tinieblas, que me lavó con su sangre preciosa, que me redimió de toda maldición, que me adoptó como... Esa es una razón para todos los días determinar, vivir, experimentar, ser feliz. Señor, gracias, gracias, gracias. Generalmente el Señor a mí me despierta a 3 de la mañana, mucho 5 para las 3. Y a esa hora yo empiezo a hablar con Él. Hay una felicidad tan grande dentro mío, porque yo le digo al Señor, Señor, yo no me desperté. Tú viniste y me despertaste, porque tú quieres que hablemos. ¡Wow! Señor, yo no me desperté porque tengo una necesidad o porque hoy determiné ser feliz. No, tú viniste y me despertaste. Ya tengo una razón. Ya tengo un motivo para ese día experimentar la felicidad, porque mi Señor, el Rey de la Gloria, el Creador del Universo, el Hacedor de Maravillas, vino, me despertó, abrió mis ojos, aleluya, y Él anhela, Él quiere, Él desea que yo me ponga a conversar con Él. Uy, uy, habrá una razón para ser feliz. Habrá una razón por la cual yo viva ese día feliz y contenta. Yo no me voy a preocupar por una deuda. Bueno, gracias a Dios no tengo deudas, nunca las he tenido. Yo no me voy a preocupar porque en mi casa no hay. En mi casa siempre habrá. Él lo ha prometido y Él lo ha cumplido. Yo no me voy a preocupar por mi familia. Si ellos ven un buen testimonio, ellos van a vivir correctamente por el testimonio que yo les estoy dando. Yo determino ser feliz. Y la felicidad no se basa en posesiones. La felicidad no se basa en placeres. La felicidad no se basa en lugares establecidos. Yo no soy feliz porque voy a una iglesia. Es más, yo no soy feliz porque vengo aquí a Faro del Caribe. Yo no soy feliz porque soy consejera. Yo soy feliz porque Él me llamó, porque Él me escogió, porque Él me ungió con aceite fresco, porque puso la palabra en mi boca, porque me ha retado todos los días. Yo soy feliz porque tengo asegurada mi salvación. O sea, yo soy feliz. Yo soy feliz. La felicidad no se define, mi hermano. No se define por un lugar establecido. Me regaló un carro nuevo el Señor. No. Yo soy feliz porque Él es mi proveedor. Yo soy feliz porque tengo una familia preciosa. Viera que yo soy feliz porque tengo tantos hijos que no traje al mundo, pero que Dios me ha dado la bendición de pastorear. Yo soy feliz. A mí eso me hace muy feliz. A mí me hace muy feliz y yo determino ser feliz porque le voy a dar un consejo a una persona y el que me da a mí la palabra para que yo la dé es el Señor. Tengo mil y una razón para ser feliz. Tenemos que determinar ser feliz, no importa la situación.

Nosotros tenemos que tener una visión totalmente diferente de lo que somos, de lo que alcanzamos, de lo que podemos alcanzar, de lo que hemos podido lograr hasta el día de hoy. Pero vuelvo a recalcar, la felicidad que yo determino no depende de nadie. No depende de nadie. Solamente, es más, aquí digo algo fuerte, hay mucha gente que me hace críticas cuando yo digo esto. Fíjese que mi felicidad no depende de Dios. Ah, es Él, todo lo da, sí, Él todo lo da. Dios me pone enfrente la bendición de ser feliz, pero si yo no quiero ser feliz, ¿qué sucede? Yo desprecio esa parte. Entonces la felicidad depende de mí. Yo determino ser feliz porque yo sé hasta dónde puedo llegar. Porque yo sé que lo voy a alcanzar. ¿Solo si tengo, soy feliz? No. Si no lo tengo, soy feliz. ¿Por qué? Porque tengo la vida y puedo seguir caminando hasta alcanzar lo que yo quiero alcanzar. Dice la palabra en el libro de Filipenses, capítulo 4, versos 6 y 7. Por nada estéis afanosos. ¿Sabe que el afán no te permite ser feliz? ¿Sabe que el afán no te permite ser feliz? ¿Por qué? Porque el afán es una preocupación. Y la persona que experimenta la preocupación es porque no tiene convicción de que Dios está con él o con ella. ¿Por qué yo me voy a preocupar? ¿Por qué yo me voy a preocupar? Fíjense que yo me despierto muy de madrugada. Siempre el Señor me despierta muy de madrugada. Cuando yo abro mis ojos, yo digo, Dios, qué dichosa soy. En esta hora yo puedo recostar mi cabeza en tu pecho. Yo puedo sentirte a ti. Y yo empiezo a hablar con Dios y eso me hace inmensamente feliz. ¿Pero qué pasa si yo me despierto y ya me desperté y ahora no voy a poder dormir? Y empiezo a renegar en contra mío o en contra de Dios porque Él me vino a despertar. Ya yo frustré el día, no fue Dios que me lo frustró. No fue nadie que me lo frustró. Ya yo frustré el día porque creo que no tengo la capacidad de ser feliz. Simple y llanamente yo voy a ser feliz. El solo hecho de decir soy feliz me hace feliz. Por todo lo que tengo. Yo siempre digo, para una mujer, por ejemplo, tener un hijo es la experiencia más sobrenatural que se puede vivir. Ok, Señor, ya yo no tengo chiquitos, pero gracias Dios, yo soy feliz. Los hijos que me diste me han honrado. Los hijos que me diste, Señor, me diste la capacidad para formarlos, para educarlos, para sembrarles el temor de Dios. Gracias, Señor, porque esos hijos formaron a otros hijos. Uy, uy, uy. Y esos hijos formaron a otros hijos. Pero fíjese que la semillita, la simiente que Dios usó fue usted, fue a mí. Yo determino ser feliz. Yo voy a deleitarme día con día por lo que Dios ha hecho. Decidir ser feliz es justamente eso. Voy a ser feliz a pesar de. Voy a ser feliz ante una prueba. ¿Por qué? Porque Dios me da la capacidad. Voy a ser feliz ante un triunfo, porque si pude alcanzarlo es porque Dios va caminando conmigo y ahí veo el cumplimiento de la palabra donde Él me dice, no te dejaré, no te desampararé. Yo voy a estar contigo todos los días. Eso me hace inmensamente feliz que los ojos de Dios estén sobre mi vida, estén sobre mi casa, estén sobre mi hogar, estén sobre mi familia. Yo no voy a hacer feliz a mi esposo. No, yo voy a ser feliz al lado de mi esposo. Yo determiné ser feliz. Yo voy a ser feliz con los hijos que tengo. Yo no voy a hacer feliz a mis hijos. No, yo determino ser feliz con los hijos que Dios me ha dado, con la heredad que Dios me ha dado. Pero es una decisión que yo he tomado. Cuando se enfrenta a una crisis, debemos dar un giro. Debemos de dar testimonio. ¿Sabe que yo... Hay una persona que yo admiro enormemente, pero enormemente. Y es una persona que yo amo enormemente. Es un nieto. Y él pasó por una prueba bastante. Cualquiera se muere ante esa prueba. Cualquiera. Es más, con una amenaza de todo, de todo. Porque su salud, muchacho, estudiado, preparado, guapísimo, lindísimo, excelente hijo, excelente nieto, excelente ciudadano, excelente estudiante, excelente de todo. Pero le vino una prueba de pronto. Y él dijo, yo aprendí de él. Yo no me voy a echar a morir por esto. Yo voy a salir adelante. Yo voy a experimentar cada día la bondad de Dios,

0: y me determino vivir un día a la vez. Prueba fue fuertísima para toda la familia, pero usted, ese muchacho, en ningún momento lo vio claudicar. ¿Qué fue lo que pasó con esto? Que el ver el testimonio de él, aquel gozo de ver que Dios estaba trabajando en su vida, usando médicos, usando ciencia médica, usando medicamentos, usando tratamientos, pero salvajes. Él dijo, voy a disfrutar cada día que Dios me regale. Salió adelante, pudo dar testimonio a muchas personas, a muchos médicos y a mucho todo. La forma de él de determinarse ser feliz, le habló a médicos de verdad, a grupos de médicos, y él decía, ¿cómo puede usted estar tan tranquilo cuando usted sabe que su diagnóstico es que yo no creo en lo que el hombre dice, yo creo en lo que Dios dice, y si yo me determino ser feliz, voy a ser feliz? Eso transformó, cambió, renovó toda, pero toda la familia. Y yo de ello yo decía, Dios, tenemos que determinarnos ser feliz. Alguien decía por ahí que nadie sabe lo que tiene hasta que lo pierde. Y nosotros muchas veces nos vamos a lo negativo. Y lo negativo es lo que nos lleva a nosotros a ser frustrados en muchas áreas. Yo determino ser feliz. Yo voy a llamar las cosas que no son como si fueran. Eso me hace muy feliz. Yo voy a atrapar las bendiciones que Dios dijo que me iba a dar. Yo no voy a ver mi vida frustrada ante nada ni ante nadie. O sea, todos tenemos que irnos de este mundo. Eso no quiere decir que yo no voy a disfrutar de ser feliz. No, yo voy a disfrutar cada día que Dios me regala, cada año que Dios me regala. Hasta aquí me ha ayudado el Señor. He alcanzado cosas que no es cualquiera que las alcanza. Eso a mí me hace feliz. ¿Por qué? Porque yo me determiné llegar ahí. Yo determiné ser feliz. Cuando hay una prueba, muchas veces la gente se desvanece. Se desbarata por sí misma. No, usted tiene que ser feliz a pesar de. Está en una prueba. Dele gracias a Dios que tiene la capacidad para pasar esa prueba. Sea feliz. Disfrute su felicidad. Que su felicidad no dependa de nadie más que de Dios y de ti. Yo determino ser feliz. Dios usará lo que a Él quiera. Dios usará lo que a Él se le ocurra. Cuando yo determino ser feliz, Él va a poner frente a mí todo lo que yo necesito para ser feliz. ¿Y sabe qué es lo que yo necesito para ser feliz? Creer en Dios y creer en mí misma. Mi felicidad no depende de más nadie que de Dios y de mí. Y las personas que me rodean tienen que ver que a pesar de cualquier situación, yo estoy experimentando la felicidad. Aprovechar cada paso de nuestra vida, cada paso de nuestra vida, inclusive aprovechar los dolores, las enfermedades, las luchas, las pruebas. Aprovecharme de todo eso. A mí me hace feliz saber que Dios hasta este momento me ha permitido ver 3 generaciones. ¡Wow! 3 generaciones. Cuando yo, Dios, esto me hace a mí inmensamente feliz. Pero ¿qué pasa si yo no determino ser feliz? ¿Qué pasa si yo no me determino? Tengo que hacerme retos, tengo que proponerme cosas, tengo que establecer principios, tengo que creer que yo merezco ser feliz. Hay gente que vive todos los días disfrutando del dolor. Es que yo no tengo, es que yo no sirvo para nada, es que mi Dios no me oye, es que yo no puedo hacerlo. ¿Eso te hace feliz? Jamás te puede hacer feliz. Jamás. La felicidad no depende de nadie, mi hermano, mi hermana. La felicidad depende de mí misma. Y yo me determino vivir un día a la vez y ser feliz todos los días de mi vida. Yo soy feliz cuando a las 3 de la mañana el Señor me despierta. Yo soy feliz cuando yo puedo sentir su regazo, su mano divina, donde me toca y me despierta. Pero yo me determiné. Yo no voy a pensar si tengo, si no tengo, si puedo, si no puedo. Simplemente determiné ser feliz y lo voy a hacer. Que mi Padre Celestial le bendiga con toda bendición en el nombre de Jesús.
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Pero tú eres santo, tú que habitas entre las alabanzas de Israel. En ti esperaron nuestros padres, esperaron y tú los libraste. Clamaron a ti y fueron librados, confiaron en ti y no fueron avergonzados. Dice el Salmo capítulo 22, en su verso del 3 al 5.

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0: Son las 9 en punto.
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Bendiciones, bendiciones familia, Dios les guarde, Dios les continúe bendiciendo en esta hermosa noche, hermano, donde quiera que usted se encuentre. De verdad que es un placer, es un honor estar con todo el pueblo de nuestro amado pueblo de Faro del Caribe. Mire, hermano, hoy es una noche para adorar al Señor, adorarle a Él y saber que usted y yo tenemos el favor del Señor en nuestras manos. El favor de Él está con nosotros y mire, hermano, hoy estamos con una fe como nunca, amén, como siempre venimos para orar por todas las peticiones que usted nos envía hasta donde el tiempo nos dé. Y mire, hermano, yo sé que esta noche, como siempre, Dios nos va a sorprender con su hermosa palabra. Y quiero enviarle un saludito a mi mamita, que siempre está ahí pegadita, ¿verdad?, con Faro del Caribe. Siempre está ella ahí atenta, no solamente cuando yo estoy, sino con todos los pastores, porque ella ama Faro del Caribe. Y mire, hermano, de verdad que el tiempo es bueno. Algunos hermanos de la iglesia que he estado conversando, y mire, hermano, la preocupación no solamente de los hermanos de la iglesia, sino también creo que mucha familia, es el problema ahorita que se está viviendo con la economía. Entonces, mire, hermano, es obvio. Y yo estoy bien ubicado, hermano. Yo pienso que usted también. Hay que tener, miren, los pies aquí en la tierra, de lo que está pasando, de lo que estamos viviendo. Pero usted y yo, hermano, estamos agarrados de Dios. Amén. Y yo creo que su esperanza y la mía está en el Señor siempre. Y ese objetivo suyo y mío no hemos de perderlo, hermano. Y el Señor me ministraba grandemente con un versículo, que es el que quiero compartir con ustedes. Mateo, capítulo de Mateo, versículo 6. Y sabe, hermanos, que el Señor me ministró mucho con este versículo. Y vamos a ir al consejo de la palabra. En Mateo, capítulo 6, habla sobre lo que es el afán en la ansiedad. Y yo creo que eso es lo que estamos viviendo, porque por el afán vemos cuánta gente no hace lo correcto. Y la ansiedad, por la parte que estamos viviendo en todas las áreas, las enfermedades, la parte socioeconómica, la parte social, en fin. Entonces todo eso, hermano, se convierte en un caos. Que usted y yo hemos de aprender a manejar todo eso, hermano, lo que vemos, lo que oímos. Y eso solamente el Señor nos puede dar ese dominio propio para poder manejar todo eso. O si no, mire, hermano, si no, se nos sube la gastritis como a, no sé, hasta dónde se nos puede subir. Y el colon se nos va a inflamar, no sé hasta dónde, igual, hermano. Pero aquí el Señor le dio una palabra de reposo al pueblo, que eso es lo que yo quiero compartir con ustedes. Dice el capítulo 26, versículo 25 de Mateo, dice: por tanto os digo, no os afanéis por vuestra vida, qué habéis de comer o qué habéis de beber, ni por vuestro cuerpo qué habéis de vestir. ¿No es la vida más que el alimento? Qué tremendo, hermano. ¿Qué es la vida más que el alimento? Y el cuerpo más que el vestido. Versículo 26, que este es el puntual. Mirad las aves del cielo, que no siembran ni ciegan, ni recogen en graneros, y vuestro Padre Celestial las alimenta. Mire, hermano, esto a mí me ministró tanto que eso es lo que quiero compartirles esta noche. Porque yo sé que hay noches en que el sueño no llega por tanta preocupación, por tantas deudas, etcétera, etcétera. Damos vueltas en la cama o en el sillón. ¿Cómo vamos a pagar las cuentas? ¿Cómo vamos a salir de esa situación? O,
o cuándo cambiará nuestra vida, nuestro momento. Pero mire, hermano, hay momentos que no podemos sonreír. Hay momentos que no podemos sonreír, sin embargo, hay veces hay una sonrisa falsa, pero por dentro estamos mal. Estamos cansados, cargados. Y eso pasa, hermano, cuando no entregamos nuestras cargas al Señor. Pero entonces Jesús se levanta y dice al pueblo, bueno, dice que levantemos nuestra mirada, no hacia los problemas. Y eso es lo que yo vengo a decirle esta noche a este hermano. Miremos hacia el cielo, hagamos una oración, pero no la pongamos sin obviar lo que tenemos en todos los problemas que pueden haber. Si no, el Señor dice, si no, hacia las aves del cielo. Ellos no viven esclavas de la ansiedad. No saben qué encontrarán mañana las aves del cielo. Pero cada día descubren que Dios ya había preparado su alimento. ¿Alguien puede decir amén, hermano? Las aves del cielo, usted las ve cómo andan. Mire qué ejemplo más hermoso. ¿Cómo andan, hermano? Libres. Siempre desde buen temprano empieza esa música, hermano, de las aves. ¿Ah? Pero el Señor les tiene preparado el alimento mañana. ¡Qué gran ejemplo, hermanos! ¡Qué gran ejemplo! Y aún los que tienen no están conforme con lo que tienen. Entonces, hermano, ¡qué gran ejemplo el Señor pone con las aves! No sabe, mire, hermano, qué tremendo. Porque mientras nosotros nos desesperamos por el futuro o por el mañana, Dios ya está allí, esperándonos. Usted se preocupa por el mañana, o por fin de mes, mire, hermano, ya el Señor nos está esperando mañana. Porque el Señor siempre va delante de nosotros. Lo que usted y yo hemos de hacer es vivir el día a día. Acostarnos hoy y decirle, bueno, Señor, que se haga tu voluntad, y gracias si me das un día más. Porque de verdad es que así tiene que ser, hermano. Porque quizás en algún momento pensamos que Dios olvidó a nosotros, porque no ha llegado a esa respuesta rápido. Pero el atraso no significa que Él nos abandonó. ¿Oyó esto, pueblo? El atraso de una promesa o de una oración no significa que el Señor nos dejó abandonados. Porque solo puede abandonar su esposo, su hijo, la esposa, el vecino, compañero de trabajo, pero Dios se mantiene fiel con usted y conmigo, hasta el fin. Hasta el fin, hermano, hasta el fin. Porque muchas veces Dios guarda silencio mientras acomoda todas las circunstancias. Él abre puertas y prepara lo que tus ojos todavía no pueden ver. Su reloj nunca se adelanta, pero tampoco se atrasa. Dios es puntual, hermano. No somos como nosotros, que llegamos al culto o a algún lugar cuando se nos pegue la gana. Llegamos tarde, temprano. De todas maneras, yo voy a la iglesia y punto, pero no somos puntuales. Pero el Señor sí es puntual. Él no se atrasa ni se adelanta. Él es puntual. Pero hay veces, hermano, no podemos permitir que las preocupaciones nos roben la paz que Dios nos quiere dar. La ansiedad nos hace creer que todo depende de nosotros. Pero la fe nos recuerda que hay un Padre que sigue sosteniendo toda la situación que usted maneja sin dejar, oiga esto, hermano, sin dejar caer una sola palabra de fe que nosotros nos han dado o hemos hablado con el Señor. Pero mire, hermano, si el Señor cuida de las aves, ¿cómo no va a cuidar de nosotros? ¿Cómo no va a cuidar de nosotros?

Mientras Dios siga sentado en su trono, la esperanza nunca tendrá fecha de vencimiento. Alguien tiene que darle gloria a Dios esta noche. Alguien tiene, hermano, que levantar las manos y decir gracias a Dios por lo que estoy escuchando. Alguien tiene que darle gloria y honra al Señor, hermano, esta noche. Alguien tiene que decir, Señor, todo lo que yo necesito, Señor. Y tú sabes, Dios, que mis finanzas, que mis arcas, Señor, que mi alacena, Señor, le falta. Pero yo quiero pensar, mi Señor, con la palabra que estoy escuchando, y creer, Señor, que con lo que tengo en la alacena, Señor, tú lo vas a multiplicar, Señor, al 100 por 1. Para llegar a la próxima quincena, Señor. Me acaban de pagar, Señor, pero son tantas las deudas que no se alcanza. Pero hoy oro, hermano, mi hermana, familia, hoy oro para que el Señor le multiplique todo lo que tenga usted en su casa. Que cada centavo que usted tenga en su cuenta o en su casa, donde usted la tenga, que Dios los guarde y los cuide y proteja esas finanzas. Y que el Señor le multiplique al 100 por 1, hermano, así como hizo el milagro con los panes y los peces. Que nada se le ponga mal a usted, hermano o hermana, de la refrigeradora. Que nada se ponga malo, ni el arroz, ni los frijoles, nada, hermano. Por eso hay que orar, hermano, por los alimentos. Hay que orar y poner las manos en esa alacena para que todo se multiplique. Poner las manos ahí en esa refrigeradora. Y pedirle al Señor que, aparte de la refrigeradora, que Él me guarde los alimentos y que nada se ponga malo. Que Él cuide nuestros alimentos, así como cuida de las aves, que no hilan ni trabajan. Pero ya el Señor les tiene preparado el día de mañana su alimento de las aves. ¿Qué nos dará más el Señor a nosotros, hermanos? ¿Qué más nos te va a dar, mamá, papá? Reposemos en el Señor. Repose en Él. Coja todos esos recibos que tiene pegados en la refri, no sé a dónde. Agárrelos y ore. Y dígale al Señor que usted va a salir adelante con esas deudas, con lo que usted tiene. Dígale al Señor. Pero pidámosle también al Señor que tengamos una mayordomía de lo que Él nos da y que podamos utilizar las finanzas que Él nos da. Que yo no gaste lo que no tenga que gastar. Que no vaya a pasear cuando no debe de pasear, porque está la casa, están las cuentas. Porque todo tiene su tiempo, familia. Padre, te alabamos en esta noche, Señor. Te alabamos, Señor, que todo lo que haya se multiplique, Señor, como lo de la viuda de Sarepta. Que ya llegaban los acreedores por los hijos de ella. Pero llegó un hombre de Dios con una palabra. Como esta noche que estamos orando y predicándole al pueblo. Que Dios puede hacer un milagro. Cuando tenemos fe, cuando creemos, cuando nos apartamos nosotros y le damos campo a Él. Y esa mujer se apartó ella y le dio campo a la voz de Dios. Y Dios la bendijo y le multiplicó el aceite. Pero Eliseo le dijo, vaya, consiga todo lo que hay ahí y trágame todos los embús ahí, trágalos, todas las botellas para llenarlas de aceite. ¿De qué nos tendremos que llenar esta noche, familia? ¿De qué tiene que llenarse esta noche usted, mamá, papá? ¿De qué tenemos que llenarnos? ¿De fe? Hay que creer. Porque usted y yo no dependemos de un gobierno. Usted y yo no dependemos de una institución. Dependemos de Dios. Así como las aves, como el ejemplo que Él pone. Y usted puede leer todo ese versículo 25, del versículo 25, el capítulo 6, al 34. Léalo, hermano, y se va a encontrar con un versículo hermoso, lindo y precioso, como es el 33. Buscad primeramente el reino de Dios y su justicia, y todas las cosas os serán añadidas. Bendita la gloria de Dios esta noche. Bendito sea el Señor, hermanos. Bendito sea el Señor. Padre, oro, Señor, por aquellos hermanos que están con una deuda grande, Señor. Oro, Señor. Por cada uno de esas deudas, Señor, te lo pido, Señor. Que aquel que ocupa un milagro financiero.

financiero o de salud, Señor, que entre la misericordia tuya, Señor, tú lo hagas, te lo pido, Señor, en el nombre tuyo, Padre eterno. Te lo pedimos, Señor, en esta hermosa noche, Señor, porque yo sé, mi Señor, que tú, hoy más que nunca, Señor, estás multiplicando todo, mi Señor eterno, de los hogares de esta gran familia Faro del Caribe. Dios me lo bendiga, Pastor Mariano. Dios me lo bendiga, me dice la hermana. No diga mi nombre, tranquila, hermana. Pero Pastorcito me dice, hace una hora solo pensaba en cómo suicidarme, guau. Bendito sea el Señor. Hace una hora, Pastor, solamente pensaba en suicidarme. Porque es demasiado ya la frustración y el dolor de ver que tantas deudas y sin trabajo y ver que me acusan por todo lo que hice en el pasado. Es muy triste y me siento muy sola. Pero es que, mi querida hermana, lo que estamos leyendo, lo que hemos estado en el consejo de la palabra esta noche, mira, hermana, hay problemas, pero los problemas se pueden resolver. Pero es más frustrante ver la gente como los fariseos y los falsos maestros que señalaban, que gritaban, que criticaban, que juzgaban, que veían, no veían lo blanco, sino ven lo negro. Y así hay mucha gente alrededor de nosotros. Muchos, hermanos, muchos. Lo que pasa es que no se nos ha enseñado de que con eso tenemos que crecer, con el trigo y la cizaña, porque todo se parece. Hay mucha gente, hermana, hay muchos, que lo que quieren es darle a uno el golpe de gracia para mandarlo una vez al ataúd y después al hueco y punto, enterrarlo. Pero hoy yo quiero decirle de parte de Dios, hermana, que hay un Dios como el que estamos ahorita leyendo, que Él levanta y restaura, y que mientras yo tenga vida y tenga salud y tenga el Señor, mire, hermana, hay que seguir adelante. Hay que seguir adelante. Con poco, con mucho, con lo que usted tiene ahorita, que es fe y que cree en el Señor, mi hermano, usted tiene que seguir adelante. Y el diablo aprovecha, que usted abra un puertillo para deprimirse y buscar lo que usted me está diciendo ahorita, que hace una hora solamente pensaba en suicidarse. Tremendo, hermana, tremendo. 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Y le van a dar un buen consejo, hermana. Bueno, no sé qué lugar es, pero usted puede venir a Faro. Y yo sé que aquí, hermano, le van a dar un buen consejo, ¿sí?, para que siga adelante. Y siga adelante, hermano. Siga adelante. Hay que seguir. Más si usted tiene hijos, hermano. Si tiene hijas, te tiene que mirar a los hijos y de ahí arrancar. Yo siempre he dicho que mientras estemos con el Señor hay esperanza. Y hay que seguir adelante. Hay que seguir adelante. Dios te guarde. Dios te cuide, y que todo pensamiento de suicidio, de miedo, que todo eso se vaya a su mente en el nombre del Señor. Porque ese no es el camino, el suicidarse, no, ese no es el camino. El camino es levantar las manos en medio de... Qué fácil, pastor, que no es a usted, no, hermana. Si yo contara aquí el testimonio de lo que a mí me pasó en diciembre, finales de noviembre, mire, hermano, ustedes... Dirá, tremendo. Pero yo, en algún momento lo contaré. En algún momento, hermano. Pero bendito Dios que usted abrió su corazoncito y que abrí yo este mensaje. De cientos de mensajes que están entrando, abrí este, el suyo, porque a usted tenía que hablarle Dios y agarrar un tiempito más para
que usted no cometa una locura. Y deja a toda esa gente que está en la ley, porque esos son los que están con la ley, que son los que señalan y los que crucifican. Esos fueron los de la ley, los que crucificaron al Señor, y gracias a Dios por eso. Porque ahí donde usted y yo, hermano, al tercer día de que el Señor resucitó, ay, hermana, cuando lo confesamos a Él como nuestro único Salvador, se nos metió por dentro Él. Y de ahí, hermano, empezó una nueva vida con pruebas o sin pruebas. Pero hay que seguir adelante, mi querida hermana, adelante. Mi querida, adelante, hermano, un abrazo. Vamos, vamos, adelante, adelante. Siga adelante y ojalá haya apuntado el número, Fado, para que usted pueda venir en estos días a que le den ayuda, consejería. Buenas noches, quiero agradecer a mi Dios por el día y por mi familia, Sergio Montero. Amén, mi querido hermano Sergio. Adelante en el Señor. Siempre hay que estar agradecido uno con el Señor. Siempre hay que estar agradecido con Él. Gracias, Señor. Gracias, mi Señor amado. Bendiciones, hermano Mariano. Qué unción. Pido cobertura por toda mi familia y salvación, sanidad, finanzas. Tremendo, hermana, tremendo. Dios te bendiga. Qué fuerte esa mujer, dice la hermana aquí. En el mundo tendré la aflicción, pero comía, mujer. Dios te sacará de muchas aguas. Fuerte no tener trabajo y las deudas que están por todo lado. Pero yo nunca los voy a dejar. Qué lindo como se identifica los hermanos con esta hermana que yo estaba leyendo. Se cancela todo pensamiento de suicidio, amén. Así es. Qué lindo saber que el pueblo está conectado con nosotros y que está orando. Sí, hermano, porque ese es el cuerpo de Cristo. No hacer del árbol, hermano. No hacer del árbol, hacerlo leña. Y nosotros los cristianos somos buenos para eso, hermano. En lugar de restaurar, ay, hermano, trituramos, señalamos. Pero gracias a Dios que hay mucho pueblo de Fado que se identifica y tiene un corazón muy lindo. Bendito sea la gloria del Señor. Porque esta hermana, lo que yo acabo de leer, lo que ocupa es que hagamos una oración, una cadena de oración, y que la tengamos a esta hermana en oración. La tengamos en oración a ella. Que la tengamos a ella en oración. Ahora, antes de acostarnos, que saquemos unos segundos, unos minutos. Y eso es lo que yo hago en mi casa. Ponerme a orar por ella, para que todo pensamiento de suicidio sea desarraigado de su mente. En el nombre del Señor. En el nombre del Señor. Porque hay que estar pasando un momento, hermanos, apremiante, para llegar uno a ese punto. Y a todos nos puede pasar. A todos, hermano, todos. A todos, en cualquier momento, nos puede pasar. Por eso es lindo saber que venimos a Fado el Caribe y el cuerpo de Cristo ora unos por otros, hermano. Sin celos, sin contienda. Cuesta. Yo sé que cuesta. Porque el Señor lo dijo. Es que la cizaña y el trigo tienen que crecer juntos. Pero los que estamos y entendemos que es la palabra, y el Señor lo dijo, ¿verdad? El segundo gran mandamiento, lo que cuesta amar, ¿qué? Al prójimo. Sin embargo, hermano, hay veces solamente el Señor nos da esa fortaleza para tragar eso amargo, que hay veces tenemos que hacerlo. Y orar. No hay otra, hermana. No, hay otros. No hay otros en el nombre del Señor. Adelante, el Señor Jesús. Buenas noches. Pidiendo misericordia y sanidad por Carolina Fernández, que Dios le regale la sanidad. Amén. Bueno, que el Señor la sane en el nombre de Él. Que el Señor sane a todo aquel que está enfermo en esta noche. Que Dios sane en el nombre del Señor. Padre, gracias, Dios. Gracias, Padre eterno. Te amamos, te adoramos, Señor. Llena cada lugar, Señor, donde entra esta señal de una fresca unción, y que sean llenos del Espíritu Santo, te lo pedimos, Señor.
Bueno, pastor, soy Tede Caledo. Pido oración por mi salud total de mi cuerpo y por mi hija Chalín, que le den la vacante que está fija en donde ella está haciendo la incapacidad. Y yo declaro que mi trabajito es de ella en el nombre del Señor. Amén. Así es, así es, así es. La oración de la mamá tiene un poder, hermana, tremenda. Y también por su hijo Josué, por los estudios. Que el Señor lo guarde y lo cuide y le dé mucha sabiduría en el nombre del Señor. Montiel, por dineros retenidos y 3 departamentos de alquiler y conversión de mis hijos. Amén. Que el Señor suelte todo, hermana, lo que le tienen ahí retenido y que esos alquileres rápido lleguen ahí a alquilar. Que lleguen buenos inquilinos. Que lleguen buenos inquilinos, mi querida hermana. En el nombre del Señor. En el nombre del Señor te lo pedimos, mi Dios amado. Pido oración por mi hermano y mi mamá. Bueno, Señor, ponemos a este hermano y a su mamá en tus manos. Con el mejor médico, lo ponemos en él. Para que tú, Señor, hagas lo que tengas que hacer, te lo pedimos, Señor amado. Lo creemos. Es una noche poderosa, tremenda, en el nombre del Señor. Favor, orar por mis hijos, por María, por trabajo, por oración de Karen, también por peticiones, protección y también por las familias, dice la hermana. Bueno, Señor, bendice a todos estos hijos, te lo pedimos, Señor. Bendice a Karen, abre puertas, Dios, te lo pedimos. Pon un vallado alrededor de toda esta familia y aplástalos en bendiciones, Dios, te lo pedimos, Señor amado, mi Dios todopoderoso, Señor. Oración por mi esposo de los huesos para que pueda dormir. Se siente muy deprimido y adormecimiento de mis pies y protección de mis hijos y nietos. Bueno, Señor, oramos, Padre Eterno. Toca con poder, Señor, de este siervo para que él pueda dormir bien, Señor. Para que tú quites ese dolor de huesos, mi Señor amado. Y que pueda, Señor, también dormir. Te lo pedimos, Señor. Y por los hijos y nietos de esta hermana, te lo pedimos, Señor. Llénalos de bendición, llénalos de sabiduría. Y que puedan dormir y acostarse bien, Señor, en el nombre del Señor. Dios lo bendiga, hermano. Es un gusto escucharlo. Siempre usted ha sido bendición en nuestras vidas. Sus oraciones llegan con olor fragante en la presencia de nuestro Dios. Pido oración por mi familia. Estamos pasando momentos de enfermedad una tras otra. Pido liberación, que mi familia sea sana y restaurada. Bendiciones. Amén, mi querida hermana. Gracias por tan lindas palabras, pero aquí venimos solamente a darle la gloria y darle la honra al Señor. Que el Señor guarde tu familia, que el Señor llene salud tu familia, todo aquel que está enfermito sea sano, que se restauren, que el Señor los bendiga, que sean libres, que del este, del norte y del sur lleguen las bendiciones a tu casa, mi querida hermana, y que ese olor fragante siempre esté en su casa, de olor grato que es el Espíritu Santo, que sea siempre Él que los visite y que restaure todo lo que tenga que restaurar en tu hermosa familia. Dios le bendiga por estar orando y clamando con toda la familia de Faro del Caribe. Mire, mi hermano, así se va el tiempo de rápido. Ya vamos para un canto. Envíe sus audios con buena voz, corticos, para escoger 5 audios y venir a orar por ellos después del canto. Ya regresamos.

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Vamos, mi hermano, donde quede que usted se encuentre. Levante esas manos, vamos, glorifique al Señor. Aquel que no tiene fuerza, levante esas manos. Vamos, vamos, un segundo más, levante esas manos, vamos. Vamos, llénese de fe, llénese de optimismo, vamos. Donde quede que usted se encuentre, en su casa, en su trabajo, en cualquier emergencia, levante sus manos. Dele gloria al Señor, dele gloria, dele gloria. Súbale el volumen a esa radio, súbale el volumen, que esa unción del Señor te llene, que esa unción te levante, que toda opresión, que toda enfermedad, que todo espíritu inmundo, suicidio, esta noche lo cancelamos en el nombre del Señor. Te lo pedimos, Señor, te lo pedimos, Señor, te lo pedimos, Padre eterno. Limpia nuestras casas, limpia nuestros hogares, Señor, limpia nuestra mente, Señor, te lo pedimos, Señor, que aquel que está cansado esta noche, que aquel que está agotado, aquel que se siente oprimido, Señor, que levante sus manos, como dice ese canto, te lo pedimos, Señor, en el nombre del Señor, y que no permitamos, Señor, que las preocupaciones, Señor, nos roben la paz que Dios nos quiere dar, te lo pedimos, Señor, que la ansiedad, Señor, no nos haga creer que todo depende de nosotros, porque la fe nos recuerda, Padre eterno, que seguimos sostenidos de ti, Señor. La fe nos recuerda que seguimos sostenidos de ti, Señor. Te lo pedimos, Señor. Así como sostienes a las aves de los cielos, Señor, Padre eterno. Yo sé que así tú nos sostienes ahorita, Señor. Aquel que está con dolor fuerte, Señor, en sus piernas, en su estómago. Aquel que tiene una gastritis ahorita fuerte, Señor. Yo sé que tú estás visitando con poder, Dios eterno. Oh, sí, Señor, aquel hogar donde hay pleitos, hay contiendas, hay ira, Padre eterno, tú eso sale ahora, Señor, y tú los llenes tu amor en ese hogar, tú llenas el amor, tú cambias la atmósfera, tú cambias ese ambiente, Señor, en el nombre del Señor, porque ese fuego, como dice ese canto, ese fuego, oh Señor, te adoramos, Señor, pero el punto es levantar las manos, no dejarse caer por cualquier situación, hermanos. Dios nos ha dado un espíritu de poder y de dominio propio, no es cobardía, no es cobardía, sino de poder y de dominio propio. Vamos, mujer, a ti te hablo, a ti te hablo. Vamos, sacúdase, sacúdase y levántate en el nombre del Señor, en el nombre del Señor. Vamos, sacúdate y levántate, que el Señor tiene un futuro mejor que cualquiera. Dios tiene un futuro, Dios tiene un futuro para nosotros, para nuestros hijos, grande en el nombre del Señor. Levante sus manitas y como dice este canto, levante sus manos, no sé por vencida, no sé por vencido, vienen mejores tiempos. Dígale al Señor, Señor, lo que estoy pasando esta noche, yo sé que vienen mejores tiempos, Padre, para mis hijos, para la familia, para mí, para mi empresa, para la iglesia, para el pastor, mejores tiempos vienen, familia.

0: misma que dice el coro. Cuando le
1: faltó mi... Bendito sea el Señor. Como siempre digo los martes, hermano. Si por mí fuera, seguimos orando y clamando aquí. Pero hay un guión que hay que respetarlo. Vamos a oír esos 5 audios que mi hermano Gabriel seleccionó. Y vamos a orar. Y vamos a orar, amén. Vamos a escuchar el primer audio.
2: Orando por la caridad, Pastor Mariano, quiere que sea orando por mi hija Loretta. Tenemos ya 2 días de estar aquí entrenado en el hospital Escarlata Clavilla. Mañana, si nuestro Padre Celestial lo permite, me daré a mandarlo el cachete. Y que lo que le vayan a hacer, que todo salga bien.
1: Amén.
2: Salga bien y cuando saque la muestra, que no salga nada malo, para que ya de pronto viene a salir en esta semana.
1: Que la muestra salga bien. Amén. En los exámenes. Así es, hermana. Todo en las manos del Señor. Amén. Todo el hermano del Señor, hermana Lorena. Lorena o Loreta, no lo entendí muy bien, de verdad, hermana. Pero bueno, Dios conoce todo, amén. Bueno, vamos a escuchar el segundo audio.
3: Hola, hola, buenas noches.
1: Buenas.
3: Hermano Mariano, bendiciones para usted y su familia. Y oración por mi hermano William Arias Salazar, por alcoholismo, que el Señor rompa toda cadena, maldición de generacional en él.
1: Policor.
3: Y una casita propia para mí. Gracias.
1: Gracias.
3: Y buenas noches.
1: Gracias.
3: Cinia Arias.
1: Así va a ser, doña Cinia. Así va a ser. Todo en la mano del Señor con tu hermano para que salga de ese licor. Amén. Y esa casita propia. Amén. Qué lindo. Vamos a escuchar el tercer audio.
4: Buenas noches, hermanos.
1: Buenas.
4: Pido oración por mí, que mañana voy para sala de operaciones, pero yo siento muchísimo miedo y yo quiero que oren por mí, que sea Dios glorificándose y quitando,
1: amén,
4: todo temor y todo miedo. En el nombre de Jesús, soy Mireya Chavarría Villalobos.
1: Doña Mireya. Doña Mireya. Doña Mireya, eso es normal, que usted y yo nos quedemos así como, ¿verdad? Con ese temor. Porque es normal, amén. Somos humanos, pero hay que agarrarnos del Señor en ese momento, amén. Y como decía yo ahora, mientras nosotros estamos orando y el Señor va por delante, amén. Ya para el Señor ya amaneció, porque Él siempre va adelante. Y yo sé que el Señor ya tiene el control de los doctores, de su operación, y primeramente el Señor... Todo va a estar bien, amén. Todo va a estar bien, doña Mireya. Así es que vaya confiadita y yo sé que mañana, ahí luego me cuenta el testimonio, amén. Me lo cuenta, cómo le fue. Porque vamos a estar orando y yo me llevo esas peticiones para estar orando por ustedes. También. Bueno, vamos a escuchar el cuarto audio.
5: Buenas noches, hermanos. Dios les bendiga.
1: Amén.
5: Pide la oración por mí, que he estado la presión muy alta hace días.
1: Presión.
5: Para que yo haga un milagro, soy Miriam.
1: Sesión alta, doña Miriam. Amén, doña Miriam. Vamos a orar para que esa presión, Dios tome el control de ella, amén. Vamos a escuchar el quinto audio.
6: Bendiciones, Pastor Mariano. Soy aquí Santa María del Molino de
1: Buenas,
6: San Carlos.
1: De San Carlos.
6: Por favor, le pido orar por mí, por sanidad de diabetes y de presión alta.
1: Sanidad.
6: Y por mi esposo Genaro Aguilar, por sanidad completa. Bendiciones.
1: Diabetes y Genaro. Amén. Por sanidad. Sanidad completa. Sí, sí, sí, hermano. Todo hay que pedirse al Señor completo, porque el Señor no deja nada a medias. Él mandó a su hijo completo, ¿verdad? Él no fue por partes, sino completico en esa cruz, para que todo lo que estaba en contra suyo, en contra mía, que ese... Diablo lo estaba haciendo, él, mire, anuló y todo eso lo deshizo ahí en la cruz. Amén. Así es que claro que sí, hermana. Vamos a orar para que por usted y para que su esposito esté al ciento por uno. En el nombre del Señor. En el nombre del señor doña Lorena o doña Loreta, perdón, es que no lo entiendo muy bien. Dice que para que todo salga bien mañana, que tiene unos exámenes. Amén. Amén, hermana. Todo en las manos del Señor. Todo en las manos del Señor para que todo salga bien. Porque esa tiene que ser nuestra confianza siempre. Siempre, mi querida familia. También nos, por William Salazar, de parte de doña Cinia, que sea... Que el Señor le quite esa sed de ese licor a su hermano. Dios quita toda sed, te lo pedimos, Señor. Y porque para ti no hay nada imposible, Señor. Creemos que eso va a pasar en William, Señor. Creemos, Señor. Y donde quiera que se encuentre en este momento, Señor, tócalo, incomódalo, Señor. Para que donde quiera que esté, se vaya. Y si está en la casa, bueno, bendito sea el Señor. Pero tócalo, Señor, te lo pedimos en el nombre del Señor. Y también por esa petición, doña Cinia, Señor. Abre puertas para una casa propia, Padre. Te lo pedimos, Señor, en el nombre de tuyo, mi Dios amado. La hermana, doña Mireya, que tiene una operación mañana. Señor, la ponemos desde ya, Señor, para que tú tomes el control de esa sala de operación, Señor. Desde que ella le cambian esa ropita, Señor, le ponen esa bata, Señor, que ella vaya confiada en ti, Señor. Sé que es normal, Señor, los nervios, todo lo que nos puede dar, Señor, porque es algo normal en nosotros, Señor, pero sabemos, Dios eterno, que estamos confiados en ti, Señor, y eso es lo que yo pido mañana, Señor, que tú te glorifiques en mi hermana Mireya en esa operación. Te lo pedimos y que tú le des mucha fortaleza a la familia, Señor. Te lo pedimos, mi Dios amado, y que después ella nos esté contando ese testimonio que le fue súper bien a la hermana que nos acaba de llamar, Miriam, que tiene la presión alta. Oramos, Dios, para que se regule en este momento. Tóquela, Señor, tóquela, tóquela, ahora, Padre. Regula, Señor, esa presión alta y todo lo que ella tenga, Señor. Te lo pedimos, Señor, para que ella pueda dormir bien y confiadamente. Te lo pedimos a doña Miriam, Señor. En el nombre tuyo, Señor. En el nombre tuyo, Señor. Oramos por Carlos, Señor, por sanidad. Sana, Señor, sana a este siervo tuyo, Señor. Te lo pedimos, que está muy alta la diabetes, Señor. Sana, Señor, sana. Te lo pedimos, Señor, totalmente. Una sanidad completa, total. Te lo pedimos, Señor. Porque sabemos, Señor, que el mejor médico lo tenemos, Señor, en este momento, Señor, donde el médico no puede llegar, donde la medicina no puede llegar, pero tú sí puedes llegar a tiempo, Señor. Y eso es lo que creemos en esta hermosa noche, Señor. Te lo pedimos, mi Señor amado, mi Dios todopoderoso, porque estamos, Señor, de gloria en gloria, Señor. Estamos de gloria en gloria, Señor amado, en esta hermosa noche, mi Dios amado. Vamos, mi hermano, vamos, llénese de fe, mi Señor amado, llénese de fe, Padre eterno, en este momento, Señor, te lo pedimos, Señor, porque tú eres bueno, Señor, y yo sé, mi Señor, que más de un hermano, ahorita, Señor, que está escuchando, Señor, está, Señor, con una fe grande, Señor, y enorme, porque eso es lo que hace tu palabra, Señor, llevándonos a un nivel de fe grande, Señor, para creer en nuestro Señor amado, Padre eterno. Gracias, gracias, Señor. Dice, Pastor, muy linda la palabra, en realidad muy, muy frustrante de ver, pero Dios da la salida, amén. Así es. Y pido oración por mis hijos, para que ellos sean temerosos a Dios, amén. Bendito sea el Señor, que ellos y nosotros y todas las familias nos llenemos del temor del Señor para poder salir adelante. Dice, pido oración por la caída de cabello, por una venta de una propiedad, por mi hermano, para que la presión arterial vuelva a la normalidad. Dice, y por un hermano que pasa 24 horas, dice, con medicamentos y un problema y un tormento, dice. Bueno, dice, por un dolor fuerte en la planta del pie de mi hermana y para la señor, dice la hermana. Bueno, hermano, el mensaje es muy largo y vamos a resumirlo. Dice, pues mi hermana tiene un fuerte dolor vaginal, para que el Señor tome el control. Bueno, Señor, oramos por todas estas peticiones, Señor, pero que todo dolor vaginal, tú conoces, Dios, porque tú formaste todo el todo, Señor, Visita con poder, Señor, y alivia a esta hermana que urge, Señor, que ella esté sana, que se quite todo dolor, toda infección. Te lo pedimos, Señor, en el nombre tuyo. Te lo pedimos en esta hermosa noche, Señor, en esta hermosa noche. Padre Celestial, gracias por las bendiciones de mi familia, Udeña Agüero, hijos y generaciones, por conversión, amén, en Cristo Jesús. Así es, mi hermana. Bendito Dios por la familia, nosotros. Bendito sea el Señor por nuestra familia, porque amamos nuestra familia. Orar por Jorge para un poderoso Dios que supla, dice, para mi esposa y ayuda, dice, y una bendición. Bueno, sí está el mensaje, así lo leo, que el Señor bendiga y todo lo que Él pone ahí, que el Señor sabe descifrar todo eso que el hermano pone, que el Señor lo bendiga grandemente a mi hermano. Dios conoce. Amén. Dice, a favor, orar por mi mamá, ya que tiene muchos añitos de padecer las piernas con dolor inflamadas. Y también por mí, porque tengo un corazoncito un poco grande, dice la hermana. Ventrículo izquierdo inflamado. Bueno, Señor, tú conoces todo lo que esta hermana tiene, Señor, y la mamá también. Sana. Te lo pedimos, restaura, Señor, todo dolor ahorita que ellos tengan, Señor. Esa parte interna cardiovascular, Señor, que tú la sanes. Te lo pedimos, Dios, en el nombre tuyo, Padre. En el nombre tuyo, Señor, te lo pedimos. Buenas noches, Pastor. Pido oración por mi hermano Heiner Aguilar. Está privado de libertad. Dice, fiel oyente, para que lo pasen a preferencial. Bueno, Señor, oramos, Dios, porque creo, me imagino que él ha orado mucho, Señor, para no solamente que tú lo cambies y lo transformes, sino para que pueda abrir esas puertas para salir de él en libertad, Señor. Bendice a toda la familia también de él. Te lo pedimos, Señor, grandemente. Dice, soy Gina, adulta mayor, vivo sola. Es muy triste, dice. Dice, es muy triste, me dice ella. Señor, pero estar en esta soledad, por favor, a mí y a todos los adultos, dice la hermana. Bueno, hermana, oramos porque debe ser algo triste. Sí, claro, hermana, claro. Pero Dios te renueve y te llene, y te llene, y te guarde, hermana. Que Dios te llene y te guarde, y que cada paso que usted en su casa, el Señor sea su bastón para que la encamine en todo lugar. Para evitar toda caída, todo tropiezo, todo golpe. Que el Señor te guarde, hermano. Que repose en el Señor. Y que te renueve las fuerzas todos los días. Y que tenga una visión clara, clara. En el nombre del Señor, te lo pido, Señor. Te lo pido por esta hermana, Señor. Llénala, Señor. Como solamente tú lo puedes hacer, Señor. Buenas noches, me llamo Brenda, pido oración por mi matrimonio, por un cambio de mi esposo, por restauración de mi hogar, en el nombre del Señor. Sí, hermana, así es, todo es en el Señor, todo lo que a nosotros nos cuesta, hay que entregárselo al Señor para que Él lo cambie, Él puede cambiar todo. Me cambió a mí, hermana. Uy, Padre Eterno, si me cambió a mí, cambia cualquier cosa. En el nombre del Señor, y así lo creo, hermana, así lo creo. Que su esposo va a estar en los brazos de Dios para que le sirva al Señor, en el nombre del Señor. Orar por mi columna, dice que Dios termine lo que comenzó, por liberación de alcohol y drogas de Mauricio y por un milagro de mis tendones. Amén. Le duelen mucho, dice la hermana Elena. Bueno, que el Señor haga todos los milagros y que toque esos tendones y que los ponga como Él los puso. Amén. Fuertes y sanos. En el nombre del Señor, te lo pedimos, Padre, te lo pedimos, Señor, en el nombre tuyo. Dice, buenas noches, pido oración por una bendición por mi casa propia. Bueno, Señor, abre puertas para esa casa propia, Señor amado, te lo pedimos. Buenas noches, dice, apoyarme en oración por cancelación de deuda de Guillermo. Bueno, mi querido hermano, que el Señor cancele y abra puertas, te lo pedimos, Señor, en el nombre tuyo. Orar, Pastor Mariano, por mi familia. Gracias, bueno, Señor. Ponemos esta linda familia en tus manos, Señor, para que tú abras puertas en el nombre del Señor. Dice Pío da Sion por Chadon de una relación que no le conviene. Bueno, señor, toma el control de Chadon. Te lo pedimos y dale sabiduría en el nombre del Señor. Bendiciones, Pío da Sion por mi hijo Josué Alexander, por sanidad de reflujo gástrico y por un ultrasonido de varias de vías urinarias que le hacen mañana, por mi hija Daniela, sanidad y liberación de ansiedad, depresión y que vuelva a la iglesia. Bueno, Señor, ponemos a este muchacho en tus manos para que tú tomes el control de toda esa parte interna, Señor, que él le está con ese reflujo gástrico. Te lo pedimos, Señor. Te lo pedimos, Señor amado. Sana y liberta en el nombre del Señor. Y que esta chiquilla, Señor, que no ha vuelto a la iglesia, que tú la toques para que vuelva. Te lo pedimos, Señor, en el nombre tuyo. Bueno, Señor, pongo la mano aquí en esta tabla, Señor, de cientos de peticiones que no hemos podido leer esta noche, pero tú tienes el control de cada una de ellas. Y siempre antes de despedirme, me gusta despedirme con el Salmo 4:8 que dice: en paz me acostaré y asimismo dormiré, porque solamente en ti, Señor, yo puedo vivir confiado. Dios les bendiga. Feliz noche.

0: Gracias, Jesús.
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Son las 10 y 30. 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
2: Isaías, capítulo 64.
3: Oh, si rompieses los cielos y descendieras, y a tu presencia se escurriesen los montes. Como fuego abrasador de fundiciones, fuego que hace hervir las aguas, para que hicieras notorio tu nombre a tus enemigos, y las naciones temblasen a tu presencia. Cuando, haciendo cosas terribles, cuales nunca esperábamos, descendiste, fluyeron los montes delante de ti. Ni nunca oyeron, ni oídos percibieron, ni ojo ha visto a Dios fuera de ti, que hiciese por el que en él espera. Saliste al encuentro del que con alegría hacía justicia, de los que se acordaban de ti en tus caminos. He aquí, tú te enojaste porque pecamos. En los pecados hemos perseverado por largo tiempo. ¿Podremos acaso ser salvos? Si bien todos nosotros somos como suciedad, y todas nuestras justicias como trapo de inmundicia, y caímos todos nosotros como la hoja, y nuestras maldades nos llevaron como viento. Nadie hay que invoque tu nombre, que se despierte para apoyarse en ti, por lo cual escondiste de nosotros tu rostro, y nos dejaste marchitar en poder de nuestras maldades. Ahora pues, Jehová, tú eres nuestro Padre, nosotros barro, y tú el que nos formaste. Así que obra de tus manos somos todos nosotros. No te enojes sobremanera, Jehová, ni tengas perpetua memoria de la iniquidad. He aquí, mira ahora, pueblo tuyo somos todos nosotros. Tus santas ciudades están desiertas, Sión es un desierto, Jerusalén una soledad. La casa de nuestro santuario y de nuestra gloria, en la cual te alabaron nuestros padres, fue consumida al fuego, y todas nuestras cosas preciosas han sido destruidas. ¿Te estarás quieto, oh Jehová, sobre estas cosas? ¿Callarás y nos afligirás sobremanera?
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8: Son las 11 en punto.

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2: Muy, pero muy buenas noches tenga usted, mi hermano, mi hermana, mi amigo, mi amiga. Qué bendición. Como siempre lo digo, una noche más que nos regala nuestro Dios. Una noche más, un día más que nos ha dado nuestro Dios para poder salir adelante, y hasta aquí el Señor nos ha ayudado. Qué bendición, mis hermanos. Una noche hermosa hoy acá en San Francisco Ríos, San José, Costa Rica. Una bendición estar acá en este lugar. Hemos venido a traerles una enseñanza y estar orando también por cada petición. Tratamos siempre de abarcar todas las peticiones que podamos, porque son bastantes, ¿verdad? Bueno, así me acompaña es. Mi esposa.
3: Muy buenas noches, mis amados hermanos. Qué bendición nuevamente aquí con todos ustedes. Esta noche, bueno, aquí estamos de nuevo, ¿verdad? En su programa de Fe en Fe. Esta noche, mis amados, traemos un tema que dice así: cuando mis fuerzas se acaban, las tuyas me sostienen. Qué bonito, ¿verdad? El Señor siempre está ahí para sostenernos y
2: así
3: ayudarnos.
2: Es, sí, así es. Ese es nuestro Dios. Bueno, y tenemos a Cristian Ortiz ahí en el Control Master. Como siempre lo digo, el que lleva el timón del barco en ese momento, ¿verdad? Esos cantos hermosos que usted escucha ahí, Cris es el que se encarga de ponerlos ahí, que usted escuche y bendecir a todo aquel que quiere escuchar esos cantos hermosos que edifican, esos cantos que muchas veces te sacan de situación, ¿verdad? De situación difícil, te sacan. Así es, ese es nuestro Dios, ese es nuestro Dios, un Dios que nos ama con amor eterno.
3: Así es.
2: Siempre lo digo así porque ese es nuestro Diosito, un Dios que nos ama, un Dios que quiere lo mejor para nosotros,
3: para sus hijos.
2: Para sus hijos. Y qué lindo el poder tener confianza en Él, en que Él puede hacer la obra en nuestras vidas, ¿verdad?
3: Así es.
2: En que Él puede estar con nosotros ahí, saber, tener esa convicción, mis hermanos, tener esa convicción.
3: Así es una promesa del Señor. Uh-huh. que Él dijo que Él iba a estar con nosotros todos los días hasta el fin, ¿verdad?
2: Así es.
3: Él no nos va a dejar solos, Él siempre va a estar ahí en nuestras batallas, en todo lo que en lo que se nos venga, hermanos, porque a veces se nos vienen momentos muy difíciles, pero con la ayuda del Señor uno los puede superar, ¿verdad? Porque lo mismo que le decimos siempre, en el mundo va a haber aflicción, hermanos.
2: Uh-huh.
3: Pero confiemos, porque el Señor ya venció este mundo, ¿verdad?
2: Así es. Uh-huh. Ya nuestro Dios ya venció el mundo, ya venció todo aquello. Uh-huh. Todo aquello que a uno le afecta. Bueno, reciba un saludo esta noche ahí donde usted se encuentra esta noche, tal vez en su casita, uh-huh, descansando tal vez de las labores del día.
3: Uh-huh.
2: Entonces, ahí está usted tranquilito, qué bendición. O tal vez está en su trabajo también.
3: Sí.
2: Tal vez está trabajando, un oficial de seguridad, un trabajador de uh-huh, un vehículo de plataforma, un taxi, no sé, un tráiler. Sabemos que muchos traileros pasan conectados con la emisora.
3: Uh-huh.
2: Muchas veces escuchamos que ellos pasan conectaditos. Y qué bendición, porque es una bendición estar conectadito con la emisora, porque es una emisora que lleva fortaleza, que lleva palabra, que lleva tantas cosas. Bendición. Uh-huh. Que lleva bendición para tantas y tantas personas, ¿verdad?
3: Claro que sí. Mucha gente, hermanos, bueno... en el hospital hay mucha gente, que los enfermeros, las enfermeras, los médicos, los que hacen la limpieza y todo, trabajan a veces en los turnos de noche.
2: Uh-huh.
3: Y entonces entran en turnos de noche, porque lo digo porque he tenido a mi mamá, a mi hermano, yo misma internada. Entonces uno se da cuenta de que cambian de turno, ¿verdad? y entonces puede hacer que en algún momento alguno de ellos esté escuchando, no sé, se mete a Facebook y lo ve, ¿verdad? O por la radio, no sé,
2: Que tengan la
3: que
2: oportunidad.
3: tengan la oportunidad exactamente. Pero sí, yo sé que hay mucha gente, hermanos, y de lugares larguísimos que están viendo también el programa, porque hay una señora muy linda que vive en Guápiles,
2: Así
3: era,
2: en
3: ¿verdad?
2: Guápiles.
3: En Guápiles, que siempre mi hijo me dice, mami, salúdemela. Ya se me olvidó el nombre, pero él siempre me dice, salúdela, porque es la mamá de una amiga de mi hijo, y entonces yo a veces la saludo. Entonces, que vivía por dónde era, que
2: Entonces,
3: decía.
2: digámoslo así, saludemos a todas aquellas personas lindas que nos
3: Que
2: escuchan
3: nos
2: en
3: ven, que nos
2: Guápiles.
3: escuchan en Guápiles, sí.
2: Así es.
3: Así es, hermanos. Y así yo sé que hay mucha gente en Limón, en Guanacaste. Hay gente que nos llama de bastante largo y qué lindo, ¿verdad, hermanos? Porque uno se siente feliz de que la gente todavía le interese en las cosas del Señor, porque nos conviene, hermanos. Nos conviene estar en los negocios de papá.
2: Exactamente, sí, también. Y un saludo también para todas aquellas personas, a todos los hermanos del Templo y Tabernáculo en San Sebastián, que yo sé que muchos de ellos escuchan la emisora y
3: Claro que
2: muchos de
3: sí.
2: ellos ya me han dicho que pasan
3: Qué
2: conectaditos también
3: lindos.
2: con la emisora. Y así, como decía mi esposa, qué lindo estar sujeto a la vid, ¿verdad? En este caso, a la vid,
3: Claro que sí.
2: ¿verdad? Si no estamos sujetos a la vid, nada podemos hacer.
3: Ah, bueno.
2: Nada bueno,
3: Si no
2: exactamente.
3: estamos con el Señor, estamos con el contrario,
2: Exactamente.
3: ¿verdad? Entonces yo me agarro de esa vid del Señor y de ahí no me quiero
2: No,
3: soltar.
2: no vamos a llevar fruto, ¿verdad? Si no
3: Exacto.
2: estamos con el Señor, como dice mi esposa, entonces ¿con quién estamos? Mire que aquí tenemos ya varias personas conectadas ahí por medio del Facebook en vivo. Teresita Campos, María Sosa, Carolina Benavides. Don Oscar Valerín, un saludo
3: Un
2: también,
3: saludo para
2: claro que
3: don
2: sí, ya
3: Oscar.
2: Don Oscar está conectado. Patti Gutiérrez, Tere Cascante, una bendición, Carolina Benavides, Noraida Alvarado, qué bueno, Sonia SD, Ligia Marín Durán, Noraida Alvarado, Jay Marín, también ya están conectaditos, ya hay varias
3: Un
2: personas
3: saludo
2: conectaditos.
3: para
2: Un
3: todos.
2: saludo para todos aquellos que se conectan con nosotros también por medio del Facebook Live también. Y todos aquellos también que nos escuchan fuera de nuestro país.
3: Claro que sí.
2: Porque hay muchas personas que fuera de nuestro país, porque sabemos que por medio de la internet llegamos a
3: A muchos
2: tantos
3: lados.
2: países en el mundo, ¿verdad? Tantos países en el mundo. Entonces, y nos hemos dado cuenta que nos escuchan de Estados Unidos, que nos escuchan de España, que nos escuchan de tantos lugares. Entonces, un saludo a todos ellos,
3: Claro que
2: a todos
3: sí.
2: los que nos estén escuchando en este momento. Para nosotros es una bendición el saber que están con nosotros. Para nosotros es una bendición saber que pasan ahí conectaditos y que pasan por medio del Facebook, ya sea, y también a todos aquellos que nos ponen su petición también por medio de la mensajería de texto, ¿verdad? Todos ellos también. Porque para nosotros es una bendición que pasen conectaditos y a la vez es una bendición también para nosotros poner todas esas peticiones delante de nuestro Dios y estar orando, mis hermanos, por cada una de ellas. Bueno, vamos a ir a un canto con nuestro hermano Cristian y ya pronto estaremos por acá.

0: Qué lindo, el milagro acontecerá aquí.
1: Amén, amén.
0: Y eso,
1: así
0: créalo,
1: es.
0: Mi hermano, créalo, que hay un milagro. Yo no diría un milagro, hay un montón de milagros.
1: Así es.
0: De parte de nuestro Dios para todos aquellos que hacen su voluntad, todos aquellos que permiten ser guiados por nuestro Dios.
1: Así es.
0: Bueno, hoy tenemos un tema ahí.
1: Así es, mis amados hermanos, les repito el título: cuando mis fuerzas se acaban, las tuyas me sostienen. Dice, qué lindo título, ¿verdad? La introducción, mis amados, dice así: ¿cuántos de nosotros nos sentimos sin fuerzas, cansados, débiles, por las situaciones adversas que nos aqueja? Tal vez una situación que no nos permite avanzar o salir adelante. Vemos que todo sigue igual y nada cambia. ¿Cuántos de nosotros nos identificamos con esta situación, mis amados? Yo creo que muchos de nosotros sentimos lo mismo, ¿verdad? Pero esta noche queremos que sepas que Dios no ha perdido el control de tu vida, ni se ha olvidado de ti, porque cuando ya no tenemos fuerzas, Dios nos sostiene con las suyas, mis amados.
0: Así es. ¿Cuántos de nosotros, como dice mi esposa, ¿verdad? A veces nos sentimos sin fuerzas, cansados.
1: Cansados
0: de como, diferentes situaciones.
1: Como dice la canción, cansado del camino.
0: Así es, sediento de ti.
1: Sediento
0: Oye,
1: de ti.
0: Cansados por diferentes situaciones.
1: Sí.
0: Por diferentes situaciones. En el caso de mi esposa, yo veo que muchas veces ella tiene que cuidar a la mamá. Es más, anoche estuvimos acompañándola a ella. Amanecimos ahí con ella y todo el asunto. Entonces, eso es cansado.
1: Sí, mi mamá tiene Alzheimer, hermanos, y mi mamá depende totalmente del cuido. Mi mamá no se puede bañar, mi mamá no se puede alimentar. Es muy difícil, es muy cansado, pero yo le digo a mi esposo, de ella es mi madre y yo no la puedo dejar solita, ¿verdad? Ella necesita de mi ayuda y tengo que ayudarla, tengo que bañarla, tengo que hacerle de todo, hermanos. Y ya son muchos años y es muy cansado. Yo no solo la tengo a ella, también tengo a mis hijos, también tengo a mi esposo, también la mamá de mi esposo ya es una persona mayor. Y tenemos que seguir, hermanos, porque aunque yo me canse, yo sigo adelante, porque yo le pido al Señor que renueve mis fuerzas.
0: Así es, muchas veces, ¿verdad? Y no solo esas situaciones. Yo sé que esas situaciones cansan, porque
1: sí.
0: No sé si ustedes habrán escuchado esta frase del cuidador quemado.
1: Es muy difícil porque uno está cuidando a alguien, pero ¿quién lo cuida a uno, mis hermanos? Yo no tengo tiempo para mí a veces, ¿verdad?
0: Sí.
1: Ni mi esposo ni yo, porque tenemos una vida agitada, no solo con el cuidado de mi mamá, sino la mamá de mi esposo también está mayor, mi esposo también tiene sus obligaciones en la iglesia, yo también, tengo a mis nietos, tengo a mis hijos. Es mucho, hermanos, pero yo siempre le digo, Señor, y si mi esposo lo sabe, renueva nuestras fuerzas, porque a veces nos sentimos cansados,
0: claro,
1: hermanos, y la edad también, no somos ya tan jóvenes.

0: es verdad.
1: Y es válido. Y es válido cansarse.
0: Sí, hermanos, y pedir ayuda también es válido.
1: Exactamente, pedir ayuda es válido. Pedir ayuda al Señor es válido.
0: O a un ser, a un
1: mire,
0: ser, a un hermano, una
1: por
0: hermana.
1: Más fuertes que seamos, por más fuertes que seamos, muchas veces, tal vez no damos el brazo a torcer, ¿verdad? Que estamos cansados, no damos el brazo a torcer, ¿verdad? Pero eso es peligroso porque puede repercutir en otro lado.
0: Sí.
1: Mis hermanos, a veces nos sentimos sin fuerzas,
0: Claro que sí.
1: cansados, débiles, por situaciones adversas. Tal vez usted dice, bueno, es que a mí, cuestión de salud, no, el problema mío es económico. Bueno, ok. Tal vez usted dice, estoy pasando por una situación en la economía difícil y estoy cansado.
0: Claro.
1: Tal vez no te alcanza lo que usted gana para poder suplir las necesidades, para poder pagar los compromisos adquiridos. Eso cansa, mi hermano, mi hermana. Eso cansa.
0: Claro.
1: Eso cansa. El ponerse uno a pensar de dónde puedo sacar el dinero.
0: Claro.
1: Eso cansa, es cansado.
0: Por supuesto. Y más aún cuando yo, bueno, hace muchos años mi esposo y yo pagábamos casa, alquilábamos una casa. Y el mes corre, hermanos, usted paga la casa y empieza a correr el nuevo mes, ¿verdad?
1: Más ahora, yo no sé, hoy en día se
0: Sí,
1: va rápido el
0: claro,
1: tiempo.
0: y hermanos, y es muy difícil. Yo digo, por eso mi esposo y yo nos gusta, yo entiendo mucho cuando piden, porque no les alcanza, porque no tienen. Y yo digo, es muy duro, hermanos, porque cuando se paga casa, el dinero no alcanza para otras situaciones como pagos o como comida. Es muy duro, hermanos, pero el Señor va a renovar nuestras fuerzas siempre, hermanos. Él está ahí para ayudarnos. Él siempre, es que yo digo, Dios es bueno, siempre nos resuelve las situaciones difíciles que tenemos.
1: Así es, vea, tal vez una situación que no nos permite avanzar o salir adelante, porque eso es lo que sucede. Muchas veces nos sentimos que no nos movemos de ahí,
0: Que nos
1: que
0: estancamos.
1: nos estancamos, que estamos en el mismo lugar. Usted despierta por la mañana y no ha pasado nada, no cambia nada. Vemos que todo sigue igual, que nada cambia. Yo creo que la mayoría de personas hoy no sucede esto.
0: Sí, porque también acordémonos que en este mundo va a haber aflicción, hermanos. Así lo dijo el Señor, ¿verdad? Mi esposo siempre dice ese versículo. En el mundo siempre va a haber aflicción. Mientras estemos aquí, hermanos, aquí no todo va a ser color de rosa. No, no, no, no. Porque yo me imagino, hermanos, que si fuera así, de ahí, nadie buscaría del Señor, ¿verdad? También.
1: Así
0: Si
1: es.
0: todo fuera bonito, sobrara de todo. Para algunos es así, para otros no es así, ¿verdad? Entonces tenemos que agarrarnos duro, hermanos, de la mano del Señor, sabiendo que Él puede hacer de lo imposible
1: Posible.
0: posible.
1: Así es. Pero esta noche, mis hermanos, queremos que sepa que Dios no ha perdido el control de
0: Para
1: nuestras
0: nada,
1: vidas,
0: para nada.
1: ni se ha olvidado de usted,
0: No.
1: ni de mí, ni de mi esposa, ni de Cristian, no, él no se ha olvidado de nosotros.
0: Nunca.
1: Porque cuando ya no tenemos fuerzas, Dios nos sostiene, mis hermanos,
0: Así es.
1: con las suyas.
0: Así es.
1: Cuando ya nosotros ya no tenemos esas fuerzas, Dios sale al camino
0: Así es.
1: y Él va a brindarnos esas fuerzas que estamos, usted y yo, necesitando. Vea lo que dice
0: Así es.
1: Isaías 40, 29. 40, 29.
0: 40:29 dice: Él da fuerzas al cansado, oiga hermanos, y al débil le aumenta su vigor. Al débil le aumenta su vigor. Perdón, voy a leerlo de nuevo, hermanos. Él da fuerzas al cansado y al débil le aumenta su vigor.
1: Así
0: Qué
1: es.
0: lindo, hermanos, ¿verdad? Entonces, ve, hermanos, ahí eso es una promesa del Señor y el Señor no miente, hermanos. La palabra de Él es sí y amén. Es afirmativa, sí. Él afirma todo y sí. Entonces, Él da fuerzas, hermanos, al cansado, escúchenlo, y al débil. Y al débil, hermanos, ¿qué? Le aumenta su
1: Le
0: vigor.
1: aumenta su vigor, así es. Mire, aunque nuestras fuerzas se acaben, Dios sigue al lado nuestro.
0: Así es.
1: aunque nuestra fuerza, ya no tengamos fuerzas para seguir adelante en la situación que usted y yo estemos pasando. Él sigue al lado nuestro. Cuando nuestras fuerzas se acaban, ¿qué es lo que pasa cuando nuestras fuerzas se acaban? ¿Qué es lo que llega a nosotros?
0: El temor, hermanos, el temor, la inseguridad, la ansiedad, la incertidumbre. Hermanos, pensamientos que nos vienen a nuestra cabeza, ¿qué va a pasar? Se nos olvida que Dios prometió, porque son promesas de Dios, que Él iba a estar con nosotros, como yo lo dije anteriormente, todos los días hasta el fin. Es una promesa de Dios y Él no miente, hermanos. Entonces, ¿qué tenemos que hacer, hermanos? No importa, van a haber momentos difíciles, sí, van a haber momentos difíciles. ¿Qué vamos a hacer? Agarrarnos más fuerte de la mano de Dios y decirle, Señor, ya no puedo más, ya no tengo fuerzas, pero que tu mano victoriosa me sostenga y eso, me saque adelante.
1: Así es, vea que eso lo escuchamos muy a menudo hoy en día.
0: Sí.
1: El temor,
0: la ansiedad,
1: la incertidumbre. Pensamos en qué irá a pasar.
0: Sí, somos humanos.
1: Sí, somos humanos, pero se da mucho hoy en día.
0: Claro.
1: Se da mucho. Entonces ahí es donde tenemos que recordar que Él da fuerzas.
0: Al que no tiene ninguna.
1: Al que no tiene ninguna, ¿verdad? Y al débil le aumenta su vigor.
0: Así es.
1: Nos invita también a no tener miedo. Como dice Isaías 41:10.
0: Dice así, no tengas miedo, pues yo estoy contigo. Oiga, hermanos, no temas, pues yo soy tu Dios. Yo te doy las fuerzas, yo te ayudo, yo te sostengo con mi mano victoriosa. Hermanos, Él es el Dios. Él es el Dios, mis hermanos, en el cual usted y yo debemos tener toda nuestra confianza, hermanos, porque yo digo, juepuña, hermanos, y para se nos presentan momentos difíciles para nosotros que somos hijos de Dios y que sabemos que tenemos un Dios poderoso. Y al que no conoce del Señor, hermanos, ¿de qué se agarra?
1: Qué duro, ¿verdad? Qué duro.
0: Es que, hermanos, es que yo pienso, es que yo siempre pienso eso, yo le digo a mi esposo, si para nosotros, siendo creyentes, sabiendo que conocemos a un Dios vivo, que Dios existe, que Dios está ahí, y pedimos, y tal vez no se nos ha dado lo que estamos pidiendo, pero seguimos pidiendo. Ahora una persona, hermanos, que no conozca al Señor y
1: que no tenga al Señor en su corazón.
0: ¿A quién recurre, sí, hermanos? Yo me sentiría solita en este mundo.
1: Qué difícil, ¿verdad? Él es el Dios, mis hermanos, en el cual usted y yo debemos confiar hoy en el día. Mire ese Isaías 41:10, ahí lo tenemos todo. Él nos dice, no tengas miedo, lo que venimos hablando, el temor, ¿verdad? Pues yo estoy contigo, así nos dice, Él está con nosotros. Dice, no temas, pues yo soy tu Dios.
0: Amén.
1: Yo te doy las fuerzas, ahí está.
0: Así es, Él nos renueva las fuerzas.
1: Ahí está la clave, yo te doy las fuerzas, yo te ayudo. Lo mejor de todo, yo te sostengo
0: con mi mano victoriosa, qué lindo, hermanos.
1: Con su mano de poder, mis hermanos. Esa es su mano de poder. Esa es la mano de poder, la mano de nuestro Dios que nos ayuda a salir adelante en situaciones difíciles, mis hermanos. Mire, hay muchos personajes en la Biblia en los cuales Dios fortaleció, claro.
0: Así es.
1: Y los ayudó para que salieran adelante. Hay muchos.
0: Hay muchos.
1: Bueno, en su mayoría, ¿verdad?
0: Sí, los personajes bíblicos, hermanos.
1: Moisés, José, tantos, ¿verdad?
0: Sí.
1: En este caso, nos recordamos del profeta Elías. Elías huyó al desierto, mis hermanos, para salvar su vida. Tras ser amenazado, ¿se acuerdan? No sé si ustedes se acuerdan el pasaje. ¿Se acuerdan el pasaje donde Elías se recuesta a un enebro? Y él se sentía mal. Dice, huyó al desierto para salvar su vida tras ser amenazado por la reina Jezabel. Porque ella lo iba a matar, ¿verdad? Sí. Sintió un agotamiento, ¿qué?
0: Físico, hermanos, y mental, que eso lo sentimos nosotros hoy, ¿verdad? Uh-huh. Fue tan fuerte que le pidió a Dios la muerte, hermanos. Uh-huh. Vean qué duro.
1: Así es.
0: Sin embargo, hermanos, Dios lo cuidó, le dio hasta alimento. Uh-huh. Y restauró sus fuerzas de manera sobrenatural,
1: así amados. Es.
0: Eso es lo que el Señor hace con nosotros, hermanos. Lo que pasa es que a veces nosotros somos, qué feo usar esta palabra, pero olvidadizos, ¿verdad? Uh-huh. Nos olvidamos del poder que tiene nuestro Señor, que Él es poderoso, que Él puede hacer todo. Hermanos, pongamos todo, todas nuestras debilidades, todo delante del Señor, hermanos, que Él se va a encargar. ¿Verdad?
1: Así es, qué tremendo, ¿verdad? Esta situación de Elías.
0: Claro.
1: Dice, y restauró sus fuerzas de manera sobrenatural. Claro, él está recostado ahí, en el enebro, pidiéndole al Señor que le diera la muerte.
0: Imagínese.
1: Y en ese momento el Señor le manda un ángel. Le manda un ángel. El ángel lo despierta. Elías. ¿Verdad? Cuando Elías se despertó, tiene pan y tiene agua.
0: Imagínense.
1: Come y bebe, le dice. Come y bebe porque tiene que alimentarse porque largo camino le queda.
0: Imagínense.
1: Si le queda. Muchas veces, mis hermanos, vea, pensamos, nosotros, digamos, nos ponemos a pensar que en alguna situación difícil y que ya no tenemos fuerzas para salir adelante y tal vez todavía el camino es más largo.
0: Cierto.
1: Como le sucedió a Elías. Todavía el camino para él era más largo. El Señor lo alimentó y todo porque el largo camino te espera.
0: Sí.
1: Qué tremendo, ¿verdad?
0: Pero yo digo qué lindo que es el Señor, hermanos, nos alimenta. Él no solo quiere que estemos llenos espiritualmente, que es lo principal, ¿verdad? Sino también que nuestro ser, nuestro cuerpo necesita comidita, ¿verdad?
1: Así
0: él le dio
1: es.
0: Pan y agua.
1: Así es. La conclusión, amor.
0: La conclusión, mis amados, dice así, recordemos siempre que Dios está con nosotros, hermanos. Él nos renueva y fortalece, aunque no lo veamos, hermanos, confiemos en Él siempre. Hermanos,
1: así es.
0: A veces no sabemos que perdemos esa fe, digo yo, ¿verdad? Que esa fe el Señor no la aumente, hermanos, porque sin fe es imposible agradar a Dios, hermanos.
1: Así es, bueno. Somos Faro del Caribe y este es su programa de Fe en Fe. Vamos a ir a un canto con nuestro hermano Cristian y ya pronto estaremos por acá.
2: 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Necesidad de tu espíritu y de tu presencia.

0: Claro que sí, lo necesitamos. Necesitamos ese río del Espíritu de nuestro Dios.
1: Amén, así es.
0: Necesitamos esa presencia de
1: Así
0: Dios.
1: es.
0: Necesitamos esa unción de nuestro Dios siempre, mis hermanos. Aún, cuanto más en los momentos más difíciles. Bueno, tenemos bastantes peticiones que están entrando en este momento por medio del Facebook Live y también por medio de la mensajería de WhatsApp, que le recordamos el numerito de teléfono 8777.
1: 8777, hermanos, perdón, 5965. Es que estaba leyendo algo
0: Sí,
1: en otro lado.
0: 8777-5965
1: Sí.
0: para que usted envíe su petición de oración y estar orando por esa petición. Bueno,
1: Claro que sí.
0: mi esposita tiene por ahí también ya peticiones.
1: Claro que sí, mis amados. Teresita Campos Fernández dice: por mis 7 hijos y gracias. Ella siempre pide por sus hijos y nosotros. Cuando yo estoy en casa también la escucho que ella está orando por sus hijos. Entonces vamos a estar orando, Teresita, por tus hijos. María Sosa dice amén, pido oración por salvación, por Juan, sanidad, cobertura, liberación, trabajo y salvación. Ahorita oramos, María. Carolina Benavides dice buenas noches, pastores, que el Señor me los bendiga. Usted también, Carolina, Dios te bendiga y te guarde. Don Oscar Valerín, que Dios te bendiga. Hola, amados Emilio y Marisol, gusto de verlos. Dios les guarde en todo tiempo y a su familia,
0: Amén.
1: igualmente a Cristian. Mil bendiciones, gracias por ayudarnos en nuestras peticiones. Saludos al pastorcito Guillermo, dice, primero Dios pronto se recupere, que así
0: Así
1: sea,
0: es,
1: claro que
0: amén.
1: sí. Pati Gutiérrez, un saludo. Tere Cascante dice muchas bendiciones hermanos, unida en oración, buenas noches. Carolina Benavides dice pido oración en esta noche para mis 4 hijos, Kendall Araya Benavides, Taylor Araya Benavides, Natalie Araya Benavides, Brittany Rojas Benavides, pido oración para cada uno de ellos, ahorita oramos. Noraida Alvarado dice buenas noches, favor. Buenas noches, perdón, Faro del Caribe dice bendiciones, pido la oración por la audiencia este 14 del mes, dice Dios coloque su mano y salga victoriosa. Amén, que así sea. Carolina Benavides dice también quiero pedirles oración para mi familia Benavides Cordero de Lagunillas de Garabito, ok. Sonia dice bendiciones, pastores, bendiciones para ustedes, Sonia. Ligia Marín Durán dice bendiciones hermanos, bendiciones para usted, Ligia. Noraida Alvarado dice amén, amén. Ella nos vea qué bonito desde Panamá, dice. Es un lindo programa, bendiciones. Muchas gracias, Noraida. Que Dios me la bendiga y qué bendición que nos escuche desde allá, desde Panamá. Un saludo para todos los hermanos panameños.
0: Amén.
1: Yaí Marín dice, Dios les bendiga, pastores, por favor les ruego oración por una niña de 4 añitos. Se llama Elizabeth Pedrón, dice, su mamá Fabiola está muy delicada y a raíz del tratamiento de quimioterapia le salieron unas vejigas en la boquita, dice, y en muchas partes del cuerpo. Oramos por un milagro en Jesús de Nazaret, amén. Vamos a orar por esa niñita, por ese cuerpo y por su mamá, en el nombre de Jesús, para que todo salga bien. Carolina Benavides dice, también les pido oración por mi sobrino Dariel Pérez Benavides de Lagunilla de Garabito y por el resto de sus hermanos, ¿ok? Vamos a estar orando. Damaris Hidalgo dice, muchas bendiciones, pastores, bendición para usted, Damaris también, Dios te bendiga. Ana Barrantes dice, bendiciones, oración por mi familia. Barrantes Quesada, Chacón Barrantes, Hazel Chacón Barrantes y Oscar Chacón Barrantes por ataduras de drogas, alcoholismo y por Patricia Barrantes, dice, por Patricia Barrantes, dice, desde Alajuela. Ajá. Desde Tambor de Alajuela, dice. Juan Zúñiga dice, buenas noches, pastores, bendiciones, bendiciones para usted, Juan. Eric Madrigal Loría dice, buenas noches, pastores, de Faro del Caribe, pido oración por protección en mi trabajo y mi familia y un toque del Espíritu para mis hijos, gracias. Ok, vamos a estar orando para que Dios traiga protección en tu trabajo y ese toque del Espíritu para todos sus hijos. Yay Marín dice, favor orar, dice, pastores, por favor les ruego la misericordia para Cintia, en el nombre de Jesús. Vamos a estar orando por Cintia, Yay. Víctor Julio dice, saludos y bendiciones, Pastor Emilio y su esposita son de mucha bendición. Ah,
0: dígale a Víctor que me estoy portando bien.
1: Nos estamos portando bien, Víctor. Aquí estamos bien portaditos. Dios te bendiga, Víctor, y un saludo a su esposita Mari. Siempre los recordamos con mucho cariño. Dios me los bendiga mucho. Ricardo Valverde Chan dice, buenas noches, matrimonio, pastor y hermano Cristian en cabina. Sean bendecidos, dice, ruego oración por un primo que perdió la vista de ambos ojos. Se llama José Mario Benavides Chan desde Golfito. Ricardo Valverde Chan, vamos a estar orando por ese muchacho que se llama José Mario Benavides. De ahí, para Dios no hay imposible,
0: amén,
1: Ricardo.
0: Así es.
1: Dios puede devolverle la vista también, ¿verdad? A ese muchacho vamos a estar orando. Murillo Mónica dice, buenas noches, pastores, bendiciones, por favor, me apoyan en oración por mi hijo Javier, para que Dios lo libere de adicciones y sane su corazón, rompa toda cadena y atadura, amén, gloria a Dios, que así sea. Juan Zúñiga dice, pido oración por sanidad de mi madre, que tiene una tos terrible, para que Dios haga un milagro en ella y en mí, por sanidad, ya que estoy padeciendo de mucho estreñimiento. Ok, vamos a estar orando por su mamá y por su salud, por ese estreñimiento. Bueno, voy a orar porque son muchas, hermanos, para darle un chancecito a mi esposo y después seguimos orando por los demás. Padre, en el nombre poderoso de Jesús, esta noche, Señor, ya yo leí a todas las peticiones de mis hermanos, Señor. Tú conoces lo que cada uno de mi hermano necesita y mi hermana, Señor. Yo pido que tu bendición, Señor, los alcance a cada uno de ellos, Padre, ya sea en salud, ya sea en trabajo. Señor, lo que ellos necesiten, tú conoces la necesidad de cada uno de ellos, Padre. Muchos piden milagros de sanidad, Padre, como esta persona que pide porque este muchacho quedó ciego de sus dos ojitos, Padre. Padre, para ti no hay nada imposible, Señor. Tú dabas vista a los ciegos,
0: sí, Señor.
1: Y tú eres el mismo ayer, hoy y por siempre, Señor. Yo sé que tú puedes hacer milagros hoy como los hiciste antes, Señor. Padre, da de tu bendición a ese joven, Señor, que perdió la vista, Padre, en el nombre de Jesús, Señor. Y también, Señor, por la mamá de Juan Zúñiga, Señor. Dice que tiene una terrible tos, Padre, eso anda, Padre, anda mucha gente con gripe y con mucha tos que les queda, Padre. Pasa tu mano sanadora, Señor, para que esa madre, y no solo esa mamá, sino todas las personas que están con una afección en el pecho, Señor, y esa tos sean sanados en el nombre poderoso de Jesús. Y por ese estreñimiento también de Juan, Padre, para que ese muchacho pueda dar del cuerpo normal, Señor, porque es muy difícil, Señor. Yo te pido una bendición especial para mis hermanos, Señor, para que tú guardes sus vidas, guardes a los hijos de mis hermanos, Señor, que muchos piden por sus hijos aquí, Señor, para que tú los liberes de adicciones, Señor, para que tú transformes sus mentes y sus corazones, para que ellos, Señor, se entreguen a ti, Señor. Rompe, Señor, toda cadena que vengan arrastrando los jóvenes, Señor, de ataduras de drogas, de alcoholismo, de vicios, Padre, en el nombre poderoso de Jesús, Señor. Yo te pido esta noche que libertes a mis hermanas, a mis hermanos, Señor, de toda atadura, Señor, que vengan arrastrando, Señor, en el nombre poderoso de Jesús. Tú nos viniste a ser libres, Señor. Tú nos traíste libertad, Señor. Tú no quieres que nosotros estemos bajo el yugo, Señor, sino que tú ya diste todo por nosotros en la cruz del Calvario, Señor. Y ahora tú quieres que nosotros vivamos y reinemos contigo, Señor, para siempre. Bendice a todos mis amados hermanos, Señor. Y también esta noche, Señor, quiero poner, Señor, al pastor que tiene la alergia, Señor.
0: Guillermo.
1: Al pastor Guillermo, perdón, pastor. No sé, no creas que se me olvida su nombre, es que se me olvidó en el momento, pero lo amamos mucho, pastor Guillermo. Dios te bendiga y que sanes pronto de cualquier problema de salud que tengas. Usted sabe, pastor, que siempre lo recordamos con mucho amor. Yo lo bendigo en el nombre del Padre, del Hijo y del Espíritu Santo. Amén.
0: Amén. Así es. Bueno, por acá tenemos bastantes peticiones por medio de la mensajería de WhatsApp. Dice, buenos días, hermanos. Soy Vicky de Acerri. Pido oración, por favor. Dice, por sanidad de diabetes, por los pies, porque los pies me arden mucho, por cobertura, por las finanzas, por casa propia, por el azúcar, dice, está muy alta, por la familia Araya Manzanares y Manzanares Hernández. Cobertura, dice, por Luis, y cobertura también para todos en mi familia. Gracias y bendiciones. Bueno, vamos a estar orando, Vicky, por esa petición. Por acá también dice una petición especial, dice, por todo mi cuerpo y por paz. Eso es de parte de Luisa, dice, para que Dios, dice, me perdone y me ayude. Dice que es Luisa. Bueno, Luisa, usted nada más busca ahí al Señor en oración.
1: Así es.
0: Recordemos siempre que tenemos un Dios grande en misericordia.
1: Así es.
0: Y que está con los brazos abiertos, esperándote nada más.
1: Atento al clamor de sus hijos.
0: Esperando esa reconciliación. Él tiene ese perdón, no solo para usted, para todos mis hermanos. Por acá también nos dice Ana Castro, dice, buenas noches, hermanos, siempre unida en oración con ustedes. Me encanta su programa, aunque no les escribo, pido oración, dice, por una prima que mañana empieza una quimioterapia, se llama Nidia. Muy bien, Ana, vamos a estar orando por Nidia,
1: claro,
0: por esa
1: sí.
0: Quimioterapia también.
1: Para que todos
0: sí,
1: salgan.
0: Hay varias personas que están pidiendo por ayuda en quimioterapia. Uh-huh. Vamos a estar orando por ese asunto. Dice, oración en la vida de Jonathan López Ríos, Dios tome el control. Por acá también nos dice, vamos a ver, ya lo leí, por acá nos dice Jordan, dice, Cinia Solano, Dios la sane de depresión. Jordan, Navarro Solano por sanidad. Cinia Solano, para que Dios la sane de depresión. Muy bien, vamos a estar orando por esa depresión, para que Dios lo saque adelante de esa situación también tan difícil. Yarlín C. dice, buenas noches, dice, Dios los continúe bendiciendo. Les pido, por favor, oración por mi hijo Jared, para que Dios le abra puertas de trabajo, y por Yoleni, que Dios la bendiga. Bueno, vamos a estar orando por esa petición, claro que sí. Por acá dice, doy gracias a Dios por sus milagros y bendiciones. Qué lindo, eso nos dice Beatriz. Qué lindo el saber que tenemos un Dios que día a día hace maravillas en nuestras vidas. Y un día de esto le estaba diciendo a mi esposa, qué lindo hacer un programa de agradecimiento a nuestro Dios.
1: Claro que sí.
0: ¿Verdad? Y que las personas pongan esos testimonios lindos que tienen.
1: Claro, vamos a hacerlo, hermanos, un programa bien bonito de testimonios donde ustedes puedan contar lo que el Señor ha hecho en sus vidas, que yo me imagino que hay montones, ¿verdad?
0: Sí, así
1: montones.
0: Es. Dice, buenas noches, pastores, tengo una batalla contra el licor, apóyeme en oración, por favor, por mis hijos y mis nietos.
1: Amén, amén.
0: Mi hermano.
1: Y por usted también, hermano.
0: Entréguele eso al Señor, entrégueselo. Vea, yo siempre les digo, nuestro Dios es un caballero.
1: Así es.
0: Nuestro Dios es un caballero. El Señor no le va a quitar nada a nadie. Usted tiene que entregárselo. Usted se lo entrega, usted le dice, Señor, te entrego esto. ¿Sabe por qué se lo digo, mi hermano? Por experiencia propia. Por experiencia propia. Yo estuve igual que usted. Y un día tomé la decisión de entregárselo a mi Dios.
1: Así es, así es.
0: Fue la única manera, entregárselo a Él. Después de muchas veces que pedí oración, que las personas, que mis familiares, pidiendo oración al Señor para que me quitaran el asunto, que me iba a quitar nada, no me lo iba a quitar.
1: Había que dárselo.
0: Había que entregárselo. Por eso, porque Dios es un caballero.
1: Así es.
0: Él no le va a quitar nada a nadie, mi hermano. Entrégueselo. Así se trabaja esto. Uh-huh. Entrégueselo. Usted le dice, Señor, te entrego esto. Y hasta ahí. Hasta ahí llegó el asunto.
1: Y después nos vas a contar el testimonio.
0: Amén, así es. Dice, buenas noches, bendiciones. Me gustaría que estuviera orando por mi hija, para que Dios cambie su mente y su corazón y se vuelva a Cristo. Soy Ruth. Bueno, Ruth, vamos a estar orando, claro. Por acá dice, bendiciones, amados pastores. Hoy solo lo doy gracias al Señor Jesucristo, porque me permitió, dice, recibir el bisnieto número 20.
1: Oh, qué bendición.
0: De verdad que Dios es bueno. Qué tengo 83 bien. Años, oiga usted.
1: Wow. Uh-huh.
0: Pensé que no lo iba a conocer. De verdad que los pensamientos de Dios no son nuestros pensamientos. Así,
1: así es.
0: Bendito sea Dios, dice, para siempre, y cada día me enamoro más de mi Dios. Amén.
1: Amén.
0: Amén. Eso dice María. María, qué bendición. Nos alegramos con usted,
1: así
0: ya
1: es,
0: ve.
1: Sí.
0: Y el bisnieto número 20. Qué tremendo. Qué bendición, qué alegría.
1: Yo apenas tengo tres nietitos y están chiquititos. ¿Quién sabe si conozca a los bisnietos?
0: Sí.
1: Solo Dios sabe.
0: María, que Dios bendiga su vida y bendiga la vida de sus bisnietos y este bisnieto número 20 también.
1: Que Dios los guarde y proteja.
0: Así es. Por aquí dice, orar por la familia Monje Sandí, como dice el hermano Douglas Monje Sandí, que está en vicios y sanidad, dice, por trabajo, que estamos en situación económica mal, sin trabajo. Y por ustedes en la emisora, gracias y bendiciones, ¿no? Gracias a usted también por estar conectadito con nosotros. Vamos a orar. Bendito Dios y Padre, Señor, te damos las gracias, mi Dios, porque has sido bueno. Porque hasta aquí, Señor, tú nos has ayudado, Señor. Hasta aquí tú has estado con nosotros, Señor. Padre, dándonos esa fuerza que hemos necesitado, porque sí, Señor, nos cansamos, claro que sí. Claro que sí, somos humanos, Dios. Somos humanos, nos cansamos, Dios. Pero gracias, Dios, por tu palabra. Gracias por tu palabra, Dios. Porque tu palabra dice que tú das fuerzas al cansado y al débil le aumenta su vigor. Gracias, Señor.
1: Gracias, mi rey.
0: Gracias por eso, Señor. Padre, aumenta la fuerza, Señor, a todas y cada una de estas personas, Señor, necesitadas de ti en este momento, Señor. Por alguna u otra situación, Señor, que están pasando. Yo oro por cada una de ellas, Dios. Oro por cada persona, por cada situación, Señor. Estas personas, Dios, que necesitan un milagro de sanidad, Señor, oramos, Dios. Mi esposa y yo y Cristian esta noche, Señor, oramos por todas esas personas necesitadas de un milagro de sanidad, Señor. Para que seas tú tocando, poniendo tu mano, Señor. Por estas personas, Dios, que están con esa situación de la quimioterapia, Señor.
1: Sí, Señor.
0: Fortalece, Señor, sus vidas.
1: Trae sanidad a sus
0: da fuerza, Señor, a esos cuerpos para poder, Señor, para poder soportar, Señor.
1: Sí, Señor Jesús.
0: Este asunto de la quimioterapia, Señor. Sí, ese Padre. Tratamiento, Señor, que es duro, claro que sí.
1: Sí.
0: Pero tú da la fuerza, Señor.
1: Así es.
0: Tú da la fuerza, Señor. Padre, fortalece sus vidas. Fortalece a todo aquel, Señor, necesitado de ti, Señor. Aquel que está necesitado de empleo, Señor, provéele. Provéele ese trabajito que está necesitando para poder salir adelante con sus necesidades, Dios. Oramos, Dios, esta noche creyendo que tú tienes lo mejor,
1: así
0: lo
1: es,
0: especial
1: así es.
0: Para cada uno de ellos, Padre. En el nombre poderoso de Jesús. Amén y amén.
1: Amén, mis amados hermanos, seguimos orando. Mari Solano, la esposa de Julito, nos dice, gloria a Dios, pastores, ustedes nos bendicen a mi esposito Víctor Julio y a mí. Yo creo que eso es mutuo, Mari.
0: Así es.
1: Ustedes también nos bendicen mucho a nosotros. Dios me los bendiga y me los guarde siempre. Y que el Señor conceda siempre las peticiones del corazón de ustedes. Los amamos mucho. Yaosca Nazaret dice, Dios les bendiga grandemente, amados hermanos en Cristo Jesús. A usted también, Dios me la bendiga. Sara Valverde dice, perdón, bendiciones. Cecilia Porras dice, pido oración por una petición, él conoce. Así es, Dios conoce todo, Cecilia. Ángela Castro dice, buenas noches, bendiciones, pido oración por sanidad. Ligia María Durán dice, bendiciones, hermanos. Gretel Mora dice, oración por Alexis Mora Quiroz, Dios me bendiga el trabajo. Dice Gretel, ok, que así sea. Juan Zúñiga dice, buenas noches, pastores, bendiciones, bendiciones para usted, Juancito. Tania Rivas dice, oración, encontrar casa para rentar, ok, vamos a estar orando para que Dios ponga la casa que necesitas para tu familia y para ti, Tania. Juani dice, buenas noches, bendiciones, hermanos, pido por favor que oren por Brittany, por una operación. Muchas gracias. Vamos a estar orando por esa operación de Brittany. Carolina Benavides Cordero dice, buenas noches, pastores, que el Señor me les bendiga. Que Dios te bendiga, Carolina, usted también. Yay Marín dice, pastores, por favor, les ruego la misericordia para Cintia, en el nombre de Jesús. Ok, vamos a estar orando para que el Señor, ya la tiene, el Señor, esa misericordia para Cintia, Yay, pero ahí tú la estás pidiendo y el Señor te la va a conceder. Jafed Aguilar dice, pido oración para ser sano de una catarata. Ok, Jafed, hace días no lo veo, pero vamos a estar orando por esa catarata que tienes para que el Señor traiga sanidad. Juan Zúñiga dice, pido oración por sanidad de mi madre que tiene, ya esa la leí, que tiene una tos tremenda, dice, ok. Blanca Castro Gutiérrez dice, amén, el Señor es fiel, así es. Víctor Julio Villalobos dice, orar por Xenia, por una recuperación pronta y efectiva. Ok, Víctor, vamos a estar orando por Xenia para que Dios traiga esa recuperación pronta y efectiva, como pides. Ya Oscar Nazaret dice, amén, yo lo creo. Muy bien. Yay Marín dice, por favor, oración por una familia, por unidad familiar, dice, perdón. Para Sandra, Cintia, familia Paniagua, Marín, en Jesús de Nazaret, amén. Noraida Alvarado dice, ya lo había leído, amén, amén, desde Panamá. Es muy lindo el programa, dice, gracias. Carolina Benavides dice, pido oración en esta noche para mis 4 hijos, Kendall Araya Benavides, yo creo que ya la había leído también. Juan Zúñiga, pido oración por un primo que se llama Daniel, para que Dios lo liberte del alcoholismo. No sé qué le dice. Y pueda recuperarse, dice, su familia, bendiciones. Vamos a estar orando por ese primo, por el primo Daniel, para que Dios traiga esa libertad, ese alcoholismo, en el nombre de Jesús, y él pueda recuperar toda su familia, en el nombre de Jesús. Ya Oscar Nazaret dice, qué bueno es Dios, que conoce nuestras necesidades, así es, Dios todo lo sabe, pero también a Dios le gusta que nosotros nos volvamos a Él y le pidamos, ¿verdad? Carolina Benavides dice, también quiero pedirles oración para mi familia Benavides Cordero de Lagunilla de Garabito. Perdón, hermanos. Juan Zúñiga dice, amén, yo lo creo. También quiero pedirles oración por mí esta noche, dice Carolina. Pido oración por cancelación de deudas y por mis finanzas y porque también anhelo una casita para mí. Así es, ¿por qué no? Ya les hemos contado que una señora pedía una casita al Señor y el Señor le dio 2. Una para vivir y una para que alquilara y ya con eso ya vive tranquila. Así es nuestro Señor, así Él conoce es. La necesidad de sus hijos. También les pido oración por mi sobrino Dariel Pérez Benavides de Lagunilla de Garabito, ya lo había leído, Carolina. Ya Oscar Nazaret dice, oración por mi vida espiritual, por favor, por fuerza y fortaleza, por dirección, protección en el nombre poderoso de Jesús. Juan Zúñiga dice, así es, pastora, amén y amén, gloria a Dios, Juan. Juan Zúñiga dice, amén, pastor y pastora. Dios te bendiga, Juan. Dios es fiel y para siempre su misericordia. Así es. Vamos a orar, Juancito. Padre, en el nombre poderoso de Jesús, esta noche, Señor, ya leí las peticiones, Padre. Tú conoces las necesidades de mis hermanos, lo que ellos necesitan, Padre. Una hermana necesita una casa, Señor. Ella dice que quiere pedir algo para ella. Está bien, es válido. Es válido pedir, Señor. Tu palabra dice, pedid y se os dará. Tú nos das lo que tus hijos necesitan, Padre. Tú, a ti te gusta que te pidamos lo que necesitamos, Señor. Carolina pide esa casita que ella quiere y anhela, Señor. También ella pide por las finanzas de ella, que mi esposo al principio de empezar a leer las peticiones, él dijo que muchas personas están pidiendo por sus finanzas, Señor, por las deudas que tienen. Padre, yo te pido, Señor, en el nombre poderoso de Jesús, que todo aquel que tiene
0: Sí, Señor.
1: deudas en este momento,
0: Oh,
1: Señor,
0: Padre.
1: que tiene problemas en sus finanzas, Señor, que tú concedas, Señor, un milagro
0: Provéeles,
1: para
0: Dios.
1: que puedan, Señor, salir adelante con esos pagos que tengan que hacer, con esas deudas que tienen, con esas finanzas, Señor. Ayúdanos, Señor, a cualquiera que tengamos deudas, a tenerse ese dinero para cancelar esas deudas. En el nombre poderoso de Jesús te lo pido, Señor. Padre, yo sé que tú tienes todo lo que nosotros necesitamos, Señor. Todo lo que nosotros necesitamos y anhelamos, tú lo tienes, Señor. Padre, bendice, Señor, al que necesita recuperarse, Señor, de alguna enfermedad, Señor. En este momento, Padre, yo pido por salud para el que necesita, Señor, un milagro de sanidad en el nombre poderoso de Jesús, Señor. Y liberta también, Señor, a Daniel de ese alcoholismo, Señor. Y que él pueda, Señor, ser una criatura nueva, un hombre nuevo en ti, Señor. Y que pueda recuperar, Señor, esa familia que perdió. En el nombre poderoso de Jesús lo pedimos, Señor. Padre, por esos hijos que los hermanos y mis hermanas piden, Señor, para que tú, Señor, traigas libertad, Padre, a esos muchachos, Señor. Sabemos que son tiempos difíciles, Señor, donde los muchachos, Señor, muchos se han perdido en las drogas, en los vicios, Señor. Pero tú quieres traer libertad, Señor. Tú quieres hacer libres a todas esas personas que andan portándose mal ahí en drogas, en alcoholismo, en vicios, Señor. Trae libertad a mis hermanas, trae libertad a mis hermanos, Señor. Padre, por esa persona que nos se comunicó con nosotros desde Panamá, Señor, bendice. Se llama Noraida Alvarado. Bendice a Noraida allá en Panamá,
0: Sí,
1: Señor.
0: Señor.
1: Guarda su vida,
0: Sí,
1: Padre.
0: Padre.
1: Bendícela y protégela siempre, Señor. Padre, por todos mis hermanos, Señor. Padre, muchos piden recuperarse, Señor. Por ejemplo, Víctor Julio pide por Xenia, por una recuperación efectiva y
0: Oramos,
1: pronta,
0: Dios.
1: Señor.
0: Sí,
1: Padre,
0: Señor.
1: yo no sé qué problema de salud tiene Xenia, pero tú sí sabes,
0: Sí,
1: Señor.
0: Padre, tú
1: Trae, Señor, esa
0: conoces.
1: sanidad, esa
0: Haz la obra,
1: recuperación que
0: Dios.
1: ella necesita, Señor, y que sea, Señor, esto para que ella pueda dar testimonio en el nombre de Jesús. Bendice a todos mis hermanos, bendice a mis hermanas. Yo te lo pido en el nombre poderoso de Cristo Jesús, Señor. Amén.
0: Amén. Así es, seguimos orando. Dice, buenas noches, Dios los bendiga. Dice, orar por la provincia de Limón, ya que estas lluvias y las grandes inundaciones y los barrios de Embaco, barrio La Colina, son muy fuertes, dice. Por favor, dice, orar por las casitas que se llenan mucho de agua. Dice, por favor, oración. Eso es de parte de Yajaira Quesada. Dice que está lloviendo demasiado. Bueno, vamos a estar orando por la zona atlántica para que el Señor los ayude a salir adelante, claro
1: Claro.
0: que sí, porque el Limón llueve demasiado, Limón llueve demasiado, y más cuando se hace ese asunto de las llenas que llaman,
1: Uy,
0: es tremendo, ya me
1: sí.
0: tocó a mí una vez. Dice Olga, por mi sobrina, dice que le van a extraer las cordales, gracias, dice que es mañana, bueno, vamos a estar orando. Por acá también dice Carmen Marchena, unida en oración por mis amistades. Ok, Carmen. Dice por acá Chino. Buenas, dice, les pido mi apoyo en oración para que Dios me conceda unas peticiones y por sanidad de mis padres. Gracias, dice atentamente Jesús. Bueno, vamos a estar orando por esa petición. Rebeca dice, para poder ver a mis nietos. Bebés, dice. Pronto, dice, y tengo fe, están en un albergue. Bueno, vamos a estar orando por esos bebecitos, por esos niños.
1: Claro que sí.
0: Por acá también nos dice, vamos a ver. Buenas noches, hermanos. Erika Villegas pide por volver a caminar, ya que me atropellaron, me operaron la pierna izquierda y no la puedo mover. La rodilla está paralizada, dice, y el pie también. Bueno, Erika, vamos a estar orando por ese piecito para que Dios traiga sanidad a su vida. Vera Salas dice, pastor, pido oración por una sobrina, que Dios la guarde y las vueltas que esté haciendo le salgan bien. Pido, dice, por Michael, que se haga su voluntad, cancelación también. Orar por Roy dice que Dios entregue a que Dios a que Roy entregue a Dios las, sus decisiones, dice. Uh-huh. Orar por Daniel también dice, son personas que Dios los alcance, dice que él los conoce. Bueno, uh-huh. Está bien, Vera, vamos a estar orando. Dice por acá Carlos Carvajal, dice, amados siervos Emilio y Marisol, muchas abundantes bendiciones. Soy Carlos Carvajal. La semana pasada el cardiólogo me dio un diagnóstico, insuficiencia cardíaca derecha. Uh-huh. Mañana me ve el neumólogo. Por favor, ayúdeme a orar por mi salud.
1: Claro que bueno, sí, vamos a estar orando
0: por Carlos esa Carvajal. Don Carlos, vamos a estar orando. Claro que sí, por, uh-huh. por su petición.
1: Claro que sí.
0: También por acá nos dicen, vamos a ver. Dios les bendiga, pido oración por trabajo para mi hijo Cristian, que lo llamen del hospital, ya que ahí él envió el currículum. Uh-huh. Dice, yo creo que Dios nos escucha. Amén.
1: Así es.
0: Así es. Nuestro Dios nos escucha. Sí. Francine dice, hola pastores, es para pedirles que hagan oración. Mi nombre es Francine Mena. Para que la persona que yo amo me vuelva a hablar. Se llama Jafet. Bueno, está bien. Francine, vamos a orar y a ponerlo en las manos de nuestro
1: Amén,
0: Dios. Bendito Dios y Padre Celestial, Señor, te damos las gracias, Padre
1: gracias,
0: eterno.
1: Gracias, Señor.
0: Porque has sido bueno. Por tus bendiciones, por tu misericordia, por tu paz, Dios, por todo, Señor, lo que tú haces día a día en nuestras vidas, Dios. Oramos esta noche, Señor, por todas y cada una de esas peticiones, Dios, que han entrado al programa, Señor. Las que hemos leído y aún las que no hemos leído, no hemos alcanzado a leerlas, Señor. Oramos por todas y cada una de ellas, Dios. Sabiendo, Dios, que tú harás la obra conforme
1: Amén.
0: A tu voluntad, Señor.
1: Así es.
0: Por ese pie de Erika, Dios, que la atropelló un carro, Señor. Oramos, Dios, para que traigas sanidad a su vida, Señor, y que ella pueda volver a caminar, Señor. Por Carlos Carvajal también, Señor, que mañana tiene que estar donde el neumólogo, Señor. Oramos por él, Señor, para que seas tú, Señor, tomando control, Señor, ahí de los médicos, Señor, y todas las personas, Dios, que tienen que intervenir, Señor, en esa situación, Padre de Carlos. Lo pedimos en el nombre poderoso de Jesús. Oro también, Señor, esta noche por don Fernando, Señor.
1: Sí, Señor Jesús.
0: Restaura, Señor. Restaura su vida, Señor. Restaura su salud, Padre. Lo pedimos en el nombre poderoso de Jesús. Toca esa garganta, Señor. Toca ese sistema digestivo, Padre. Lo pedimos, Padre. En el nombre poderoso de Cristo Jesús, Señor. Padre, oramos creyendo que tú harás la obra en cada uno de ellos, Dios. Y que todo va a ser, Señor, para la gloria y la honra de tu santo nombre. En el nombre poderoso de Jesús, Señor, lo pedimos esta noche. Bueno, mis hermanos, ya se nos ha ido el tiempo, pero seguimos creyendo que Dios tiene, mis hermanos, que Dios tiene una respuesta.
1: Sí, así es.
0: Siga creyendo y sígale pidiendo a Dios fuerzas. Sígale pidiendo a Dios fuerzas para poder salir adelante ante todas y cada una de esas situaciones que estamos pasando. Digo estamos porque nosotros también nos incluimos, porque
1: claro.
0: No estamos exentos.
1: Así
0: a nuestra
1: es.
0: Vida también llegan problemas.
1: Así es.
0: A nuestra vida llegan momentos difíciles también. Entonces, somos parte de la situación y creemos y seguimos creyendo que tenemos un Dios poderoso. Un Dios que nos ama con amor eterno y un Dios que puede hacer la obra en cualquier momento en nuestras vidas. Bueno, se despide de ustedes.
1: Buenas noches, buenos días, mis amados. Que Dios me les bendiga, me les guarde y qué bendición haber compartido con ustedes esta noche. Que el Señor conceda las peticiones del corazón de todos ustedes.
0: Así es, mis hermanos, y su servidor Emilio Calderón, quien les recuerda la palabra de nuestro Dios, donde dice en Juan 16:33, en el mundo tendréis aflicción, pero confíen, yo he vencido al mundo.

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2: Doce y quince minutos.

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1: Hola, ¿qué tal? Le habla su buen amigo Bruce Del Monte. Y con mucho gusto, sin más palabras, presento nuevamente al señor, al doctor, mejor dicho, al doctor Carlos Rivas, evangelista del equipo Impacto y pastor de una iglesia de más de 5,000 personas con televisión, con radio, con todo lo demás. Con nosotros ahora, el doctor Carlos Rivas.
2: Muchas gracias, señor Bruce Del Monte. Qué bueno poder estar en su hogar, en su casa y poder saludarle. Recibo un abrazo fuerte de todo el equipo que hacemos Impacto para todos ustedes. Hoy hablaremos acerca de unos grandes titanes, los titanes de la fe. Se llama Recordando a los Titanes, se llama este mensaje. Dice la palabra del Señor en el libro de Hebreos, capítulo 11, versículo 1-3. Es pues la fe, la certeza de lo que se espera, la convicción de lo que no se ve, porque por ella alcanzaron buen testimonio los antiguos. Por fe entendemos haber sido constituido el universo por la palabra de Dios,

De modo que lo que se ve fue hecho en lo que no se veía. Busqué en el diccionario la palabra titán y ahora vamos a hablar de la galería de la fe o recordando a los titanes de la fe. Y un titán es algo inmenso, extraordinario, grandísimo, colosal, gigantesco, enorme, asombroso, atroz, tremendo, desaforado, desarrollado, descomunal, exorbitante, imponente, impresionante, mayúsculo, soberbio, morocotudo, así dicen los jóvenes también. Entonces, eso es un titán. Hoy vamos a recordar grandes titanes. Y la historia, siempre en la historia, que es la narración de los hechos memorables por el hombre, siempre han existido titanes, hombres y mujeres que han hecho obras descomunales en diferentes áreas, como por ejemplo en la ciencia. ¿Quién no recordará a Albert Einstein, el gran descubridor de la relatividad? En el amor al prójimo, la madre Teresa de Calcuta, que cuida a los indios, ganadora del Premio Nobel de la Paz. En la lucha contra el racismo, ¿quién no recordará al reverendo Martin Luther King con su famoso pensamiento, su homilía o su mensaje "Tengo un sueño", que fue un pastor bautista? O en la música, ¿quién no recordará a Ludwig van Beethoven? En la política, grandes presidentes como Franklin Delano Roosevelt. En la historia, Flavio Josefo. En la economía, a John Nash. ¿Quién no recordará a grandes evangelistas también de la actualidad, como el doctor Billy Graham, Luis Palau? ¿Quién no recordará a hombres de la familia como James Dobson? ¿Quién no recordará a hombres como David Ormachea? ¿Quién no recordará hombres a través de la historia? O en el área de evangelismo, ¿quién no recordará a Bruce Del Monte, todo un monumento en el área del evangelismo con su programa Impacto, que tiene más de 40 años? Ahora estudiaremos los grandes titanes de la fe, hombres extraordinarios por su fe inquebrantable en el Señor. Y aparecen allí Abel, Enoch, Noé, Abraham, Sara, aparece Jacob, Esaú, Moisés, etc. Y estos grandes hombres se caracterizaron por una sola cosa, es su amor, su fe inquebrantable al Señor. Veamos el primero, Abel. Por la fe, versículo 4, por la fe Abel ofreció a Dios más excelente sacrificio que Caín. Así que Abel fue un hombre que creyó en Dios, ofreció un sacrificio de la tierra, ofreció a su papá. Por la fe Abel ofrendó al Señor, le creyó a Dios. ¿Cuántos de nosotros también necesitamos, al igual que Abel, aprender a creerle a Dios y darle? Recuerde que necesitamos sembrar. La Biblia dice, no os engañéis. Dios no puede ser burlado. Todo lo que el hombre siembra, eso también cosecha. Así dice la palabra de Dios en el libro de Gálatas, capítulo 6, versículo 7. No os engañéis, Dios no puede ser burlado. Todo lo que el hombre siembra, eso también cosechará. Y la ley de la siembra y la cosecha tiene tres características. La primera es que es indetenible. Media vez usted haya sembrado, tenga por seguro que va a cosechar. Número dos es... La ley de la siembra y la cosecha es multiplicativa. Usted siembra un maíz, le nace una mata de maíz. Cada mata de maíz tiene tres mazorcas. Cada mazorca tiene 150 granos. Significa que de un solo maíz se le hicieron 450 granos. Así es la ley de la siembra y la cosecha. Si usted da a Dios, debe de también saber que Dios le dará multiplicativamente. La ley de la siembra y la cosecha tiene otra característica, que usted siempre va a cosechar de la misma especie que usted ha sembrado. Siembra frijoles, va a tener frijoles. Siembra papas, va a tener papas. Siembra maíz, va a tener maíz. Si usted siembra amor, va a tener amor. Si siembra dinero para la obra de Dios, va a tener dinero, va a tener bendición. ¿Cuánto necesita este programa o este ministerio, por ejemplo? Hoy veía una encuesta que me pasaba mi querido amigo Bruce acerca de cómo penetrar. ¿Cuándo usted, por ejemplo, ha tenido el deseo de querer ofrendar a este ministerio? ¿Cuándo usted ha dicho, mire, yo voy a mandar una ofrenda y voy a sembrar para este ministerio de impacto? Quizá algún día usted lo pueda hacer y dice, este programa me ha edificado mucho, me ha dado mucho. Quizá este sea un buen momento que usted piense y diga, yo voy a dar a este ministerio. Y tenga la plena seguridad que será bien administrado su dinero. Porque si con lo poco podemos hacer tanto, llegar a millones de personas, ¿qué más haríamos si tuviéramos todos los recursos que tienen otros? Así que necesitamos ser reconocidos como titanes de la fe, al igual que otros. Como por ejemplo Enoch, que fue traspuesto
Este Enoch caminó con Dios, desapareció y se lo llevó Dios. Qué maravilloso este hombre, que se lo llevó Dios. Dicen que Enoch es un signo o es una tipología del arrebatamiento, porque no vio muerte y el arrebatamiento vamos a ser traspuestos. Noé, que le creyó a Dios al construir un arca cuando realmente no iba a llover. O el caso de Abraham, que ya viejo le creyó a Dios que iba a tener un hijo y efectivamente lo tuvo. O el caso de Jacob, o el caso de Moisés, el gran titán de la fe, rehusó llamarse hijo de la viuda del faraón. Por la fe pasaron el Mar Rojo, el mar se abrió y pasaron victoriosas hacia la tierra prometida. Y así Rahab y cuántos otros, y nosotros. Yo me pregunto, mire cómo termina la escritura hablando de esto. ¿Y qué más digo? Dice, porque por el tiempo me faltaría contarle de Gedeón, de Barak, de Sansón, de Jefté, de David, así como de Samuel y de los profetas. Así como por la fe conquistaron reinos, hicieron justicia, alcanzaron promesas. Taparon boca a leones, apagaron fuegos impetuosos, evitaron filo de espada, sacaron fuerzas de la debilidad, fueron apedreados. Por lo tanto, nosotros, teniendo en derredor nuestro también tan grande nube de testigos, despojémonos de todo peso y de todo pecado que nos asedia y corramos con paciencia la carrera que tenemos por delante, puestos los ojos en Jesús, el autor y consumador de la fe. Ok, yo le invito, ¿cómo es su fe? ¿Es usted pequeño, corriente, débil, minúsculo, ínfimo, irrisorio, insignificante, miserable, diminuto, enano? ¿Es usted pequeño? Yo le invito a que sea un titán de la fe, pero eso solo se logrará en la medida que tengamos puestos los ojos en Jesús, el autor y consumador de nuestra fe.

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0: Son las 12:30.
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1: Bueno, mi mamá odia a mis abuelos paternos. Yo no lo sabía por qué, pero mis abuelos me aman como que yo fuera una hija para ellos.
2: ¿Qué harías si la persona que más debía protegerte te negara una parte de tu propia historia? Imagina crecer sin conocer el amor de tus abuelos paternos porque tu madre decidió borrar ese vínculo, impulsada por un profundo resentimiento hacia esa familia. Pero el dolor no terminó ahí, también te obligó a guardar un secreto que ningún hijo debía cargar, ocultar la infidelidad de tu madre. Esta es la historia de nuestra invitada de hoy, una mujer que tuvo que someterse a una prueba de ADN para descubrir la identidad de su verdadero padre. ¿Cómo se vive durante décadas sin conocer toda la verdad? ¿Cómo se sana una herida tan profunda? Sobre esto conversaremos en el programa de hoy. Historias que cambian el corazón. Bienvenidos al encuentro de hoy, soy su amigo Heriberto Ayala. En esta ocasión nos acompaña María desde Guatemala. María, bienvenida al encuentro de hoy, es un gusto tenerla con nosotros. Para comenzar esta conversación queremos que nuestra audiencia pueda conocerla un poco más. ¿Podría presentarse y contarnos quién es María?
1: Gracias, hermano. Mi nombre es María, soy de Guatemala y para mí es un privilegio poder compartir mi testimonio para que muchas hermanas o personas que aún no conocen a Cristo, pues vengan a los pies de Él, ya que solo en Él encontramos refugio seguro. Soy casada, tengo dos adolescentes y dos hijas casadas.
2: María, fuera de micrófono, usted me comentaba que tuvo una experiencia desde el vientre de su madre y que con el tiempo tuvo que llegar a perdonar cada rencor que había en su corazón. Háblenos acerca de esto.
1: Lo digo desde el vientre porque, bueno, me contaron la historia, ¿verdad? Es una historia que me contaron, por supuesto, no por mi madre, sino por familiares, ¿verdad? Bueno, mi mamá odia a mis abuelos paternos. Yo no lo sabía por qué, pero mis abuelos me aman como que yo fuera una hija para ellos. Y eso es un rencor igual para ella. Yo no lo podía entender, pero me contaron de que pues ella tuvo problemas con un tío que yo tenía. A base de eso, cuando mi mamá me estaba esperando y mi papá decía de que yo no era su hija. Yo le estoy hablando de hace 50 años, porque yo tengo ahorita 50 años. Entonces, voy para cumplir los 51 años. Cuando mi papá supo que mi mamá pues tenía que ver, ¿verdad?, con mi tío, él dudó en la historia que me contaron y lo pude comprobar que sí es cierto. Entonces, yo pues sí lo pude comprobar. Y mi mamá, pues, dijo que se me hiciera un examen de sangre, ¿verdad? Y sí, pues, fue compatible con el de mi papá. Hasta ese momento, pues, cuando yo nací, tenían varios problemas. Bueno, ese problema no murió ahí, sino que fue creciendo. Mi papá, él estaba en silla de rueda por un accidente que él tuvo. Y mi mamá, pues, siguió con una vida perdida más que todo. Bueno, yo le estoy hablando que yo ya había crecido, ya tenía como 7 o 8 años. Pues en mí quedó un remordimiento porque mi papá me preguntaba que si yo no veía nada y yo le contestaba que no, pero por amor a mi papá, porque mi mamá me decía, si tú le cuentas a tu papá, yo me voy a ir de la casa y te vas a quedar solita con tu papá. Pues eso me atemorizaba a mí y me dolía tanto. Y yo le decía, yo amaba a mi papá, pero me dolía lo que mamá estaba haciendo. Lo estaba engañando con otras personas. Y delante de mí, yo fui testigo de todo eso.
2: María, ¿por qué su madre sentía tanto resentimiento hacia su abuelo paterno? ¿Cuál ¿Cuál era el motivo?
1: Porque mis abuelos la descubrieron con mi tío. Es algo que a ella hasta hoy día lleva ese odio en el corazón. Realmente mi madre tuvo la culpa, porque luego yo cuando nací y crecí me di cuenta de que sí, ella tuvo la culpa. Después de esos años de mi adolescencia, yo a los 15 años tuve un novio. Pues de esta manera también yo le hablo a las niñas, a las jovencitas, que muchas veces nos refugiamos con un hombre por escapar de problemas en el hogar, y la solución no es esa. La solución es estar cerca de Dios, porque buscar al Señor es lo mejor que puede haber en la vida. Pero yo busqué refugio en mi esposo, y la verdad, hermano, igual me fue muy mal. No me separé, pero porque yo desde que tuve uso de razón, yo busco al Señor en la iglesia. De niña yo me iba a los cultos de la sociedad femenil y busqué al Señor porque mi papá, él a pesar de su discapacidad, él era maestro de escuela dominical. Él me llevó en buenos caminos.

0: aquella negación de la identidad de su verdadero padre por parte de su madre, ¿qué consecuencias tuvo en usted?
1: Para mí fue un dolor muy terrible porque yo no podía perdonar a mi mamá. Yo no la podía perdonar porque engañó a mi papá varios tiempos, desde que yo, antes de que yo naciera, y luego fui testigo de eso. Y cuando yo me casé, yo no podía dejar solito a mi esposo con ella porque yo sentía que me iba a engañar como lo hizo con las otras personas. Yo no confiaba en ella y no podía perdonarla. No podía perdonarla.
0: ¿Y en ese momento qué le decía a su madre?
1: Pues ella me decía de que eran mentiras de mis abuelos y que ellos la querían ver mal y que por eso hablaban mal de ella. Y yo decía, ¿cómo? Pero si yo lo estoy viendo. Yo he sido testigo de todo lo que pasó, de todo lo que está viviendo. Y luego uno de mi familia materna, me contó la realidad de que ella, pues, sí estaba muy mal psicológicamente porque mis abuelos la habían encontrado. Y la verdad es de que eso a mí me causó mucho dolor, muchos sentimientos, pero yo caí de rodillas ante el Señor y yo le dije de que el rencor en mi corazón no cabe porque yo conozco a Cristo y Él es un Dios de perdón. Y si yo no voy a perdonar a mi madre, pues automáticamente yo voy a ser más grande, me voy a creer más grande que Dios. Entonces yo le dije al Señor que me perdonara y le dije al Señor que le dijera a mi papá que me perdonara, que porque yo le había mentido a mi papá al decirle que mamá no estaba haciendo cosas malas, pero sí lo estaba haciendo. Y yo le pedí en oración al Señor por un año. Yo estuve orando en ayuno y oraciones y de esa manera fue como el Señor borró todo de mi mente. Ahora yo amo a mi madre, la aprecio, pues yo hago lo mejor que puedo con ella, porque el Señor puso un perdón en mi corazón que realmente Él es el único que nos puede dar. Y yo sé que hay muchas vidas de esa manera que lo que hacen es retroceder y decir, mejor ya no voy a la iglesia porque de nada sirve. Y cuando no es así, nosotros tenemos que permanecer, porque la palabra de Dios dice de que nosotros tenemos que perdonar quienes nos ofenden.

0: María, estoy pensando toda esta experiencia vivida y me pregunto, ¿cómo afectó todo esto a su infancia, a su adolescencia?
1: Pues me afectó mucho porque pues ya no quería estar en casa, porque mis hermanos no sabían nada. Somos cuatro hermanos y me decían, ¿por qué lloras mucho? ¿Por qué te pegan tanto? Porque me pegaban injustamente muchas veces. Más que todo en Guatemala decimos taparle, ¿verdad? La espalda, ¿verdad? Cubrir a mi madre para que no la descubran. Y entonces a mí me pegaban y ella me decía, échate la culpa, porque si no me van a descubrir. Realmente pues me dolía tanto a que yo le decía al Señor, ¿por qué Él lo permitía? ¿Por qué? Y luego, cuando yo me casé, mi esposo me hizo lo mismo. Pues le gustaba buscarse a personas en su vida fuera de mí. Y yo le decía al Señor, ¿por qué? Pero yo le sigo sirviendo, le sigo buscando, yo le sirvo y lo hago con gozo y con todo mi corazón, porque Él es el único que me ha sacado adelante, me tiene con vida, me ha prosperado y ha puesto ese perdón en mi corazón. Pero sí, afectó mucho mi niñez y mi adolescencia. No, Él definitivamente no, pero dejó el vicio de tomar y el vicio de buscar mujeres. ¿Por qué? Por mi perseverancia en el Señor, que de igual manera pues he estado constante. Yo sé de que el Señor ya empezó la obra y la va a terminar, porque mi esposo era incontrolable. Él se emborrachaba, pero hace 5 años que él se alejó, ha cambiado en ese sentido de ya no golpearme, de ya no ir de paseo con sus amigos, pues realmente es una persona que está dedicada al hogar.
0: María, volviendo al proceso de perdonar a su madre, ¿llegó a hablar con ella? ¿Cómo fue ese proceso de perdón?
1: Ella nunca me pidió perdón, nunca yo le dije nada, únicamente pues yo le dije de que al Señor, de que Él borrara todo en mi corazón y en mi mente lo que ella había hecho conmigo. Fue un perdón que yo le pedí a Dios directamente y yo le dije al Señor de que hiciera su voluntad y que por favor limpie mi corazón y mi mente y realmente pues el Señor lo hizo. Yo nunca le dije nada a mamá.
0: María, si hoy tuviera la oportunidad de decirle algo a su madre, ¿qué le diría?
1: Ah, le diría de que yo la perdoné hace muchos años y yo la amo y la aprecio y que todo para mí pues quedó olvidado, quedó en el pasado.
0: Al recordar esa experiencia y el perdón que le otorgó a su madre, ¿qué siente hoy en su corazón?
1: Pues al recordar esta experiencia me trae muchos recuerdos de dolor, de angustia, de aflicción y de mucha tristeza. Pero al darme cuenta de lo presente, me doy cuenta de cómo el Señor puede llenar el corazón de gozo y de paz y de su fidelidad y amor que tiene hacia nosotros.
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13: Isaías, capítulo 65. Castigo de los rebeldes.
14: Fui buscado por los que no preguntaban por mí. Fui hallado por los que no me buscaban. Dije a gente que no invocaba mi nombre, «Heme aquí, heme aquí». Extendí mis manos todo el día a pueblo rebelde, el cual anda por camino no bueno, en pos de sus pensamientos. Pueblo que en mi rostro me provoca de continuo a ira, sacrificando en huertos y quemando incienso sobre ladrillos, que se quedan en los sepulcros y en lugares escondidos pasan la noche, que comen carne de cerdo y en sus ollas hay caldo de cosas inmundas, que dicen, «Estáte en tu lugar, no te acerques a mí, porque soy más santo que tú». Estos son humo en mi furor, fuego que arde todo el día. He aquí que escrito está delante de mí. No callaré, sino que recompensaré y daré el pago en su seno por vuestras iniquidades, dice Jehová, y por las iniquidades de vuestros padres juntamente, los cuales quemaron incienso sobre los montes y sobre los collados me afrentaron. Por tanto, yo les mediré su obra antigua en su seno. Así ha dicho Jehová. Como si alguno hallase mosto en un racimo y dijese, no lo desperdicies porque bendición hay en él. Así haré yo por mis siervos que no lo destruiré todo. Sacaré descendencia de Jacob y de Judá, heredero de mis montes. Y mis escogidos poseerán por heredad la tierra, y mis siervos habitarán allí. Y será Sarón para habitación de ovejas, y el valle de Acor para majada de vacas, para mi pueblo que me buscó. Pero vosotros, los que dejáis a Jehová, que olvidáis mi santo monte, que ponéis mesa para la fortuna, y suministráis libaciones para el destino, yo también os destinaré a la espada, y todos vosotros os arrodillaréis al degolladero, por cuanto llamé y no respondisteis. Hablé y no oísteis, sino que hicisteis lo malo delante de mis ojos y escogisteis lo que me desagrada. Por tanto, así dijo Jehová el Señor, he aquí que mis siervos comerán, y vosotros tendréis hambre. He aquí que mis siervos beberán, y vosotros tendréis sed. He aquí que mis siervos se alegrarán, y vosotros seréis avergonzados. He aquí que mis siervos cantarán por júbilo del corazón, y vosotros clamaréis por el dolor del corazón, y por el quebrantamiento de espíritu aullaréis, y dejaréis vuestro nombre por maldición a mis escogidos, y Jehová el Señor te matará, y a sus siervos llamará por otro nombre. El que se bendijere en la tierra, en el Dios de verdad se bendecirá, y el que jurare en la tierra, por el Dios de verdad jurará, porque las angustias primeras serán olvidadas y serán cubiertas de mis ojos.
13: Cielos nuevos y tierra nueva.
14: Porque he aquí que yo crearé nuevos cielos y nueva tierra, y de lo primero no habrá memoria, ni más vendrá al pensamiento. Mas os gozaréis y os alegraréis para siempre en las cosas que yo he creado. Porque he aquí que yo traigo a Jerusalén alegría y a su pueblo gozo. Y me alegraré con Jerusalén, y me gozaré con mi pueblo. Y nunca más se oirán en ella voz de lloro ni voz de clamor. No habrá más allí niño que muera de pocos días, ni viejo que sus días no cumpla. Porque el niño morirá de 100 años, y el pecador de 100 años será maldito. Edificarán casas y morarán en ellas. Plantarán viñas y comerán el fruto de ellas. No edificarán para que otro habite, ni plantarán para que otro coma, porque según los días de los árboles serán los días de mi pueblo, y mis escogidos disfrutarán la obra de sus manos. No trabajarán en vano, ni darán a luz para maldición, porque son linaje de los benditos de Jehová, y sus descendientes con ellos. Y antes que clamen, responderé yo. Mientras aún hablan, yo habré oído. El lobo y el cordero serán apacentados juntos, y el león comerá paja como el buey, y el polvo será el alimento de la serpiente. No afligirán ni harán mal en todo mi santo monte, dijo Jehová.
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0: Esa es la música de Jerking Mateo y esta canción que se llama Alábale. Cuando llegamos a la 1:14, la hora en Costa Rica, la 1:14. Estamos en Solo Complacencias todos los días a esta hora y hasta las 2:00 a.m, si el Señor así lo permite. Estamos en este espacio de complacencias. Recuerde que usted puede solicitar su canción favorita por medio del 87 77 59 65, 87 77 59 65. Tenemos un audio, lo escuchamos. Bendiciones.
1: Buenos días, varón. Muchas bendiciones. Aquí desde el trabajo, como oficial de seguridad, quería ver si me podía complacer, siervo, con la canción Sopla en mí, de la Iglesia Rey de Reyes y Claudio Freitas, por favor. Muchas bendiciones.
0: Con mucho gusto, hermano. Vamos a buscarle ese canto. Parece que no la tenemos en programación, pero vamos a buscársela. Y si la localizamos, con mucho gusto le complacemos. Bendiciones.
2: Buenos días, mi hermano. Buenos días. Dios le bendiga. Y gracias por la programación tan linda de complacencia al instante. Quisiera... Soy Marco Vinicio Camareno de Paquera de Punta Arenas. Quisiera escuchar... Vencedor de Franklin Ortiz. Es una canción de mucha bendición y muy linda. Me gusta demasiado. Para que me complazcan. Muchas gracias, que Dios lo bendiga y lo siga usando siempre, mi hermano.
0: Amén, amén, mi hermano. Igualmente, que Dios me le bendiga a usted también grandemente. Bendiciones.
3: De madrugada, Cristian, Dios te bendiga y que bendiga a todos aquellos hermanitos que están trabajando en este momento, los que reparten, los oficiales de seguridad, todo aquel que esté laborando, Dios lo bendiga y le dé la fortaleza. Y que me haga el favor de complacerme con Activa tu Fe, con José Raudés. Muchas gracias, Dios lo bendiga.
0: Amén, amén, amén. Muchísimas bendiciones, mi hermano. Bueno, ya llegamos a la 1:17. Vamos a la música. Recuerde, 87 77 59 65 es el número para complacerle.

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2: La pregunta de hoy es una pregunta muy difícil de responder y tan solo puedo hacer una tentativa. Me dije esta persona: señor Palau, mi madre tiene cáncer. Mi hijo, como resultado de un accidente, quedó paralizado. Pensábamos que Dios nos había abandonado. Ahora yo le pregunto, ¿qué podemos hacer y qué señal hay de que Dios tenga interés en nosotros? Bien, mi estimada señora, el dolor que trae tan solo leer el caso suyo es profundo. Una madre con cáncer, un hijo paralizado como resultado de un accidente, son verdades y realidades que usted tiene que enfrentar todos los días de su vida. Pero Dios no la ha abandonado. Dios es amor, dice la Biblia. Y aunque a veces los accidentes y los problemas de la vida parecieran dar la mentira a ese dicho, sin embargo, es la verdad. ¿Por qué hay tanto sufrimiento en el mundo? Hay sufrimiento en el mundo porque como raza, toda la raza humana, somos una raza rebelde y una raza pecadora. Hemos quebrantado el plan de Dios para nuestra vida y como consecuencia sufrimos, no meramente emocionalmente, ni siquiera aún espiritualmente, sino que sufrimos también físicamente. El cáncer es una de las enfermedades que rugen en la raza humana y que matan a millones de personas. Todos tenemos que morir. La misma guerra no aumenta el número de las muertes. La guerra sencillamente apresura el momento de la muerte para cierto volumen de individuos, porque en cada generación la muerte es total. Todos nosotros tenemos que morir. Somos criaturas que fuimos creadas para la vida eterna, pero que sin embargo estamos condenados a la muerte por causa de que somos una raza de pecadores. No digo el pecado particular de su madre, no. Ni tampoco digo que su hijo haya cometido algún pecado más grave que el hijo de los vecinos, por lo cual quedó accidentado y paralizado. De ninguna manera. Incluso, en cierta ocasión, le trajeron un ciego al Señor Jesús. Y sus seguidores le preguntaron: maestro, ¿quién cometió el pecado, este o sus padres, para que quede ciego? Y Jesús respondió terminante, cortantemente y con toda rapidez: ni este ni sus padres pecaron, sino para que las obras de Dios se manifiesten en él. ¿Qué le puedo decir? Primero, que para los que aman a Dios, todas las cosas les ayudan para bien. A los que aman a Dios. Usted ama a Dios. Segundo, que el ser humano fue creado no para esta tierra meramente, sino para la eternidad. Los incidentes y accidentes de la vida aquí tienen significado eterno. No siempre los comprendemos, no, pero lo tienen. Y la vida de su madre en la eternidad, si ella tiene a Cristo, va a ser maravillosa. La vida de su hijo en el cielo va a ser maravillosa. Y ahí vamos a existir para toda la eternidad, que son 50 o 70 años aquí en la tierra, una sombra que viene y se va, una nube que está y luego desaparece. Ahora bien, usted y su familia, su hijo, su madre, ¿ya conocen a Dios en forma personal, señora? ¿Ya le han recibido a Cristo en el corazón? ¿Ya leen la Biblia todos los días en su casa? ¿Ya hacen oración todos juntos cada mañana? ¿Es Cristo el Rey, el Señor, el patrón, el dueño de su hogar? Esa es la primera y la más importante pregunta.
1: 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Confiamos en que estas palabras le conduzcan a una vida mejor. 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
4: La 1:00 a.m. con 29 minutos. Estamos en Solo Complacencias. Dice por acá el hermano Jorge Castro. Dice, si me puede, con la canción Eres Dios de Miel San Marcos. Dice el hermano Jorge, bendiciones, hermano Cristian. Con mucho gusto vamos a complacerle con esta canción Eres Dios de Miel San Marcos. Otro mensaje dice que le complazcamos con El caballo blanco de Juan Luis Guerra, el hermano Edison y Carla, con muchísimo gusto les vamos a complacer. Bendiciones.
3: Buenos días, que el Señor me los bendiga. Le llamo de aquí de Pavas. Mi nombre es Tony. A ver si por favor me complace con un canto que en este momento no me acuerdo, que no canta, pero dice que él volverá otra vez. Por favor.
4: Claro que sí, mi hermana. Ese canto se llama Él Volverá, que es música de Oscar Medina. Otro mensajito, bendiciones.
5: Muy buenos días, hermanito Cristian. Por favor, póngase la canción Un Día a la Vez de Paulino Bernal. Y que el Señor nos continúe bendiciendo.
4: Amén.
5: Santiago de Jesús. Gloria a Dios. Gloria Amén. A Dios. Gloria a Dios.
4: Bendiciones. Buenos días.
6: Buenos días. Bendiciones. Dios me los bendiga a todos los de Faro Caribe. Que Dios me los bendiga. Para ver si me le habla Miriam de Paquera, a ver si me complacen con una alabanza. Sana nuestra tierra de Marco Willy, creo, algo así. Si me hacen el favor.
4: Amén.
6: Bendiciones, que Dios me los bendiga.
4: Marcos Witt es como se llama el cantante, mi hermanita, y con muchísimo gusto vamos a complacerle. Bueno, con estos cantos prácticamente cerramos el programa del día de hoy. Recuerde que a las 2:15 tendremos el programa Cruzada con Luis Palau, 2:45 el mensaje a la conciencia, a las 3 el reprise de la verdad nos hará libres, a las 4 nos encontramos nuevamente en momentos de oración y a las 4:30 el programa Los Mañaneros. Así que la invitación para que continúe en sintonía de esta su emisora, Faro del Caribe.

0: 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Una respuesta práctica a tus interrogantes sobre tu vida y los problemas del mundo moderno.
1: Mis amigos, deseo para ustedes la iluminación de Dios y el conocimiento cabal de la única verdad que salva. En esta semana estoy hablando acerca de casos humanos, historiales reales de personas vivas, personas de nuestra raza y nuestros pueblos que han nacido y viven bajo el cielo de la libre América. Yo muchas veces me pregunto en qué consiste, al fin de cuentas, la famosa libertad que decimos gozar los hispanos. Alfonsina era una mujer de nuestros campos. Toda su vida la había pasado en labores agrícolas o empleada como doméstica. De una señora rica que sirvió, Alfonsina aprendió los principios del espiritismo. Y el espiritismo se apoderó de Alfonsina en tal forma que ella, durante 40 años, no vivió para otra cosa. Practicó de todo: adivinación, curación, conversación con los muertos, levitación de mesas y sillas, maleficios y beneficios. Pero nunca en 40 años tuvo paz mental y de corazón. Siempre anduvo en temores, sobresaltos, en tribulaciones con muertos y vivos. Además de espiritista, era muy religiosa. Tenía su casa, un humilde rancho pueblerino llena de imágenes a las cuales prendía velas, pero nada de eso le trajo nunca verdadera paz. Alfonsina no sabe leer ni escribir. Un día una amiga la invitó a leer juntas la Biblia. Alfonsina dijo que ella no sabía leer. Entonces la amiga, mujer sabia, le dijo que podía aprenderla de memoria. Comenzaron leyendo el Evangelio de Marcos. Alfonsina, dueña de una memoria prodigiosa, se lo aprendió todo de memoria. Puede citar cualquier versículo al instante. La palabra de Dios, absorbida en su mente y corazón, obró un prodigio. Alfonsina encontró en Cristo la luz y la verdad y se entregó a Él de todo corazón. Una vez que abrió bien los ojos y entendió la verdad eterna en Cristo, se dedicó a predicar el Evangelio en todos los campos y pueblos donde antes había difundido el espiritismo. Mi amiga, mi amigo, ¿por qué cuento estas historias?, preguntarán ustedes. Porque ellas dan gloria y honra al Señor Jesucristo, Dios hecho hombre, crucificado por nuestro pecado y resucitado para nuestra justificación. Y porque son miles, quizás millones, las personas que viven atormentadas por la falta de paz y tranquilidad, buscándolas inútilmente donde no están. Solo Jesucristo puede dar completa paz, completa verdad y completa limpieza de mente y alma. Y esta obra poderosa de Dios la veo no solo en Alfonsina, la veo semanalmente, diariamente, en miles que, por el poder del Evangelio, son transformados, limpiados, equipados para una vida de paz. Bendito Evangelio de Cristo, bendito Salvador eterno, sigue salvando, sigue cambiando, sigue dando vida y vida en abundancia. Te lo recomiendo, no te lo pierdas por nada del mundo. Él te ama a ti entrañablemente.
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2: En punto las 2.
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3: Son las 2:15.

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1: ¿Qué tal, querido amigo o amiga del programa Cruzada con Luis Palau? Queremos darle la más cordial bienvenida a este nuestro espacio y punto de encuentro en la radio, donde estudiamos diariamente la Biblia, la Palabra de Dios, de la mano de Luis Palau junto a miles de oyentes que nos acompañan alrededor del mundo, escuchando el programa a través de las emisoras que lo transmiten, como así también a través de nuestro sitio en internet, luispalau.net. Hoy, continuando en la serie El Misterio de la Cruz, le presento el mensaje Cumplió las Profecías.
2: Nuevamente, mi estimado amigo oyente, le saludo al presentarme junto a usted para que estudiemos juntos la serie que hemos titulado El Misterio de la Cruz. Quizá usted recuerda, habiendo estado en estudios anteriores, que hablamos de que uno de los grandes resultados enormes de la muerte y resurrección de nuestro Señor Jesucristo es, primero, que Él inició una nueva relación con Dios. Sí, y que facilitó esta nueva relación por su muerte y resurrección. Hoy pasamos al segundo y enorme, enorme consecuencia de la muerte y resurrección de Jesucristo. Y es esto, que al morir en la cruz, Jesucristo, de una manera asombrosa, cumplió las profecías de las Sagradas Escrituras escritas centenares y en algunos casos millares de años antes de que Cristo naciera de la bendita Virgen María o muriera en aquella cruz. Dios ya venía preparando a la raza humana. Dios ya venía preparando la mente del pueblo que recibiría al Señor Jesús con profecías, algunas muy explícitas, otras simbólicas, otras verbales, otras inspiradas en experiencias de los siervos de Dios, pero claramente profecías que luego se cumplieron al pie de la letra y en forma estupenda cuando el Señor nació, vivió, murió, resucitó y ascendió a los cielos. Y así como esas profecías se cumplieron, también se cumplirá la que falta por venir, la grande, cuando Él regresará para arrebatar a su pueblo de este mundo y para juzgar a los incrédulos que se rebelan contra nuestro Dios. Pero vamos a lo de hoy. Jesucristo, al morir en la cruenta cruz y resucitar gloriosamente, cumplió grandes profecías del Antiguo Testamento. Algún día en este programa Cruzada con Luis Palau vamos a tener que hacer una serie de profecías cumplidas, porque es un estudio que, hombre, uno salta de la silla y quiere salir corriendo y gritando, porque es tan estupendo. Hasta en detalles infinitesimales se cumplieron profecías que el Señor había profetizado centenares y millares de años antes que Cristo viniera. Es precioso. Pero hoy nos quedamos con lo central. La muerte y la resurrección cumplieron, por ejemplo, las profecías implícitas en el Antiguo Testamento en los sacrificios que los sacerdotes judíos elevaban, ordenados por Dios, durante centenares de años en los tiempos de antaño. En el libro de los Hebreos, que es del Nuevo Testamento, en el capítulo 10, dice así, se lo leo. La ley, o sea, la ley de Moisés dada a los judíos, teniendo la sombra de los bienes que vendrían, no la imagen misma de las cosas, nunca pudo, la ley, por lo

0: los mismos sacrificios que se ofrecen continuamente cada año, hacer perfectos a los que se quieren acercar a Dios, porque de otra manera cesarían de ofrecerse. Pues los que tributan este culto, limpios de una vez, no tendrían ya más conciencia de pecado. Pero, en estos sacrificios de la ley judía, cada año se hace memoria de los pecados, porque la sangre de los toros y de los machos cabríos que ellos ofrecían no pueden quitar los pecados. Y por eso es que viene Jesucristo, porque los sacrificios que elevaban los sacerdotes judíos a nuestro Dios, por orden de Dios a través de Moisés, eran símbolo, eran figura, eran sombra de la verdadera muerte y resurrección de Cristo en la cruz. Es por eso que en el versículo 12 de Hebreos 10 dice, Cristo, habiendo ofrecido una vez y para siempre un solo sacrificio por los pecados, ahora se ha sentado a la mano derecha de Dios. O sea, el uno y suficiente sacrificio de Cristo en la cruz elimina todos los demás sacrificios de los animales que ofrecían los sacerdotes judíos ante el altar del tabernáculo del pueblo de Dios judío, porque eran solo un símbolo aquellos sacrificios de lo que Cristo iba a hacer e hizo en la cruz. Por eso nos dice el versículo 12 que Cristo ofreció una vez para siempre un solo sacrificio por los pecados. Por eso que hoy en día ya no ofrecemos más sacrificios los cristianos, porque aquellos sacrificios antiguos eran una profecía, un audiovisual profético que nos demostraba cómo Cristo llevaría nuestros pecados en la cruz. Pero Cristo ya nació, ya murió y ya resucitó, ¿no es así? Y ahora Cristo está sentado a la mano derecha de Dios, ¿verdad? Eso es lo que la Biblia enseña y lo sabemos. Pero esto implica que aquel único y suficiente sacrificio en la cruz ya no necesita ser repetido, porque fue un sacrificio perfecto. Y con ese sacrificio único y suficiente, querido hermano, querida hermana, mi querida amiga, donde viva usted, todos nuestros pecados fueron eliminados para siempre en aquella bendita cruz. Y se cumplieron las profecías del gran audiovisual que duró muchos años, que el pueblo judío practicaba de los sacrificios. Cuando venía el sacerdote, el pecador ponía sus manos sobre la cabeza del animalito, confesaba sus muchos pecados. El sacerdote entonces mataba el animalito, tomaba la sangre, la salpicaba frente al altar, se daba vuelta y le decía al pecador, tus pecados están perdonados, por el momento están cubiertos, porque ofreciste este sacrificio que es símbolo del Mesías que va a venir. Al tiempo tenía que volver el pobre pecador y ofrecer otro animalito, no sin antes poner la mano encima de la cabeza del animalito, confesar los pecados, y luego el sacerdote de nuevo mataba el animalito, tomaba la sangre, la salpicaba frente al altar, y el muchacho, el hombre, la mujer, se iban del tabernáculo sintiendo, bueno, por lo menos cumplí con la demanda de Dios. Al tiempo tenía que volver de nuevo con otro animalito, volver a confesar los pecados, volver a ser matado el animal, volver a tomar la sangre del sacerdote, volver a salpicarla. ¿Por qué? Porque la Biblia dice, inspirada por Dios, que los sacrificios de estos animales no podían limpiar la conciencia. Pero, alabado sea Dios, aquel que cumplió las profecías que estos sacerdotes y animalitos del Antiguo Testamento en el tiempo judío ofrecían, aquel bendito antitipo, o sea, Jesucristo, murió en la cruz con su sacrificio, llevó nuestros pecados y un solo sacrificio fue suficiente para eliminar los pecados para siempre. ¡Qué hermoso! ¿Verdad, mi amable oyente? Alabado sea el nombre de nuestro Señor Jesús, que con un solo sacrificio para siempre llevó nuestros pecados y los quitó. Ahora, para terminar el estudio de hoy, vamos al libro de los Hechos, capítulo 8. Y ahí nos encontramos con un gran predicador de los días primeros de la iglesia cristiana. Se llamó Felipe. Y Felipe le empezó a hablar a un importante ejecutivo de la reina de Etiopía, del país de Etiopía. Este había venido a Jerusalén buscando a Dios. Va leyendo el Antiguo Testamento. Llega a Isaías capítulo 53. Se le acerca este gran siervo de Dios, Felipe, y le dice, ¿de quién está hablando este señor? Y entonces dice la Biblia que Felipe se acercó y tomando esta escritura, o sea, Isaías capítulo 53, abriendo su boca, le anunció el Evangelio de Jesús. O sea, Isaías 53, según el Nuevo Testamento, es una profecía acerca de lo que Jesús iba a hacer en la cruenta cruz del Calvario. Bueno, me quedan solo 30 segundos. ¿Qué le puedo decir? Querido hermano, querida hermana, querido amigo, póngase de rodillas apenas terminamos el programa, si encuentra un rinconcito por allí, y solo ante la presencia de Dios, dele las gracias a Dios. Que la muerte de la cruz no solo nos reconcilia con Dios, sino que demuestra la sabiduría de Dios, porque cumplió las profecías hechas hace centenares de años antes que Cristo naciera. Hasta la próxima.
1: Para ponerse en contacto con Luis Palau y hacerle llegar sus comentarios o sus preguntas, yo le invito a que le escriba a la dirección de correo electrónico info@luispalau.net. info@luispalau.net. Y si usted prefiere hacerlo a través del correo postal, hágalo a Luis Palau, apartado 15, Ciudad de Guatemala, Guatemala. Llegamos ahora al segmento de la música. Nos va a acompañar desde la provincia de Salta, República Argentina, la agrupación XTO, con esta preciosa melodía titulada Mi Amor.

0: Así nos acompañaba XTO por el segmento de la música aquí en nuestro programa Cruzada con Luis Palau. Lamentablemente nuestro tiempo se terminó, nos tenemos que despedir, pero si el Señor lo permite nos vamos a estar reencontrando en nuestra próxima presentación. Mi nombre es Jorge Escopazo, fue un placer acompañarle en este día. Recuerde visitarnos en nuestro sitio en internet luispalau.net.
1: Amigos oyentes, muchas gracias por su fina sintonía al programa de este día. Les estaremos esperando muy pronto para el próximo programa Cruzada con Luis Palau. Hasta entonces, recuerden las palabras de nuestro Señor Jesús. Felices los de corazón limpio, pues ellos verán a Dios.
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7: Son las 2 y 30.
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0: Son las 2:45.
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4: Era la noche del 19 de noviembre de 1850. En la distinguida capital de España se inauguraba el impresionante Teatro Real. Todos los ciudadanos de Madrid hubieran deseado estar presente, pero ese privilegio estaba reservado únicamente para las personas más afortunadas de la sociedad española. Era de esperarse que no faltara ninguno de los invitados. Por lo tanto, hubiera sido mucho esperar que no se notara la ausencia de una duquesa cuyo palco fue el único que apareció vacío. Con decir que se juzgó que su ausencia en tan brillante velada fue más notoria y objeto de más comentarios que lo hubiera sido su presencia. De ahí que haya sido incorporada al idioma español la frase paradójica «brillar por su ausencia». Lo cierto es que no fue aquella inauguración la que dio origen a la frase, sino que se remonta a los siglos I y II, durante los cuales vivió el historiador latino Tácito. Este, en el libro III de sus Anales, relata el funeral de Junia, que era la viuda de Casio y la hermana de Bruto. Conste que estos eran dos de los asesinos de Julio César. En aquellos tiempos los romanos acostumbraban en los funerales colocar ante la urna los retratos de los parientes del difunto. Con razón comenta Tácito que las efigies de los conspiradores Casio y Bruto eran las que más brillaban por su ausencia. En esas dos ocasiones, así como en la mayoría de los casos en que sucede en la actualidad, el brillar por la ausencia no es nada del otro mundo, es decir, no tiene repercusiones trascendentales. Pero nos conviene notar que nos espera una ocasión futura en la que sería no solo trascendental, sino trágico que no hiciéramos acto de presencia. Esa ocasión es el día en que Jesucristo recompense a cada uno según lo bueno que haya hecho. De no estar presentes ese día, brillaríamos por nuestra ausencia, debido a que quedaría vacía la hermosa vivienda que el Hijo de Dios ha ido a prepararnos en el hogar de nuestro Padre Celestial. Si bien es cierto que nosotros no hemos hecho ni podemos hacer nada para merecerlo, es innegable que Cristo hizo una vez y para siempre todo lo necesario para asegurar que tengamos una dirección permanente en el más allá. De modo que sería de veras trágico que no lo reconociéramos a Él como el único camino de entrada a la Nueva Jerusalén, que es la ciudad donde ha diseñado nuestro futuro hogar. ¿Por qué no reconocemos a Cristo como el arquitecto de nuestro porvenir? Hoy mismo podemos comenzar a vivir de tal manera que, a diferencia de aquella duquesa española, no vaya a considerarse que nuestra ausencia de tan brillante lugar reservado específicamente para nosotros fue más notoria que si nos hubiéramos presentado para el acto de posesión.
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0: 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Son las 3.
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0: Muy buenas, hermanos, sean todos bienvenidos a este su espacio de La Verdad os hará libres. Estamos a través de la 97.1 FM de Faro del Caribe, a través de la 1080 AM de esta su emisora Faro del Caribe. También usted puede escuchar y ver la señal a través de la página del Facebook que se llama Faro del Caribe 97.1 FM. Y ahí puede darle a compartir, que es lo que yo estoy haciendo en este momento. Y puede enviarle la información del programa y el vínculo para que ellos puedan tener acceso a sus amigos, a sus conocidos por medio del WhatsApp y por las mismas redes sociales. Estamos también por el canal de YouTube de Faro Caribe. Esos datos y más nos va a dar en algunos instantes nuestro hermano Gabriel Díaz Abarca, a quien saludamos en esta hora. Muy buenas, hermano Gabriel.
1: Muy buenas, Pastor Juan Carlos Sánchez Saurío. Qué gusto saludarle a todos los hermanos que están en sintonía. También les saludamos y le bendecimos. Un abrazo muy especial para todos ustedes a la distancia. Recordarles que estamos vía Facebook y también por medio del canal de YouTube, donde usted puede dejar en la caja de comentarios, ahí donde dice comentario, usted puede dejar su consulta y con mucho gusto le vamos a estar dando lectura. O bien nos puede enviar un audio de un minuto al WhatsApp 87775965, o bien puede comunicarse a la central telefónica 2286-1511 extensión 0, o en la caja de comentario tanto del Facebook como el canal YouTube, WhatsApp 87775965. Tenemos la primera consulta. Pastor, ¿por qué Adonías intentó, antes que David lo supiera, reinar?
0: Adonías es un hijo de David, y Adonías no es tonto. Él sabe que en la secuencia de los herederos al trono van los príncipes, pero también tiene que saber que el favorito de su padre no era precisamente él. En este caso, lo que hizo él fue un intento de usurpar el lugar que le correspondía a otro, en este caso a Salomón, que era el escogido de parte del Señor para que gobernara en lugar de David. Entonces a Adonías se le ocurre adelantarse, ganarle, como diríamos nosotros, el mandado a Salomón. En la lista, estaba buscándola aquí, del orden de los hijos de David, segundo libro de Samuel, está esa lista, ya se la voy a buscar para leer. Dice, a David le nacieron varios hijos en Hebrón. El primogénito Amón, hijo de Ahinoam la jezreelita, el segundo Kileab, hijo de Abigail. El tercero Absalón, ese fue uno de los que quiso también ser gobernante. El cuarto Adonías, hijo de Agit. Entonces, él sabía que aunque él en esta secuencia estaba posicionado bien, estaba en una línea importante, el favorito que tenía el rey era sin lugar a dudas Salomón. La Biblia lo dice claramente. Entonces Adonías, hijo de Agit, se rebeló. Entonces él está actuando de mal manera, diciendo yo reinaré. Quería, reitero, usurpar un lugar que no le correspondía. Quería ubicarse donde él no debería de estar, y por eso se apresuró. Como se rebela, dice yo voy a apurarle, y trató, poniéndose de acuerdo, leo aquí también la escritura. Entonces Adonías se había puesto de acuerdo con Joab, hijo de Sarbia, con el sacerdote Abiatar. Tenía un militar y un religioso de su lado, pero no fue suficiente, porque los que no estaban con él, Sadoc, Benaía, el profeta Natán, Simei, rey, y los grandes de David, no seguían a Adonías, sino seguían a David. Y David dice, el reino es para tu hermano, bueno, para tu hijo Salomón, en el caso de Adonías, tu hermanastro, ¿verdad? Todos estos son hermanastros, porque son hijos de diferentes mujeres.
1: Buenas bendiciones, Pastor. Tengo una inquietud desde hace mucho tiempo que he querido preguntar. Me gustaría saber cómo murió la mujer malvada. Estuve leyendo que fue lanzada desde una ventana, la reina Jezabel. pero ¿quién la lanzó?
0: Eso está en la Biblia, así que esa es una inquietud que usted pudo haber logrado solventar, pues leyendo el pasaje. Se lo voy a recomendar para que lo lea. Hay una profecía que anunciaba cómo ella iba a morir, ya se había dicho, que a ella la iban a lamer los perros, que eran en esa época un animal totalmente inmundo. Leo la profecía. Anótese el pasaje, hermano o hermana, que va a hacer la pregunta, donde está la respuesta a su pregunta. Primero, la profecía de su muerte. Entonces regresaron a comunicárselo y dijo: esta es la palabra que Dios pronunció por medio de su siervo Elías. Bueno, eso está antes. El Tisbita, en la heredad de Jezreel, ahí donde iba a morir ella, se comerán los perros las carnes de Jezabel. El cuerpo de Jezabel será como estiércol sobre la superficie del campo en la heredad de Jezreel. De manera que nadie puede decir: esta es Jezabel. Iba a quedar totalmente irreconocida. Entonces, ¿cómo es que ella muere? Bueno, básicamente, cuando llega al lugar y se esconde, a ella se le dice: mire, ustedes, si quieren quedar bien, envíenla, tírenla desde ahí. Y efectivamente, ¿verdad?, en ese acto de juicio, segundo libro de Reyes, capítulo 9, cuando viene ya el momento en el cual el final llega para esta mujer, se cumple literalmente ahí donde estaba antes la viña Nabot, en primer libro de Reyes, capítulo 21. Ese lugar de infamia ahora, porque es totalmente desagradable, es totalmente, como diríamos, ante los ojos del Señor, no tiene sentido lo que ella hizo, haciendo quedar a Nabot como un hombre malvado, y no lo era. Era un hombre bueno, era un hombre noble, era un hombre honrado, correcto. En cambio, esta reina era totalmente mala. Búsquelo ahí, en segundo libro de Reyes, capítulo 9, versículo 30, ahí comienza la historia. Dice: después se fue Jehú a Jezreel, al enterarse que Jezabel se pintó los ojos con antimonio, para darle ese color negro, atavió su cabeza y se asomó a una ventana. Cuando entraba Jehú por la puerta, ella dijo: ¿todo le va bien a Zimri, asesino de su señor? Alzó él, Jehú, la voz hacia el rostro, hacia la ventana, y dijo: ¿quién está conmigo? ¿Quién? Se inclinaron hacia él dos o tres eunucos, trabajadores ahí en el palacio, y Jehú les ordenó: echadla abajo. Ellos la echaron y parte de su sangre salpicó la pared y los caballos, y él la atropelló. Bastante fuerte es esto. Entró luego Jehú, y después que comió y bebió, dijo: id ahora a ver a aquella maldita y sepultarla, pues es hija del rey. Pero cuando fueron a sepultarla, no hallaron de ella más que la calavera, los pies y las palmas de las manos. Ahí está. Y él dice: se cumplió la palabra de Dios. Y cita el pasaje que yo leí, segundo libro de Reyes 9, 36 y 37. Ahí está la historia, cómo muere Jezabel.
1: Vamos con la siguiente pregunta, que nos llega por medio de un audio.
2: Buenas tardes, hermanos de Faro del Caribe, Dios me los bendiga. Quisiera pedirles un favor, a ver si me pueden explicar Salmo 17, 14. Dios me los bendiga, ustedes son de gran bendición para todo nuestro país y para fuera del país también. Dios me los bendiga. Dios me los bendiga de gran manera.
0: Muchas gracias. Segundo, Salmo, este primer Salmo, que es una oración, o sea, dice el título, oración. Hay varios en la Biblia, el 86, el 90, el 102, el 142, y este Salmo 17. Oye, Jehová, una causa justa. Oye, oh Jehová, una causa justa. Atiende a mi clamor, escucha mi oración, hecha de labios sin engaño. Y en el caso de los que tienen versiones de la Biblia donde vienen los subtítulos, específicamente los subtítulos que son extremadamente antiguos, muy, muy seguros seguramente en lo que expresa, dice oración de David, oración de David. Entonces esta es una oración. Nos preguntó por el versículo 17, ¿verdad? El 14. De los hombres, por tu mano, Jehová, de los hombres de este mundo, para quienes lo mejor es esta vida y cuyo vientre está lleno de bienes. Es una petitoria donde el salmista le pide a Dios que lo rescate. Que lo rescate de situaciones, personajes, condiciones negativas. Por ejemplo, en el versículo 13 dice, levántate, Jehová, sal a su encuentro, derríbalos, libra mi vida de los malos con tu espada, de los hombres con tu mano. En el paralelismo hebreo, entonces, malos correspondería a hombres, hombres malos, hombres de este mundo, hombres que no valoran la vida a la luz de lo que tu palabra dice, gente que lo único que le interesa es la autosatisfacción. Ahí se expresa en términos de comida, ¿verdad? Ellos están contentos con lo que comen, están felices si logran llenar su vientre, su barriga, su estómago. Ellos tienen más de lo que necesitan, pero no son justos. Entonces, Señor, enfréntate a ellos. Señor, derríbalos. Señor, derrótalos. Y sálvame a mí de estos mortales que son unos verdaderos hombres malvados. Eso me parece a mí que es lo que enseña este versículo 14, que la mano de Dios nos guarde ese tipo de personas.

0: justicia, no hay maldad, sino injusticia, estaré satisfecho cuando despierte a tu semejanza.
1: Hermanos, bendiciones. Adrián Ramírez Coto les saluda. ¿Me puede explicar, por favor, Números capítulo 21, versículo 8 y 9? Hermano, hablando con un hermano católico, me dijo que ¿por qué Dios condenaba la adoración a los ídolos si él mismo la promovió en varias ocasiones, por ejemplo, por el arca del pacto y otras, como también la curación por medio de serpientes?
0: Son malos ejemplos, totalmente inaceptables. ¿Cómo va a decir usted o la persona que Dios promovió la adoración a los ídolos? Porque con una serpiente de bronce que volvía a ver la gente, no dice que orara la serpiente de bronce, no dice que le cantara la serpiente de bronce, no dice que le pidiera la serpiente de bronce. La serpiente de bronce, hecha con ese metal, era igual a las serpientes que habían mordido a los judíos en ese tránsito, cuando partieron del monte Hor, camino del Mar Rojo, y rodearon la tierra, se desanimaron y ahí comenzaron a caerles serpientes venenosas que los mordían. Entonces dice Dios: haga una serpiente, colóquela en un asta, y cualquiera que sea mordido y la mire, vivirá. No que le pida, no que le ruegue, no que le suplique, no que le cante, no, no. Solo era Moisés, por orden directa de Dios, autorizado a hacer esa serpiente ardiente. Nada más. Entonces no es que está patrocinando Dios culto de serpientes. Mire, fue tan malo el pueblo de Israel, tan dado los ídolos, que hicieron una imitación de esta serpiente que le llamaban Nehustán, y todavía aparece cientos de años después una copia, obviamente, de esta serpiente. Y ahí le estaban adorando en los días muy posteriores, para que usted vea la idolatría, cómo se mete en el corazón de los seres humanos. Pero el hecho de que Dios ordenara, por ejemplo, el arca del pacto, tampoco era para postrarse delante de ella. No había que adorarla, no había que decirle: aquí está nuestros dioses que nos han sacado. No, era un lugar sagrado para recordar que ahí moraba Jehová en medio de su pueblo. Y tenía las tablas de la ley, el maná y la vara de Aarón que reverdeció. Pero no era para adorarla, para cantarle, para postrarse, para darle ofrendas. No, no era para eso. Entonces, el hecho de que hayan excepciones a la regla, que en algún momento Dios permitió, o el mismo templo, cuando va a tener unos leones que le puso Salomón, era muy atravesado en algunas cosas, era muy exagerado, pero él lo hizo de corazón, me imagino. Los querubines que hizo gigantescos, ya no como los del arca del pacto, que eran pequeñitos, porque el arca del pacto es de 1,40 m, ¿verdad? Chiquitica. Pero él hizo unos grandotes, ¿verdad? Para que recordaran cómo era el trono de Dios allá en su gloria. Pero igual no eran para adorarlos, no eran para rezarles a ellos, no era para invocarlos a ellos, no era tú querubín o decirle tú serpiente, tú arca del pacto. No, era Jehová que era el que había dado órdenes y había permitido ciertas cosas. Pero son excepciones, no la regla. El mandamiento número uno es contundente: no tendrás dioses ajenos delante de mí. Y el mandamiento número dos es: no se pueden hacer imágenes, ninguna semejanza, y ni se puede postrar a ellas. Eso está prohibido y en ningún momento Dios lo permitió. Dios hizo que Moisés hiciera una serpiente de bronce, el arca del pacto y todos los utensilios, pero nunca fue para que se adorara a otro, ni siquiera para adorar a Dios, ni siquiera era para eso. Y cuando vamos al Evangelio según San Juan, sí me parece importante que en Juan va a decir, en el capítulo 3, creo, Juan, que así como Moisés levantó la serpiente de bronce, es necesario que el Hijo del Hombre sea levantado. Entonces, ese acto de la serpiente va a ser un símbolo más hacia futuro de lo que va a pasar con Jesucristo. Él ofrecido en la cruz del Calvario, y todo aquel que en él cree lo va a ver allá en la cruz y va a decir: este es nuestro Salvador, a quien tenemos que seguir. No ese es el pasaje. Al menos no el que yo pensé al principio. Ya le digo cuál es. Vamos a la siguiente pregunta.
1: Buenas tardes, pastor. Basado en Marcos capítulo 11, del 15 al 18, cuando Jesús se molesta por las ventas en la iglesia, ¿qué pasaría en el tiempo actual en el que estamos si Jesús llegara a ver cómo están viviendo muchas iglesias? No generalizo, pero cómo están viviendo muchas

0: iglesias hoy en día?
1: No, no es igual tampoco. Es decir, tenemos que contrastar el ejemplo que usted dice con las realidades que hoy en día podemos tener, que no son de igual, digamos, de comparación simétrica. Sí, es Juan capítulo 3, versículo 14, no sé por qué no lo vi, lo de la serpiente, para leérselos y después me devuelvo. Y como Moisés levantó a la serpiente en el desierto, así es necesario que el Hijo del Hombre sea levantado, para que todo aquel que en él cree no se pierda, sino que tenga vida eterna. Vean, ¿por qué pasó eso? También como una señal mesiánica. Así como Moisés levantó una serpiente, el que miraba a la serpiente quedaba salvo, quedaba sano. Bueno, ahora en Jesucristo, el que cree en él va a recibir la salvación. La serpiente no solamente evoca algo negativo, evoca también algo positivo. Vamos a las ventas. Lo que pasaba, amado hermano, es que lo que se había perdido es el verdadero propósito del templo. Entonces, no es que sea mala las ventas, eran necesarias. Y explico. Por ejemplo, yo vivo en un lugar, y para ir a la casa de Dios y llevar mi diezmo, era quizás mi primicia, mi diezmo era ganado, una ovejita. Pero si yo vivo a 100 kilómetros, llevar 100 kilómetros esa ovejita, cuando llegue va a ser la mitad de la ovejita, el viaje va a ser muy largo, etcétera. Entonces, ¿qué podía hacer yo si vivo a 100, 200 kilómetros? Bueno, vendo la oveja, llego a Jerusalén donde está el templo y ahí compro otra oveja y ofrezco la oveja que yo quería dar desde mi casa, desde donde yo venía, ya al norte, al sur, al este o al oeste. Entonces era necesario vender animales, era necesario. Si alguien venía de otro país, un judío que vivía en Grecia, no se iba a venir con una gallina desde allá, y no, ¿me entiende? Él venía con el dinero. Y entonces compraba en Jerusalén el animalito que iba a ofrecerle el Señor. Luego venía el asunto de las monedas. Y aquí uno puede debatir, pero en el templo no aceptaban monedas con inscripciones paganas, ídolos, dioses, etc. Entonces necesitaban monedas sin efigies. Solo habían poquitas, las tirias y poquitas eran en realidad. Entonces yo quería dar mi ofrenda. Pero si la iba a dar en una moneda corrupta para ellos, ¿verdad? Porque no era una moneda lejos de la idolatría, entonces yo tenía que cambiar esas monedas. Entonces, en los tiempos de Jesús, el vender y el comprar cosas era necesario, era necesario. Pero dos cosas se habían hecho muy mal. Una era los precios. Tenemos datos que autores como el doctor Barclay, que yo cito mucho, nos hablan de hasta de un 60% se aprovechaba los vendedores porque la ovejita valía 60% más en el templo que en la ciudad de Jerusalén en general. ¿Por qué? Porque en el templo la vendían preaprobada para el sacrificio. Porque recuerde que había un sacerdote encargado de aprobar los animales que iban a ser sacrificados, para que no se le ofreciera a Dios algo indigno. Entonces, todos los animalitos que se vendían ahí eran preaprobados para el sacrificio. Usted ya compraba con un sello de calidad. Se ganaba un montón de dinero, seguramente, si era peor que le volvieran animal. Entonces, sobreprecio. El dinero le quedaba a la familia de los sumos sacerdotes, específicamente, que eran saduceos. ¿Okay? Casi siempre. Y luego, el otro gran problema que había era dónde hacían las ventas. Las ventas las hacían en los lugares en donde, por ejemplo, el atrio que estaba dispuesto para que los gentiles que no conocían a Dios pudieran llegar al templo, escuchar las alabanzas, ver el ritual y decir, qué lindo es este lugar, qué lindo es este templo, cómo adoran a Dios. Pero no, imagínense una venta, le cambio, le vendo a dos por uno, y el escándalo que se armaba. El escándalo que se armaba, los animales que hacen bulla, la gente que hace bulla, etcétera. Entonces, se pierde el objetivo, y por eso, dice Mateo, este citó Marcos, a mí me gusta en Mateo, yo lo recuerdo en Mateo, todo. Mateo capítulo 24, tiene que ser, o por ahí cerca, cuando dice explícitamente la escritura que en esa entrada triunfal de Jesús, luego viene la limpieza del templo posterior, y en esa limpieza del templo, dije 24, no me equivoqué, es 21, porque la entrada triunfal es en el 21. En el 21 dice que se enojó Jesús, se molestó con ellos, porque no estaban haciendo bien las cosas, y les dice Jesús: mi casa, casa de oración será llamada, pero vosotros la habéis hecho cueva de ladrones. Entonces, ese tipo de ventas, ese tipo de negocios, ese tipo de enriquecimiento de una clase sacerdotal, es el que Jesús está señalando y actuando en contra. Yo no podría decir, hermano, que una venta en una iglesia de tamales para poder ajustar para la fiesta de fin de año, para pintar una aula, sea lo mismo, jamás. O sea, yo no podría comparar, habría que ver qué proyecto es, cuál es la finalidad que tiene, cuál es el objetivo que tiene. Entonces yo no me atrevería a decir que todas las ventas hoy en la iglesia son como las de Mateo 21 o Marcos 11 que usted dijo. No, pero sí hay que tener mucho cuidado de no perder cuál es el objetivo de nuestra reunión. No nos reunimos para vender comida. Nos reunimos para predicar el evangelio, para orar juntos, para cantarle al Señor. Y también podemos hacer otras cosas, no hay problema, pero siempre respetando las prioridades.
2: Buenas tardes, amigo Gabriel Díaz. Bendiciones. Es para hacer la pregunta al pastor don Juan Carlos. Pastor, la pregunta es: las religiones falsas manchan la reputación de Dios. Si me puede explicar, gracias y bendiciones.
1: ¿Qué frase usó? ¿Las qué? Gabriel. Entendí religiones falsas, pero no sé.
0: Las religiones falsas manchan la reputación.
1: En mi concepto de Dios, no, porque Dios es Dios. Nada hay que yo pueda hacer que empañe, que arruine, que afecte quién es Dios. Pero digamos, en el concepto colectivo, sobre todo aquellos que son enemigos de Dios, enemigos de la existencia de Dios, enemigos de creer en el plan de Dios, porque pertenecen al maligno, porque son seguidores de las tinieblas, todo eso se van a aprovechar para desdibujar, para despreciar, para desacreditar a Dios. Un mensajero de Dios, como un pastor como yo, un líder, si hace algo que no tiene que hacer, bueno, se pueden aprovechar para hablar mal del que lo envía. Pues sí, se pueden aprovechar, pero en realidad no afecta, porque hay una separación. Sea Dios veraz y todo hombre mentiroso. Cualquier sistema religioso, cualquier sistema humano puede tener errores, conducir a error, ser guiado, orientado, administrado por personas indignas, es cierto. Pero Dios es Dios, es santo, es sublime, Él es todopoderoso, Él es magnífico, maravilloso, misericordioso, clemente. Él no tiene sombra alguna, Él no tiene mudanza alguna, Él no tiene sombra de variación, como dice la Biblia. Él es el Padre de las luces, en Él no hay ninguna tiniebla. Entonces, a ese Dios nada lo puede afectar, pero sí se puede utilizar, lamentablemente, situaciones, actitudes, para los que ya son enemigos, aprovecharse y decir: ve, por eso la religión es el opio de los pueblos, por eso engañan a la gente, le sacan el dinero, los ponen a hacer cosas, aunque nosotros creamos que a Dios en su esencia nada le puede afectar. Pero sí, así como enseña Pablo, que cuando hacemos lo bueno, las acciones de gracias repercuten en hablar bien de Dios, la gente bendice a Dios en el mismo sentido, solo que opuesto. La gente cuando hace mal provocará que algunos hablen mal de Dios. Eso dice la escritura. Muy duro, la escritura afirma que por los profetas de Israel salió la hipocresía a la tierra.
0: Bendiciones. Pastor, por favor, explicar Salmo 127, verso 1. ¿Se puede decir, si Dios no contesta, para qué orar?
1: No, no es... vamos a ver. En primer lugar, no es cierto. Dios siempre contesta. Pero el Salmo no habla de eso. El Salmo lo que dice es, si Jehová no edifica la casa, en vano trabajan los que la edifican. Si Jehová no guarda la ciudad, en vano baila la guardia. Entonces lo que está diciendo es que Dios debe tener prioridad, soberanía, al edificar la casa, al proteger la ciudad y al ganarme yo la vida, ¿verdad? Por lo demás es que nos levantéis de madrugada, de vayáis a reposar y que comáis pan de dolores, mi sustento diario, lo que yo ocupo, la ciudad y la guardia. Si yo no está colocado todo eso en o bajo los pies del Señor, para que el Señor en ese ámbito opere, entonces yo estoy actuando mal. Pero si es que yo estoy pidiendo algo y lo he pedido ya por un tiempo y no hay respuesta, tal vez la respuesta es no, tal vez, o tal vez la respuesta es no todavía, o tal vez la respuesta es sí, pero todavía no, que no es lo mismo, aunque se parece. Yo creo que cuando uno ya a veces como humano pierde la paciencia y cree que ya Dios se tardó demasiado, puede ser que uno se esté desanimando. Déjeme buscarle un lindo versículo. Bueno, todos los versículos son lindos, pero un lindo versículo al tema que estamos hablando. Lucas capítulo 18, versículo 1. Lucas 18, 1, apúntelo por ahí. Lo puede buscar después, yo se lo voy a leer. También le refirió Jesús una parábola sobre la necesidad de orar siempre y no desmayar. Oiga bien, orar siempre y no desmayar. Yo puedo decirle que he tenido una petición durante un tiempo, esto es un caso real, y no he recibido la respuesta. ¿He sentido en algún momento, deja de orar por eso? No. ¿He sentido en algún momento, cambie la frase que está usando en su petición? Sí. Pero yo seguiré orando por eso hasta que Dios me diga, ya no ores más por eso. ¿Me entiende? Es decir, o me voy a entender. Uno en algunos momentos de la vida que uno está pidiendo por algo y no ve la respuesta, pudiera ser que ya la respuesta la dio el Señor y me dijo que no, y yo estoy intentando regatearle para que me vuelva a decir espérate o entre un rato. Puede ser que Dios dijo no, pero yo insisto, eso está mal. Pero puede ser que Dios no me ha dicho ni sí ni no y yo tengo que seguir pidiendo, porque aquí dice la necesidad de orar, ¿cuándo? Siempre y no desmayar. Eso es, cada persona, cada caso, cada situación es totalmente autónomo, diferente. Mi caso, en el suyo, en el de cada uno de nosotros, cada uno tiene que tomar esa decisión. Señor, ¿será que ya me dijiste que no y yo estoy insistiendo? ¿O será que tú me estás diciendo, sigue pidiendo, confía en mí, o agradéceme, o esto, aquello, lo otro? ¿O me estás pidiendo algo? Son momentos de decisión espiritual muy importantes, pero son de tanta bendición. Porque cuando vemos el resultado, vamos a poder decir, grandes cosas ha hecho Jehová con nosotros, estaremos alegres.
0: Vamos con una pregunta que nos llega por medio del canal de YouTube. Dice, bendiciones, pastor. Adán y Eva tenían ombligo. Gracias, bendiciones.
1: Sí, la razón del ombligo, y creo que esa es la razón, es para que sea alimentado el feto en el embrión de la madre. Entonces, me imagino que ellos eran planitos, no tenían ombliguito. Sí, esa es la lógica, ¿no? No van a tener lo que no ocuparon porque nacieron ya grandes. Si Dios le hizo ahí, ¿verdad? El ombliguito para que no se extrañaran cuando Caín y Abel les quedaba algo ahí, ¿verdad? En la pancita, no sé, pero por sentido común, si tenemos ombliguito porque ahí estuvimos sujetos a nuestra madre y ellos no estuvieron en esa condición, la respuesta lógica sería que no lo tuvieron. Pero si Dios por estética se les quiso hacer, ¿Qué voy a saber yo?
3: Buenas tardes, amados hermanos de la verdad, Osala Libre, Cifaro del Caribe. Soy Carlos Carvajal, mi hermano de Cartago. Hace unos días estuve en un sepelio de un familiar en la misa, en la iglesia católica que hacen, ¿verdad? Y me llamó mucho la atención mi hermano, que dijeron que, bueno, ahora que el fulano está en la presencia del Señor, y por otro lado hablaron de el purgatorio y de las almas que están en el purgatorio y un montón de cosas, mi hermano. Y yo digo, bueno, el purgatorio, si yo no me equivoco, es un dogma católico, pero hay una presunción de todos los católicos de que todos los que se mueren van al purgatorio, y de ahí hay que hacerle novenarios, rosarios y un montón de cosas para sacarlos de ahí. ¿En qué momento? No lo sé, pero usted, ¿qué comentario me haría, mi hermano, respecto a eso, que es una cosa tan antibíblica? Muchas gracias.
1: Mucho gusto. La idea del purgatorio como concepto religioso surge en alguna época, en una evolución, ¿verdad?, entre el siglo, yo diría, 2 al 4, donde se va definiendo el concepto de que hay un estado del alma que va hacia el cielo, pero tiene que purificarse expiando, obviamente después de que ha muerto, expiando aquella culpa, aquel castigo que merece por la culpa de su pecado, porque si bien es cierto que Cristo le quita la culpa, la condenación, la culpa de los pecados individuales que uno comete después, hay que expiarlos. Entonces, en el lugar de purificación de los elegidos, porque todos los que están en el purgatorio van para el cielo, es la etapa previa a la santificación final. Entonces, todos los que están en el purgatorio van para el cielo, están camino al cielo, solo que pasan por ese lugar. Claro, eso es un negocio, en primer lugar, porque se muere la persona y siguen pagando en sufragio de quien en vida fue. Luego, ¿cómo sabe uno que ya mi abuela, que le han hecho, qué sé yo, 50 años de misas, ya se habrá pasado al cielo hace tiempo? ¿O estará todavía por ahí? ¿Me entiendes? Es una prisión psicológica, decía Schaefer, con mucha razón. Es una prisión mental. ¿Hasta cuándo será necesario? Y luego, obviamente, de esto no hay nada que la Biblia enseñe, un lugar de purificación antes de entrar al cielo. No. Y cuando Cristo me perdona los pecados, perdona mi pecado y perdona mi culpa. Yo no tengo que hacer una penitencia. Yo no tengo que pasar años de penitencia en un lugar. No, no hace falta. Ya Cristo pagó su precio, el precio completo por mi vida. Yo fui redimido por la sangre del Cordero y Él me perdona de toda esa situación. Pero sí, para ellos es un estado de purificación, camino al cielo, y es solamente para creyentes. Pero es una fuente enorme de dinero. He contado aquí la experiencia cuando me tocó ir y pagar la misa por mi mamá, que ella fue, su servicio fue de la Iglesia Católica de Guadalupe, por cierto, y voy, ¿verdad?, y hago ahí el trámite y doy lo que tengo que dar. Y resulta que a la hora de hacer la misa, pues leyeron como 20 nombres de personas, incluyendo a mi mamá. Yo pensé que era exclusiva y no, era como 20. Y si los 20 pagaron como yo, pues les fue muy bien. Pero imagínense, es una vez que se hace, en el caso mío, ¿verdad?, para cumplir, después no voy a hacerlo, ¿verdad?, jamás, me parece innecesario. Pero para la gente que cree que sí, que es una forma en la cual usted puede ayudar a los suyos que partieron, imagínense cuántas veces tengo que pagarle por sufragio del alma de quien en vida fue. No es una doctrina bíblica, es una doctrina totalmente falsa, desarrollada, como dije, entre el siglo II y IV, y se ha convertido, seguramente, en mi humilde opinión, en una de las fuentes de ingresos económicos más fuerte que tiene la Iglesia Católica Romana.
4: Bueno, hermano pastor, quiero que me diga, ¿Qué es la diferencia entre una cristofanía y una teofanía? Y también que me digas si en el Nuevo Testamento existía la cristofanía o la teofanía. Bendiciones.
1: Fanero, ¿verdad? De ahí viene la palabra fanía, es manifestación, ¿verdad? Es algo que se ve, algo que se muestra. Entonces, cuando se dice teofanía, es una manifestación de Dios. Por ejemplo, Dios se manifiesta en alguna forma. Cuando va con Abraham, van tres varones, dos son ángeles y uno es Jehová Dios. Entonces, una teofanía es una manifestación de Dios. Pero hay personas que creen que hay en el Antiguo Testamento no solo manifestaciones de Dios, sino específicamente manifestaciones de Cristo. Entonces, es un Cristo manifestándose en el Antiguo Testamento. Entonces, para distinguirlo, que es específicamente, no es Dios Padre, sino que es Dios Hijo, van a decirle que es una cristofanía. Pero es una forma de decirlo. Por ejemplo, yo acepto, porque Pablo lo dice, y ver a Corintios, capítulo 10, vamos a estar seguros, capítulo 10 de 1 Corintios dice, y todos bebieron la misma bebida espiritual porque bebían de la roca espiritual que los seguía. Esa roca era Cristo. Entonces, una manifestación de Cristo en el Antiguo Testamento era la roca que le seguía en el desierto. Los rabinos creían que la roca iba con ellos, igual que la nube, se movía con ellos. Pero aquí lo dice la Biblia. Entonces sería Cristo manifestado en Juan dice que por él todas las cosas fueron hechas y sin él nada de lo que es hecho ha sido hecho. Entonces en la creación ahí tiene que estar Cristo. Pero la distinción sería eso, que teofanía sería una manifestación de Dios en general, y teofanía es una manifestación de Dios en general, y cristofanía sería una manifestación específicamente de Cristo. Pero habría que ver cada pasaje y llegar a esa conclusión.
0: Warner Villalobos nos dice, muy buenas, Pastor Juan Carlos Sánchez, bendiciones. Mi pregunta es, cuando el pueblo de Israel salió del desierto y llegó a la tierra prometida, ¿cuál era esa tierra, Jericó o otra? Ya que en Jericó se dice que habitaban gigantes. Muchas gracias, bendiciones.
1: Era toda la tierra que habitaban otros pueblos. Según la Biblia lo describe, Jericó es una parte nada más de esa tierra. Deuteronomio dice que esa tierra estaba ocupada anteriormente por naciones, tribus, pueblos. Menciona siete, se los voy a leer, está en el capítulo número 3, no, vamos a leerlo en el capítulo 5, 6, 7, en el 7 de Deuteronomio, dice, cuando Jehová tu Dios te haya introducido en la tierra, y a la tierra que vas a entrar para poseerla, y haya expulsado delante de ti a muchas naciones, no solo Jericó, muchas naciones, dice, al Eteo, al Jerjeseo, al Amorreo, al Cananeo, al Fereseo, al Heveo y al Jebuseo, siete naciones mayores y más poderosas que tú. Entonces no solamente era Jericó, no solamente era una nación, eran siete naciones, y siete naciones que estaban divididas en tribus, en grupos. Habían algunos que eran integraban, ¿verdad?, como en el caso de estas zonas, muchos pueblos bajo esa misma tutela. El hecho de que haya gigantes, había gigantes de Anak, en el caso de Números capítulo 13, había gigantes en los que llamaban los amonitas los onsomeos. El rey de Basán era un gigante, Deuteronomio capítulo 3, pero son gigantes de tamaño, gigantes de 2,70 metros, 2,60 metros, no los gigantes, los nefilín del capítulo 6 de Génesis, que son otros y que murieron a la hora de darse el diluvio. Gigantes siempre van a haber, siempre van a existir, porque es una, vamos a decirlo así, es una situación genética que se da en algunos lugares, los descendientes de los gigantes en sí. Pero Jericó no era necesariamente una tierra habitada por gigantes, era una ciudad muy bien apertrechada, muy bien establecida, pero fue la primera que se toparon a la hora de cruzar el Jordán. Jericó hay, y después sigue con la conquista, donde derrota a Josué a una enorme cantidad de reyes y pueblos de la zona. Pero, ¿quiénes habitaban esas zonas? Estas naciones que acabo de leer.
0: Buenas tardes, pastor. Carlos Escobar le saluda. Una vez Jesús dijo: al César lo que es del César, a Dios lo que es de Dios. Entiendo que se ha dicho que los líderes y demás cristianos no pueden dedicarse a la política basado en esa expresión de Jesús. Entonces, es para escuchar sus comentarios, en especial cuando aquí en Costa Rica hay algunos pastores que se han desempeñado como diputados. Bendiciones.
1: La frase de Jesús es muy específica, ¿verdad? Él está hablando de los tributos. Había una serie de personas que querían hacerle preguntas a Jesús para hacerlo caer, para que Jesús dijera algo que fuera desagradable ante los oídos de la gente, y le vienen a preguntar y le dicen: ¿es lícito que paguemos el tributo a César o no? Entonces Jesús dice: enséñeme la moneda. Y Jesús le pregunta y le dice, eso es capítulo 20 del Evangelio según San Lucas, dice: en aquella hora los principales sacerdotes y los escribas procuraban echarle mano. Acechándolo, enviaron espías que simularan ser justos. Y le preguntaron: maestro, sabemos que dices y enseñas rectamente, y que no haces excepción de personas, sino que enseñas el camino de Dios con verdad. ¿No es lícito dar tributo a César o no? Pero él, comprendiendo la astucia de ellos, le dijo: ¿por qué me tentáis? Mostradme la moneda. ¿De quién es la imagen y la inscripción? Respondiendo, dijeron, de César. Pues entonces le dijo: pues dad a César lo que es de César, y a Dios lo que es de Dios. Es una respuesta muy profunda, pero en este caso hay que ubicarla en el tema específico, la cuestión del tributo. Había que pagarle no tributo. En otro pasaje Jesús va a decir: tienen que pagar los hijos el tributo al rey, ¿verdad que no? Él no debería pagar el tributo porque él es el hijo de Dios, el rey, el dueño de todo lo que existe. Pero para no quedar mal, pagó el tributo del templo, pagó este tributo, en el sentido que dijo, no dijo que era malo pagarlo. Entonces yo diría que si uno de ahí extrapola y lo lleva a otros campos, mi opinión personal es que un pastor no debería dedicarse a otra tarea que no sea la que fue llamado. Y me parece que el ministerio tiene dedicación exclusiva. Si yo soy pastor, no puedo hacer otra cosa más en esa área, en funciones donde hay una complejidad de tareas. Es que no es lo mismo una función donde yo puedo ser médico y pastor, tengo un horario de oficina y me salgo, puedo ser alguna tarea, educador y pastor, pero meterse en la política es otro campo donde se compromete, no como una tarea como la que acabo de mencionar, sino que se vuelven otros factores que para mí hacen incompatible el ministerio pastoral y la política electoral, la función de política electoral. O es una cosa o es la otra. Esa es mi opinión.
5: Buenas tardes, pastor. Bendiciones para todos. Pastor, una consulta. Siempre se ha dicho que nuestro Señor Jesucristo, cuando vino a la tierra, era 100% Dios y 100% hombre. Pero la Biblia dice que los cielos de los cielos no pueden contener la grandeza de Dios. Entonces, también dice que él no estimó el ser Dios como cosa que aferrarse, sino que se despojó. Entonces, ¿cómo podía comprender eso, decir que sí era 100% Dios, pero en su plenitud sabemos que la tierra, basado en lo que dice la Biblia, no puede contener la grandeza de Dios en toda su plenitud divina? No sé si me expliqué bien o me entendió la pregunta. Gracias, bendiciones.
1: Sí, creo que lo entendí. Salomón fue el que dijo eso, que se hizo una casa para Dios y en esa casa había un recinto para el Señor, específicamente lugar santísimo, pero Salomón dice: yo sé bien que ni los cielos de los cielos te pueden contener, mucho menos esta casa, ¿verdad? Pero de alguna manera u otra Dios se adapta para poder estar ahí. En el caso del templo, ahí estuvo su gloria mucho tiempo. En el caso de la encarnación, Filipenses lo dice de una manera tan hermosa, igualmente incomprensible para nosotros, limitados en nuestra capacidad de entendimiento, pero de alguna manera u otra, él, siendo en forma de Dios, no estimó el ser igual a Dios como cosa que aferrarse, sino que se despojó. Esta es la famosa frase del anonadamiento. Dios tiene que hacer una reducción para poder estar con nosotros. Por ejemplo, él es inmenso. Uno de los atributos de Dios es su inmensidad. Esa, los cielos de los cielos no te pueden contener. No hay nada que pueda contener a Dios. Sin embargo, Dios se limita para poder estar en forma de siervo. Tuvo que despojarse de atributos, claro. Tuvo que despojarse de condiciones de la divinidad. Muchas, sí. Pero sigue siendo Dios. Pero no podía ser inmenso, no podía ser esa gloria de Él que habita en luz inaccesible, porque no hubiéramos podido resistir estar frente a Él. Entonces, tiene que haber una reducción, pero por voluntad, una renuncia a ciertas atribuciones divinas para poder estar en un cuerpo limitado como este. A eso es a lo que el Filipenses 2 enseña. Entenderlo, pues obviamente es muy complicado, no lo entendemos satisfactoriamente, pero sí vemos el punto. Era Dios, hizo limitaciones, se despojó de cosas para poder estar en esta forma humana, porque Él es espíritu, por ejemplo. Él es inmenso, Él es omnipotente, ¿verdad? Todos los ovnis que uno puede decir, omnipotente, omnisciente, omnipresente, tiene que reducirse. Y así habitó como ser humano durante muchos años. Pero era en la encarnación, nada más. Pero era realmente Dios hecho carne. ¿100% de todos los atributos divinos? Pues no, porque es obvio que tiene que despojarse de algunos, pero era 100% Dios.
0: Buenas bendiciones. Pastor, nosotros los hijos de Dios, al aceptar a Cristo como nuestro Señor y Salvador, ¿lo elegimos a Él o Él nos elige a nosotros según Primera de Pedro capítulo 1 verso 2?
1: Voy a leer el de Primera de Pedro y después leo el de Tito. Elegido según el previo conocimiento de Dios Padre, santificación del Espíritu Santo, para obedecer y ser rociados con la sangre de Jesucristo, gracia y paz o sean multiplicadas. Esta es una elección de Dios en base al previo conocimiento. Él nos elige. Aquí hay que entender la elección de dos puntos de vista. La elección como propósito. Él quería que usted y yo fuéramos así, servidores de Él, que viviéramos para Él. El asunto es que no todos aceptan que ese Dios que es todopoderoso, ese Dios que es bueno, ese Dios que es clemente, guíe nuestros pasos, guíe nuestra vida. Entonces, aunque Él nos ofrezca la salvación, si la gente no quiere aceptar, no está entonces en esa lista de los elegidos. La voluntad de Dios era que encontráramos la salvación, pero no se hace eficaz en todos, porque hay algunos que dicen, no, yo no quiero, realmente no quiero, no me interesa, quiero seguir en mi estilo de vida. Tito lo plantea como prioridad de Dios, es lógico. No es habiendo conocido a Dios, sino siendo conocidos por Él. En realidad, cuando uno fue a buscar, ya Dios venía en el camino. Él es el que siempre ha querido que usted y yo caminemos con Él. Pero esa elección es a la invitación. Todos, dice la Biblia, muchos son los llamados, pocos los escogidos. Todos son invitados, pero no todos quieren aceptar. Aceptan los que desean hacerlo, por voluntad. ¿Hay una ley que me obligue a mí a aceptarlo? No, yo creo que Dios me da la libertad de escoger. Pero su voluntad es que yo los coja, eso sería su voluntad ideal, y se hace eficaz esa voluntad en todos aquellos que aceptamos el plan redentor y decidimos caminar con Él, siendo conocidos por Él.
0: Vamos con una última pregunta que nos llega por medio de un audio.
6: Buenas tardes, mi pregunta para el pastor don Juan Carlos Sánchez Saborío es la siguiente. Hace unos días usted explicaba en uno de los programas que, si bien es cierto, Dios estableció las leyes, que son como más de 600, pero que es imposible que el ser humano las cumpla todas, lógicamente, ¿verdad? Pero entonces mi consulta es, obviamente Dios sabía que el ser humano no podía cumplir todas esas leyes porque Él es Dios y todo lo sabe. Lo que no entiendo es a qué se debió entonces la creación de esas leyes sabiendo que no podíamos cumplirlas. Muchas gracias.
1: Son 613 preceptos los que los judíos cuentan como las leyes que Dios les dio en la Torá. 365 negativos, 248 positivos, si no estoy mal en la calculadora. 613, 365, 248. ¿Por qué? Yo creo que si una persona se hubiera sometido de todo corazón a agradar a Dios, no hubiera buscado ulteriores propósitos, hubiera alcanzado el nivel que Dios quiere que alcance. Pero en la ley está establecido que el que infrinja en un punto es como el que infringe en los demás. Si usted tiene que guardar no 612, tiene que guardar 613. Entonces, cuando usted lo hace muy específico, mandamiento 1, 2, 3, entonces el que no tiene dinga, tiene mandinga, dice nuestro pueblo. Si usted no falla en los grandes, en los 10 mandamientos, por ejemplo, pero también falla en los chiquititos. También usted no mata, pero odia. Usted no adultera, pero anda con pensamientos sucios. Tal vez usted no roba, pero viene lleno de envidia o de codicia. Entonces, bueno, la codicia sería un pecado, es el número 10, el mandamiento 10. Pero si uno reconoce que la idea es de que si alguien vive de acuerdo a esos mandamientos va a alcanzar esa plenitud de existencia, el problema es que tenemos una fuerza del pecado que nos arrastra mucho y nos cuesta no fallar. Entonces, por eso, aunque Dios dio una ley que es más, Pablo dice, el mandamiento de Dios es puro, es santo, es perfecto, no tenemos toda la fuerza para poder obedecer siempre. Entonces, a veces obedecemos en uno y fallamos en otro. Por ejemplo, miren David, qué lindo David, el salmista, los cánticos, pero vean cómo se fue por el lado del adulterio, cómo escribió salmos tan lindos, el 23, tantos salmos lindos que escribió David, pero cayó en adulterio. Oiga, cayó en adulterio teniendo varias esposas y concubinas. Tenía varias esposas, tenía concubinas y fue adúltero. ¿Me entiende? O sea, falló, no se mantuvo. Era porque él se descuidó. Entonces, está claro que el ser humano no puede, necesita la ayuda del Espíritu Santo. Entonces, en el nuevo pacto, igual fallamos, pero ahora tenemos la ayuda del Espíritu Santo si es que queremos obedecer. El Espíritu Santo nos va a llenar de amor, gozo, paz, paciencia, benignidad, bondad, fe, mansedumbre y templanza, si queremos obedecer a la voluntad de Dios. Entonces, ya no es un sistema legalista donde le dicen, ok, muy bien, Juan Carlos, hoy de los 613 ha cumplido 585, siéntase bien. No, yo quiero estar totalmente viviendo para Dios, una vida agradable, y si no es el Espíritu Santo que me ayuda, no podría lograrlo. Pero sí, lamentablemente, aunque la ley sea justa, santa y perfecta, la debilidad humana es tal que no puede alcanzar su cumplimiento, y por eso viene Cristo, para que no seamos salvos por hacer las obras de la ley, sino por la fe de Jesucristo, y esa es la salvación nuestra. Somos salvos por Cristo. Me llevo al final del espacio, ¿verdad? Muchas gracias a todos los que nos ven. Recuerde compartir este programa. Díganle a la gente, conocida suya, amigos. Todos los días Faro Caribe transmite de 2:30 de la tarde a 3:30 de la tarde este programa, de lunes a viernes. Y se repite todos los días de 3 de la mañana a 4 de la mañana el espacio, ahí sí, de domingo a sábado. Tenga un plan de lectura de la Biblia, sígalo, examínelo todo, retenga lo bueno. Y cuando tenga alguna inquietud, comuníquese con nosotros. Trataremos, los pastores que hacemos este espacio, de darle una orientación. Hoy hemos estado para hacer el programa en los estudios principales de Faro Caribe, nuestro hermano Gabriel Díaz Abarca, y este es su servidor, el pastor Juan Carlos Sánchez Saborío. Que Dios nos siga bendiciendo a todos.
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8: 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A continuación hacemos un paréntesis en nuestra programación para escuchar el himno nacional de Costa Rica. Su autor es Manuel María Gutiérrez y la letra fue compuesta por el poeta José María Celedón. Es un canto a la paz y al trabajo, un canto de gratitud y esperanza al mejor porvenir de la patria. Juramento de amor a la libertad.

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Muy buenos días, tenga usted, mi amado hermano y hermana, amigo, amiga oyente de esta su emisora Faro del Caribe. Le damos la más cordial bienvenida a este espacio, Momentos de Oración. Todos los días a esta hora, hermanos, nos unimos en oración para clamar al Señor y para darle gracias también por un nuevo día que el Señor nos regala. Ya hoy estamos miércoles 5 de agosto de este año 2026. Y como siempre decimos, hermanos, por la gracia y por la misericordia del Señor, usted y yo estamos disfrutando de un nuevo día. Cada mañana son nuevas las misericordias del Señor. Así que usted y yo estamos disfrutando de esas misericordias que el Señor ha preparado, mis hermanos, para cada uno de nosotros en este día. La invitación para que nos envíe su petición de oración por medio del 87-77-59-65. Esa es nuestra plataforma de el WhatsApp, 87-77-59-65. Les recuerdo, hermano y hermana, que a esta hora no recibimos audios ni tampoco llamadas, solamente mensajes de texto. Mándenos de una forma resumida su petición y vamos a estar orando por usted con muchísimo gusto. 87-77-59-65. Dice la palabra del Señor en el libro de Hebreos, capítulo 11, verso 6. Pero sin fe es imposible agradar a Dios, porque es necesario que el que se acerca a Dios crea que le hay y que es galardonador de los que le buscan. Hermanos, usted y yo, cuando nos acercamos a Dios, tenemos que tener esa fe, esa convicción, esa seguridad de que Dios existe y que Dios puede hacer el milagro por el que estamos orando. Por eso la palabra del Señor nos dice, sin fe es imposible agradar a Dios. Ahora, el libro de Hebreos, en el capítulo 11, verso 1, este mismo libro de Hebreos, capítulo 11, verso 1, dice que la fe es la certeza de lo que se espera y la convicción de lo que no se ve. Cuando usted y yo decimos que oramos con fe, cuando usted y yo decimos que tenemos fe, cuando usted y yo decimos que somos hombres y mujeres de fe, hermano, es porque estamos creyendo, confiando, que aunque no estemos viendo en este momento el milagro o la respuesta a nuestra oración, podemos tener la confianza, la seguridad de que Dios hará, mi hermano y mi hermana, la obra en nuestra vida conforme a su voluntad. Tenemos que confiar sin ver, creer sin tener una evidencia física, descansando en las promesas de fe, de Dios. La fe, hermano, no se basa en sentimientos, sino en la palabra de Dios. Y dice las Sagradas Escrituras que la fe viene por el oír y el oír la palabra de Dios. Así que si usted y yo necesitamos fe, si usted y yo sentimos que necesitamos fe o que estamos faltos de fe, mi hermano, mi hermana, y si tenemos que profundizar en la palabra del Señor, porque la Biblia dice la palabra del Señor que la fe viene por el oír y por el oír la palabra de Dios. Así que, mis amados hermanos, tenemos que profundizar en las Sagradas Escrituras. El que se acerca a Dios crea que le hay, dice la palabra del Señor. El que se acerca a Dios crea que le hay. No podemos tener una relación con Dios si no creemos en Él. Acercarnos a Dios implica creer, mi hermano, que Él existe, reconocer su poder y confiar en su carácter. Muchos conocen de Dios, pero pocos creen verdaderamente en Él. Muchos hermanos, usted le pregunta prácticamente a cualquier persona que si cree en Dios y le dirá que sí conocen a Dios, pero que crean verdaderamente en que Dios existe. Hermano,
Eso es lo que nos toca a usted y a mí, creer verdaderamente que Dios existe y que Dios es galardonador de los que le buscan, es decir, que Dios premia a aquellas personas que le buscan con todo su corazón, aquellas personas que creen en Él, aquellas personas que confían, que tienen fe, mi hermano, mi hermana. Dios será galardonador de los que le buscan. Hermano, Dios responde. Cuando hay una persona de fe, Dios responde. Dios honra a aquel hombre, a aquella mujer que le buscan. Dios bendice a aquel hombre o a aquella mujer que confía en Él. No es una búsqueda superficial, es una búsqueda con fe, con un corazón sincero, mi hermano. Recuerde lo que hizo Abel, que dice la palabra del Señor, ofreció un mejor sacrificio. En el mismo libro de Hebreos, capítulo 11, mi hermano, ahí encontramos estos ejemplos de hombres de fe. Abel ofreció un mejor sacrificio, Enoc caminó con Dios, Noé construyó el arca sin haber visto lluvia. Y dice la palabra del Señor que Abraham salió sin saber a dónde iba. Escuche, hermano, Abraham salió sin saber a dónde iba. Todos tenían algo en común. Creyeron en Dios. Creyeron en Dios, mi hermano, mi hermana. Y cuando creemos en Dios, todo es posible. Sin fe, hermano, nada de lo que hacemos va a agradar a Dios. Podemos orar, podemos ayunar, podemos servir, podemos asistir a la iglesia. Pero si no hay fe, no agradamos a Dios. La fe es ese ingrediente que le da el valor a todo lo que hacemos. Romanos en el capítulo 10, verso 17, dice que la fe viene por el oír y el oír la palabra de Dios. Hermano, para crecer en fe tenemos que escuchar la palabra, tenemos que leer la Biblia, tenemos que orar constantemente, tenemos que rodearnos de personas de fe y confiar en Dios aún en medio de las pruebas. Mi hermano, Dios no busca perfección. Dios busca hombres y mujeres con fe. Dios no busca grandes talentos, busca corazones que crean en Él. Hoy Dios nos dice a cada uno de nosotros,

imposible agradar a Dios. Vamos a orar, vamos a presentar delante del trono de la gracia cada uno de los mensajes que nos están llegando por medio de la plataforma del WhatsApp. Bendito Dios, ya tenemos bastantes mensajes que nos han llegado. Oramos por mi hermana Sonia Bogantes, presentamos su vida, sus peticiones. Marilyn Romero pide oración por su hijo Joshua David, para que sean rotas todas las cadenas del alcoholismo. Amén. Pido oración por mis problemas legales y problemas de salud, dice Rigoberto Collado. Buenos días, hermanos. Quiero que oren por unos jóvenes que van para San José, para que Dios los cuide. Amén. Buenos días, Dios los bendiga. Pido oración por mi matrimonio, que se haga la voluntad de Dios, y por mi hijo, por un trabajo estable, en el nombre de Jesús. José Mora Marín, por la salud, finanzas, por la vida espiritual y por su familia. Hermanos unidos en oración, dando gracias por un nuevo día, dice hermano Lenín Manzanares. Por favor, ayúdenme a orar por una plaza fija, dice Laura Solano. Otro mensaje dice, bendiciones, yo quiero que me ayuden a orar por Kevin, tiene 13 años, por obediencia, por cobertura. En el nombre de Jesús, y dice que el lunes entra a la universidad, así que oramos por él. Bendiciones, me uno en la oración, dice Vilma Castillo. Buenos días, pido oración por la conversión de mi yerno y doy gracias a Dios por todo. Soy Doris Zúñiga Álvarez de Alajuelita. Hermano Cristian Ana Campos pide oración por el bebé Gael Villalobos Araya, por la sanidad de tos y gripe y cobertura para su vida. Gracias por sus oraciones. Amén. Buenos días, pido oración por un milagro económico. Bendiciones, me llamo Isaac. Oramos también por el hermano Víctor Ruiz, bendecimos su vida. Les pido oración por puertas de trabajo para mi hijo Fabián Rojas Jiménez. Amén. Dios les bendiga. Zeneida Villegas, doy gracias al Señor. Pido protección, cobertura y por la familia Godínez Villegas. Soy de Siquir, les pido oración para que Dios me dé fuerzas para poder recuperar mi vista, ya que me cuesta ver, dice Margarita. Pido por un milagro económico, Juan Carlos, y para dar gracias por la vida de mi hijo Santiago. Amén. Bendiciones, hermano Cristian. Me uno a orar, dice Norma desde Guápiles. Familia Álvarez Mesa también se une a la oración. Cecilia Argueras, presentamos todas sus peticiones delante del Señor. Otro mensaje por acá, dice Cristian, me uno a orar dando gracias a Dios por este nuevo día y por sus bondades. Pido protección por mi familia. Soy Elizabeth Mora, gracias Cristian, amén. Buenos días, bendiciones, dice Betty, gracias a Dios por este nuevo día. Presento a mis vecinos en oración, Yendri Hernández y el bebé Lian Barrantes, por una sanidad completa, amén. Isabel López, por sanidad de una bacteria en las vías urinarias y liberación de deudas que le están cobrando. Amén. Me uno en la oración por la salud mental y física, dice respaldo en el trabajo, dice Milena. Buenos días, hermano Cristian, bendiciones. Por favor, oremos por un ultrasonido que tengo, dice, en unas horas. Soy Dago, muchas gracias, hermano. Amén, para servirle. Hermano, pido oración por mis hijos Brian y Justin, por su salud y por todos los enfermos. Gracias, hermano. Bendiciones. Buenos días, mi nombre es María Mora, unida en oración, pidiendo oración por Sharon, por David, también que sean libres de ataduras, de brujería y por sus mentos, su mente, que sean los pensamientos cambiados. Para darle gracias al Señor por oraciones contestadas, dice la hermana Maritza Rojas. Bendiciones, pido por un milagro económico, dice Carol. Guarder Gómez, por un dolor en el brazo derecho. Hermanos, para que me tengan en oración a mi hijo, ya que se encuentra retenido en investigación, para que Dios tome el control y sea él su abogado y juez. Él se llama Irving Centeno, ya que el viernes es el último día de audiencia. Hermano, yo le creo en el nombre de Jesús para que sea libre, dice este mensaje. Bendiciones, yo me uno en la oración por mis hijos y nietos. Por favor, orar por Maureen Rodríguez, por una situación familiar muy delicada, que el Señor tome el control absoluto de todo. Bendiciones, hermanos, por todos pido que me ayuden a orar para que mi hermanito le pongan el agua para que pueda

0: pasarse a su nueva casa. Amén. Dios lo bendiga. Por favor, orar por Josué Vázquez por salvación y liberación de ataduras y rencores. Gracias. Amén. Otro mensaje dice, hoy dándole gracias a Dios por un día más de vida. Dice, oración por mi hijo Albert Barrantes Guerrero. Oramos por él. Dice que hace un año salió de las drogas, así que damos la gloria al Señor. Bendiciones para pedir oración por la familia Quesada Alvarado, por la salud. Mi nombre es Freddy Quesada Mora. Hermano Erika Villegas dice, tuvo un accidente, pide volver a caminar, ya que le operaron la rodilla izquierda y no la puede mover. Así que oramos para que el Señor haga ese milagro de sanidad en ella. Buenos días, soy José Torres, pido oración por la sanidad de la diabetes, de la próstata y para que me devuelvan mi casa. Amén. Otro mensaje dice, hermanos de Faro del Caribe, mi nombre es Roger Cruz, oración por una casa para mí, que estoy necesitando. Sanidad y obediencia por Jorge Antonio, bendiciones, amén. Gracias a Dios por el regalo de un nuevo día. Oro por mi hijo Víctor Manuel Vázquez. Mi nombre es Paulina y por todos, dice, creyéndole a Dios. Amén, amén. Buenos días, pido oración para que se me aclaren mis caminos y todos los deseos de mi corazón se concreten. Mi nombre es Jocelyn. Bendiciones, hermano Cristian. Teresa Badilla, pido oración por la sanidad de todo mi cuerpo y también por toda mi familia Picado Badilla, para que regresen al Señor. En el nombre de Jesús. Soy Ana Peña, pido oración por mí porque siento miedo, el temor me paraliza. La salud de mi bebé Francisco, de 10 meses, ha tenido muchos quebrantos, está hospitalizado con COVID, estoy desesperada. Oramos para que la paz de nuestro Dios pueda ser con mi hermana, que el Señor se glorifique en su vida y en la vida de su hijo. Hermano, soy Isidro, por favor, orar por la aprobación de mi pensión y por mi familia. Gracias. Orar por mi salud, dice Julie. También oramos por la familia Ash Richmond y la sanidad de Patricia. Ayúdenme en oración por mi esposo, sanidad de los huesos y para que pueda dormir. Se siente muy deprimido por adormecimiento de mis pies también y protección de mis hijas y nietos. Sabiduría y bendiciones. Yo confío en Dios. Amén. Dice, dejar el homosexualismo. Ayuda y fuerzas. Oramos, no nos dice el nombre de el hermano que nos envía este mensaje, pero para Dios todo es posible. Déjeme decirle, para Dios todo es posible. Agárrese fuerte de la mano del Señor. Busque una iglesia donde congregarse y el Señor hará la obra en su vida. Buenos días, que Dios les bendiga. Pido oración para que Dios calme esta lluvia, ya que tenemos que salir para San José, en cita de hospital, dice Ligia desde Quepos. Bendiciones, me uno a la oración. Oración por mi papá, dice, por su salud, Gerardo Torres y mi familia. Amén. Ana Florida busca, dice, buenos días, bendiciones. Gracias al Señor por esta mañana. Pido oración para que Dios multiplique la fe y sabiduría, protección para mis hijos y por las deudas de mi hijo. Amén. Oramos en el nombre de Jesús. Oración por una relación que no le conviene a Charo, dice este mensaje. Oramos por la hermana Eva, por Analí Torres, por Rosy Huertas, por María Isabel, por María de los Ángeles, por la hermana Olga Desamparados, Rubén Loaiza. Oramos en el nombre de Jesús. Oramos por María Castillo. También presentamos sus peticiones en el nombre que es sobre todo nombre. En el nombre de nuestro Señor, vamos a orar, mis hermanos. Padre, te damos gracias por cada hermano y hermana que se ha unido a este tiempo de oración. Presentamos cada una de estas peticiones, Señor. Aquí están delante de tu presencia, Señor, delante del trono de la gracia, para alcanzar el oportuno socorro, Señor. Aquí está el mensaje de cada uno de mis hermanos y hermanas que nos han enviado por medio del WhatsApp, Señor. Tú conoces, Señor, sus corazones, sus proyectos, Señor, los deseos que hay en su corazón, Señor. Tú conoces la situación que está pasando cada uno de mis hermanos y mis hermanas. Oramos, Señor, por esos milagros de sanidad en el nombre de Jesús. Oramos, Señor, por los hermanos que están con deudas, para que puedan ser libres de toda deuda. Por los hermanos que están atados a algún vicio, Señor, oramos para que ellos puedan ser libres de toda atadura, de todo vicio, de todo pecado. Padre, en el nombre poderoso de Cristo Jesús, oramos por mis hermanos que están privados de libertad, hombres, mujeres que están privados de libertad, ahí donde ellos se encuentran, Señor, oramos y bendecimos sus vidas. En el nombre de Jesús, oramos también por los que en este momento están en sus trabajos, por los que escuchan en carretera en este momento, los que están fuera de nuestras fronteras, Padre, en el nombre de Jesús, oramos también, bendecimos sus vidas, Señor, por cada hermano y hermana que se ha unido en este tiempo de oración, por cada una de estas peticiones, Señor, peticiones de sanidad, peticiones de liberación de deudas, peticiones de un trabajo fijo, peticiones de liberación de vicios, Señor, peticiones, Señor, de hermanos que tienen que presentar exámenes médicos en estos días, Señor, en el nombre de Jesús, peticiones por aquellos que tienen que presentar el día de hoy a una cita, Señor, oramos por ellos también, Señor, oramos por los hermanos, hermanas que tienen emprendimientos también, Señor, en el nombre de Jesús, Padre, presentamos a cada uno de mis hermanos y mis hermanas, nos acercamos con fe, con la fe que dice las Sagradas Escrituras, que es la certeza de lo que se espera y la convicción de lo que no se ve. Es la seguridad que tenemos, Señor, de que tú nos escuchas, que tú escuchas el clamor de cada hermano, de cada hermana. Sabemos, Señor, con fe creemos que tú estás haciendo la obra en la vida de ese hombre, en la vida de esa mujer, Señor, en la vida de mi hermano, de mi hermana que se une con nosotros en este tiempo de oración y en sus familias. Padre, gracias te damos por este día, gracias por tu amor, gracias por la salud, por el trabajo, por nuestra familia, por nuestro cónyuge, por nuestros hijos, Señor, te damos gracias y por este nuevo día, Señor, que tú nos regalas. Ponemos todo, Señor, en tus manos, que todo lo que vayamos a hacer sea para tu gloria y para tu honra, que tú nos guardes, que tú nos guíes, Señor, que tú nos des sabiduría para tomar las mejores decisiones en este día, en el nombre que es sobre todo nombre, en el nombre de nuestro Señor y Salvador Jesucristo. Amén y amén.
1: 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Le diga, Señor, por lo que tú has hecho, es que levanto mis manos ante ti.

0: Gracias, Jesús.
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0: Buenos días, mañaneros. Buenos días, mi amado hermano, mi hermana, mi amigo, mi amiga oyente. Gracias por estar en sintonía de esta su emisora Faro del Caribe y este es su programa Los Mañaneros, como todos los días a esta hora, mis amados hermanos, por esta su emisora Faro del Caribe. Le damos la más cordial bienvenida y la invitación para que nos envíe sus mensajes de texto, sus mensajes de audio, su reporte de sintonía al 87 77 59 65, 87 77 59 65, que es nuestra plataforma de el WhatsApp. Esperamos esos saluditos, esos reportes en esta preciosa mañana, mañana de miércoles 5 de agosto de este año 2026. Les saluda un servidor, Cristian Ortiz García, y vamos de inmediato con los saluditos que ya nos están llegando acá por nuestro WhatsApp. Bendiciones, buenos días.
1: Hola, hermano Cristian, Dios te bendiga. Saludos a mi familia Bermo y Mora, aquí en casa mi esposa madre, mi hija Yana, la nieta Soma, todas mis hijas acá, bueno, Sereya y Puriscal, Walter Díaz ahí en Bolas, Padrina Navas, Félix Cruz su esposo, también a la familia Bermo y Montero, Gómez Bermo y Bermo y Mora en Sinaí de Osa, Alberto Fallas y familia en Aguinera Gutiérrez Brown, a la familia pastoral Marigal Vázquez de acá, la iglesia metodista Tierra Prometida. Y a todos los que están en sintonía a esta hora, Cristian, que se bendiga, una sola estancia, Rafita,
0: amén.
1: Buenos Aires, café, café, café.
0: Bendiciones, mi hermano, buenos días, quiero saludar a mi mamá Odelva Díaz, que ayer cumplió años en las brisas de Buenos Aires, la quiero mucho, de parte de Josafat Herrera Díaz, así que para mi hermanita Odelva Díaz, dice Josafat que ayer estuvo de manteles largos allá en Buenos Aires, y es una fiel oyente de Faro del Caribe, así que muchas bendiciones para mi hermanita Odelva Díaz. Bendiciones, buenos días.
2: Buenos días, mi hermano Cristian. Para reportar sintonías de San Pedro de Turrubares, Wilber Villalobos Rodríguez, para saludar a toda esa familia en todo el país, la familia Villalobos Castro en San Vito. Para saludar, mi hermano, a todo el pueblo de Dios en este día, a los mañaneros, para saludar también a Fernando Guzmán en Puriscal, Oscar en Puriscal y mi amigo Jorge Bonilla en Río Cuarto. Bendiciones, Cristian.
0: Amén.
2: A la distancia, buen día.
0: Bendiciones, mi hermano. Bendiciones, hermano, dice, para saludar a mi esposa Albertina Amancio y a Roberto Aguirre también allá y a la familia Chamorro Molina de parte de Oscar Chamorro en Jardín, dice este mensaje. Buenos días, hermano Cristian, que Dios te bendiga y te lleve con bien a tu hogar. Saludos a todos los mañaneros. Quiero que me saludes a mi esposo, que se alista para irse al trabajo. Soy Lorena de Alajuela, dice Lorenita, que quiere café, café. Así que saludos para mi hermana Lorena en Alajuela y a su esposito, que ya se está preparando para salir a su trabajo. Muchísimas bendiciones. Buenos días.
3: Buenos días, mi hermanito Cristian. Mil bendiciones para ti y para toda tu familia. Te saluda y te bendice Blanca de aquí de Linda Vista de Patarrá, para saludar y bendecir a los camioneros de Jesucristo, bendecir a esas gemelitas tan preciosas, bendecir a los taxistas, a los privados de libertad, para los adultos mayores, a todos los niños que escuchan la radio. Y un saludito muy especial, mil bendiciones para la pastora Gladys Casanova, a Otto Najarro allí en Guatemala, y a mi hermanita Ida Luz Bonilla, esperando en Dios que ya esté bien. Y Dios guarde tu entrada y tu salida, mi hermanito Cristian.
0: Amén, amén.
3: Y café, café, café, café, café.
0: Cafecito para Blanquita. Buenos días, un saludo muy especial para todos, en especial a Pilar y a Flor María, de parte de Lolita, dice, reporto desde Cariari. Amén, saludos, muchísimas bendiciones. Ya llegamos a las 4 de la mañana con 43 minutos, mañaneros.

0: Esa es la música de Alfredo Figuera con Alabanzas Tropical número 4, música de Alfredo Figuera. Ya llegamos a las 4 de la mañana con 52 minutos mañaneros. Vamos con más saluditos, con más reportes, bendiciones, buenos días.
1: Bendiciones, Cristian, le hablo Juan Carlos Merano, juez de Chome. Un saludo para mi esposa de Dame Tenorio y mi sobrino Maitland en Morales 2. Para mi madre y mi padre, Mario Medrano, María Edina Calderón, a todos mis hermanos y mis sobrinos ahí en Judas de Chome. Para mi hermano Juan Tomás y su esposa Yanete Morales II, ahí en Colina de Chome. Para mi hermana Tina y su esposo. Y para todos los mañaneros, Cristian, bendiciones a llegar a su casita. Café, café para mi hermano Juan Tomás y mi hermana Tina. Y habla Juan Carlos Medrano, Judas de Chome.
0: Bendiciones. Amén, amén, muchas bendiciones, buenos días.
2: Hola, bendiciones, soy Olga Zampa reportando sintonía, un saludo muy especial para Cristian Cabine, para todos los fieles oyentes de ese programa Los Mañaneros. Muchas gracias, hermano Cristian, por orar por mis peticiones, que el Señor lo lleve con bien a su casita y lo amén. Bendiga con toda su familia.
0: Amén.
2: Muy rica la unción, que Dios me lo bendiga.
0: Gloria al Señor. Buenos días, bendiciones.
3: Hola, hola, buenos días, bendiciones, saludos hermano Cristian Ortiz, saludos desde la carretera. El pastor Rodrigo Romero les bendice a toda la gran audiencia, a todos y a todas, en los lugares, en el país, en todo lugar, en la carretera, en la casa, a todos los hermanos adultos mayores que son mañaneros, pegaditos al dial ahí a 97.1. Los bendigo a todos y damos gracias a Dios por los pastores, las pastoras, la pastora Gladys Casanova, el pastor, a todos y a todas. Bendiciones, buen día.
0: Amén, amén.
4: Buenos días hermanos de Faro del Caribe, los saludos de acá el Triángulo de Palmita, mi nombre es Francisco Aguirre Aguirre, saludo a todos mis hijos, a toda la congregación del Triángulo, en el Seibo el hermano Guillermo Arias, saludo a toda esa familia, saludo allá en Ticabán, sector 9 de Ticabán, a Chinos Villagra, su esposa, sus hijos. En San Julián a la familia Aguirre Quiroz, saludo también.
5: En mi hermanita Odelma Díaz, bendiciones, buenos días.
4: En Quepos al pastor Jesús, su esposa Xiomara. Dios me los bendiga. Y a Xiomara en las brisas. Xiomara Liala en las brisas de Caribe. Dios me los bendiga y a todos los mañaneros. Bendiciones, pueblo de Dios.
0: Amén, amén, amén.
6: Buenos días, hermana Cristian. ¿Cómo amaneció, hermano? Dios te bendiga mucho. Te saluda aquí, Siquirri. Mi nombre es Marta. Te saludo. Bendecirte tanto y amanecemos bien. Para pedirte un complacencia, si me puedo complacer con el puerto Maya, que dice cuidar mis piecitos donde va, y para bendecir a mi marido, que mi marido se va para el trabajo y ahorita ya sale ese trabajo. Bien, que Dios le bendiga mucho. Los que están en sintonía escuchando todo, que Dios le bendiga mucho. Muchas gracias, hermano Cristian,
0: para servirle, mi hermanita. Muchísimas bendiciones, buenos días.
7: Buenos días, Cristian, Dios me lo bendiga. Qué placer escucharle. Un saludo muy especial para todos los que están escuchando, para mi hijo en Estados Unidos, Gerardo Ureña, para los privados de libertad, hay unos que escuchan a esta hora, y para todos los que están escuchando, para no hacer muy largo el audio, de parte de Auxiliador Ureña.
0: Amén.
7: Queremos café, café.
0: Eso, cafecito para mi hermanita. Buenos días, hermano Cristian, bendiciones ahí en cabina. Soy Francisco de Paquera, saludos para la congregación del Centro Familiar Cristiano Elim del Valle Azul en Paquera. Bendiciones, hermano, amén, amén. Buenos días, hermanos de Faro, mi nombre es Marcos y quiero enviar un saludo a mi esposa Paola Quiroz, que está cumpliendo años y es una gran bendición para mi vida. Hoy escucha el programa desde la camita porque tiene el día libre. Los escuchamos en Coronado, así que para Paola Quiroz, ahí en la camita, ahí está descansando, hoy tiene el día libre, hoy está de manteles largos, hoy el esposito la chinea también. Muchísimas felicidades a mi hermanita hoy en su cumpleaños. Buenos días, Pastor Vanessa, desde la UTN, allá en Alajuela. Bendiciones, mi hermanita Vanessa, ahí está haciendo su reporte de sintonía. Muy buenos días, mañanero, soy Giovanni, saludos a mi familia y quiero café, café, dice mi hermanito Giovanni Hernández, ajá. Otro mensaje dice, estimado hermano Cristian Ortiz, reportando la sintonía desde San Isidro de Pérez Celedón, soy Olman Granados Martínez, saludos cordiales y muchas bendiciones para todos los mañaneros, amén, amén, hermano Olman, que Dios lo bendiga. Buenos días, bendiciones, un saludo para mi esposa Gretel Morera, a Noemí y a Pedro Abigail, también un saludo muy especial para mi mamá, que hoy está cumpliendo 85 años, que el Señor le conceda muchos años más, de parte de Ejérico en Palmares de Alajuela. Amén, amén, saludos y muchísimas felicidades a esa cumpleañera también, oiga, 85 años, bendito sea el Señor. Vamos a la música, 4 de la mañana con 58 minutos, mañaneros.

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0: Estoy contento, se llama esta canción, música de Francisco Orantes. Son las 5 de la mañana con 8 minutos, mañaneros, 5 con 8 minutos, bendiciones, buenos días.
1: Buenos días, muchos saludos a todos los mañaneros, saludos a mi hermanita Kendi y a Janier, que ya se están alistando para el trabajo, que son fieles oyentes de Faro del Caribe, de parte de Marlin Durán y Limón, que Dios los bendiga a todos y los guarde.
0: Amén, amén, amén. Muchísimas bendiciones. Otro mensajito por acá. Bendiciones.
2: Buenos días, hermanito Cristian. Bendiciones para usted en cabina y para todos los mañaneros. Salud y bendiciones. Dándole gracias a Dios por un día más que nos regala. Soy Dinora de Paso Canoas.
0: Amén.
2: Me puede complacer con la visión de Lali Torres.
0: Bendiciones, mi hermanita Dinora. Buenos días.
3: Buenos días, mi hermano Cristian. ¿Me podría saludar, por favor, ahí a tía María, que está escuchando desde España? Un saludito, un abrazote para ella, siempre ahí conectadas, escuchando las dos. Yo acá en Costa Rica y ella en España. Así que un saludo, un abrazote fuerte para tía, que la aprecio mucho, que estamos ahí siempre conectadas en el mismo sentir, creyéndole que Dios es bueno en nuestras vidas.
0: Amén, claro que sí, saludos para la tía que está ahí conectadita con los mañaneros. Bendiciones, amados hermanos mañaneros, aquí desde en Río Claro de Golfito, totalmente conectada, dice Marta Vega. Saludos mañaneros, amén, amén, buenos días.
4: Muy buenos días, hermano Cristian, bendiciones. Donde gracias a Dios aquí por un día más, porque gracias a él estamos hoy iniciando un nuevo día. Bendecido en el Señor, que todo salga bien. Quisiera mandarle un saludo a Salmira de Don Aña Caña, soy Puerto Jiménez, yo soy el amor en San Blas de Caral, Aña Mercedes Molina Cruz, allá en León, Managua, Nicaragua. Quisiera también darle gracias a Dios porque hoy mi hija la llamaron del médico, entonces entra a trabajar allá en Turruper de las Abuelas, se me va largo porque yo soy aquí de Pilar de Canje, entonces se me va largo, pero dando gracias a él porque por lo menos ya la llamaron. Gracias a él, esperando en Dios que todo le salga bien, que el Señor me la bendiga y me la proteja y me la guarde en todos sus caminos, allá, y dando gracias a Dios, vea por todo, y bendiciones para todos y que pasen un feliz y lindo día de parte de Navidad Torres.
0: Amén, amén. Muchas bendiciones también para usted, mi hermanita. 5 de la mañana con 10 minutos, mañaneros.

0: Bueno, ahí teníamos a los hijos del rey con esta canción que se llama El Maestro, y anteriormente escuchamos a Jesse Velázquez con la canción Cómo se cura una herida. A las 5:20 es la hora en Costa Rica y continuamos con más saludos, bendiciones.
1: Buenos días, mi hermanito Cristian, Dios le bendiga en esta mañana, Dios guarde. Quiero saludar a todos los hermanitos que están ahí en sintonía, a mis hijitos, a Ariel y a Aniel, que ya casi los voy a levantar para que se empiecen a listar para ir a la escuela. Un saludo muy especial también para los pastores que siempre están ahí en sintonía, a la hermanita María Auxiliadora Ureña, que ahí la escuchamos, a su hijito también. Un saludo muy especial también para los hermanitos allá en Zabalito, de Tierras Morenas, al hermano Víctor Rojas y a todos los hermanos Rojas, ahí también a mi vecina.

0: aquí, que están alistando ya ahorita. Bueno, seguro todavía están dormidos. Un saludo para todos de Tatiana Hidalgo. Bendiciones y gracias.
1: Amén, amén, amén, Tatiana. Muchísimas bendiciones. Dice por aquí, Cris, buenos días. Salvador Ruiz los saluda a todos los mañaneros dentro y fuera de Costa Rica. Bendiciones, café, café, dice mi hermanito Salvador Ruiz. Otro mensaje dice, buenos días a todos. Quiero saludar en Colina de Chómez, Punta Arenas, a Gerardo Novoa González, que está de cumpleaños de parte de la familia Novoa Ferreto. Gracias y bendiciones. Amén, amén. Buenos días, bendiciones. Reporto sintonía desde Puerto Viejo, Talamanca. Ania Villegas, bendiciones para los de Faro del Caribe. Amén, amén. Buenos días, hermano Cristian Ortiz, dando gracias a Dios por un nuevo día. Un saludo para todos los mañaneros y para todo el personal de Faro, aquí en full sintonía desde la barra de Pensur en Limón, familia Rivas Cruz. Bendiciones, feliz día para todos. Amén, amén, mis hermanitos, muchísimas bendiciones. Otro mensaje por acá nos dice, Dios te bendiga, feliz día, Cristian, para saludar a todos los mañaneros y en este día que sea lleno de bendiciones para todos. Teresita Murcia García, allá en San Pedrito. Ahí está mi hermanita reportando la sintonía. Bendiciones en Copabuena, Dalais Camacho, dice en Finca Punta Arenas, a Jacqueline Ovares, para Minor y su esposa, para Enriquito, también para Johnny Cerdas, a Digna, Alejandro, a José Feliciano, para Flor Juárez, también Café Café, dice la hermana Virginia Cambronero, que nos hace su reporte de sintonía. Saludos desde Cartago, Agua Caliente de Cartago. Ahí está mi hermano Rafael Camacho reportando también su sintonía. Buenos días, dice, Dios continúa bendiciendo, hermanos, para todos. Ahí está el hermano John que envía este mensaje. Buenos días, María Aguirre de Puerto Jesús de Nicoya, dice, bendiciones, reportando la sintonía. Amén, mi hermanita, que Dios le bendiga grandemente a usted también. 5 de la mañana, 23 minutos, mañaneros, 5:20.

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0: Eso es música de Franklin de León con la canción Un Día a la Vez. Ya son las 5:37 mañaneros, 5:37, más saluditos, más reportes de sintonía. Bendiciones, buenos días.
1: Buenos días, mi hermanito, y señor, bendiciones. Escuché que mantele marca Yolanco. Soy fiel oyente de Fabio Cabillo. Un saludo para todas y todas. Fiel oyente de Fabio y a todo lo que está agregando la emisora. Que es de mucha bendición para mi vida y para muchas vidas. Bendiciones a todos los nuevos que están en paro. Bendiciones para todas las hermanas que están escuchando y hermanos. Gracias.
0: Amén, amén. Muchas bendiciones. Buenos días.
2: Buenos días, bendiciones, mi hermanito Cristian. Un abrazo de parte de Eric Cintura. Un abrazo y saludos para la pastora Gladys Casanova Moreno y para todos los camineros de Jesucristo. De parte de Eric Cintura. Buenos días, bendiciones.
0: Bendiciones, mi hermanito Eric. Buenos días, buenos días.
3: Buenos días, Cristian. Que Dios lo bendiga en esta preciosa mañana. Quisiera saludar allá en el Raúl de Punta Arenas a mis primos Oscar Berrocal y Quincho Berrocal. En Puerto Viejo, allá en Sarapiquí, en Zapota, a Memito Berrocal y su esposa que ayer estuvieron cumpliendo 62 años de casados.
0: Oiga usted, qué lindo.
3: Casi nada. Bendito bendiciones Dios. Para Memito y toda su familia. Ya lo verán en Mendoza de Roxanita.
0: Amén, amén, muchísimas bendiciones. Buenos días, Pacifica Pomares, reportando sintonía desde Punta Arenas Centro. Amén, muchísimas gracias, mi hermana, muchas bendiciones. Muy buenos días.
4: Buenos días, hermano Cristian, le hablo de Esperanza Marrero Sánchez, desciende el escudo, Caña Guanacaste. Quiero que me saluden porque el próximo domingo estoy cumpliendo años. Dios bendiga la entrada y la salida suya, a su familia. Saludos a todos los mañaneros y mañaneras de Faro del Caribe, a todos los que trabajan en Faro del Caribe. Bendiciones.
0: Amén, amén, amén.
4: Con la paloma celestial.
0: Bendiciones, mi hermanita. Y dice por aquí, buenos días, Dios me los bendiga, soy María Parra, esta es mi ofrendita. Sale a nombre de otra persona porque yo no tengo simple, pero aquí mi hermanita María nos envía un comprobante de esa ofrenda de amor para este ministerio. Muchísimas gracias, mi hermana, que Dios le bendiga grandemente y gracias por apoyar al Ministerio de Faro del Caribe. Juntos estamos llevando el mensaje de nuestro Señor a las naciones. Bendiciones, buenos días.
5: Buenos días, mañanero, bendiciones. Soy María Hernández desde Madrid, España. Un saludo muy especial para ustedes ahí en cabina.
0: Amén, amén.
5: Que sepan que son una emisora que escucho de muchísimos años.
0: Gloria
5: y que
0: Señor.
5: Son una gran bendición para mi vida. Un saludo en especial a mi sobrinita que está conectada en San Isidro de Cóbano de Punta Arenas. Así que bendiciones. Aquí son las 2:00 p.m.
0: Entonces,
5: muchas bendiciones, mañanero. Cafecito.
0: Bendito Dios.
5: Buen día.
0: Saludos a la hermana María allá en Madrid, España. Ya son las 2:00 p.m, las 2:41. Allá en Madrid, España. Muchas bendiciones hasta allá. Nuestro saludo. Bendiciones, buenos días.
6: Buenos días, hermanito Cristian. Bendiciones, mi hermano. Bendiciones para todos los mañaneros que escuchan dentro y fuera de nuestras fronteras. Rafita Rodríguez reportando sintonía. Aquí desde carretera, rumbo para Punta Arenas. Bendiciones.
0: Amén, amén, Rafita. Que el Señor lo acompañe y lo proteja ahí en carretera cuando llegamos a las 5:42 mañaneros.

Bueno, el saludo muy especial para todos los mañaneros y mañaneras que hoy están de manteles largos. Un saludito muy especial, un fuerte abrazo a distancia, que Dios les bendiga grandemente, que hoy tengan un día bien lindo, bien especial, al lado de sus seres queridos, y que Dios conceda los sueños y los anhelos de su corazón. Hermano y hermana, ¡felicidades!

Amén, amén, amén. Y así llegamos al final del programa del día de hoy, agradeciendo enormemente su sintonía. Quédese con nosotros, que ya viene el programa Nuevo Día. Les dejo con música del mariachi Ángeles de Luz, La Paloma Celestial.

0: Hasta aquí el programa de hoy. Gracias por habernos acompañado en su programa, Los Mañaneros. 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Bendiciones, hasta la próxima.
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9: Son las 6.
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0: Que Dios bendiga su vida de manera muy especial en esta linda mañana, mi hermano, mi hermana. Somos Faro del Caribe y estamos en una nueva emisión de este su programa Nuevo Día. Emisión correspondiente a hoy, miércoles 5 de agosto de el 2026. Una mañana preciosísima, un día hermoso nos ha dado nuestro Dios para, como escrito está, nos gocemos y alegremos en el Dios de nuestra salvación. Así que adelante, mi hermano, mi hermana, que el Señor está con nosotros. Gracias de verdad a toda nuestra noble audiencia, tanto dentro como fuera de nuestro territorio nacional, y que Dios se glorifique de manera muy especial en este nuevo día. En cabina principal, nuestro compañero, amigo y hermano Francisco Solera Cerdas, a quien como siempre bendecimos y damos una cordial bienvenida.
1: Muchas gracias, mi estimado Pastor Oscar Céspedes Murillo. Los buenos días al Pastor José Cambronero Venegas, que nos acompaña los días miércoles. Y para nuestro compañero Cristian Ortiz García, que ya se retira para ir a descansar a su casita. Así que un feliz descanso para él, que Dios me lo bendiga. Y para todos nuestros oyentes, les saludamos con mucho cariño en esta mañana, ya de hoy miércoles 5 de agosto. El tiempo sigue avanzando, al ser las 6 de la mañana, ya casi con 4 minutos. Les saludamos donde usted se encuentre. Muchísimas gracias por continuar con nosotros.
0: Y también me acompaña en esta linda mañana mi hermano, amigo, compañero y además consiervo, Pastor José Cambronero Venegas, a quien damos también una cordial bienvenida.
2: Muy buenos días, Pastor, muy buenos días. Como decía nuestro hermano Francisco ahorita, a toda nuestra audiencia a lo largo y ancho del país, y un saludo muy especial también para nuestro compañero Francisco Solera Cerdas, a quien damos de veras una cordial bienvenida.
0: Iniciamos con un breve tiempo de oración, y como cada mañana, mi hermano, mi hermana, igual le extendemos la invitación para que, si usted puede destacar estos minutitos, lo haga, se una con nosotros y juntos venir ante el trono de la gracia de nuestro Dios.
2: Padre Celestial, cuán hermoso es tu nombre. En esta mañana damos el honor, la gloria, la alabanza, la exaltación al Dios Todopoderoso que nosotros tenemos y que confiamos en Él. Por eso, Señor, toda la honra y la alabanza te pertenece. Y este día, Señor, nosotros venimos todos agradecidos a una sola voz, dando honor al que merece honor, la gloria al que merece la gloria, a Jesucristo nuestro Señor. Y gracias, Dios, por la oportunidad que nos das en esta mañana, de que muchos de nuestros hermanos estén conectados con esta linda emisora. Y hoy, Dios, te agradecemos por la vida, te agradecemos por todas las cosas lindas que nos has dado a los que estamos de pie en este día. A aquellos, Señor, que están agobiados, tal vez un poco entristecidos por la situación de la salud, por las situaciones que se presentan en la vida, hoy rogamos a ti, Padre Celestial, que los que están en un hospital, que los que están, Señor, en una cárcel, los que están, Señor, en una clínica y están en cualquier parte de este territorio nacional, Señor, tal vez en sus hogares, en sus trabajos, ahí tal vez enfermos, Señor, ¿cómo no pedirte un milagro en esta mañana para que ellos también sean sanados, para que sean bendecidos, para que sean fortalecidos sus cuerpos, Señor? Que tu gracia nos bendiga de una manera extraordinaria en este día, que nosotros podamos ver hoy la gloria de Dios y contar tus maravillas, contar todas esas cosas hermosas en el cual todos los días nos favorece tu amor, tu misericordia, tu piedad, tu bondad, Señor. Hoy te agradecemos de todo corazón. Y gracias, Señor, por los milagros que estás haciendo y que harás. Y que vas a hacer, Señor, porque cómo no darte gracias. ¿Cómo no reconocer que tú eres el autor de la vida, el que hace cosas maravillosas? Y te agradecemos de corazón, bendecimos tu nombre y pedimos, Señor, que las personas, todas las personas, seamos consoladas con esa palabra hermosa que tienes para nosotros cada día. Y que cada hermano y cada amigo reciba toda clase de bendición en esta mañana, en el nombre que es sobre todo nombre, el nombre de Jesucristo nuestro Señor. Amén y amén.

0: Continuamos con su programa Nuevo Día y venimos ahora al tiempo de la lectura bíblica y nuestro compañero Francisco Solera nos da los detalles.
1: Con mucho gusto, mi estimado pastor, para el día de hoy, miércoles 5 de agosto, vamos por el capítulo número 65 del libro de Isaías. Solo nos resta un capítulo para finalizar este libro de Isaías, que tiene una duración de 6 minutos con 51 segundos, para luego escuchar una alabanza interpretada por el grupo Asaf Eman con la canción Exáltate, que dura 3 minutos con 25 segundos. Estaremos regresando unos 10 minutos, poquito 10 minutitos por ahí.
0: Excelente, nos vamos entonces, mi hermano, mi hermana, a escuchar la lectura bíblica y este lindo canto, y en este estimado de tiempo estamos de regreso.
1: Antes de escuchar la lectura bíblica, les informo la hora.
0: Por favor, si es tan amable.
1: Mucho gusto. Son las 6 de la mañana, 10 minutos, en su espacio
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1: Isaías, capítulo 65. Castigo de los rebeldes.
2: Fui buscado por los que no preguntaban por mí. Fui hallado por los que no me buscaban. Dije a gente que no invocaba mi nombre: heme aquí, heme aquí. Extendí mis manos todo el día a pueblo rebelde, el cual anda por camino no bueno, en pos de sus pensamientos. Pueblo que en mi rostro me provoca de continuo a ira, sacrificando en huertos y quemando incienso sobre ladrillos, que se quedan en los sepulcros y en lugares escondidos pasan la noche, que comen carne de cerdo y en sus ollas hay caldo de cosas inmundas, que dicen: estate en tu lugar, no te acerques a mí, porque soy más santo que tú. Estos son humo en mi furor, fuego que arde todo el día. He aquí que escrito está delante de mí: no callaré, sino que recompensaré y daré el pago en su seno por vuestras iniquidades, dice Jehová, y por las iniquidades de vuestros padres juntamente, los cuales quemaron incienso sobre los montes y sobre los collados me afrentaron. Por tanto, yo les mediré su obra antigua en su seno. Así ha dicho Jehová: como si alguno hallase mosto en un racimo y dijese: no lo desperdicies, porque bendición hay en él. Así haré yo por mis siervos, que no lo destruiré todo. Sacaré descendencia de Jacob y de Judá, heredero de mis montes. Y mis escogidos poseerán por heredad la tierra, y mis siervos habitarán allí. Y será Sarón para habitación de ovejas, y el valle de Acor para majada de vacas, para mi pueblo que me buscó. Pero vosotros, los que dejáis a Jehová, que olvidáis mi santo monte, que ponéis mesa para la fortuna, y suministráis libaciones para el destino, yo también os destinaré a la espada, y todos vosotros os arrodillaréis al degolladero, por cuanto llamé y no respondisteis. Hablé y no oísteis, sino que hicisteis lo malo delante de mis ojos y escogisteis lo que me desagrada. Por tanto, así dijo Jehová el Señor: he aquí que mis siervos comerán, y vosotros tendréis hambre. He aquí que mis siervos beberán, y vosotros tendréis sed. He aquí que mis siervos se alegrarán, y vosotros seréis avergonzados. He aquí que mis siervos cantarán por júbilo del corazón, y vosotros clamaréis por el dolor del corazón, y por el quebrantamiento de espíritu aullaréis. Y dejaréis vuestro nombre por maldición a mis escogidos, y Jehová el Señor te matará, y a sus siervos llamará por otro nombre. El que se bendijere en la tierra, en el Dios de verdad se bendecirá, y el que jurare en la tierra, por el Dios de verdad jurará, porque las angustias primeras serán olvidadas, y serán cubiertas de mis ojos.
1: Cielos nuevos y tierra nueva.
2: Porque he aquí que yo crearé nuevos cielos y nueva tierra, y de lo primero no habrá memoria, ni más vendrá al pensamiento. Mas os gozaréis y os alegraréis para siempre en las cosas que yo he creado. Porque he aquí que yo traigo a Jerusalén alegría y a su pueblo gozo. Y me alegraré con Jerusalén, y me gozaré con mi pueblo. y nunca más se oirán en ella voz de lloro ni voz de clamor. No habrá más allí niño que muera de pocos días, ni viejo que sus días no cumpla, porque el niño morirá de 100 años, y el pecador de 100 años será maldito. Edificarán casas y morarán en ellas, plantarán viñas y comerán el fruto de ellas. No edificarán para que otro habite, ni plantarán para que otro coma, porque según los días de los árboles serán los días de mi pueblo, y mis escogidos disfrutarán la obra de sus manos. No trabajarán en vano, ni darán a luz para maldición, porque son linaje de los benditos de Jehová, y sus descendientes con ellos. Y antes que clamen, responderé yo. Mientras aún hablan, yo habré oído. El lobo y el cordero serán apacentados juntos, y el león comerá paja como el buey, y el polvo será el alimento de la serpiente. No afligirán ni harán mal en todo mi santo monte, dijo Jehová.
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0: Las 6:20, continuamos con su programa Nuevo Día. Gracias, mi hermano, mi hermana, por permanecer en nuestra sintonía, y para usted que lo hace ahorita, precisamente en este instante, bienvenido, bienvenida, e igualmente gracias. Venimos con el tiempo de la reflexión de la palabra de Dios, y vamos a compartir en esta mañana un tema bien pero bien lindo que está en el libro de los Salmos, específicamente en el Salmo capítulo 8, y tiene como título La gloria de Dios y la honra del hombre. Qué título más hermoso, de verdad.
1: Sí, definitivamente.
0: Y sobre todo esto, la gloria de Dios y la honra del hombre. Y uno se pregunta, Pastor José, de verdad, y ¿quiénes somos nosotros? Y no lo digo de manera ni despreciativa ni despectiva. No, no, mi hermano, mi hermana. Siendo muy honesto, más bien, ¿quiénes somos nosotros para que un Dios tan... Bueno, grande se queda corto, pero ok, un Dios tan grande, tan santo, tan poderoso y todos esos atributos que tiene, en alguna forma nos dé esa honra? Porque sí, dice la Biblia que Él honra, claro, eso se dice a los que le honran. Pero uno se pregunta, pastor, sí, imagínese.
1: ¿Qué es el hombre para que tengas de él memoria?
0: O el hijo del hombre.

0: Dice para,
1: Para que lo
0: sí,
1: visites.
0: para que lo visites. Es que exactamente.
1: Sí.
0: Entonces, pero gloria a Dios. Y qué lindo, qué privilegio, qué bendición más enorme, hermano, hermana, que a ese Dios le plazca honrarnos. Pero una vez más, y hay que decirlo, pastor, no a cualquiera, porque tenemos que agarrar la Biblia como un todo. Y la Biblia nuevamente dice que Dios honra a los que le honran. Ok.
1: Así es, pastor. Bueno, uno de los 73 salmos que escribió David. Pero bueno, vamos a darle lectura del 1 al 9. Dice así, de la siguiente manera: Oh Jehová, Señor nuestro, cuán glorioso es tu nombre en toda la tierra. Has puesto tu gloria sobre los cielos. De la boca de los niños y de los que maman fundaste la fortaleza a causa de tus enemigos, para hacer callar al enemigo y al vengativo. Cuando veo tus cielos, obra de tus dedos, la luna y las estrellas que tú formaste, digo, ¿qué es el hombre para que tengas de él memoria? ¿Y el hijo del hombre para que lo visites? ¿Le has hecho poco menor que los ángeles? ¿Y lo coronaste de gloria y de honra? ¿Le hiciste señorear sobre las obras de tus manos? Todo lo pusiste debajo de sus pies, ovejas y bueyes, todo ello, y asimismo las bestias del campo, las aves de los cielos y los peces del mar, todo cuanto pasa por los senderos del mar. Oh Jehová, Señor nuestro, cuán grande es tu nombre en toda la tierra.
0: Qué hermoso aquí, porque como David, y siempre me gusta decir esto, que estaba tan bien ubicado, porque cómo le da la gloria y la honra, cómo reconoce, cómo declara mi hermano, mi hermana, en este salmo, la grandeza, la majestuosidad de Dios. Y tal vez nos adelantamos un poquito, Pastor José, pero no importa. Es que este cuatro, vea la misma pregunta que nos plantea. Y es que vuelvo, de verdad, ¿qué es el hombre? Y sí hay que ser claro, no lo dice en una forma despreciativa o despectiva, sino más bien yo le llamo realista, realista, porque de verdad que somos. Voy a decirlo así, ojalá que nadie me malentienda, pecadores, pecadores, gente llena de defectos, de errores, de debilidades. Ok, también tenemos virtudes, fortalezas, cosas lindas, pero que al final de cuentas, eso lindo, esas fortalezas, esas virtudes, es Dios mismo el que nos las da. ¿O será que yo las produzco así, yo solo, Pastor José, o usted o cualquiera? No, mi hermano, no, no, es que todo viene de Dios. Al final de cuentas, siempre vamos a ir ahí. Si alguien tiene virtudes, tiene cosas buenas para ofrecer, para dar, para hacer, es porque Dios es el que opera en medio de todo eso.
1: Pastores, meditando yo en, yo sé que el hombre ha hecho cosas, ha hecho maravillas, cosas bonitas, pero compararse con las maravillas que ha hecho nuestro Dios, bueno, eso no, definitivamente no hay comparación. Porque creo que es el salmista que dice también que si tomare las alas del alba, ¿verdad? Y volare, bueno, no podría llegar a ningún final, porque esto ni agarrando el avión o el, ¿cómo se llama? El transbordador más. Más carga, ¿verdad? Que de más kilómetros. Bueno, por ahí terminan los días de esa. Bueno, cuando se gaste el combustible, hasta ahí llegó, ¿verdad? Y saber que eso es algo que no tiene final. Bueno, definitivamente son millones y millones de kilómetros. Y que el hombre todavía no entienda, no pueda entender, no pueda comprender la inmensidad de nuestro Dios. Que fue hecho por alguien, ¿verdad? Bueno, ahí la teología de muchos que son incrédulos, pues no les da para pensar en esas cosas tan lindas, ¿verdad? Que ha
0: No,
1: hecho Dios.
0: y algo lindo aquí, Pastor José, que son detalles, mi hermano, mi hermana, que no podemos dejar pasar. Comienza este salmo y vea que está con signos de admiración. dice, oh Jehová, Señor nuestro. O sea, el mismo salmista se declara, vamos a decirlo así, esa admiración, porque nuevamente, oh Jehová, Señor nuestro, cuán glorioso es tu nombre en toda la tierra. Ahora, él no lo dice simplemente por decirlo, era porque lo estaba experimentando, lo vivía, lo sentía en carne propia, y por eso lo manifiesta en este caso, en este salmo. Y dice, has puesto tu gloria sobre los cielos. Es que, Pastor José, si nos detuviésemos a analizar esto, solamente este versículo, bueno, es que uno dice, es tanto, pero tanto, tanto. Y nuevamente, hermano, hermana, no lo decimos con menosprecio hacia nosotros mismos. No, no, no, yo le digo a la gente, de estos, por cierto, hablábamos de eso. Nosotros valemos mucho, somos muy valiosos para Dios, pero entendamos algo, no soy valioso por mí mismo, no, no, no, perdón, es la gracia de Dios la que, y que por esa gracia y ese amor y esa misericordia, Él me dio ese valor, pero no es porque nosotros lo merezcamos, porque una vez más, Pastor José, por lo menos yo sí insisto en esto, es que al final de cuentas, o me equivoco, no es Dios el que le da todas las cosas.
1: Claro.
0: Si usted tiene inteligencia es porque Dios se la dio. Si usted tiene talentos, capacidades especiales para un montón de cosas. Uno, por ejemplo, se pone uno a ver, y para poner ejemplos, Pastor José, los escultores. He visto unas esculturas que uno dice, wow, es que qué talento. Pero nuevamente, ¿quién le dio ese talento a ese escultor? Dios.
1: Sí, claro.
0: Cuando uno ve ciertas pinturas y uno dice, y que cuando oye los precios de millones de dólares, uno, wow, bueno, y los que conocen sabrán, de verdad. Pero nuevamente, ¿quién le dio ese talento a ese pintor? ¿O fue que él dijo, voy a pintar y ya? Yo voy a hacer una escultura y ya. No, o sea, me explico. Y así en cualquier otra índole, uno se pone a ver los mismos deportistas, una gran mayoría no creyentes. Pero ¿quién les da ese talento para llegar a donde han llegado?
1: Sí.
0: Que aunque ellos creen que son ellos, pero eso lo creen ellos. Pero uno sabe que ha sido Dios al que le plació darles ese talento.
1: Sí, es que Dios exalta al que Él quiere. Y humilla también al que Él quiere, porque Él no va con el arrogante. Dice que Él humilla a reyes.
0: Que mira de lejos al altivo.
1: Y también quita reyes y pone reyes. Y qué lindo, pero también estaba pensando, Pastor, que si usted se pone a analizar el mundo, todas las ciudades del mundo, yo sé que hay muchos, pero muchísimos lugares y muchísimas personas con hambre y millones de personas con hambre en la tierra. Pero si usted se pone a analizar todo lo que ha hecho el hombre también, ver que usted nada más entra a esos supermercados y está pero full de comida, full de latas, full de arroz, full de frijoles, full de esto, de lo otro. Dice usted, pero qué privilegio, cómo Dios le ha dado tanta sabiduría al hombre para poder cultivar, hacer, no sembrar con sus propias manitas, sino con maquinaria. Hacer las cosas que ha hecho el hombre, las industrias de hoy día, ¿verdad? Y saber que eso es algo por la sabiduría que Dios le ha dado al hombre. Y saber que usted nada más con unos pesos se mete ahí en un supermercado esos finos y usted compra todo lo que usted quiere. Sin embargo, uno puede analizar también que el hombre ha caído en algo muy, digamos, muy bueno por un lado, pero por otro lado, cuando las personas no trabajan y no se esfuerzan, la salud se atrofia también. Todo tiene que estar de la mano, Pastor. Así como muchos trabajan fuertísimo, otros no hacen nada, entonces unos se dañan por trabajar tan fuerte, otros se dañan por no trabajar o por no hacer esfuerzo, por no hacer ejercicios. Y en fin, podemos ver la bendición de Dios, la grandeza de Dios, pero también podemos ver que el hombre no es nada en comparación a Dios, ¿verdad?
0: Y tal vez algo que es muy importante también es que ha sido el hombre por su propia decisión, lamentablemente, sí. Porque Dios siempre nos pone, y hay que decirlo así claramente, Pastor José, y lo vemos en diferentes pasajes de la Biblia, los dos caminos. Solamente que Él dice, escoja, sí, decida. Y siempre traigo a colación, por ejemplo, Deuteronomio 30. En Mateo nos habla de el camino espacioso y el camino estrecho. Uh-huh. De la puerta ancha y la puerta angosta. O sea, wow. ¿Por qué? Porque para eso nos dio esa capacidad. Uh-huh. Pero el hombre mismo es el que determina, el hombre mismo es el que decide. Juan en el capítulo 3, en el Evangelio, como el 18 en adelante, dice claramente, la luz vino a este mundo, hablando de Jesús. ¿Pero qué dice? Pero el mundo decidió amar más las tinieblas que la luz. ¡Wow! Así es. Entonces, es bien claro. Pero ok, nuevamente, o lo que dice el 2, ya casi para irnos al canto. De la boca de los niños y de los que maman, o sea, los bebés, los niños de pecho, como se dice popularmente, fundaste la fortaleza a causa de tus enemigos, y ojo esto, para hacer callar al enemigo y al vengativo. ¡Wow! ¡Qué lindo esto! De cómo también, en el contexto de este salmo, ya Dios, porque Él es el dador de la vida. Como le digo yo a mucha gente, nosotros somos escogidos de forma biológica. Nosotros los padres, los que engendramos, y bueno, y las mujeres que son las que lo tienen ahí, los meses que lo tienen. ¿Por qué digo los meses? Porque normalmente son 9. Pero conozco casos, pastor, que de mujeres que se han mejorado de 8 meses, de 7 meses, hasta de 6 meses. Uh-huh. Pero gloria a Dios, ahí están esos hijos, crecieron, ok. Pero, ¿qué es lo que manifiesta aquí? El poder de Dios, dándonos a entender o a saber que Él es el dador de la vida, que Él es el que hace todo esto. ¡Wow!
1: Pastor, interesantemente, mi mamá tuvo un hermano mío de 7 meses.
0: Ajá. Y los famosos 7 vecinos, ajá, como se les dice popularmente.
1: Sí, y no, dice mi papá que él agarraba a mi hermano así, en una mano así. Y mi papá tiene una mano grandísima. Y bueno, se vino antes, ¿verdad? Uh-huh. Y que él, bueno, pegara, eso es algo impresionante. Pero yo fui lo contrario. Dice mi mamá que yo casi duré 10 meses en la paz. Pero cuando nací, dice que no se me veía el cuello.
0: Pero salió bien hermosito. Y sigue
1: hermoso. Que no se me veía el cuello.
0: Vea, Fran, sigue hermoso.
1: Pero bendito.
0: Gloria a Dios, gloria a Dios. No, está muy lindo esto. Vamos a ir un canto y ya en breve estamos de regreso acá en su programa Nuevo Día.

0: El título de este canto se llama No te sueltes, en la voz de Blanca Monje. Las 6:41 minutos en la mañana de hoy miércoles, ya 5 de agosto. Les saludamos, les bendecimos, les agradecemos por continuar con nosotros a través de la 97.1, a través de nuestra página en internet www.farecaribe.org y para los que nos escuchan a través de las redes sociales, a través de nuestro Facebook, queremos agradecerle a las 30 personas que están conectadas a través de las redes sociales y agradeciéndole a muchos que siempre nos reportan la sintonía. Apenas se inicia el programa, siempre están con nosotros ahí disfrutando de la programación de Faro y Caribe. El saludo hay entre ellos a la hermana Ana Gutiérrez Madrid, que Dios me la bendiga. Muchas gracias, hermana, desde Turrialba nos reporta la sintonía. Bendiciones a una persona, Díaz Jay, Dios te bendiga, gracias por estar con nosotros. Patricia Gutiérrez desde el 6 de Peralta, eso es en Turrialba, así que le saludamos, gracias por estar con nosotros. Ángela Castro Lobo, muchas gracias, hermanita, por su saludo. La pastora Elba Rosa Vázquez López, ella siempre en sintonía de Faro y Caribe, que Dios me la bendiga. El saludo aquí, una petición de oración con mucho gusto de K. Ramírez. Ahí nos deja su petición. Edgar Solano Abarca, que Dios me lo bendiga. Saludos, bendiciones, agradecer a Dios por el día. Amén, así es, agradecer al Señor por este nuevo día. Félix Jiménez desde Cariari, a su familia, en Sagrada Familia de Cariari, Cariari de Guapiles. Así que les saludamos, muchas bendiciones en esta mañana. Saray Villegas, les saludamos, muchas bendiciones. Gracias por estar con nosotros. Katy Vero dice bendiciones, buen día, saludos en cabina. Y hoy quiero agradecerle a Dios por tantas bendiciones a nuestras vidas. Amén, así es. Flori Orozco, le saludamos, le agradecemos. Y Leoni Montenegro, el saludo cordial y gracias también por estar con nosotros. 6:42 minutos. Ahí usted puede observar en el video, en este preciso momento, al pastor Oscar Céspedes Murillo y al pastor José Cambronero Venegas. Continúan con el programa Nuevo Día. Son las 6:42 minutos. Saludos para la hermana Eugenia Saborío Carvajal desde Grecia. Nos reporta la sintonía.
1: Muchísimas gracias nuevamente, compañero Francisco. Y de verdad, como siempre, gracias a toda nuestra audiencia en general. Por si acaso, mi hermano, mi hermana, usted hasta ahorita nos viene sintonizando, estamos compartiendo el Salmo capítulo 8, cuyo título es La gloria de Dios y la honra del hombre. En el 3, qué lindo, porque nuevamente declara el salmista: cuando veo tus cielos, qué lindo, porque ahí sí son de Dios, Él es el dueño de todo. qué lindo. Obra de tus dedos, es que, wow. La luna y las estrellas que tú formaste. Es que, otra vez, de verdad, qué lindo. Cómo honra, cómo glorifica el salmista a Dios. Y reconoce, mi hermano, esa realidad que hoy muchos todavía siguen viendo. Y es que qué tremendo, Pastor José. Viendo la creación como tal. Y todavía siguen dudando de que haya un Dios, o bueno, ese Dios que es el Dios de la Biblia, al que nosotros por gracia de Él hoy seguimos y servimos, pero bueno, incluso prefieren, o gente que cree más en otras teorías que ya sabemos cuáles son, que sí. Uno dice, Dios mío, pero bueno, gloria a Dios, no nos vamos a desviar. Y aquí viene la parte que hemos estado hablando en el 4, digo. Pero vea que primero declara todo esto: cuando veo tus cielos, obra de tus dedos, la luna, las estrellas, y todo esto que hace el salmista, que hace David exaltando a Dios, su señorío, su poderío, su majestad, qué sé yo, todos esos atributos enormisísimos de Dios. Aquí viene, digo, ojo lo que él dice, digo, ¿qué es el hombre? Y yo me imagino que obviamente él se mete aquí. ¿Qué es el hombre? Vea que es pregunta, para que tengas de él memoria, ve. Y el hijo del hombre, para que lo visites. Wow, es que debe ponernos a pensar esta pregunta. Y aquí, pastor, yo voy a meter una cuñita, porque ni modo, cuando uno ve gente orgullosa, gente arrogante, gente soberbia, gente que le gusta humillar a otros, denigrar a otros. Y digo esto porque lamentablemente pasa. Me comentaba una persona un día de estos en el autobús, una hermana en Cristo, una hermana en Cristo, de un trabajo donde ella está, que el jefe se dirige a las personas o a sus subalternos, pero con una forma tan grotesca, tan grosera, tan
0: despectiva.
1: Sí, de todo. Es que, y qué tremendo, porque los hay. Los hay, y hay gente de verdad que se cree superior a otros por N cantidad. Muchos dirán, no es el tema. Claro que sí, mi hermano, claro. Por eso nuevamente vuelvo. ¿Qué es el hombre? Dice, para que tengas de él memoria, y el Hijo del Hombre, para que lo visites. Y en el 5 dice, le has hecho poco menor que los ángeles. Oiga, poco. Y lo coronaste de gloria y de honra. Es que, otra vez, y no lo decimos nosotros, lo dice la palabra. Pero cuando dice, le coronaste de gloria y de honra, más bien, pastor, ¿para qué sería? Para que seamos humildes, para que le agradezcamos, porque nuevamente, mi hermano, mi hermana, merecer, dígame una sola persona, un solo ser humano, pastor José, en esta tierra, que pueda decir, ah, no, yo sí merezco la gloria de Dios, yo sí merezco la honra, yo sí merezco la misericordia de Dios. ¿A dónde?
0: No, definitivamente, pastor. Aunque el hombre pasara siempre orando en la presencia de Dios, se levanta de ahí, de la oración, y dice que sus pasos son de continuo al mal. o sea, no podemos decir que, o generalizar, porque Dios es el único que conoce los corazones, pero la mayoría de los hombres somos así, que no le vamos a dar la talla al Señor. Es porque Él tiene tanta misericordia de nosotros, que usted lo mencionaba bien, decir que uno es algo. No, eso es porque él, bueno, en su misericordia no nos quiere hacer nada, no nos quiere desaparecer, pero yo pienso que las cosas en las cuales un hombre es controlado es por tener el Espíritu de Dios. Una vez no tengamos el Espíritu de Dios, nosotros prácticamente no valemos nada. Y eso es porque cuando el hombre se humilla, cuando el hombre se arrepiente, cuando el hombre se vuelve a Dios, ahí es donde está la pequeña sensibilidad de un ser humano para decir que, o tratar de buscar a Dios, o tratar de no hacer mal, pero definitivamente no tenemos, o sea, no podemos decir que merecemos nada, como usted lo decía ahí. El versículo 6 dice, le hiciste señorear sobre las obras de tus manos, y todo lo pusiste debajo de sus pies. ¿Para qué? Para que muchas veces ese hombre se exalte, en vez de glorificar a Dios, en vez de engrandecer a Dios por el poder, tal vez, o la autoridad, o la bendición, la salud que Dios le ha dado a alguien, y que tal vez esa persona o ese empresario tiene muchos trabajadores que les está dando trabajito, y eso es más bien para que él pueda honrar a Dios y decir, bueno, qué honor, qué privilegio me ha dado Dios de haber tenido esta grandeza que Dios me ha dado para poder bendecir a muchas familias. Pero eso no es más que para darle honra y gloria a nuestro Rey, no para que se jacten, ¿verdad? No para que humillen, no para que hagan daño, ¿verdad?
1: Es que excelente. Más vea, pastor José, yo quiero, y apúntelo ahí, mi hermano, mi hermana, Lamentaciones capítulo 3. Oiga el título, Esperanza de Liberación por la Misericordia de Dios. Ojo, ese es el título, lo vuelvo a leer. Esperanza de Liberación por la Misericordia de Dios. Leo el 19 al 24. Dice, acuérdate de mi aflicción y de mi abatimiento, del ajenjo y de la hiel. Lo tendré aún en memoria porque mi alma está abatida dentro de mí. ¡Wow! Esto recapacitaré en mi corazón. Por lo tanto, esperaré. Por la misericordia de Jehová, no hemos sido consumidos porque nunca, ojo,
0: decayeron
1: sus misericordias. Valga la redundancia, qué misericordia más enorme la de Dios. Nunca decayeron, ok. Nuevas son cada mañana, así que hoy estamos estrenando misericordias. Grande es tu fidelidad. Mi porción es Jehová, dijo mi alma, por tanto en él esperaré. Lamentaciones lo escribe Jeremías, pero vea lo que él dice.
0: Sí.
1: Y ahí está, pastor, nuevamente, sí. Por la misericordia de él. Es que nuevamente, hermano, hermana, nosotros podemos hacer y podemos decir muchas cosas, pastor José, pero cuando no tenemos claro, una vez más, que es por la gracia, el amor, y esto que estoy leyendo, la misericordia de Dios. Porque es que el hombre, usted lo dijo ahora, no puede dar la talla, voy a tomarme esa palabra. Nosotros no, hermano, no. Por más buenas obras, por más lo que fuera, y aún hoy hacemos muchas de esas cosas buenas por la gracia de Dios, pastor José, porque Dios nos rescató y nos sacó de donde nos sacó. Porque si no hubiese sido así, ¿quién sabe qué estilo de vida tendríamos ahorita?
0: Así es. Y analizando un poco nuestra vida, 70 años o 100 años que vive el hombre, no puede contemplar casi nada de la grandeza de Dios. Porque si alguien viviera por lo menos unos 1000 años, tal vez pudo saber de alguito más, ¿verdad? Pero 100 años es, en realidad, es muy corto para apreciar. Sin embargo, en estos tiempos de nuevas tecnologías y cosas que se saben, pues algo hemos visto, ¿verdad, pastor? Al escudriñar esa palabra que viene del cielo, no del hombre, ¿verdad?
1: Uh-huh,
0: que viene del mismo cielo y que nos ha dado tanta sabiduría para mantenernos un poco controlados, porque bendito sea Dios, gracias por el Espíritu Santo que Él ha puesto en nosotros. Y aquí es donde queremos hacer una, bueno, quiero hacer una pequeña reflexión, que usted analice, mi hermano, mi hermana, si de veras el Espíritu de Dios está en usted. Porque dice la Escritura que si no tenemos el Espíritu de Dios, no somos de Él, ¿verdad?
1: Así de simple.
0: Así de simple.
1: Sí, sí, sí.
0: Y bueno, que Dios nos ayude a todos los días poder tener esa comunión, poder decirle al Espíritu de Dios, Espíritu Santo, purifícame, santifícame, como dijo David, y recapacitar sobre eso. Usted puede saber mucho, usted puede conocer toda la Biblia de tapa a tapa, pero si todos los días no hacemos una reflexión y nos humillamos ante semejante Dios tan hermoso que tenemos, y nos humillamos y nos sometemos y le obedecemos, es para cada día mejorar nuestra vida espiritual.
1: No, excelente consejo, pastor José, y así debería ser, o así debe, perdón. Y aún más, decirle al Espíritu Santo, guíame, instruyeme, enséñame, ayúdame. Porque lo necesitamos, mi hermano, mi hermana. Porque, y aquí en esto, y lo voy a decir con mucha propiedad, y que ojalá nadie se me ofenda, esto no es un tema de intelecto humano. No. Esto no es un tema, y con todo amor y respeto, ojo, de títulos profesionales. No, no, no, es que a Dios eso no lo impresiona. Con todo respeto, no me vayan a malentender. Ah, es que yo soy... No, no, no, perdón. Decía un hermano, el único yo soy verdadero es el Señor. Ah, es que yo soy aquí, yo soy allá, tengo estos títulos. Oh, no me malinterpreten y entiendan que lo estamos diciendo en este contexto. Pero seguimos, dice en el 6, le hiciste señorear sobre las obras de tus manos. Vea cómo, es que me gusta cómo resalta y cómo enfatiza el salmista las obras de tus manos. Y Dios simplemente llamó al hombre como un administrador de esas obras de él.
0: Uh-huh.
1: Y hoy estamos igual, pastor José. Hoy, y yo sé que este es un tema incómodo, pero ¿cuánta gente no se cree dueña de la obra de Dios? Y el único dueño es Dios. Nosotros somos, como dice por ahí el apóstol Pedro en una de sus cartas, administradores. Y esto por la gracia de Dios. Sí, no porque, ay, es que como yo soy tan carga y peor todavía, y la Biblia lo dice, aquellos que se enseñorean, que se creen dueños de las ovejas, que se creen dueños de... Ay, Señor, y no nos estamos saliendo, es que es el mismo tema, pero bueno. Le hiciste señorear sobre las obras de tus manos. El salmista aclara, de las manos de Dios, como diciéndole, y voy a parafrasear, esto no es suyo, esto es para que usted lo administre, esto es para que usted lo cuide, y lo cuide bien. Ay. Dice, todo lo pusiste debajo de sus pies, ovejas y bueyes, todo ello, y asimismo las bestias del campo, las aves de los cielos y los peces del mar, todo cuanto pasa por los senderos del mar. Pero yo enfatizo en esto, ya nos queda un minutito, Pastor José, y dice claramente, para que nosotros lo administremos nuevamente, y ahora aún administrarlo con la guianza del Espíritu Santo, como usted decía, no es como yo crea, no es porque como yo soy fulano de tal, perdón, no.
0: Así
1: o porque
0: es.
1: Tengo los títulos X o Y, no, es bajo la guianza y dirección del Espíritu Santo, para hacerlo bien.
0: Así es, Pastor, dice el 9, oh Jehová, Señor nuestro, cuán grande es tu nombre en toda la tierra. Por eso Jeremías apunta en el versículo 23 y 24, Jeremías 9, 23 y 24 dice, así dijo Jehová, no se alabe el sabio en su sabiduría, ni en su valentía se alaba el valiente, ni el rico se alaba en sus riquezas, mas alabes en esto el que se hubiere de alabar en entenderme y conocerme, que yo soy Jehová, que hago misericordia, juicio, justicia en la tierra, porque estas cosas quiero, dice Jehová. Así que, ¿qué nos queda? Nada más que honrar a ese Dios Todopoderoso. ¿Y de qué nos vamos a alabar? ¿De qué nos vamos a exaltar? De unos colones más, de unos colones menos, de una fuerza más. Porque si hoy tenemos buena fuerza, y el día de mañana llega, que podemos estar abajo.
1: No, es que, y una vez más, y todo viene de Dios, todo viene de Dios. Así que terminamos acá, mi hermano, mi hermana, esta emisión de este su programa Nuevo Día del día de hoy, como siempre, agradecidos con nuestro Dios que es que nos tiene por acá y con cada uno de ustedes. Nos escuchamos Dios mediante, si Él así lo permite, mañana en punto a las 6 de la mañana en una emisión más de este su programa Nuevo Día. Bendiciones.
0: Que Dios me los bendiga muy ricamente. Bendiciones para todos.

0: buenos días. Que tengas muchas bendiciones en este nuevo día.
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3: Son las 7 en punto.
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0: Hola, hola a todos, tengan muy buenos días, amados oyentes de la 97.1 el FM Faro del Caribe, como siempre, iluminando el sendero la vida. Qué bueno que también usted esté en todas las plataformas ahí, que sepa que están a disposición suya para que se una a este programa de buenas noticias en esta mañana, mitad de semana, gloria al Señor. Ya, oiga, qué rápido que va estos 5 días después de en agosto, ya bendito sea el Señor. Bueno, disfrutemos, gocémonos, alegrémonos de que Dios nos da vida. Bienvenido a su programa Buenas Noticias. Pastor Camarena le saluda. Y gracias a los que están ahí también conectados a través de Facebook, como Lorena Mora, que dice buenos días desde Guadalupe. Gracias, bendiciones. Y todos aquellos que están ahí siempre conectadísimos, les han puesto ustedes mismos el desayuno espiritual. Bueno, pues qué lindo es saber que podemos desayunar ahí. Bendito sea el Señor con la palabra del Señor. Como todos los miércoles me acompaña mi amado amigo, hermano, compañero de milicia, Pastor Ronald Naranjo, quien a su vez tiene la enseñanza en esta mañana. Muy buenos días, Pastor.
1: Buenos días, Pastor Juan Camarero. Buenos días a Chico Solera, don Francisco Chico Solera. Buenos días a toda la hermosa y linda audiencia de Faro del Caribe. Con un percance aquí, se me quebró la patilla del anteojo. Así que entonces, me va a ver usted que me lo voy a poner así y está como medio renco. Pero esas son amonestaciones de la vida. Muchas veces, ¿verdad? Hay cosas que nos pasan cuando la vida nos amonesta, hermano. Bendito sea el nombre del Señor. Y bueno, esta es una de esas, ¿verdad? Bendito sea el Señor. Y quiero compartir con ustedes en esta mañana Proverbios 15:31. Y dice así, el Proverbios 15:31. El oído que escucha las amonestaciones de la vida, entre los sabios morará. Bendito sea el nombre del Señor. Aleluya. En nuestra vida, mis amados hermanos, siempre usted y yo vamos a escuchar, Pastor, muchísimas voces. Escuchamos la voz de nuestros padres, de nuestros amigos, de nuestros pastores, y por supuesto que la voz de Dios por medio de su palabra. Pero la Biblia nos dice en este pasaje que existe otra voz que muchas veces ignoramos, y es la voz de la vida misma. O como lo dice el versículo que hemos leído para comenzar, las amonestaciones de la vida. ¿Y qué es una amonestación? Bueno, probablemente a usted en el colegio, en el trabajo, por no al portadillo, o en la casa lo han amonestado. Una amonestación es una corrección. Y a la verdad la Biblia dice que al tiempo presente las correcciones como que no son muy agradables, ¿verdad? Pero es una corrección que nos alerta. ¿Con qué propósito? Para que cambiemos nuestra conducta, para que evitemos las consecuencias de seguir por el camino equivocado. Y verdaderamente la vida nos habla, nos amonesta. Pero muchos de nosotros, metámonos todos nosotros, no sabemos interpretar lo que la vida nos quiere decir, lo que la vida nos quiere enseñar. Bueno, se me quedó la patilla del anteojo que me está mostrando en esta mañana la vida. Que tengo que arreglarla o que tengo que cambiarlos. Porque ya me había pasado con los otros, ¿verdad? Tengo dos y los dos están en esa situación. Bendito sea el nombre del Señor. Hoy la vida me está diciendo, Ronald, ¿quieres andar con los anteojos para leer bien? Tienes que tener otros anteojos, tienes que cambiarlos. Yo no pensé que hoy se me iba a quebrar esa patilla.
0: Y un poquito más de cuidado.
1: También.
0: La amonestación.
1: Porque entonces, exactamente. La amonestación que nos da la vida es para tener cuidado. Claro que sí. Yo siempre he tenido, Dios mío, voy a meterlo ahí, pero lo, bueno, probablemente lo manipule mal. Pero así es lo que pasa. Entonces, la amonestación, vuelvo a reiterar, es una corrección que te pone sobre aviso, que nos alerta, pip, pip, pip, pip, para que cambiemos nuestra conducta y evitemos. Bueno, yo hubiera evitado que ese anteojo se me hubiera quebrado la patilla. Las consecuencias de seguir por el camino equivocado. ¿Cuál fue el camino equivocado en esta mañana con estos anteojos? Meterlos dentro de un maletín, pero bajo algo pesado. Y cuando yo cerré el maletín, probablemente es ahí donde se quebró la patilla. Así que la vida nos amonesta. Pero muchos de nosotros no sabemos interpretar lo que la vida nos quiere decir, lo que la vida nos quiere enseñar. Pongo un ejemplo muy, muy sencillo, y lo vivimos ayer en la selección sub-20 de Costa Rica, jugó con la de Haití, disputándose un lugar para el campeonato mundial sub-20, creo que es en Azerbaiyán, dos países, y definitivamente nos vimos súper mal, ¿verdad? Fue súper mal la actuación de la selección, de los muchachos. Pero la vida nos amonesta de antemano. ¿Qué nos irá a pasar si no corregimos en el campeonato mundial? ¿Qué nos va a pasar? ¿Qué es lo que se vislumbra? ¿Qué es lo que tenemos que corregir? Entonces, con lo que vemos, con lo que se nos viene en la vida nos amonesta. Ese pasaje, déjeme decirle, hermano, que hasta que me lo encontré ahí, primera vez que yo lo veía. El oído que escucha las amonestaciones de la vida, entre los sabios morará. Hermano, yo no sé, pastor, si usted lo había visto alguna vez. Yo no. Qué interesante, ¿verdad? Cómo la Biblia tiene una fuente inagotable de bendición. Aleluya. Así que, hermano, sabemos interpretar lo que la vida nos quiere decir, lo que la vida nos quiere enseñar. O sea, usted tiene la capacidad para poder interpretar lo que la vida te quiere decir, lo que la vida nos quiere enseñar. Ahora, aleluya, hablando de idiomas, el pastor Juan, que es, ¿cómo se dice? Políglota, eso, no sé, algo así. Aleluya. Sabe español, sabe hablar al revés y sabe hablar pachuco. Tres está idiomas, bueno. ¿Qué le parece, don Francisco?
0: Bueno, sí.
1: ¿Qué manera? Bendito sea el nombre del Señor. Aleluya. Hay una gran diferencia en lo que es un traductor y lo que es un intérprete.
0: Claro.
1: Bendito sea el nombre del Señor. Hoy en día, a través de internet y a través de esos inventos maravillosos de los orientales, japoneses, chinos, coreanos, hay traductores. Por ejemplo, vamos a poner el ejemplo que aquí yo estoy aquí delante de un alemán.
0: Uh-huh.
1: El hermano Juan Camareno Stanhax.
0: Un Kaiser.
1: Y entonces yo le hablo en español y el traductor me traduce lo que yo digo. Es interesante. O que yo quiero buscar una palabra, pero muy diferente el intérprete. Porque el intérprete, el traductor simplemente lo que hace es traducir las palabras.
0: Nada más.
1: Nada más.
0: Trasladarla.
1: Pero un intérprete va más allá. Procura descubrir el verdadero sentido del mensaje. Me recuerdo a un conocido, no voy a decir nombre, ¿verdad? Lo queremos mucho, ¿verdad? Es intérprete aquí en Costa Rica, él ha estado mucho fuera del país, ¿verdad? Y a veces nos llegaban a la fraternidad de pastores, predicadores extranjeros, ¿verdad?
0: Uh-huh.
1: Más que todo norteamericanos o estadounidenses, porque norteamericano es canadiense, mexicano y estadounidense, ¿verdad? Y yo, bueno, por lo menos me quedo sin comer en inglés, ¿verdad? Algo así, algo le hago, ¿verdad? Pero yo gozaba porque el norteamericano decía una cosa. Ay, Dios mío. Y hermano, el intérprete decía, le agregaba un poquito más.
0: Un poquito más, sí.
1: No le estaba cambiando, sino que estaba agregándole un poquito más para que nosotros, los que estábamos oyendo, pudiésemos entender perfectamente. Entonces, un intérprete va más allá. Procura descubrir el verdadero sentido del mensaje. Ya vamos a ir al corte. Por ejemplo, si yo le digo al hermano Camareno, it's raining cats and dogs. Está lloviendo perros y gatos. Y la verdad que hay un aguacero tieso, como decimos aquí. Probablemente usted me interpreta y dice, bueno, para que la gente entienda lo que Ronald dijo, que está lloviendo perros y gatos, voy a decir, está lloviendo, aleluya, está cayendo un fuerte aguacero. Es interesante, ¿verdad? Y es que yo sé dónde vamos a llegar, en el próximo segmento vamos a llegar ahí. Entonces, un traductor lo que haría es, diría de manera literal, están lloviendo gatos y perros. Pero el sentido era que está lloviendo muy fuerte. Entonces, el intérprete entiende lo que realmente quiere decir. El intérprete, el traductor no. El intérprete dice, sí, seguramente el pastor Ronald lo que está tratando de decir es que está lloviendo muy fuerte o está cayendo un tremendo aguacero. Uh-huh. Y para ir al corte, así también de la misma manera ocurre con la vida. Estas son buenas noticias esta mañana.

Continuamos, continuamos en Buenas Noticias. David Abraham, yo soy aquel. Bendito sea el Señor. Qué interesante está este versículo 31. Muy, muy interesante.

0: sino las de la vida. Porque permítame decirle que la misma vida nos alinea, está diseñada como para alinearnos a Dios. Y el que escucha y el que sabe y entiende, una amonestación nos pone al filo del reglamento. Nos saca tarjeta amarilla. Sí. Por eso es que uno dice, está amonestado. ¿Cuántas veces nuestra vida nos amonesta, pastor? En la salud, en lo espiritual, en como esposo, como esposa, como hijo, como siervo del Señor, como ministro de Dios. Y la vida nos amonesta y nos pone o nos saca tarjeta amarilla y dice, por ahí no es. Pero el oído quizás no está listo para escuchar las amonestaciones de la vida. Los médicos, los que están ahí, pues, que saben de esto y que han estudiado, dicen en cuanto a las enfermedades, escucha tu cuerpo, el mismo cuerpo te va advirtiendo qué está mal y qué no está mal. Eso es una amonestación. ¿Y qué pasa con aquellos que tienen el oído espiritual correcto en cuanto a las amonestaciones de la vida? Tienen una morada diferente entre los sabios, entre los que se saben comportar, entre los que están ahí. Muy linda, muy lindo, pastor, la enseñanza. Así que usted es el que está, así que vamos.
1: Gracias, gracias a los que están sintonizándose en este momento. El programa Buenas Noticias. Bendito sea el nombre del Señor. Como poníamos el ejemplo de decir una cosa e interpretarla correctamente o traducirla correctamente, aleluya, la vida nos habla, nos amonesta, como bien decía el hermano, nos da mensajes, pero no con palabras. Oiga, qué interesante, pero por medio de las circunstancias, la diferencia entre el sabio y el necio no está en las experiencias que viven, sino que el sabio, de acuerdo a lo que dice la Escritura, en lo que leímos, sabe interpretar el mensaje que la vida le está dando. Aleluya. Tal vez usted se preocupa mucho por interpretar las lenguas, ¿verdad?
0: Sí.
1: Pero se descuida con la interpretación de las cosas que la vida le habla. Entonces, podemos decir, mi amado hermano, que la pregunta correcta no es si la vida nos está hablando. La verdadera pregunta es, vuelvo a decirlo, la pregunta correcta no es si la vida nos está hablando, sino si estamos interpretando correctamente lo que la vida nos quiere decir. Bendito sea el Señor. Entonces, hay muchas amonestaciones de la vida que debemos de escuchar. A mí me preocupa mucho cuando la vida nos amonesta a través de la soledad. ¿Por qué? Recordemos en Génesis, capítulo 2, verso 18. Y el Señor dijo, es que no es bueno que el hombre esté solo. Le voy a hacer ayuda idónea para él. Y en este texto encontramos, digo yo, un principio muy importante. ¿Cuál es? El hombre fue creado por Dios creado para vivir en soledad. Nunca, hermano. Así que si usted es de los que se está haciendo a un lado, escondiéndose, la vida le está hablando, hermano. Porque la tristeza de la soledad no es algo que el Señor quiere para nuestra vida. Algunas veces nosotros gozamos aquí, ¿se acuerdan? Que habíamos dicho otro día que hablamos de la soledad y se acordaba aquella canción, aquella canción soledad,
0: ya,
1: ¿verdad?
0: Ya me estaba acordando.
1: Le daban la bienvenida. Sí, le daban
0: la bienvenida. Otra vez estoy aquí.
1: Lo visitaba normalmente, ¿verdad?
0: Sí, claro, sí.
1: Se había enamorado de soledad.
0: Sí.
1: ¿Verdad? Y soledad que va. Muy bien. Entonces, el hombre no fue creado por Dios para vivir en soledad. Porque la tristeza que produce la soledad no es algo que el Señor quiere para nuestra vida. Por tanto, si nos sentimos solos, si estamos viviendo en soledad, debemos reflexionar y reconocer lo que la vida misma nos quiere enseñar. Claro, yo sé que hay momentos en la vida en que hay que estar solo. Yo entiendo eso, hermano. Que usted tiene que apartarse, pero con un propósito de Dios. Pero esconderse de todas las cosas y abrazarse del osito con el cual usted se dormía pequeñito, ¿verdad? ¿Se acuerdan? El osito, la chupeta, el chupete.

0: chupón, que se les caía el chupón a medianoche y llorando debajo de la cama uno buscando el chupón, ¿verdad? Porque si no, nos sentíamos solos sin el chupón. Era un buen acompañante el chupón o el osito o la muñeca de la muchachita. Entonces, la vida nos amonesta con soledad, hermano, mire qué interesante. La persona que se vuelve chismosa, que anda hablando mal siempre de las personas a las espaldas. Cuando se guardan los secretos, cuando no guardamos los secretos que nos han confiado, hermano, esa persona se vuelve una persona que vive en soledad porque nadie la.
1: Claro, la hacen a un lado.
0: ¿Sí? Entonces, viene soledad y de verdad le hace sentir que debe estar aparte de todo eso. El Proverbio 16, 28 dice: el hombre perverso levanta contienda y el chismoso aparta a los mejores amigos. Te quedas solo. A veces, usted no ha visto cuando hay una barra de muchachillos, ¿verdad? Y pasa algo y dice: déjenlo
1: Sí,
0: solo,
1: claro,
0: ¿verdad?
1: sí.
0: Y todos se quitan y dejan a aquel solito. Proverbios 20, 19 dice: el que anda en chisme descubre el secreto. No te, ese es un buen tema, ¿eh? No te entremetas pues con el suelto de lengua. Mucho ojo, mucho cuidado. La vida nos amonesta con soledad cuando usted y yo somos orgullosos. Cuando somos soberbios, cuando tratamos a las personas con menosprecio, con burlas, con sarcasmo. El profeta Abdías, uno de los profetas menores, que casi no lo usamos, ¿verdad? Ni lo predicamos. En el capítulo 1, verso 3 dice: la soberbia de tu corazón te ha engañado, tú que moras en las hendiduras de las peñas, en tu altísima morada, que dices en tu corazón: ¿quién me derribará a tierra? Si la vida nos amonesta con soledad, cuando por causa de nuestro mal carácter, uy, qué feo es encontrarse con una persona con mal carácter. Somos personas difíciles de soportar.
1: Claro.
0: Nadie quiere hablar con él. Proverbios 22, 24: no te entremetas con el iracundo. Ya me está acordando de los iracundos también, ¿verdad? Aleluya, un conjunto argentino, era no uruguayo.
1: Uruguayo.
0: Ni te acompañes con el hombre de enojos. O sea, déjenlo solo. Y tenemos que comprender que muchas veces la soledad es un reflejo de lo que hay en nuestro corazón. Bendito sea el nombre del Señor. Entonces, mucho cuidado. Otra de las cosas a través de las cuales la vida nos amonesta es por los fracasos. Proverbios 16, 18 dice: antes del quebrantamiento es la soberbia, y antes de la caída, la altivez de espíritu. Entonces, este versículo nos permite ver una verdad que muchos no queremos aceptar. Los fracasos, lo que nos destruye, no llegan a nada, no llegan de la nada, no llegan solo por mala suerte o cosas del destino. Casi siempre hay algo antes del fracaso. Y verdaderamente los fracasos son excelentes maestros cuando sabemos interpretarlos, interpretar lo que la vida nos quiere decir por medio de ellos. Que si la vida nos habla a través de un fracaso. Vuelvo a los muchachillos de la selección sub-20. Yo creo que el entrenador y a la federación y a todos dicen: la vida tiene que estarles hablando. Y el director de selecciones. Porque han hecho las cosas mal. Porque la vida les está hablando que la preparación no ha sido la mejor. O que el escogimiento no fue el mejor. O que no tenemos calidad. Pero tiene que estarles hablando. Porque todos los fracasos, mire, cualquiera dice: uy, vamos al mundial, eso no es fracaso, esa es la victoria, si lo logramos, en un momentito. ¿Quién dice, hermano, que llegar a la cúspide es señal de que usted no ha tenido fracasos, o que lo ha hecho mal, o que lo ha hecho de manera incorrecta, ¿verdad? Para poder alcanzar esa cúspide. Casi siempre hay algo antes del fracaso. Porque en los fracasos, por lo menos a mí me han servido de excelentes maestros, hermano. Pero cuando yo he logrado saber interpretar a través de la vida lo que la vida con esos fracasos me quiere decir por medio de ellos, hay una lección que aprender. Porque la vida nos amonesta por medio del fracaso. ¿Con qué propósito? Amados hermanos, para que usted y yo reflexionemos en nuestra preparación, en nuestras decisiones, en nuestras prioridades, en nuestra actitud, en nuestra dependencia de Dios. Bendito sea el nombre del Señor. Por ahí hay una religión que dice, bueno, hoy viernes es el día de preparación. Y es interesante, a mí me llama la atención, porque se preparan para su día de adoración a Dios. Es interesante, es viernes de preparación. Es interesante, ¿verdad? Y probablemente nosotros nunca nos preparamos para muchas cosas, hermano. Vamos ahí al... No, yo voy al día a día, ahí voy saliendo. No. Hey, pasó el camarero, me trae empanaditas de Guanacaste, ahí para acá a comprar pan. Santo... Y es verdad, me trajo. Santos del Señor.
1: Y desde Liberia.
0: Desde Liberia, la ciudad blanca. Qué lindo Liberia. Entonces, los fracasos, hermano, son excelentes maestros. Yo creo que a todos nosotros nos gusta tener excelentes maestros, ¿verdad? Uh-huh. Qué lindo, hermano. Y usted se puede recordar de la niña de kinder, de escuela, los profesores de colegio. Habían unos que estaban por encima de otros. Tenían una capacidad para enseñar, para entender al chiquillo que se portaba mal, etcétera, etcétera. Y había algunos que se enamoraban hasta de nuestras mamás, ¿verdad? Yo me acuerdo de todo eso. Aleluya, que tenía un profesor de matemáticas que era un enamorado. Y cada vez que una mamá bonita a los llegaba a visitar, pues hasta la nota le regalaba, ¿no? Oiga usted, qué tremendo, ¿verdad? Hay que tener cuidado, ¿verdad? Con esas personas. Entonces, los fracasos son excelentes. Es más, eso es cuando sabemos interpretar lo que la vida nos quiere decir por medio de ellos. Hay una amonestación por medio del fracaso. Ahora, ¿por qué no nos gusta reflexionar en nuestra preparación, en nuestras decisiones, en nuestras prioridades, en nuestra actitud, en nuestra dependencia de Dios? Ahora, déjeme decirle algo, grábelo bien, su corazón y en su mente, o escríbalo. El fracaso no siempre significa que debemos de abandonar el barco. Muchas veces significa, hay que entender lo que la vida nos está enseñando, porque muchas veces dice, no, dejo todo tirado mejor. Debemos cambiar la estrategia, es lo que significa, hermano, cambiar el enfoque muchas veces, y aprender a depender más de nuestro Dios. No es de echar todo por la borda. Mira, aún de un fracaso usted puede sacar cosas buenas, hermano. Puede tener dividendos. Si aprovecha. Si fue una inversión X y fracasó con la inversión, bueno, déjeme decirle que lo que quedó esa inversión, aunque fue un fracaso, de algo puede servir más adelante. ¿Verdad? Yo creo que todos tenemos un baúl de cosas viejas ahí, ¿verdad? Donde está el martillo, están los clavos, están los tornillos, está el desatornillador, está, bueno... El taladro, yo tengo todo eso, aunque soy muy mal constructor y toda esa cosa, pero ahí tengo. Bendito sea el nombre del Señor. Y cuando necesito comprar algo, ay, pero no tengo el dinero para comprarlo, y me acuerdo, ah, pues yo tengo algo ahí, y voy a buscar el baúl de los recuerdos, como le llamamos, ajá, y ahí está. Porque la vida también me enseñó a guardar cosas que me sirven. Claro. No soy de los que anda juntando clavos y tornillos en la calle, ¿verdad? Como muchas personas. No, tampoco así, ¿verdad? Pero sí, cuando he guardado cosas, ¿qué me puede servir? Entonces, mi hijo molesta a mi esposa. Dice, mami, ¿qué? Padre, mami, dice, ¿qué? ¿Ya votó aquello, mami? Sí, ya lo voté. ¿Pero por qué lo votó? Yo no dije que lo votara. Bendito sea el nombre del Señor. Muy bien. Entonces, el aprendizaje es que podemos cambiar la estrategia, el enfoque. Y por supuesto, depender más de Dios. El pasaje muy conocido de nosotros, San Juan 15:5, dice, hablando Jesús, yo soy la vid, vosotros los pámpanos. El que permanece en mí y yo en él, este lleva mucho fruto, porque separados de mí, nada podéis hacer. Bendito sea el nombre del Señor. Otra cosa interesante, voy a leer el pasaje, vamos a ir al corte. Es que la vida nos amonesta a través del paso del tiempo. Dígamelo a mí. Ya ha pasado mucha agua bajo ese puente, ¿verdad? Ya han pasado muchas experiencias, muchas alegrías, muchos sufrimientos, muchos éxitos, muchos fracasos, muchos deleites, muchos errores. Y todavía estoy esperando un montón de cosas. Bendito sea el nombre del Señor. Recuerden lo que dice que les estés. Capítulo 12, verso 1 al 8. Y lo leemos después del corte. Estas son buenas noticias esta mañana.

0: Eric Alejandro, que siga la fiesta, claro que sí. Nosotros estamos en un puro fiestón todo el tiempo, porque estamos en el reino del Señor, donde el Señor nos dice que nos alegremos y nos gocemos y que disfrutemos de este día que ha hecho el Señor para nosotros. Lorena Mora dice: buenos días, pastorcito, reporto sintonía desde Guadalupe, Ipiz de Guadalupe. Pastor Carlos Cabezas, te bendecimos, aquí estamos, sí. Dice Patricia Gómez: saludos, pastores, desde Jicaral de Punta Arenas, gloria al Señor. Ana Campos desde Barrio San José de Alajuela. También Sandra Solano dice: pastores, los escucho desde Herradura de Arriba de Pérez Celedón, buen desayuno. Dicen que en Pérez Celedón están los mamones chinos, pero hasta para reventar, para dar y todo. Bendito sea el Señor, qué rico. Patricia Gaitán dice: buenos días, bendiciones. Shirley Campo dice: buenas, hermanos, quiero que me saluden a mi hermano José Juan Campos, que hoy está de happy birthday, de cumpleaños aquí en la tierra y en el cielo. Bueno, bendito sea el Señor, gracias. En Quebrada Amarilla de Jacob, gloria al Señor. Manuela Mesén dice: buenos días, bendiciones, pastores, les escucho, fuerte abrazo. Manuelita, gracias. María Los Ángeles Sánchez dice: desde el Tejar del Guarco. Cinia María Sobalbarro dice: buenos días, pastores, siempre los escucho por la radio, hoy quise verlos, gloria al Señor. El Padre Celestial los proteja siempre, saludes desde Alajuela. Bueno, bendito sea el Señor, gracias. También María Obando desde Acerrí dice: bendiciones a todos ahí, que Dios les siga bendiciendo a todos los de Faro del Caribe, gracias. Margarita Fallas dice por acá: buenos días, hermanos, son de mucha bendición para mi vida, los escucho todos los días, sigan alumbrando el sendero, la vida de tantas personas que los escuchamos, amén. Ricardo Valverde Chan, de la tierra por allá del Camanance de Arena, desde Golfito por la pista, gracias. Ricardo Valverde Chan. Orlando Montero dice: buenos días, pastores, que el Señor les continúe bendiciendo. Vamos a ver qué nos dice Ricardito, dice: buenos días, pastores, en Ronald Naranjo y Juan Camareno, excelente palabra. Todo fracaso es una lección, es una oportunidad para crecer espiritualmente y no caer de nuevo. No existe el fracaso para el que no se considera fracasado en Cristo. Desde Golfito, Ricardo Valverde Chan. Gracias por el aporte, Ricardito. Bendiciones. Marielo Bermúdez dice: pastores, desde Paraíso. Zenia Guzmán dice: Dios les bendiga. Paulito Tencio dice: maravilloso tema. Saludes, pastores, les aprecio mucho. Gracias, Paulito, qué bueno. También Teresita Murcia dice: desde San Pedrito. Dice: aquí, pastores, aquí en mi casa. Y hay montones, a montones los mamones. Ay, qué lindo, qué rico, caramba. Gloria al Señor. Yafed Aguilar reporta sintonía desde Pavas. Shirley Campo dice: con tanto gozo ustedes nos contagian positivamente, pastores. Eso es, precisamente, nos edificamos, usamos el micrófono para edificar, para predicar, para estar en contacto con cada uno de ustedes y ustedes que nos hacen parte de su vida. Castellón Junior, dice Castellón Junior, en sintonía, aquí aprendiendo la enseñanza. Saludes, Naranjo y Camareno, gracias, Castellón. Vamos a ver por acá, dice: soy Flor, Flor Vargas Sequeira, dice: gracias por esta oportunidad, gracias, mis hermanos, reporto sintonía, gracias, Florcita. También Doña Nora, Doña Nora ahí reporta sintonía. Nana dice, y nos da un motivo de oración. Nanita, gracias, vamos a dejarla para ahora a las 9. A las 9 tenemos nuestro espacio de oración. Reporto sintonía desde Escazú. Dani, qué lindo Escazú. Cuando yo me vine desde mi tierra natal, de Guanacaste, donde vine primeramente fue a San Antonio Escazú, barrio del Carmen, ahí precisamente. Bueno, Manu, gracias, aquí tenemos tus 4 peticiones, vamos a dejarla para ahora a las 9. También Melvin Rojas, aquí tenemos tu audio, no podemos reproducirlo en este momento, pero gracias por el reporte de sintonía. Buenos días, también Mayer Aguilar, también tenemos tu petición Vamos a ver por acá, gloria al Señor, vamos a ver por acá, dice, buenos días, Faro del Caribe, Alejandro Bejarano, Lorena Arroyo, desde Alajuela, gracias, tiene el sinónimo de Herediano, gracias, también, buenos días, dice el 4023, buenos días, vamos a ver, gloria al Señor, seguimos por acá, Yafed Aguilar, gloria al Señor. Sí, Yafecito, ahí tenemos tu audio, pero no podemos reproducirlo en este momento. También el del 8414, José Parra, también no podemos reproducirlo. Marce de Mozo, aquí está potente hoy el tema. Marce de Mozo, Marcela Chacón Zúñiga, desde Mozo, tal, bendito sea el Señor. Vamos a ver por acá, dice... nos da un motivo de oración a Adrián P. Ramírez Coto, dice, ah, bueno, Dios les bendiga siempre, Ronald, le saluda mi madre Gerardina y yo, ah, Adrián de Cartago.
1: Cartago, qué lindos.
0: Qué lindo, ¿verdad? Bendito sea el Señor. Dalia, sí, creo que también es por allá de Cartago. Faro, de gran bendición, son de gran bendición. Gracias, estamos escuchando la predicación de la palabra. Lorena Soto dice, desde Juan Viñas, bendito sea el Señor, gracias. Virginia Cambronero, gracias por el audio, gloria al Señor. Por acá Rosemary, vamos a ver qué dice Rosemary, nos da un motivo de oración. Sí, claro, Rosemary, creo que es de Calle Blancos, bendito sea el Señor. Vamos a ver qué dice, vamos a ver, es que se está actualizando. Dice, en Paraíso, cerca del volcán Rincón de la Vieja, buena vista, bendiciones, familia Rivera Torres, gracias, familia Rivera Torres, bendito sea el Señor. César Solís, estimados pastores, Camarín y Ronald, un placer escucharles la enseñanza con ustedes. Saludo ahí, César, Dios te bendiga grandemente, gloria al Señor. Vamos a ver qué más por acá nos está trayendo. Olga de Desamparados, gracias, Olguita, tenemos tu petición ahí, gracias. Vamos a ver qué más, bueno, por ahí creo que ya estamos, sí, y ya estamos, y ya estamos pasados de un minuto, bendito sea el Señor. Vamos a ver aquí, no. si tenemos alguna otra, sí, ya dije, Zenia Guzmán, te bendecimos. Sherlyn Alvarado, gracias, dice, por tanto desayuno espiritual, los escucho desde Heredia. También Manu Morales, dice, buenos días, pastores, Proverbios 15:31 enseña que quien acepta la corrección constructiva alcanzará la verdadera sabiduría y la madurez espiritual. Eso es, precisamente eso es, sí, es lo que estábamos hablando. Maru Miranda de Ciudad Quesada, bendiciones. Fátima Alejandra Cruz González, Shirley Campo dice, yo me gozo con ustedes, gracias. Todos y cada uno de los que están ahí conectadísimos, pastor, permítame, Olga de Desamparados también, bendiciones, dice por acá, qué lindo esto, Ricardo Murillo, nos postea ahí su ofrenda para Faro del Caribe, y dice, qué lindo, dice, devolviendo un poquito de tanto que Diosito me ha dado. Claro. Eso es precisamente, gloria al Señor. Gracias a todos los ofrendantes, gracias a todos los que oran por Faro del Caribe. Seguimos hacia adelante, pastor.
1: Qué bueno, qué bueno. Cómo se alegra uno con tanta audiencia linda y hermosa que ha sido alcanzada por el Señor y que atiende la voz del Señor, a su palabra, y ora por nosotros, ora por este ministerio, ora por el área administrativa, por las finanzas. Ora por esto tan lindo que Dios nos ha dado a todos como familia de Faro del Caribe. Por eso es que Faro del Caribe, a través de su unidad móvil, recorre todo el país orando por todos los cantones, todos los distritos, visitando algunas congregaciones y llevando la palabra de oración de bendición a cada lugar donde nuestra unidad móvil, conociendo la familia, qué linda familia, de verdad que sí. Somos faristas, ¿verdad?
0: Sí.
1: No tenemos bandera aquí, ¿no? Bandera de amor es la que tenemos, ¿verdad?
0: Álvaro Aguilar dice, en sintonía. Alvarito, gracias. Allá también Guadalupe, bendito el Señor.
1: Muy bien. Sí. Muy bien, entonces vamos a ver esta última partecita, mis amados y queridos hermanos. sobre las amonestaciones de la vida. Y esto es interesantísimo, porque el pastor tocó algo esto al principio, ¿no? Cómo la vida nos amonesta a través del paso del tiempo. Y yo cantaba hace muchos años, cómo se van las horas. ¿Verdad? ¿Cómo se van las horas? El tiempo vuela, hermano, definitivamente. Claro. Aleluya. Todo lo que va atrás, Eclesiastés 12, 1 al 8, rápidamente dice, acuérdate de tu Creador. Ajá. En los días de tu juventud, antes que vengan los días malos y lleguen los años de los cuales digas, no tengo en ellos contentamiento. Antes que se oscurezca el sol, así como yo que ando con gafas, y la luz y la luna y las estrellas, y vuelvan las nubes tras la lluvia. Cuando temblarán los guardas de la casa, se encorvarán los hombres fuertes, ay, cesarán las muelas, sí, porque han disminuido, y se oscurecerán los que miran por las ventanas. Estos ojitos tapatíos, color del tiempo míos, y las puertas de afuera se cerrarán. Pero por lo bajo del río de la muela, cuando se levantará la voz del ave, todas las hijas del canto serán abatidas. Cuando también, ay, qué tremendo, ¿verdad? Temerán de lo que es alto, y habrá terrores en el camino, y florecerá el almendro, pelito blanco, y la langosta será una carga. Yo estoy pelón también, hermanos. Y se perderá el apetito. Bueno, eso no lo he perdido. Aleluya. Porque el hombre va a su morada eterna. Sí, llega un momento y los endechadores andarán alrededor por las calles antes que la cadena de plata se quiebre y se rompa el cuenco de oro y el cántaro se quiebre junto a la fuente y la rueda sea rota sobre el pozo y el polvo vuelva a la tierra como era y el espíritu vuelva a Dios que lo dio. Vanidad de vanidades, dijo el predicador, todo es vanidad.
0: Todo es vanidad.
1: Mire, cuando leemos estos versículos, que los leemos mucho, se nos predican mucho, se les predica a la juventud, ¿verdad? Siempre. Lo primero que vemos es que nos habla sobre la vejez, nos habla de los cambios de la propiedad, de las canas, nos habla de que las fuerzas disminuyen, la salud se deteriora, etcétera. Pero en realidad estos versículos nos hablan de la urgente necesidad de buscar a Dios mientras aún tenemos vida. Y eres el pastor, sí, la vida nos prepara. ¿Y por qué será que me duele la rodilla? Ay, ay, ay. ¿Y por qué cuando me agacho y me levanto me mareo? Muchas cosas. Y mira, me duelen los dedos, Juan. ¿Qué será? Entonces, lo que tenemos que reconocer es que la vida nos está molestando para que podamos reconocer que nuestro tiempo va pasando rápido. Miren, les voy a contar algo, ¿no? A veces tomo un bus, hermano, y alguien se para y me da campo. Y yo me siento con una vergüenza, hermano, ¿verdad? Porque yo no me siento viejillo. Yo me siento bien, me siento como si fuera joven, ¿me explico? Soy de ese temperamento. Pero la gente ya se para a darme campo a mí. Oiga, usted no ha pasado por eso porque anda en el carro, ¿verdad? Aleluya. Y a mí antes me daba vergüenza y digo, no, hombre, ¿por qué? Yo me siento.
0: Ahora sí se siente.
1: Bendito sea. Y los asientos que son para gente adulta mayor, ¿verdad? Yo una vez lo agarro más fácil, claro, nadie sí. Se me mete. Aleluya. Bendito sea el nombre del Señor. Así que la vida nos amonesta para que podamos reconocer que el tiempo ha pasado rápidamente, que nuestra vida poco a poco, sí, mi hermano, se va apagando. Y yo con eso no soy negativo. No, no, usted tiene que tener mente positiva. Confiese el positivismo, el secreto, el libro del secreto nos dice. Y aquí la convención positiva dice, yo no estoy viejo, yo no estoy viejo. Mentiras. Estamos
0: viejos.
1: Estamos maduros ya. Para que no se oiga tan feo.
0: Ya casi soy adulto mayor yo.
1: Que hay viejillos verdes, sí, ¿verdad? Otra cosa, ¿verdad? Y a otro, mucho cuidado, hermanos en Cristo, viejillos verdes, mucho ojo. Así que hay cosas que se van apagando poco a poco. Yo dejé mejenguiar hace, ¿qué? Me retiré como 20 veces, don Juan.
0: Ah, ¿verdad? Sí.
1: Y entonces un sábado le decía yo a mi hijo, regreso a las canchas. De los pastores me engañaban, no me motivaban y yo iba otra vez. Mm-hmm. Cuando llegaba era renqueando, tobillo inflamado.
0: Otra
1: no.
0: vez.
1: Ay, ahora sí que ya nunca más vuelvo a jugar. ¿No?
0: Buscando los cojollos de mango.
1: Y me pasó varias veces, ¿verdad? Bueno, lo que le pasé años atrás, dije, no, yo no tengo por qué ir a jugar. Me van a maltratar, más que ya muchachos jóvenes. Sí, la maña, sí, yo puedo sacar la maña, pero si me golpean, etcétera, etcétera. Porque yo sé que no tengo las mismas fuerzas, además de que nunca fui muy bueno, ¿verdad? Bueno, siempre fui malo. Pero jugaba, ¿verdad? Me gustaba jugar, ¿verdad? Y no tuve la dicha de meterle algún gol a don Juan Camarero, que era portero, ¿verdad? Que
0: no.
1: Entonces, el tiempo pasa y la vida se va apagando, ¿no? Sí. Los hijos que crecen, nuestros padres que envejecieron o los padres de ustedes que envejecen y nos dejan, nuestra edad va avanzando y todo eso habla. La vida nos amonesta para recordarnos que ella es breve, hermano, que hace que yo decía, tengo 18 años, 20 años, 22, 23. Aun cuando llegué a 62, yo decía, ay, mañana qué bonito, todavía estoy, todavía no sigo hablando más, ¿verdad? Pero sí, es una realidad. Eso no me quita la fuerza, el deseo, el anhelo de servir, de moverme. Yo soy inquieto, ¿verdad? Yo no puedo estar inquieto en un solo lugar. Bendito sea el comelón. En fin, me gustan las golosinas. Eso por si acaso, alguien, uh-huh. ¿Verdad? Así como vinieron hoy las empanaditas, esas dulces, ¿verdad?
0: Rico, ahora disfruta las empanadas.
1: Ah, sí, claro que sí. Dale, me encanta la comida oriental, hermano. Uh-huh. Se me pone aquí un plato de camarones en salsa, Dios mío, ¿no? Ya, un chico.
0: Dale, como los pargos que le di, no, estoy en deuda con usted.
1: Ay,
0: a chico sí le traje.
1: Seguramente por eso no fui a la celebración del aniversario de la iglesia, que tuve una raíz de amargura, una raíz de pescado. Bueno, sigamos para terminar, hermanos. Entonces, la vida es breve y usted y yo tenemos que invertirla en lo eterno. Qué lindo eso. Es decir, que estar preparado para encontrarnos con Dios desde ya, hermano. Y no esperar hasta que sea demasiado tarde. Jeremías dice algo interesante en el capítulo 8, verso 20. Lo hemos usado en predicaciones, ¿verdad? Pasó la siega, terminó el verano y nosotros no hemos sido salvos. Uh-huh. O sea, lo podemos usar en otros aspectos. Y no he hecho esto y me quedé atrás y me agarró la... Bueno, en fin, la vida nos amonesta para que nunca se nos olvide. Que no importa, hermano, y yo sé que es necesario cuánto dinero, cuánto éxito o cuánta prosperidad usted o yo o nosotros podamos tener. No podemos cometer, perdóneme la palabra que voy a utilizar, pero en Costa Rica sí se usa. En el contexto bíblico no se le puede decir necio a un hermano, ¿verdad? Pero usted le entiende lo que significa en Costa Rica. Cometer la necedad de olvidarnos de Dios y menospreciar la salvación y todo lo que Él nos ha dado. Uh-huh. Lucas nos habla, ya casi termino, de aquella parábola, Lucas capítulo 12, versos 16 y 21, de aquel hombre que tenía una heredad, muy rápido parafraseando, y que no tenía donde guardar sus frutos, había prosperado mucho. Y le voy a decir a mi alma, y ahí voy a guardar, y voy a edificar un almacén bien grande, voy a guardar todo, voy a reposar, voy a comer, voy a regocijarme, etcétera, etcétera. Y el Señor le dice, necio, esta noche vienen a pedirte tu alma, y lo que has provisto, ¿de quién será? Así es el que hace para sí tesoro y no rico para con Dios. Rápido aquí, Dios nos susurra en nuestras alegrías, hermano, pero nos grita en nuestras crisis.
0: Claro.
1: Y esas son las amonestaciones de la vida.
0: Amén.
1: Si estás en soledad, examínate. Si estás en fracaso, redireccionate. Si vas a pasar el tiempo, ves pasar el tiempo, vuélvete a Dios. Ahora, lo último, no traduzcas tus crisis como mala suerte. Interpretémoslas, hermano, como una alarma que viene del cielo a través de la vida, para que nuestra alma sea bendecida, nuestro espíritu sea bendecido. ¿Por qué? Porque el oído que escucha, ese vivirá. Gracias, hermano.
0: Qué bueno, qué bueno. El oído que escucha las amonestaciones de la vida, entre los sabios morará. Pastor, gracias por esa enseñanza. Por aquí tengo un mensajito de Marlene Rojas. fiel oyente, colaborador aquí en Faro del Caribe, dice: pastores, qué bendición empezar el día con ustedes. Con mucho gusto le arreglamos los lentes al pastor Naranjo. Ajá. Ellos tienen una óptica ahí en el edificio Las Arcadas. Ahora voy a darle la dirección. Solo va ahí y listo. Y saluda a Marlencita, bendito sea el Señor, a su esposito Giovanni, siempre conectadísimos ahí con la 97.1. Ahí queda posteado el programa para que usted pueda publicarle en este, ahora después de que termine. Entre tanto, este terminó. Pastor Camarero se despide, reciban paz.
1: Donald Naranjo, muy buenos días, amados hermanos. Que estaba sonriendo y no me salían las palabras. Gracias.
0: Chao, bendiciones.

0: hemos presentado Buenas Noticias. Hasta el próximo programa. Que Dios le continúe bendiciendo.
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2: Son las 8 en punto.
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1: Hola, soy Vanessa Watson y me entero de que para ser una persona generosa hay que recorrer primero el camino de la verdad. Es lo que dice Filemón 1:6. Oigan, pido a Dios que pongas en práctica la generosidad que proviene de tu fe a medida que comprendes y vives todo lo bueno que tenemos en Cristo. Algunos en serio piensan que vienen con el gen de la generosidad desde la cuna, que reciben un chip insertado antes de nacer. Ok, voy a reconocer que sí existen personas más sensibles que otras a la hora de comprender a los demás o empatizar, pero la generosidad como tal es un don tan enorme que más bien requiere músculo para desarrollarse correctamente. Este versículo se encuentra en una carta escrita por el apóstol Pablo a un tal Filemón, que por lo que entendemos es un tipo cristiano real, muy amable, muy servicial, además de sincero ante Jesucristo, su Dios. Sin embargo, sin que el chisme nos haya llegado completo, de la carta extraemos la información de que Filemón tuvo una mala relación con un esclavo suyo llamado Onésimo. Lo más probable es que el simpático de Onésimo le haya robado o le causó un perjuicio económico a su amo y luego huyó, se esfumó. Entonces, en esta breve carta, Pablo busca que Filemón vuelva a recibir a Onésimo en su casa y que el problema se termine. Entendemos, por lo tanto, que la situación no es menor. Cuando un esclavo hacía algo tan grave, podía ser incluso ejecutado por su amo. Vemos entonces que la petición que le hace Pablo a Filemón es pesada, porque para arreglar ese enfrentamiento entre esclavo y amo, cualquiera sugeriría que el esclavo sea quien ponga la cabeza abajo y más que nada porque le conviene. Sin embargo, en este punto se solicita todo lo contrario, que sea Filemón quien ponga fin al asunto y que lo haga por generosidad. Pues la verdad es que, para lograr llegar a ese punto, Filemón debe recorrer un camino que tiene varios detalles clave, y Pablo menciona qué es lo que tiene que hacer. Así que desglosemos el versículo como si se tratara de una ruta de autobús que nos va a llevar al destino deseado. Si revisamos bien el versículo, nos damos cuenta de que la primera parada del autobús tiene que ver con comprender y vivir todo lo bueno que tenemos en Cristo. Esto involucra de plano una relación ya establecida con Dios, en la que comprendemos que Él merece el primer lugar de nuestro corazón. Así, no solo oímos de Jesús, sino que lo vivimos, le creemos y disfrutamos, no importa la situación, de todo lo bueno que tenemos en Cristo. Revisemos que el autobús de nuestra vida haga esa parada diariamente, porque desde aquí es que se construye todo lo demás. Ok, continuamos el viaje y llegamos a la segunda parada del autobús, que es la fe. Claro. Como diariamente comprendemos y vivimos todo lo bueno que tenemos en Cristo Jesús, lo cual obtenemos en la primera parada, pues como de rebote sucede que en la segunda obtenemos un grado más de fe. Recordemos que nuestro Señor Jesús comparó la fe con una semillita de mostaza, diminuta, pero que si se siembra en buena tierra, se convierte en tremendo árbol enorme. O sea, la fe debe encontrarse en crecimiento constante de por vida. Nunca vamos a llegar al punto en el que digamos, ¡ay, qué fabuloso! Ya terminó de crecer mi fe. Vengan, vean qué arbolote de fe tengo. Llegué a la meta. Soy lo máximo. No, en serio. Sobre este planeta no ocurrirá. Más bien puede suceder lo contrario. Que si descuidamos la fe, esta puede decrecer y volverse chiquitita de nuevo. No sé cuántos recuerdan unas figuritas como de goma con forma de animales y otras cosas que antes eran muy populares y venían como regalo en cajitas de cereales, o las comprábamos por ahí. Eran chiquitas hasta que las poníamos en un poco de agua, y entonces aquello empezaba a crecer, y lo divertido era competir con los amigos sobre cuál había logrado que creciera más su figurita. Sin embargo, cuando debíamos botar el agua y terminar el juego, ¿qué pasaba? La figurita regresaba a su tamaño pequeñito y, como todos los niños hacen cuando algo que les gusta se acaba, venía el famoso gesto de ¡oh! Pues igualmente el tema de la fe es básico en la vida que llevamos junto a Cristo, motivados y ayudados por el Espíritu Santo. Es tan importante que si no la cuidamos y hacemos crecer, se puede empequeñecer como las figuritas sin agua. Y esto estorbará seriamente nuestro caminar con Cristo. Por eso es que nuestro Señor Jesucristo dijo en Juan 11:40, ¿no te dije que si crees verás la gloria de Dios? La fe es esa parada que tiene que ocurrir todos los días de la vida y que nos regala deliciosos momentos junto a nuestro Padre Celestial. Es la diferencia entre ser o no ser un cristiano satisfecho y feliz. Ok, Dicho esto, sigamos en nuestro viaje en el autobús. Recordemos que el objetivo en este caso es llegar a la generosidad verdadera y, como ves, no hay una ruta directa. Hay que hacer paradas o escalas súper importantes antes de llegar a ella. Es que la generosidad proviene de la fe. Ahora bien, de acuerdo con lo revelado en este versículo, la tercera parada es, efectivamente, la de comenzar a poner en práctica la generosidad. Porque ella no viene como un paquete grande que recibimos por Amazon y listo, hay que abrirlo, ya lo tenemos. Es más bien un don, como una planta pequeña medicinal que recibimos y comenzamos a cuidar y que poco a poco va creciendo y brindando sus beneficios. El tema es que en muchos casos, como le sucedía a Filemón, para practicar la generosidad debía perdonar y de verdad que necesitaba tener bastante fe para perdonar de corazón. Estamos casi seguros que para Filemón fue con el tiempo una prueba superada. ¿Por qué? Lo notamos en las palabras de Pablo. Y puede ser que cuando lo veamos en el reino le podamos preguntar, Filemón, ¿qué tal te fue? Y de paso por ahí andará Onésimo, ¿sí? Porque esa misma carta de Filemón cuenta que al igual que su amo, Onésimo el esclavo había recibido a Cristo en su corazón y se había generado un enorme cambio en él. De repente los vemos a los dos como mejores amigos en la dimensión del cielo, abrazados como buenos compas. Lo relevante es que no importa en cuál circunstancia debamos utilizar la generosidad, igual tenemos que estar siempre preparados siguiendo la ruta del autobús imaginario, donde las paradas principales, comprender y vivir a Cristo, hacer crecer la fe y practicar la generosidad, siempre vienen y nos van a conducir al corazón de nuestro Dios. Deseo que, al igual que lo dijo Pablo, pongamos en práctica la generosidad que proviene de nuestra fe a medida que comprendemos y vivimos todo lo bueno que tenemos en Cristo. Nos encontramos en la próxima.
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Son las 8:30.

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0: Son las 9 en punto.
1: 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Salmos 42:8.

Muy buenos días, bendiciones familia de Faro del Caribe. Le saluda y le bendice el pastor Salomón Palacios para compartir este tiempo de oración delante de la presencia del Señor. Venimos a interceder delante de su presencia, creyendo que nuestro Dios es fiel, que nuestro Dios es real, que nuestro Dios se complace en que nosotros nos acerquemos confiadamente delante del trono de la gracia. Reciban un saludo a todos nuestros hermanos que nos escuchan dentro y fuera de la nación. Queremos juntos invocar el nombre del Señor juntamente con usted, mi amado hermano, con las peticiones que usted nos ha hecho a través del mensaje de WhatsApp al 87 77 59 65, y también algunos que nos han llamado a través de la central telefónica 22 86 15 11. Queremos compartir este tiempo delante de la presencia del Señor y que usted sea, mi amado hermano, bendecido a través de que juntos nos unamos, hermanos, en este tiempo de oración, en este momento de búsqueda diligente de nuestro Señor, y que el Señor sea respondiendo. Ese es el deseo de nuestro corazón, que cuando invocamos el nombre del Señor, el Señor responda y usted reciba la bendición de la gracia y del favor de Dios. Leo la palabra del Señor en el Salmo capítulo 5, dice la palabra en el versículo 2. Está atento a la voz de mi clamor, Rey mío y Dios mío, porque a ti oraré. Oh Jehová, de mañana oirás mi voz, de mañana me presentaré delante de ti y esperaré. Qué hermoso y qué maravilloso es, mi amado hermano, que nosotros podamos presentar nuestras peticiones delante de la presencia de nuestro Dios. Estar seguro de que cuando invocamos el nombre del Señor, el Señor escucha nuestro clamor. ¿Y a quién oramos nosotros cada día? ¿Dónde nos presentamos? Es delante de la presencia de nuestro Dios, a ese que invocamos y llamamos como nuestro Rey, nuestro Dios. Porque solamente en Él podemos poner nuestra confianza y nuestra esperanza. Si tenemos que buscar a alguien, si tenemos que venir delante de la presencia de alguien, eso es delante de nuestro Dios. Y cada día, dice la palabra del Señor, oirás mi voz. Cada mañana es una nueva oportunidad que el Señor nos permite. Cada día el Señor nos da la oportunidad que podamos recomenzar. Y cuando el salmista habla de que venía cada mañana delante de la presencia del Señor, nos habla de un buen hábito, mi amado hermano, que usted y yo tenemos que compartir, y es cada día tener presente, venir delante de la presencia del Señor. Y sobre todas las cosas, esa espera en nuestro Dios, una espera que tiene esperanza, que nos recuerda a quién está dirigida nuestro Dios. Si nuestra oración está dirigida a Dios, al Dios de los cielos, al Creador de todas las cosas, ¿cómo no vamos a estar seguros de que Él va a responder? Entonces hay esperanza en la espera. Hay un propósito en la espera. Dios tiene planes para cada uno de nosotros y espera de nosotros que tengamos esa paciencia para saber esperar en su tiempo. Dios nunca va a llegar tarde, nunca va a llegar temprano. Siempre Dios se va a manifestar a nosotros en el momento preciso. El libro de Lamentaciones 3:25 dice, bueno es Jehová a los que en Él esperan, al alma que le busca. Si nuestro Dios es bueno, ¿qué podemos esperar de nuestro Dios? Sino una respuesta donde Él sea saciando todas nuestras necesidades, donde Él venga salvándonos de la angustia, de la preocupación, que Dios venga trayendo restauración y libertad a nuestras vidas. Así que usted, mi amado hermano, que está en sintonía con nosotros, mándenos su petición de oración a su emisora Faro del Caribe para que juntos en este altar invoquemos el nombre del Señor. La palabra dice que si dos de nosotros nos ponemos de acuerdo, dice la palabra del Señor, que ahí el Señor va a responder nuestras peticiones. Pongámonos de acuerdo usted y yo, mi amado hermano, junto con todos nuestros oyentes de Faro del Caribe, para invocar el nombre del Señor y pedirle al Señor que venga a ayudarnos. Que cuando nosotros clamemos, el Señor escucha nuestra súplica. Tal vez es un grito de ayuda, de desesperación. Hay demasiada preocupación en su vida personal por falta de salud, por el trabajo que tal vez ha escaseado, por la economía familiar, tal vez hay problemas matrimoniales, pero en todas estas cosas las vamos a presentar delante de la presencia del Señor, creyendo la palabra del Señor. Dice la palabra del Señor en el Salmo 37:25, joven fui y he envejecido y no he visto justo desamparado. Yo creo en esta mañana que el Señor no desampara a nadie, que el Señor tiene cuidado de sus hijos. Y vamos a presentar las peticiones delante de la presencia del Señor en esta mañana.
nuestro hermano Carlos del Pino en Nueva York por su situación laboral, para que el Señor le abra puertas. Oramos en el nombre del Señor. Allá nuestro hermano, le saludamos, bendecimos a todos nuestros oyentes allá en la Unión Americana, que el Señor sea bendiciendo sus vidas y prosperando el camino. Quizás ha tenido que emigrar de algún país latino, le bendecimos en el nombre del Señor a todo, a la familia hispana allá en los Estados Unidos. Familia Segura Arrieta, unión familiar, fortaleza, paz, cobertura, conversión de todos. Oramos en el nombre del Señor por Rodolfo también, por paz espiritual y emocional, sanidad completa y protección. Nuestro hermano Alberto está pidiendo por un ascenso en su trabajo, que Dios sea tocando ahí los corazones y promoviendo en la perfecta voluntad de Dios un ascenso en el trabajo. Sinia, por un buen apartamento para alquilar. Oramos en el nombre del Señor, que la guía del Espíritu Santo le lleve, hermana Sinia, y usted puede encontrar ese lugar preciso que Dios ya ha establecido en su perfecta voluntad. Eso es lo que yo creo, mis amados hermanos. Quiero transmitirlo al corazón de ustedes. La vida de nosotros tiene propósito en Dios. Dios conoce todo de nosotros, nuestro levantar, nuestro acostar, nuestros deseos. Y el buen propósito de Dios se va cumpliendo en nuestra vida. Por lo tanto, todas las cosas que nosotros queremos están en Dios. Todo lo que nosotros necesitamos está en Dios. Y cuando nuestros planes y nuestros propósitos están en Dios, Dios va a actuar conforme su gran bondad, su gran misericordia, porque Dios es un Dios de amor. La familia Rivera, vamos a orar por la familia Ávila, por la familia Ávila Miranda, por cobertura, sanidad de diferentes enfermedades, que el Señor venga trayendo sanidad en el nombre de Jesús, libertando de todo virus, de toda bacteria, de todo lo que se mueve en los aires. En el nombre de Jesús, sea Dios libertando esos cuerpos, poniendo su mano de gracia, de sanidad en el nombre de Jesús, que la familia sea restituida una vez más en el amor, en la comprensión, en el cariño. Gloria al Señor, que una vez más la familia se muestre el amor para con su parentela. Oramos en el nombre del Señor, Marielos y Eduardos, por recuperación completa en su salud. Y Eduardo, que le adelanten una cita en el hospital, le precisa a nuestro hermano que lo atiendan prontamente. Oramos en el nombre del Señor por todas esas personas también que están en la lista de espera en los hospitales. En el nombre del Señor, he escuchado, mis amados hermanos, muchos testimonios de hermanos que tienen una ficha, un número muy alto en la lista de espera, pero el Señor abre puertas. El Señor, mi amado hermano, crea las oportunidades, y de repente alguien que estaba allá en la lista para ser operado no llegó a la cita. No tuvo tiempo, alguna situación se presentó y hay un campo ahí. Los médicos dicen, hay un campo aquí que puede cubrir otra persona, y llaman al hermano, llaman a la hermana que estaba esperando, que estaba en una lista de espera muy, muy alto el número, y Dios hace esos milagros, mis amados hermanos. Dios opera prodigios, así que usted solamente puede en esta mañana confiar en que Dios es capaz de operar esos milagros y prodigios en el nombre del Señor. Carlos, por sanidad en su pierna, también oramos en el nombre del Señor, que toda afectación que esté teniendo nuestro hermano en su pierna, el Señor pone su mano de sanidad en el nombre de Jesús. José pide por restauración de su matrimonio y familia. Oramos en el nombre del Señor. Nuestro hermano Ronald, oración por mi madre, Ana Isabel Gómez Aguilar. Es una adulta mayor, ya de 89 años. Está pasando una situación difícil de salud, en el nombre del Señor. Oramos para que el Señor se glorifique sobre su vida, porque en el nombre del Señor Dios declaramos que ella es tocada por el poder de tu Espíritu Santo. Oramos en el nombre del Señor Dios que todo lo que esté afectando, Padre, el sistema nervioso, Señor Dios, el que está tocando ahí, Padre de la Gloria, su cerebro, Dios, para que ella no tenga una movilidad normal. Oramos en el nombre del Señor que tú toques su mente, su corazón. En el nombre de Jesús, venga sobre ella un milagro, Padre de la Gloria, sobre nuestra hermana Ina Isabel Gómez, Señor. Marielos Barrientos, también oramos por la salud de nuestra hermana, que Dios le quite los nervios en el nombre de Jesús, que Dios sea estabilizando su sistema nervioso, que Dios establezca paz en su corazón, que Dios cuida de ella. Es lo más importante, mi amado hermano. Usted tiene que estar seguro de que Dios cuida de ti. Y si estás en las manos de Dios, estás en las mejores manos.
nuestro hermano Kenneth por conversión y un trabajito bien remunerado, sabiduría y madurez también en el nombre de Jesús. Oramos para que esa puerta de bendición, para que esa conversión venga sobre la vida de él y que venga la dependencia total de nuestro Dios. Flor, buenos días por mi salud y por un milagro financiero, por la conversión de mis hijos y nietos, bendiciones. Bendecimos la vida de nuestra hermana Flor y su familia, sus hijos, sus nietos. Están en las manos del Señor y Dios va a operar milagros y prodigios. Lo creemos en el nombre de Jesús. Por la pastora Vera Ulloa también, por sanidad completa, que el Señor sea restituyendo la salud de nuestra hermana y amiga pastora Vera Ulloa. Le bendecimos, le saludamos en el nombre del Señor. Le enviamos un abrazo de fortaleza en el nombre del Señor y estableciendo que Dios va a bendecir su vida con salud y que en el nombre del Señor pronto estará también aquí con nosotros. El pastor Guillermo Quiroz también por sanidad en una alergia. Oramos en el nombre del Señor, nuestro hermano pastor y amigo Guillermo Quiroz, le bendecimos en el nombre del Señor y esperamos que Dios se glorifique poderosamente. Somos testigos de la gracia y el favor de Dios y creemos que también sobre nuestros hermanos pastores, también la gracia y el favor de Dios se manifiesta. Oramos por nuestro hermano David Castro González, que Dios le abra puertas de trabajo. Hoy tiene una entrevista. Oramos para que Dios le dé gracia y favor, que Dios le dé sabiduría. Que el Señor se manifieste poderosamente. Pídale al Señor, cada vez que usted se va a entrevistar con alguien, que usted va a ir a tocar una puerta de trabajo, pídale al Señor, Señor, así como he hallado gracia delante de ti, Señor, que halle gracia delante de los hombres. Y que Dios abra esa puerta, mi amado hermano. Vaya con la certeza y la seguridad de que en la perfecta voluntad Dios te quiere bendecir y Dios va a abrir esa puerta de bendición. Agustín, Hillary, conversión, libertad, un trabajo estable para cada uno de ellos. Oramos en el nombre del Señor, que Dios ponga en su corazón prosperidad, que Dios ponga para ellos que puedan también casarse, porque están en unión libre. Oramos por Agustín y Hillary, que Dios sea glorificándose en su vida y que ponga ese deseo en el corazón. Gloria al Señor de poder contraer matrimonios, porque Dios bendice, mi amado hermano. Yo sé que tal vez Dios te ha bendecido en una vida de unión libre porque Dios es un Dios de propósito y tiene propósito de tenerlos juntos. Pero la palabra del Señor nos establece, mi amado hermano, que la condición del hombre y la mujer es que estén juntos, que se unan en matrimonio. Porque esa es la forma correcta que Dios establece para que el matrimonio sea bendecido, la familia sea prosperado. Y además, hermanos, que también todos los respaldos de ley están a través de la unión matrimonial. Así que le animamos también a nuestro hermano Agustín y Hillary que pongan en su vida como prioridad el prontamente contraer matrimonio. Oramos por Abigail por un trabajo estable. Padre, que tu mano de gracia esté sobre ella, Señor, que pueda encontrar ese lugar, Señor Dios, donde reciba la bendición material, Señor Dios. Oramos en el nombre de Jesús. Kenneth Jiménez, es empresario, que Dios toque su corazón y le dé trabajo a cada uno de ellos y a aquellos que lo conocen. Oramos en el nombre del Señor, que Dios sea bendiciendo la vida de Kenneth Jiménez. También Rolando Alberto Gómez Rodríguez, por salvación, liberación y sanidad, prosperidad financiera, respaldo y cobertura de Dios en su trabajo, en el negocio. Oramos en el nombre de Jesús que ese negocio de botellas, Dios le envía muchos clientes a nuestro hermano Rolando Alberto Gómez, que Dios venga restituyendo las finanzas, que Dios le dé respaldo y cobertura, que pueda ver que es Dios el que responde, es Dios el que trae bendición sobre su vida. Oramos también por mi hermano Emilio Salazar, por un milagro creativo en su columna y todos los dolores en su espalda sea paralizado en el nombre de Jesús para siempre. Hay dolor en el cuerpo de nuestro hermano Emilio. Oramos, Padre de la Gloria, que venga sanando, Dios, que venga tocando ahí su columna vertebral en el nombre de Jesús. Oramos, Padre, que tu mano de gracia, Señor Dios, sea bendiciendo, Padre de la Gloria, todos mis hermanos que están padeciendo ahí, Señor, en su columna dolor. Tal vez hay una, ahí Señor, ahí hay desgarre, tal vez ahí Señor Dios Padre de la Gloria, se dislocaron
las vértebras, Señor. Pon tu mano de sanidad, Señor, en el nombre de Jesús. Que tu gracia y tu favor sea sobre tus hijos, Señor Dios. Padre, revitaliza, fortalece, levanta en el nombre de Jesús. Oramos también por nuestra hermana Janet Calderón Jiménez, conversión y liberación de toda religiosidad y ataduras. Oramos por la cobertura, la justicia laboral y prosperidad en ventas. Padre, extiende tu mano, Señor. Dios, oramos para que venga una conversión auténtica y verdadera, Señor. Todo prejuicio, Señor Dios, Padre de la gloria. Todo aquello que afecta, Señor Dios, Padre Santo, la mente, el corazón, para no fluir en el poder de tu Espíritu Santo, sea quebrantado en el nombre de Jesús. Que el Espíritu Santo venga haciendo morada en cada corazón, Señor Dios, Padre, para poder entender, Señor Dios, de qué se trata, Señor Dios, el ser cristiano, el ser un hijo tuyo, Señor, que es transmitir amor, bondad, justicia, Padre de la gloria, ser agente de paz, Señor Dios, en el nombre de Jesús. Oramos por ese trabajo, Señor Dios, en el nombre de Jesús, que tu mano de gracia, Señor, sea sobre cada uno de ellos. Norland, Yasmín Castro, conversión y liberación, sanidad de lupus, en el nombre de Jesús, hígado graso, vaso inflamado y milagro creativo en su columna vertebral. Padre, en el nombre de Jesús, la hermana la tiene muy dañada. Padre de la gloria, mucho dolor. Señor, oramos en el nombre de Jesús, que venga tu ayuda también, Señor Dios. Está pidiendo para que Limas le dé, Señor, una bendición. Oramos en el nombre de Jesús, Padre de la gloria, que tú vienes sanando, que tú vienes libertando, que tú vienes, Señor, estableciendo sobre nuestra hermana, Señor Dios, un milagro, Señor, para que pueda testificar que has sido tú, Señor, el que has obrado ese milagro y ese prodigio. Elizabeth Flores, Señor Dios, por sabiduría, paz, cobertura, un milagro financiero, Señor Dios, Padre. Necesita Dios la provisión para arreglar su casita. Dios, y oramos para que tú le proveas, Señor Dios, al igual que a ella, Señor, a todos nuestros hermanos que están pidiendo, Señor Dios, Padre, ese dinero para poder arreglar su casita. Dios, bendícelos, Dios, con tu gracia y tu favor. Rodrigo León, sanidad de cobertura y ministerio, sea respaldando siempre Dios el ministerio de nuestro hermano y que le abra puerta de bendición en todas las áreas. Una

cadenas se rompen, la maldición se quebranta en el nombre de Jesús, Dios de la gloria. Adriana, Señor Padre de la gloria, puede respirar salvación, libertad en el nombre poderoso de Cristo Jesús, tu Hijo amado, Señor Dios, Padre de la gloria. Todo tropiezo, Señor Padre de la gloria, toda adversidad en el nombre de Jesús, todo lo que impide, Señor, toda influencia, Señor de los infiernos, Señor Dios, que vienen atando al hombre, Señor, que vienen trayendo, Señor, vicios, deseos, Señor Dios pecaminoso, sean quebrantados por el poder de tu palabra, Señor. Oramos en el nombre de Jesús, Dios de la gloria, Señor Dios, que establezcas libertad, Señor Dios, sobre ese hombre, Señor, que está en el vicio, sobre esa mujer, Señor, que está en adicción. Oramos por libertad en el nombre de Jesús. Enviamos la palabra de libertad al sur, al norte, al este y al oeste. Dios, establece, Señor Dios, Padre de la gloria, milagros extraordinarios y poderosos en el nombre de Jesús. Oramos por Ricardo Campos, por un buen trabajo. Nuestro hermano Guillermo, sanidad, por cancelación de deudas. También oramos en el nombre del Señor. Nuestro hermano Carlos Calvajal, sanidad y una cita que tiene con el neumólogo. Padre, en el nombre de Jesús, nuestro hermano Carlos, Señor, está quizás con temores en su corazón, Señor, hay incertidumbre, pero en el nombre de Jesús oramos que la paz que sobrepasa entendimiento humano gobierne el corazón de nuestro hermano Carlos, nuestro hermano Guillermo y Ricardo. Esa paz que el mundo no puede dar, solo viene de ti, Señor Dios. La establecemos en sus corazones, Dios, para poder creer que tú abres puertas de trabajo, que tú sanas, que tú provees, Señor Dios, en el nombre de Jesús, y que esa cita será de bendición para su vida también, nuestro hermano Carlos. José Rodríguez, por un trabajo y por emprendimiento para que lleguen clientes. Sí, amén. Oramos también por nuestro hermano Giovanni y nuestra hermana Kenia, que también están emprendiendo ahí en su negocio. Que Dios les abra una puerta de bendición, que muchos clientes puedan adquirir sus productos en el nombre de Jesús, y que Dios envíe esos clientes que ellos necesitan para que su negocio salga adelante en el nombre de Jesús. Son hombres que también siembran en el reino del Señor, y oramos para que Dios le dé sobreabundante semilla para sembrar. Dice su palabra: Dios da semilla al que siembra y pan al que come. No les faltará nada. Lo creemos en el nombre de Jesús. Familia Godínez Fernández, conversión y finanzas. También oramos por nuestra hermana Bella Luz, sanidad en el nombre de Jesús. Brian Calderón, por estabilidad en su corazón, estabilidad laboral, estabilidad en su matrimonio. Oramos por Carla Fonseca también, que Dios estabilice su mente, su corazón, su espíritu. Oramos por la familia Fonseca Marín, por conversión y protección, que Dios sea guardando, cuidando, protegiendo y librando de todo mal todas las familias en el nombre de Jesús. La familia Cordero Abarca también, por conversión y protección, Dios sea cuidando a sus hijos. Familia Leal Chacón, conversión. Oramos en el nombre de Jesús por nuestra hermana Ana Mercedes, justicia para una hermana en el trabajo. Hay tal vez pleitos, hay desacuerdos. Oramos para que Dios traiga sabiduría, que Dios medie en todos los asuntos y que la paz gobierne en allí en el trabajito de nuestra hermana Emma, Jeffrey, Ana, Azucena, Joffrey y Yara Jiménez. Todos ellos orando por sanidad en el nombre del Señor, por el matrimonio Leitón Arias, por las finanzas, provisión divina. Padre, en el nombre de Jesús, Dios restablece, Señor. Padre, tu bendición sobre los hogares, las familias, los matrimonios, Señor. Estamos orando en esta mañana por el matrimonio de nuestros hermanos Leitón Arias, pero también oramos por todos los matrimonios, Señor. Que tu mano de gracia y de favor sea sobre cada hogar en el nombre de Jesús. Carla Jiménez, una adulta mayor, para movilizarse en el nombre de Jesús, Dios de la gloria. Padre, en el nombre de Jesús, que tú proveas lo que ella necesita, Señor. Oramos por John Jiménez, pide por recuperación de un dinero que le deben desde la pandemia. Oramos en el nombre del Señor que haya restitución, Padre, que haya justicia en el nombre de Jesús, que nuestro hermano reciba, Señor Dios, Padre, ese dinero retenido en el nombre de Jesús, Dios de la gloria. Padre, oramos por Francisco y Ana Cecilia, por Marta Rojas, por cobertura para su familia, porque se sienten amenazados. Oramos en el nombre del Señor por Cristian Ramírez, por un milagro en su vida personal, en su vida matrimonial. Padre, en el nombre de Jesús, cada milagro está en tus manos, Señor. Padre, cada familia está en tus manos. Padre, de tu mano nadie las arrebata.

Dali, acción de gracia, un milagro en Melissa Araya Sánchez, que Dios la sanó de cáncer en el útero. Oiga, mi hermano, qué milagro más poderoso. Ese es nuestro Dios. Ese es el Dios que usted y yo alabamos y glorificamos y adoramos. Es un Dios real, un Dios que cumple sus promesas. Él dice que se llevó nuestras enfermedades en la cruz del Calvario. Por su llaga fuimos nosotros curados. Damos gracias al Señor por ella y por todos los milagros de los cuales hemos sido testigos en esta su emisora Faro del Caribe. Hemos escuchado muchos, quizás cientos de testimonios de cómo Dios ha operado milagros y prodigios. Por eso creemos en el poder de la oración, mis amados hermanos. Seidy, Virginia, cobertura en una cirugía en el hombro. Oramos en el nombre del Señor, que Dios sea guardando, cuidando, protegiendo. María, sanidad emocional y perdón, que pueda sanar su corazón de todo resentimiento, todo aquello que afectó sus emociones. Oramos en el nombre del Señor, que Dios traiga paz y estabilidad. Josué, sanidad también en el nombre de Jesús. Alberto, protección y por un juicio que tiene. Roberto, fortaleza, está privada de libertad. Oremos en el nombre del Señor, que Dios sea manifestando su gracia y su favor por un buen trabajo, por un buen, Daidali está pidiendo por un buen comprador para la venta de una propiedad. También oramos que Dios provea esos clientes, buenos clientes, mis amados hermanos, aquellos que tienen que vender su propiedad, aquellos que están vendiendo algún artículo en particular, un vehículo, qué sé yo, una casa, cualquier cosa que usted tenga en venta, que Dios le provea, hermanos, un buen comprador para que hagan un buen negocio. Que no pierdan ninguna de las dos partes, en realidad, que el que va a comprar se sienta satisfecho con la compra que hizo y el vendedor también reciba la paga por aquello que está poniendo a la venta. En el nombre de Jesús, Herminia Aguilar, por sus hijos que vuelvan a reunirse como hermanos, la venta de una propiedad. También por la joven Ana Catalina González Miranda, sanidad de diabetes. Laura Miranda, sanidad de la tiroides y la vesícula. Oramos en el nombre del Señor. Nuestra hermana Ruth dice que nos pide que estemos orando por su hija para que Dios cambie su mente y su corazón y se vuelva a Cristo. Es la petición de muchos padres, en realidad, mis amados hermanos, que pedimos por los hijos, que los hijos se conviertan al Señor, que se vuelvan a Dios. Nadie quiere tener un hijo en rebeldía, en desobediencia a Dios, más cuando servimos al Señor. Pero estas cosas suelen pasar también, mis amados hermanos, y Dios moldea los corazones de los padres, de los hijos, y permite estas cosas. Dice la palabra del Señor que estas breves tribulación momentánea producen en nosotros un mayor peso de gloria. Así que cuando venga la restitución, mis amados hermanos, habrá gozo, habrá alegría en el corazón. Será cambiado el lamento en baile, dice su palabra, y nos alegraremos y nos regocijaremos en Dios por la restitución, por la salvación de la familia. Pido oración por mi nieta, que los exámenes de bachillerato, que Dios le dé sabiduría. Ella es Shirley Natasha Avilés Hernández, y también a todos sus compañeros, que Dios les dé sabiduría en esos exámenes de bachillerato, que puedan aprobar todas las materias, todo salga el plan ya predispuesto de Dios y que cumplan los anhelos de su corazón, que este año puedan recibir ese título de bachiller todas las personas que están aplicando para este año el bachillerato. Que Dios les bendiga con sabiduría en el nombre de Jesús. Olga, sabiduría integral, provisión económica. Oramos en el nombre del Señor, que Dios le traiga esa provisión, mi amada hermana. Stephanie Muñoz Herrera, por un trabajo, que pueda conseguir ese trabajo que necesita en el nombre del Señor. Oramos, Stephanie, para que Dios te provea la bendición. Evelyn, buenos días, bendiciones, por favor, orar por un milagro financiero para cancelar deuda. Oramos en el nombre del Señor, que Dios provea los recursos, mis amados hermanos, para que esas deudas sean canceladas en el nombre de Jesús. También oramos por María, pido oración por un trabajo para mi hija. Dios le bendiga. Amén, hermana, Dios te bendiga también a ti. Oramos en el nombre del Señor por María Los Araya, sanidad. Se encuentra en cuidados intensivos. Rosario, por un trabajo estable, y por su esposo Marvin, que salgan buenos contratos para cancelación de deudas, y por sus hijos la cobertura. Amén. Oramos en el nombre del Señor. Todos aquellos que están en los hospitales, también le enviamos una palabra de fortaleza en el nombre del Señor, de certeza de que Dios está con ustedes, mis amados hermanos, y que hoy estamos orando, invocando el nombre del Señor, creyendo que Dios sana, que Dios liberta, que Dios establece milagros poderosos en su vida personal.
Pido un milagro para mi hija. Dios conoce, dice la hermana. Oramos en el nombre del Señor. También Mireya, protección de una de un viaje. Dios conoce también ese deseo en su corazón de viajar. Elías Fabián, sabiduría por una novia conforme al corazón de Dios. Oramos en el nombre del Señor. Todas las cosas las ponemos y las presentamos delante de tu presencia, Señor, en esta mañana. Te damos infinitamente gracias, Señor Dios, porque tú has sido bueno, Señor. Nos has guardado, nos has protegido, nos has librado, Señor. Has establecido tu gracia y tu favor sobre la vida de tus hijos. Elías Fabián, sabiduría por una novia, conforme al corazón de Dios. Natalia, pie de fortaleza por el fallecimiento de su madre. Un abrazo, mi amada hermana. El Espíritu Santo ahí te abraza, te consuela, te da paz en el nombre de Jesús. Fortalece a la familia en el nombre de Jesús. Momentos difíciles que a veces hay que sacar fuerzas donde no hay. Oramos en el nombre del Señor, porque Dios es el que da fuerza al cansado y multiplica, dice su palabra, las fuerzas al que no tiene ninguno. Dios conforte y consuele el corazón de aquellos que han perdido un ser querido en esta mañana en el nombre de Jesús. Patricia Falla pide por la conversión de toda su familia. Oramos en el nombre del Señor ese milagro, y pueden juntos congregarse en la iglesia, venir juntos como familia y adorar el nombre del Señor. Daniel Arguedas y Alejandro Solano por un buen trabajo en el nombre del Señor. Cinia Cárdenas, Daniel, Adriana, oramos en el nombre del Señor por sanidad en el nombre poderoso de Cristo Jesús. Luz Varela pide sanidad, cobertura y fortaleza para toda la familia y todas sus generaciones. Oramos en el nombre del Señor para que Dios bendiga grandemente a cada uno de los hermanos que hemos presentado delante de la presencia del Señor en esta mañana. Damos infinitamente gracias a Dios por cada uno de ustedes, hermanos. El milagro está en camino. La respuesta de Dios viene para su vida. Si tan solo puedes creerlo, dice su palabra, al que cree todo le es posible. Al que no duda en su corazón, sino que con fe cree en la promesa de nuestro Dios, recibe su milagro en el nombre de Cristo Jesús. Dios les bendiga, mis amados hermanos. Estamos llegando al final de este su espacio, Momentos de Oración. Un saludo grande a mi esposa Silvia Elena, a mis nietas que están en sintonía de Faro del Caribe, y a todos ustedes, mis amados hermanos. Les amo en el nombre de Cristo. Les abrazo a la distancia, mis amados hermanos. Siguen en sintonía de su emisora Faro del Caribe. Bendiciones.

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2: Así es, ¿qué tal? Buenos días, Costa Rica. Buenos días, estimados oyentes. Sean bienvenidos al tiempo de alabanza al Rey de Reyes, al Señor de Señores, en esta mañana de hoy miércoles, ya 5 de agosto. El tiempo sigue avanzando, estamos en la semana número 32 del calendario que va del 2 al 8 de agosto. Gloria al Señor en esta mañana que nos permite el privilegio, la bendición de acompañarles a través de esta preciosa emisora que en diferentes partes del territorio nacional comparten con nosotros. Y nos envían sus audios, sus saludos a través del 8777-5965 y por medio de nuestra central telefónica 2286-1511, extensión 0. Con mucho gusto le atiende nuestra compañera Anabel Castro Frer y doña María Rodríguez a través de nuestra central telefónica. La palabra del Señor nos recuerda y es el lema, el versículo lema escogido para estos primeros 15 días. Está basado en el libro de Romanos capítulo 8, versículo 31 y 32. Dice la palabra: ¿qué pues diremos a esto? Si Dios es por nosotros, ¿quién contra nosotros? El que no escatimó ni a su propio Hijo, sino que lo entregó por todos nosotros, para mi hermana, mi hermano, ¿cómo no nos dará también con él todas las cosas? Dice el libro de Romanos capítulo 31, versículo 30, capítulo 8, versículos 31 y 32. ¿Cómo no nos dará también con él todas las cosas? Ese es el Dios que tenemos. Sino que lo entregó por todos nosotros, mi hermana, mi hermano. Por eso nuestro Señor Jesucristo merece la gloria y la honra. Por eso a Él damos el honor, al único merecedor de toda alabanza. Y en la cual, como dice su palabra, Él es el camino, la verdad y la vida. Y nadie llega al Padre si no es a través de Jesucristo. Así lo dice la palabra del Señor.

0: Bueno, gloria al Señor en esta mañana. Muchas bendiciones para todos nuestros oyentes. Así que les saludamos con mucho cariño donde usted se encuentre. Muchas gracias por continuar con nosotros después del tiempo de la oración con el pastor Salomón Palacios Espinosa. Nosotros continuamos con el programa de saludos y reportes de sintonía. Un saludo para mi hermano Carlos, que Dios te bendiga, mi hermano Carlos Arrieta, desde Alajuelita, un fiel oyente de Faro del Caribe. Muchas bendiciones, mi hermanito Carlos, Dios te bendiga. A mi estimado Pablo Tencio, bendiciones, Pablito Tencio, ahí a través de la internet, que se encuentra escuchando la emisora. Saludos para Amy Zúñiga, les saludamos, bendiciones, que nuestro Dios nos regala un maravilloso día. Gloria al Señor. Miguel Solano, les saludamos. Sandra Solano desde Herradura de Rivas de Pérez Celedón. Margarita Falla Solano, les saludamos. Sigan iluminando el sendero de la vida de tantas personas que los escuchamos. Así que gloria al Señor por esta preciosa emisora. Saludos, un reporte desde la provincia de Heredia. Muchas gracias ahí por su saludo. Y hablando de la provincia de Heredia, cordial saludo para mi estimado Orlando Montero, allá desde Heredia, ahí donde él se encuentra laborando. Muchas bendiciones. Carlos Cabeza, saludos, que Dios los bendiga. Patricia Gómez desde Jicaral de Punta Arenas. Desde San Pedrito de Pérez Celedón, les saludamos. El saludo para la hermana Cinia María, dice siempre los escucho. Sobalbarro, dice Cinia María Sobalbarro, les saludamos desde Alajuela, un saludo cordial. Manuela Mesén, gracias por estar con nosotros. Zenia Guzmán, muchas bendiciones. Esperanza Chávez desde Guanacaste, gracias también por estar con nosotros. Saludos para la hermana Patricia Gaitán, Fátima Alejandra Cruz, Elba Zarza, les saludamos desde el saludo a través de la internet, que se encuentra escuchando la emisora. Gracias también por estar con nosotros.
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2: El título de la canción que escuchábamos antes era de Keila Jiménez con la canción Dios Poderoso. Bueno, continuamos en esta mañana. Gracias a todos nuestros oyentes. Se disfrutan con nosotros.
3: Dios le bendiga, Faro y Caribe. Señor, le bendiga.
2: Amén.
3: Sí, para saludar a todos los hermanos de Faro en Caribe.
2: Muchas gracias, hermana Odilia, ya desde la zona sur. Les saludamos. El saludo dice para la hermana Marce de Mozotal. Ella es una fiel oyente, la hermanita Marcela de Mozotal, que es una fiel oyente Foro Caribe. Un saludo para mi estimado César Solís. Les saludamos. Bendiciones para él. Saludos para desde Juan Viñas. Muchas bendiciones. La hermana Lorena Soto. Les saludamos. Muchas gracias ahí por estar con nosotros. Que Dios me la bendiga. Por estar disfrutando de nuestra promoción.
4: Buenos días, bendiciones. Amén. Hermanos de Faro del Caribe, quiero que estén orando por mi salud, para que Dios me restaure completamente mi salud, ya que yo cuido a mi mamá y está un poco mal de salud. Yo sé que Dios va a hacer un milagro en mi salud y en Él confío, que Él es mi sanador. Bendiciones.
2: Amén, claro que sí. Ahí está, llegó el mensajito de la hermana Emily, con mucho gusto. Bendiciones, hermanos de Faro Caribe. Alejandro Bejarano, Lorena Arroyo desde Alajuela, muchas gracias ahí por su sintonía, que Dios los bendiga. Saludos, Faro del Caribe, es una gran bendición, dice Dalia. Gracias, gloria al Señor, mi hermanita Dalia, que Dios me la bendiga. El saludo para su mamá Gerardina, de parte de Adrián desde Cartago. Un saludo para hermana Gerardina, es una fiel oyente Faro del Caribe, de parte de su hijo Adrián, así que le saludamos con mucho cariño. Saludos desde Paraíso, cerca del volcán Rincón de la Vieja, en Buenavista de Guanacaste, de parte de la familia Rivera Torres. Les saludamos, gracias por estar con nosotros, que Dios les bendiga, mis hermanos, que disfrutan de nuestra programación durante las horas de la mañana, la tarde, en la noche. Gloria al Señor. Gracias a todos nuestros hermanos oyentes. Usted puede hacernos llegar su reporte, sintonía, sus saludos a través de la mensajería 8777-5965. Nuestra mensajería que ingresa a la cabina principal a través de la vía escrita o a través de con su propia voz, con su audio. Nos envía su audio a través del 8777-5965. Gloria al Señor por cada uno de mis hermanos oyentes que están con nosotros disfrutando de la programación de Faro del Caribe en cualquier parte del territorio nacional. Saludos para los hermanos de la iglesia de Lashby en Roxana de Guapiles, de parte de Miguel Díaz. Saludos, Miguel, Dios te bendiga. Bendiciones, hermanos. Ahí nos solicitan ahora una petición. Betty Corrales Castro desde Florida de Siquirres, que se encuentra cumpliendo años. Gloria al Señor. Muchas bendiciones para la hermanita Betty Corrales Castro desde Florida de Siquirres, que se encuentra celebrando su fecha de cumpleaños con mucho cariño. Les saludamos, le bendecimos, gloria al Señor. Así que muchísimas bendiciones y la pase muy bien el día de hoy de su cumpleaños. Así que gloria al Señor en esta mañana por la vida de la hermanita. Dice saluditos, que Dios los bendiga, de parte de, bueno, no dicen de parte, pero un saludo muy especial, que Dios les bendiga, agradeciéndole a Ricardo Enrique Murillo Rojas. Les saludamos, mi estimado, Dios te bendiga. Muchísimas gracias ahí por su apoyo para Faro del Caribe. Ahí les saludamos. La hermana María Rosa desde Esparza, Punta Arenas. Saludos, gracias por estar con nosotros. Muchísimas bendiciones.

Buenos días, hermanos, que Dios les continúe bendiciendo. Me llamo José. Saludos, José. Dios te bendiga, mi hermano. Muchas bendiciones para usted y su familia. Ahí por estar con nosotros. Saludos para la hermanita Marielos Barrantes. Gracias ahí por estar también disfrutando de nuestra programación. Este canto que usted escucha de fondo es un canto también interpretado por Keila Jiménez. Nada se compara contigo. Así es, nada, absolutamente nada se compara con nuestro Dios, el creador del cielo y la tierra. El cielo y la tierra, el que tiene el control de todo, mi hermana, mi hermano. Saludos para Carlos Carvajal, les saludamos. Que Dios bendiga su vida. Gracias también por estar con nosotros. Vamos a ver por aquí más de los mensajitos que nos ingresan a través del 8777-5965. Gloria al Señor en esta mañana. Gracias a todos nuestros oyentes que de manera especial se comunican con la emisora Faro del Caribe en diferentes partes. Gracias a la hermanita, dice, esta es una ofrenda mensual de mi mamá, María Elena Gutiérrez Gamboa. Gloria al Señor, que Dios me la bendiga y a la hermanita María Elena Gutiérrez. Muchas bendiciones, un gusto saludarla y que Dios me la bendiga. Y gracias también ahí por su gran apoyo para este precioso ministerio. María Ángel dice, saludos cordiales, gracias por estar con nosotros.

0: Tenemos otro de los audios, lo escuchamos.
1: Buenos días,
0: Buenos
1: hermanos de
0: días.
1: Faro. Soy Agnes Rojas de Pérez Celedón para reportar sintonía, ya que es una emisora de mucha bendición para cada uno de nosotros. Bendiciones a ustedes ahí en cabina.
0: Amén. Muchas gracias. Gloria al Señor.
2: Un saludito para hermana Sobeida, su esposo Jaime y toda su familia, el Laurel Galán, de parte de la hermana Elba, aquí en Cariari, en Primavera de Cariari.
0: Saludos, gracias por estar con nosotros.
3: Buenos días, Francisco. Bendiciones para todos ahí. Mi nombre es Tera Chayda Perseverón. Quiero que me salude a Mireya Godínez, que vive en Sinaí. Y a todos mis hijos, y muchas bendiciones para todos ahí. Los quiero mucho. Muy lindo programa todos los días, en la mañana y en la tarde. Mi precioso programa. Alabanza muy linda. Y Dios es maravilloso y poderoso, que lo tiene uno caminando, respirando, y van haciendo caminando y respirando. Y me permite abrir los ojos para ver la luz. Es grande y precioso, Papá Dios. Bendiciones para todos ahí.
0: Amén.
3: Chao. Buen
0: Gracias.
3: día.
0: Igualmente, hermana Teresa, que Dios te bendiga. Muchas bendiciones para usted también.
4: Buenos días, bendiciones para todos ahí en las cabinas, en sus labores. Quiero que me hagan un favor, me saluden a la familia Madrigal Chinchilla, a todos mis nietos, toda mi familia hermosa que Cristo me regaló. Bendiciones.
0: Amén. Gloria a Dios.
5: Hola, buenos días, don Francisquito. Dios me lo bendiga. Buen día. Cómo están todos? Dios los bendiga mucho a todos, en general, todos los de la cabina. Y que tengan un bello día, muy bendecido por mi Cristo, ¿verdad? Y gracias a Él por un día más, por la nueva misericordia. Porque todos los días son nuevos. Nuevas misericordias en Cristo Jesús. Y un buen día y bendiciones para todos. Soy Judith de los Guíos y aquí estoy en lucha, escuchándolo siempre, todos los días. Buen día.
0: Gracias, Judith, que Dios me la bendiga ahí desde Los Guidos, fue el que me dijo. Así que saludos ahí cordiales.
6: Hola, hola, buenos días, Faro de Caribe. Le habla Sonia Díaz Nava de aquí de cerca de Desamparado. Para saludar a la familia Rosales Ruiz, a Eligio Rosales, a Edith Rosales y a toda la familia de ellos, y también a la familia Díaz Navas en Ciudad Neyli. Muchas gracias, Dios me lo bendiga. Bendiciones para todos. Gracias.
0: Gracias a usted, hermana Sonia, desde Docerca de Desamparados, que Dios me la bendiga. Muchas bendiciones. Es una fiel oyente, Faro del Caribe, ella. Así que ahí le saludamos. A Alina Raudés dice: lo escucho desde mi teléfono, en sintonía desde la isla de Ometepe, Rivas, Nicaragua. El saludo cordial, gracias por estar con nosotros. La hermana Alicia Bermúdez Siles, una fiel oyente también desde Escazú. Les saludamos con mucho cariño, muchas bendiciones, gracias también por estar con nosotros. Esto dice Francini Zárate, hace una petición con mucho gusto, Francini, Dios te bendiga. Marlene Barbosa, con mucho gusto, claro que sí. El siguiente tiempo de la oración sería a partir de las 12 del día, nuestro siguiente tiempo de oración. Y por aquí una persona que hace una ofrenda para este ministerio a nombre de la Asociación de Comunicaciones Faros del Caribe, hace su ofrenda para este ministerio. Así que un saludo muy especial. Y gracias a todos nuestros hermanos oyentes que sacan su tiempito y ofrendan para el Ministerio Faro del Caribe. Su ofrenda hace posible de que esta emisora pueda llegar al rincón lejano de nuestro país y más allá de las fronteras. Hace posible de que la palabra del Señor siga corriendo, siga avanzando en todo Costa Rica y más allá de nuestras fronteras. Así que muchas gracias a todos nuestros hermanos oyentes que de una manera muy especial aman este ministerio. Buenos días, bendiciones, hermano Fran. Saludos a mis papás José Obregón, María Obregón, y a la hermana Erika, y a mi sobrino, a mi sobrina Sofía y María José. Y también estamos conectados con Faros del Caribe. Saludos desde el Cocal de Siquirres. Les saluda Vanessa Obregón. Gloria al Señor, hermanita Vanessa. Muchas bendiciones. Buen día, Francisquito. Salúdeme a doña Isabel Quiroz, colaboradora de Faro del Caribe en la Trinidad de Moravia, de parte de la hermana en Cristo de Acerrí. Así que les saludamos. Muchas bendiciones. Que Dios les bendiga, hermano Fran. Saludos en Veracruz de Paso Canoas a mi hermana Rosaura Cano Guzmán, y también para su esposito José Pitis, y para sus hijos, y también para la hermana Elena Santos, su sobrina, sobrino, de parte de Abel Santos desde las nubes de Caracol en la zona sur del país. Un saludo para todos los de Faro del Caribe, para Chico Solera. Ah, muchas gracias. Así que saludos de parte de la hermana Marta Rojas. Les saludamos, gracias ahí por el mensajito. Que Dios me la bendiga. Saludos para la hermanita Rosa Emia Torres de la Palmera de Upala. Les saludamos con mucho cariño. Muchas bendiciones en esta mañana. Estamos a las 10 de la mañana con 16 minutos. Disfrutemos de estas alabanzas y ya regresamos con más saludos, más reportes de sintonía a través de los diferentes medios.

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2: El título de la canción se llama Te alabaré, mi buen Jesús. Este canto es interpretado por Yulisa. Estamos a las ya casi en segundos, en este preciso momento, 10:30 de la mañana de hoy miércoles. Muchas bendiciones para todos nuestros oyentes. 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

0: Bueno, tenemos más saludos. Un saludo para mi hermano Guillermo Antonio Ulate. Dios te bendiga, mi hermanito Guillermo. Bendiciones, gracias por estar con nosotros. Buenos días, hermanos. Por aquí dice, ayúdenme a orar para que Dios me repare un trabajo para Amanda, que ya terminó sus estudios de economía. Aclaro que sí, de parte de su madre Miriam, desde Miriam Campos, desde Pérez Celedón. Con mucho gusto, mi hermanita Miriam, que Dios me la bendiga. Más de los mensajes que nos van ingresando a través del 8777-5965. Otro de los audios, lo escuchamos.
1: Buenos días, hermanito de Faro del Caribe. Que Dios me le bendiga a usted ahí en cabina, a toda la misera Faro del Caribe, dándole gracias al Señor por este día de vida, hermano, y su amor y su misericordia. Dándole gracias a Dios también por esta emisora que es Faro del Caribe, que es una gran bendición en mi vida, hermanos. Quisiera saludar a mi madre Laura Bogarín, conocida como Lila. También a mis nietos y nietas, que Dios me les bendiga y me les protege, que los amo y que siempre oro por ellos, por protección y bendiciones y por sus madres y todo. Gracias, hermanito. Uh-huh. Y también saludos a Maritza Segura, a Giovanni, a todos los seguros allá en Cristo Rey. Gracias, hermanito.
0: Gracias a usted, hermana Roxana, y saludos ahí para su familia. Muchísimas bendiciones. Saludos, dice, para la hermana Alina Raudés. Ella nos escucha desde la isla de Ometepe, Rivas, Nicaragua. Así que les saludamos. Muchas gracias ahí por estar con nosotros. Un saludo para Betty Corrales Castro en Florida de Siquirres, que se encuentra cumpliendo años. Les saludamos con mucho cariño. Muchas bendiciones. Así que les saludamos, gracias por estar con nosotros. Buenos días, Francisco, bendiciones, saludos desde Cariari de Guápiles. Mi estimado Alex Palacios, Alex, Dios te bendiga, mi hermano, muchas bendiciones. Buenos días, saludos para mi mamá Olga Guerrero Santa María desde Liberia. Ella es una adulta mayor y la hace muy feliz cuando escucha el saludo. Bueno, saludos entonces para ella, su mamita Olga Guerrero Santa María desde Liberia, Guanacaste. Les saludamos. Es una adulta mayor, muchas bendiciones. Saludos para mi estimado Joel Mejías allá desde Guanacaste. Mi estimado Joel, que se encuentra en sintonía de Faro del Caribe en su carrito, así que muchas bendiciones para él. Tenemos otro de los audios, lo escuchamos.
2: Bendiciones a todos los de cabina Faro del Caribe, que sean tan amables de saludarme a Amy y Andriela Sandoval Carrillo, aquí en Cieneguita, que cumplieron años el 29, una el 11 y la otra el 29. Se les agradezco, bendiciones, y me les pone una cancioncita ahí de cumpleaños, por favor, gracias.
0: Con mucho gusto, que Dios me los bendiga y a toda su familia. Dice, saludos para Melisa González Torres en su cumpleaños, de parte de la familia en Alajuela. Gracias, no, gracias a usted más bien. Muchas bendiciones ahí para Melisa González Torres en su cumpleaños, de parte de toda la familia en Alajuela. Alajuela, les saludamos, muchas bendiciones. Y gracias también por estar con nosotros. Bendiciones, hermano Francisco, quiero que me saluden a mi tía Miriam en 3X de Turrialba, de parte de Francini. Claro que sí, Francini, saludos cordiales entonces ahí para su familia allá desde allá hasta 3X de Turrialba, especial ahí a su tía Miriam, que Dios me la bendiga. Dice, saludos para Bexabet en Escazú, una adulta mayor de 102 años. se alegra mucho cuando la saludan. ¿Qué maneras? Así que saludos entonces ahí para Bexabet en Escazú, que Dios me la bendiga. Le mandamos también un abrazote de parte de Noemi y le saludamos con mucho cariño a ella, que Dios me la bendiga. Y qué bueno, qué bendición también esté escuchando Faro del Caribe. Son saludos, mensajes que nos ingresan a través del 8777-5965, nuestra mensajería y la central telefónica 2286-1511, extensión 0. Con mucho gusto, ahí le atiende nuestra compañera Anabel Castro Frere y doña María Rodríguez a través de nuestra central telefónica 2286-1511, extensión 0. Bueno, y la mensajería 8777-5965. Así que gloria al Señor. Muchas gracias a todos nuestros estimados oyentes. Dice, buenos días, un saludo para Sandra Álvarez. Los escucha desde Acerrí. Cordial saludo ahí a la hermanita Sandra Álvarez, que Dios me la bendiga. Y gracias también por estar con nosotros. Muchas bendiciones en esta mañana. El Señor es fiel, mi hermana, mi hermano, y para siempre su misericordia. Así que gloria al Señor por cada uno de mis hermanos oyentes que depositan su vida en manos de Dios. Saludos a doña Isabel Quiroz, ella es colaboradora de Faro del Caribe en la Trinidad de Moravia, de parte de una hermana en Cristo desde Acerrí, le saluda. Así que le saludamos, muchas bendiciones en esta mañana.

0: Tenemos otro audio, lo escuchamos. Los buenos días.
1: Hola, hola, buenos días, Francisco, Dios
0: Buenos
1: me lo
0: días.
1: bendiga. Le doy
0: Amén.
1: gracias a Dios por este maravilloso día y un saludo cordial para mis cuatro hijos, Esteban, Andrea, Jorge Luis, Sebastián, y a mis nietos que los amo mucho también, y que Dios siga bendiciendo grandemente mi vida y mi familia. Y te doy gracias a Dios por esta emisora y por ustedes. Que Dios me los bendiga montones. Buen día.
0: Muchas gracias, hermana Sonia, que Dios me la bendiga, usted también. Muchas bendiciones y saludos también muy especiales para sus hijos y a toda su familia. Les saludamos con mucho cariño allá desde Aserrí, donde ella escucha. Buenos días, Faro del Caribe. Salúdeme a Norberto Jiménez Elizondo y a Marta Varela y a su esposita Rosita Jiménez Varela de parte de Bernabet Coronado. Coronado desde Valle La Estrella Limón, que Dios les bendiga a todos en cabina. Les saludamos en esta preciosa mañana. Buenos días y que Dios les siga bendiciendo. Un saludo muy especial a una hermosa adulta mayor con 91 años que siempre los escucha. Se llama María Francisca Fernández desde Zapote de Bijagua. Que Dios la bendiga con su salud. Gloria al Señor. Así que les saludamos con mucho cariño hoy a María Francisca Fernanda desde Zapote de Bijagua. Es una adulta mayor de 91 años. Les saludamos con mucho cariño. Muchas bendiciones de parte de Noemi Barrantes, quien nos envía este audio, este mensaje por la vía escrita. Así que muchas bendiciones.

Bueno, estamos a las 10, ya casi con 41 minutos, en pocos segundos. En este preciso momento, 10 con 41 minutos, ya regresamos en Loores al Rey.

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2: Bueno, y un saludo muy especial para todos los que celebran su cumpleaños.

0: Gloria al Señor, qué linda canción, qué lindo mensaje en la voz de Félix Céspedes para todos los que celebran esa fecha de su cumpleaños. Mi estimado Pastor Paul Cerdas, le mandamos un buen abrazote con mucho cariño para todos los que celebran su fecha de cumpleaños. Bueno, ya en la parte final de este programa de Lores al Rey, escuchamos.
1: Hola, Francisquito. Dios me lo bendiga, hermanito. Amén. Qué lindo programa. Qué lindos cantos. Un saludo muy especial para don Aníbal en Limón y Odilí de parte de Rosa María Guerrero Arce. Diosito me los bendiga a todos.
0: Gracias, hermanita Rosa. Saludos ahí, mi hermano César. Eso, César. Dios me lo bendiga. Hermano César Solís, Dios te bendiga para ti y tu familia. Mi hermano Gerardo Calvo, bendición, hermano Gerardo, desde Alajuela, desde el casco central de Alajuela. Gerardo Calvo, y le saludamos con mucho cariño para usted y toda su estimada familia. Muchas bendiciones en esta mañana. Que Dios los bendiga. Esto es un audio.
2: Buenos días, le habla la pastora María Elena Chía de Pérez Celedón. Quiero saludar a todos los de Faro. Amén. Y que nunca se me olvida aquel confite que nos dio Andrei el día que fui yo con mi sobrina a Faro. Saludo a todos los hermanos y a mis supervisores Rico y Joaquín Sandoval. Un cordial saludo para ellos, un abrazo a la distancia. Amén. Y para todos los hermanos de Faro.
0: Gracias, hermana María Elena Anchía, que Dios me la bendiga, y le saludamos. Saludos, Danilo Ortiz, cordial saludo, mi estimado Danilo, placer, un gusto, mi hermano, que Dios me la bendiga mucho, para usted y su familia, muchísimas bendiciones, y un saludo para usted, hermano Francisco, y a todo el personal de la emisora Faro del Caribe, de parte de la pastora Cinia Segura desde Puriscal. Pastora Cinia, le recordamos con mucho cariño y aprecio para usted y toda su estimada familia. Nos despedimos, ya venimos con el programa A la Luz de la Palabra.
3: Que Dios te llene de bendiciones.
0: Manténgase con nosotros, siga disfrutando de nuestra programación. Ya venimos con A la Luz de la Palabra con el pastor Juan Carlos Sánchez Aburío. Bendiciones, buenos días.

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4: Muy buenas, hermanos. Sean todos bienvenidos a este espacio de A la Luz de la Palabra, que su emisora Farol Caribe provee para la edificación espiritual del cuerpo de Cristo. Tiene el honor, el privilegio de acompañarle en este estudio su servidor, el pastor Juan Carlos Sánchez Saborío. El Evangelio según San Juan, el último de los evangelios canónicos en ser escritos, tiene una selección muy particular de expresiones de Jesús, así como de señales que Jesús hizo. Capítulo 20 de Juan dice que Jesús hizo muchas señales, pero se han escogido estas, las que vienen relatadas en el Evangelio, para que creamos que Jesús es el Cristo, para que creyendo en Él tengamos vida eterna. Cosas particulares que tiene este Evangelio, que le son únicas, son las siete declaraciones que llamamos los siete yo soy de Jesús en el Evangelio según San Juan. Corresponde hoy que analicemos el segundo de estos siete yo soy. ¿Y cuál es? Bueno, es el Evangelio de Juan, capítulo 8, versículo 12. Juan 8, 12. Dice la palabra del Señor. Otra vez Jesús les habló diciendo: yo soy la luz del mundo. El que me sigue no andará en tinieblas, sino que tendrá la luz de la vida. Es importante el marco de referencia en el cual esta declaración de Jesús se señala. Cosas antes que han pasado, por ejemplo, el yo soy el pan de vida, fue inmediatamente después que Jesús hizo la multiplicación milagrosa de los panes y de los peces, que permitió que más de 5,000 personas pudiesen consumir y quedar satisfechos. En ese marco de que Él les quería traer la palabra de Dios, aunque ellos le seguían por las señales y no por la palabra, es cuando Jesús da la declaración: yo soy el pan de vida. En este caso, yo soy la luz del mundo, no solamente tiene el antecedente de lo que Él está hablando ahí, sino de lo que va a suceder en el capítulo siguiente. En el capítulo número 9, vamos a ver la historia de la curación de un ciego de nacimiento, y los fariseos y los líderes religiosos, molestos porque había sido sanado en un día de reposo, Jesús los termina tratando a ellos de ciegos. En este caso, Juan capítulo 7, versículo 2 dice: estaba cerca la fiesta de los judíos, la de los tabernáculos. Hay eventos que están cerca, hay situaciones que están cerca. Juan capítulo 7, versículo 37, en el último y gran día de la fiesta, Jesús se puso en pie y alzó la voz diciendo: si alguien tiene sed, venga a mí y beba. Hace una invitación a la gente para que ellos caminen con él. Y en Juan capítulo 8, no en el versículo 12 donde estamos, sino en el versículo 20, dice: estas palabras habló Jesús en el lugar de las ofrendas, enseñando en el templo, y nadie le prendió porque aún no había llegado su hora. Entonces nos parece importante que entendamos esta situación de lo que está alrededor de la vida del ministerio de Jesús, para que Él dé este tipo de afirmaciones. Otra vez Jesús les habló diciendo, yo soy la luz del mundo. La imagen de la luz es usada con una frecuencia extraordinaria en la Biblia. Por ejemplo, vamos a ver algunos casos muy conocidos. Jehová es mi luz y mi salvación. Salmo 27, 1. El Señor te será por luz perpetua. Isaías 60, 19. Aunque more en tinieblas, el Señor será mi luz. Profeta Miqueas, capítulo 7, versículo 8. Los rabinos acostumbraban llamar, gracias a la palabra de Dios, luz al Mesías. Dios dice en su escritura, Isaías 49, 6 e Isaías 61, que Dios lo puso como luz de las naciones a ese siervo de Jehová. Cuando Simeón llama al bebé pequeñito Jesús y lo ve allá en Jerusalén, le dice, luz para revelación de los gentiles, Lucas 2:32. Y como les dije, era común llamar al Mesías luz. Jesús, anteriormente a esta expresión, que él diga, yo soy la luz del mundo, había dicho que sus seguidores, Mateo capítulo 5, versículo 14, iban a ser luz del mundo y sal de la tierra. El trabajo de ellos no era ser la luz, sino reflejar la luz. Jesús era la luz del mundo. El mismo Juan aclara, el Bautista, que él no es la luz, Juan, sino que él da testimonio de la luz, y la luz es Jesús. Juan 1, 9. En Juan 3, 19, dice que los hombres, ante el testimonio de la luz, amaron más las tinieblas que la luz, porque la luz manifiesta las cosas, y ellos querían seguir en sus tinieblas. Eso es todo lo que la Biblia preciosamente nos enseña acerca de Dios como luz, Jesús como luz. Es todo lo que queremos contar hoy, no es todo lo que la Biblia nos enseña. Había una práctica muy bonita que ellos tenían el día en que se celebraba una de las fiestas de los judíos, quizás esta que se menciona aquí. En el atrio de las mujeres era usualmente donde se colocaba las lámparas en el día de la fiesta de los tabernáculos. Se hacía este evento para recordar cómo Dios los había guardado con una columna de nube durante el día y con una columna de fuego durante la noche en todos esos 40 años de andar por el desierto. Según las fuentes judías, conocida como la Mishnah, dice que en la primera noche y en la octava de la fiesta de los tabernáculos ardían en el atrio de las mujeres 4 enormes candelabros de oro. Tenían 50 codos de altura, unos 25 metros. Estaban cargados de innumerables luces, y a cuyo resplandor los hombres y los miembros más destacados bailaban, los primeros llevando en sus manos teas encendidas, mientras los levitas tocaban instrumentos musicales y cantaban salmos. Los 4 candelabros de oro se encendían para conmemorar la columna de fuego y la nube en las que Jehová, como dice Éxodo capítulo 13, versículo 21 y 22, Jehová iba delante de ellos para alumbrarles y para que así pudiesen marchar lo mismo de día que de noche. Dios era su luz. Y esta conmemoración en la fiesta de los tabernáculos precisamente era para que eso nunca se les olvide. Jehová va delante de ellos y les alumbra. Otro autor dice lo siguiente. Jesús está diciendo, habéis visto que el resplandor de la iluminación del templo, que en estos días es mayor, hace que las tinieblas se vayan. Yo soy la luz del mundo y para todos los que me sigan habrá luz. No solo una noche maravillosa, sino a lo largo de todo el camino de la vida. La luz del templo es muy brillante, pero al final esa luz parpadea y muere. En cambio Jesús dice, yo soy la luz que dura para siempre. ¿Qué hay que hacer con esa luz? ¿Cuál debe ser nuestra reacción ante el hecho de que Jesús es la luz del mundo? El pasaje lo indica de manera precisa. Jesús dijo: yo soy la luz del mundo. El que me sigue. Hay una obligatoriedad para nosotros de seguirle. No podemos quedarnos contemplando la luz. Qué linda luz, qué bella luz, qué grande, qué alta, qué fuerte, etc. No, tenemos que seguir la luz. ¿Qué quiere decir seguir? La palabra para seguir es una palabra que tenía significados en el mundo antiguo. Significaba, por ejemplo, cuando un soldado recibía instrucciones de su capitán. Su capitán le decía: bueno, hay que hacer esto, hay que hacer lo otro, hay que hacer aquello. El cristiano es un soldado cuyo general es Jesús y le da las órdenes que tiene que seguir para poder mantenerse siempre en el ejército de Dios. Así que seguirle es obedecerle cual si fuéramos parte de este precioso ejército celestial. Por otro lado, también la palabra seguir era cuando un esclavo acompañaba a su amo y ese esclavo estaba atento a lo que su amo le dijera, le pidiera, le instruyera. Donde quiera que iba el amo, el esclavo estaba ahí para atender sus necesidades. Bueno, el cristiano ahora es un ciudadano del reino de los cielos y acepta la ley del reino y de Cristo. Y él quiere que eso gobierne su vida. Seguirle es obedecer lo que Dios ha establecido. Seguirle también implica como cuando un alumno escucha por parte de un maestro argumentos, enseñanzas que son valiosas. El cristiano atiende las enseñanzas de Jesús y las escucha con mucha atención para no perderse nada de ello. Recibe su mensaje en su mente y lo entiende, lo memoriza, lo repite, lo guarda, lo conserva y sobre todo lo vive. No solamente oidor, sino también hacedor de la palabra. El que me sigue es el que hace lo que mi palabra establece. Ser seguidor de Cristo es entregarnos en cuerpo y alma y espíritu a la obediencia del Maestro. Es entrar en su seguimiento, es empezar a caminar en la luz. Y al hacerlo nosotros mismos vamos a reflejar esa luz y nos vamos a convertir en la luz del mundo. ¿Qué hay que hacer con la luz? ¿Qué tenemos que hacer con la luz? Déjeme, de una manera sencilla, una manera muy simple, pero creo que cierta, hacer un par de aplicaciones muy prácticas. Cuando Jesús dijo que los cristianos debemos ser la luz del mundo, Él es la luz, hay que seguirle. Ahora yo tengo que ser la luz también, reflejar lo que Él está haciendo en mi vida. Hay dos cosas que tienen que quedar en nuestra mente totalmente claras. En primer lugar, una luz es algo que, en primer lugar, una luz es algo que principalmente está para que se vea. Una luz no está para esconderla. Una luz no está para colocarla en sitios donde nadie puede tener acceso a la misma. En Palestina era frecuente emplazar los pueblos en las alturas, en los montes. Desde el lugar donde tradicionalmente se sitúa el sermón de la montaña, por ejemplo, donde está la frase, ustedes son la luz del mundo, se podían ver en las montañas de Séforis. Se podía ver quizás esos lugares donde en una ladera, a lo lejos, en alguna casa, había alguna ubicación de alguna luz, de alguna lámpara, que permitía ver al viajero desde lejos hacia dónde tenía que ir. La luz no se esconde, se coloca en un lugar visible para que todos puedan percibirla. Las casas de Palestina eran muy oscuras, con una sola ventana, precisamente para evitar que el calor excesivo entrara. Lo que era una ventana bastante pequeña, de un medio metro de diámetro. Las lámparas eran como salseras, llenas de aceite, con una mecha. No era nada fácil encender la lámpara, así que imagínense en un mundo donde no habían cerillos, no habían fósforos, era diferente. Normalmente la lámpara se colocaba en un candelero o en un soporte, que en muchos casos no era más que un soporte de madera toscamente tallado. Pero cuando la gente se salía de la habitación, por seguridad, quitaban la lámpara del candelero y la ponían debajo de un cajón de arcilla donde se medía el grano para que siguiera ardiendo sin riesgo hasta que volviera alguien. Era difícil prender y apagar, entonces se colocaba en otro lugar. El deber primario de la luz de la lámpara era que se pudiera ver. Así que el cristianismo es algo que tiene que dejarse ver. No hay tal cosa como un cristiano secreto, un cristiano incógnito, un cristiano que no se percibe. No puede haber tal cosa, dijo un autor, como un discipulado secreto, porque o el secreto acaba con el discípulo o el discípulo acaba con el secreto. Nuestro cristianismo tiene que ser perfectamente visible a todo el mundo. La pregunta de rigor que habría que hacerse aquí es, ¿y qué es lo que la gente está viendo cuando me ve a mí precisamente? ¿Ve a un cristiano comprometido con el Señor? ¿Ve a un hijo de Dios que trata de agradarle? ¿Ve a una persona que ha cambiado, que es diferente, que vive de acuerdo a los estándares bíblicos? ¿O qué es lo que la gente ve cuando nos observa a nosotros? Este cristianismo no tiene que dejarse ver solamente en la iglesia. Esto es muy importante. El cristianismo tiene que tener efectos en todas las áreas de la vida en donde un hijo de Dios esté. En actividades normales y corrientes, el cristianismo

el que maneja, el que hace una cosa o la otra. Todos los cristianos en todo lo que hacemos, tenemos que ser cristianos en el taller, en la fábrica, en la escuela, en el campo, en la cocina, en el campo de fútbol, en todo lugar donde nos encontremos, tenemos que ser cristianos. Jesús no dijo, vosotros sois la luz de la iglesia. No, Jesús dijo, vosotros sois la luz del mundo. Repito, Jesús no dijo, vosotros sois la luz de la iglesia. Jesús dijo, vosotros sois la luz del mundo. Así que nuestro cristianismo se tiene que hacer evidente a todos por nuestra manera de vivir en el mundo. Y en segundo lugar, hay que recordar que la luz es un guía. La luz está colocada para ayudarnos a buscar una dirección. Cuando no hay luz, por ejemplo, en una noche se va la luz en nuestras casas y queremos buscar algo y está oscura, de repente se nos hace difícil ubicarnos. Necesitamos la luz para conocer el camino. La luz está para indicar un camino. De ahí que si el cristiano es luz del mundo, tiene que ser una especie de ejemplo, una especie de guía para poder orientar a los demás. Una de las cosas que más necesita este mundo son personas que estén preparadas a ser focos de bondad. Cuando alguien hace lo bueno, se convierte en un ejemplo para que otros digan, bueno, yo también lo voy a hacer. Me parece que es correcto esa actitud. Si yo lo hago y es algo bueno, esto puede producir que otras personas más puedan querer seguir mi ejemplo y hacer algo que honra y glorifica al Señor. Hay muchas personas en este mundo que no tienen la fuerza moral ni el coraje para mantenerse firmes, pero cuando hay alguien que les da el ejemplo, se animan a seguir ese ejemplo. El mundo necesita luces que puedan guiar. Hay personas esperando y anhelando la dirección para hacer lo que no se atreverían si estuvieran solos. En tercer lugar, la luz a veces es una advertencia. A menudo usamos la luz para advertir que un peligro se acecha más adelante. El cristiano tiene la obligación de presentarle a la gente la advertencia. ¿Qué cosas, en vez de conducirnos al bien, nos conducen al mal? ¿Dónde el cristiano, como ejemplo, como guía, como luz, advierte a los demás para que digan, para que sepan y para que entiendan que si siguen por ese camino, lo que les va a suceder es algo totalmente desagradable? Se decía de una famosa maestra y educadora que le dijo una vez corrigiendo a uno de sus pupilos, decía ella, cuando yo corrijo a un estudiante, le pongo el brazo alrededor de los hombros. Si hacemos nuestra advertencia, no con enfado ni con crítica, sino con amor, este será más eficaz. El cristiano debe ser una de estas luces que se pueden ver, que advierten y que guían, y que la persona al vernos a nosotros no solamente va a decir, yo tengo que seguir un rumbo diferente en mi existencia, tengo que vivir para agradar a Dios. Déjeme terminar de esta manera. Cuando caminamos solos, estamos expuestos a andar a tientas y a tropezar, porque muchos de los problemas de la vida están por encima de nuestra capacidad, rebosan nuestras posibilidades. Cuando caminamos solos, corremos peligro de seguir una senda equivocada, porque no tenemos un mapa infalible en la vida. Necesitamos la sabiduría celestial para recorrer el camino terrenal. El que camina y tiene un buen guía, tiene un mapa exacto que le puede llegar al lugar correcto. El que tiene esa guía es el que tiene a Jesucristo. Jesucristo es ese guía y es el único que posee el mapa de la vida. Seguir la luz del mundo es andar en la luz. Seguir al que es la luz del mundo es estar a salvo a lo largo de la vida y seguro de que vamos a entrar en la gloria futura. La decisión realmente es nuestra. ¿Queremos realmente seguirle? Recordemos que no todos quieren hacerlo. Aunque pareciera absurdo, hay muchas personas que realmente no quieren ver la luz que Jesús les ofrece. Y esta es la condenación, Juan 3:19. La luz vino al mundo, pero los hombres amaron más las tinieblas que la luz, porque sus obras eran malas. Pues todo aquel que hace lo malo,

0: detesta la luz y no viene a la luz para que sus obras no sean puestas al descubierto. Pero el que practica la verdad viene a la luz para que se ponga de manifiesto que sus obras son hechas en Dios. Nosotros, por nuestra parte, vamos por otra dirección. Nosotros amamos la luz. Somos hijos de luz. Andamos en luz. Somos la luz del mundo. Y hemos decidido seguir a nuestro Señor y decirle confiadamente, porque contigo está el manantial de la vida, en tu luz veremos la luz. Salmo 36, 9. Y termino con esta cita. Efesios capítulo 5 y versículo 8 y versículo 9. Porque en otro tiempo erais tinieblas, pero ahora sois luz en el Señor. Andad como hijos de luz, porque el fruto de la luz consiste en toda bondad, justicia y verdad. A eso tenemos que aspirar, eso tenemos que seguir, eso tenemos que alcanzar. Jesús es la luz del mundo y usted y yo somos llamados a ser luz reflejando lo que Él nos ha entregado y lo que Él a través de nosotros muestra. Le acompañó en el estudio de hoy su servidor, el pastor Juan Carlos Sánchez Saborío. Que Dios nos siga bendiciendo a todos.
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5: Son las 12 en punto.

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2: Muy buenos días, amados hermanos y amigos. Qué bendición es que podamos participar todos en este lindo programa Momentos de Oración. Desde aquí, desde su radio emisora Faro del Caribe, en San Francisco de Dos Ríos, San José de Costa Rica, para todo Centroamérica y el mundo entero. Está en los controles principales mi hermano Francisco Solera, siempre con una buena sonrisa, hermano. Contento, ya ahorita hora de almuerzo también, qué bueno, qué bendición. Y también me acompaña mi esposa, doña Cecilia de Caicedo, que pues siempre está acompañándome aquí. Vamos, como quien dice, caminando, jalando en la carreta, juntos como bueyes, jalando la carreta para que todo salga bien. Y usted en su casa, usted en la empresa donde se encuentra, usted donde quiera que esté ahora, en alta mar, en una montaña, está en su empresa, en su trabajo, ahí en las oficinas también, en la casa, almorzando, siempre usted con el Señor puede contar en todo momento. Por eso nosotros estamos aquí también para unirnos con usted, que está ahora allí atento o atenta a orar, no solamente por las cosas nuestras, sino por muchas personas que necesitan que oremos por ellos, que ellos piden oración porque saben que hay un Dios al cual le pedimos y siempre nos responde las oraciones, a veces un poquito más rápido, otro poquito más tardío, pero Él no se olvida de sus necesidades. Así que hoy ponga usted siempre sus esperanza en el único que no miente, el único que es el Señor. Y dice aquí en Marcos 11, el capítulo 11, verso 24, por tanto, dijo el Señor, por tanto os digo que todo lo que pidáis en oración, creed que lo vas a recibir y os vendrá. Y cuando estéis orando, si tenéis algo contra alguien, perdónalo, para que vuestro Padre que está en los cielos perdone también vuestras ofensas. Porque si vosotros no perdonáis, tampoco vuestro Padre que está en los cielos perdonará vuestra ofensa. Es tremendo. También tenemos algo que hacer. Tenemos algo en la oración para que todo esté limpio, que haya limpieza en todo. Si hay algún resentimiento, si hay algo por ahí que le molesta del vecino, del compañero, de la esposa, del esposo, del amigo, del que está con usted en la universidad o en el colegio. Si hay algo, alguna cosa en el trabajo, el jefe, que a veces pues se quiere pasar, perdónelo para que usted esté limpio y pueda recibir del Señor.
3: Aleluya.
2: La bendición que está esperando. Y qué lindo que es eso. Claro que es muy difícil es hacer esas cosas, pero yo creo que es más fácil perdonar que no querer perdonar a otro. Es más difícil no perdonar que perdonar. Así que hagámoslo para que el Señor nos entregue ese galardón y su oración llegue derecho al templo maravilloso del Señor, donde tomará su petición, contestará en una forma tremenda y usted verá siempre la respuesta de nuestro Señor con usted y con su familia y con todo lo que podamos tener, Señor, la oportunidad de perdonar a otros para que seamos perdonados también y podamos ver que nuestra oración va directamente por la línea especial a la presencia del Señor. Padre, te damos gracias en este día tan hermoso aquí en Costa Rica. ¡Qué bendición! Es poder, Señor, disfrutar con nuestros hermanos que están conectados ya con este ministerio radiofónico para interceder, para orar, para siempre recordarte que te amamos y que creemos, Señor, que todo lo que tú dices es verdad, que tu palabra no tiene sombra de variación, sino que es directa, buena, hermosa y beneficiosa para todo aquel que realmente pone su esperanza en ti. Bendecimos este ministerio de Faro del Caribe, este lugar tan especial, y de aquí salen las ondas radiofónicas para todo el mundo, Señor. Este es un ministerio, Padre, gracias, que tú creaste, que tú usaste hombres y mujeres para crear este ministerio. Ya durante 78 años, un gran milagro es este ministerio de Faro del Caribe, porque tú eres el milagroso y es tuyo este ministerio. Te pertenece a ti. Nosotros solamente somos vasijas que en tu gran misericordia quieres usarnos para, con los hermanos, juntamente con todos los hermanos, estar orando por todas las necesidades de otros y las nuestras también. Porque es bueno orar los unos por los otros para que se fortalezca ese vínculo de paz, de amor y de esperanza. Gracias, Señor, por la junta directiva, que son hermanos todos dedicados a servirte, Señor, en una forma especial. Bendíceles siempre, sus familias, sus ministerios. Bendice su salud, todo lo que toquen, lo multipliques y lo bendiga, Señor. Bendecimos también al equipo de planta, todos los hermanos que sirven aquí, Señor, como locutores, como ministros, como secretarios, los que vienen a limpiar, los misceláneos, los que están en el jardín, todos aquellos, bendícelos, porque es un equipo bien unido, un equipo fortalecido para ser de bendición para muchos que vienen a este lugar a conocer y a recibir de la unción que se respira en este lindo ministerio de Faro del Caribe. Gracias, Señor, por todos los recolectores, los que recolectan las ofrendas en toda la República, y por los promotores también. Gracias por ello y bendícelos siempre de una forma especial y cúbrelos y guárdalos de todo mal, de asalto, de robo. Siempre manténlos siempre a cada uno de ellos bajo el manto protector tuyo. Gracias, Señor, por los que también están siempre orando por este ministerio, todos los que oran, todos los que interceden para que Faro del Caribe siga iluminando el sendero de la vida. Gracias, Señor. Gracias porque tú todo eso lo tomas en cuenta, y por eso es que este ministerio va hacia adelante siempre, llevando esperanza al que la ha perdido, levantando al que está caído, con las predicaciones, con los cantos, las enseñanzas que han servido para que muchos, miles, se hayan convertido, Señor, hayan cambiado de vida y hoy día viven una vida buena, una vida llena de ti, una vida de buen testimonio al mundo entero, para decirle al mundo que contigo todo lo podemos, que para ti no hay nada imposible, que tú puedes hacer maravillas y sanar enfermos, hacer cosas tremendas, que escuchas nuestras oraciones y también las contestas, Señor. Solo tenemos que creerte y poner siempre, tener ahí la atención para cuando tú estás dispuesto a contestar. Por eso oramos por Carmencita Luna Ramírez, para que tú le bendigas en su trabajo y en su casa. Por doña Guadalupe Ramírez, Señor, gracias porque le dieron de alta, ya su estómago no tiene nada que se llame cáncer, todo está bien.
3: Gracias.
2: Señor, le dieron de alta en el hospital y le sonaron unas campanas también para decirle, usted está libre de todo vituperio, de enfermedad, de todo. Gracias por eso. Y por Lidia Pacheco, Lidia Pacheco, por sanidad en la vejiga, Señor, que tú, ahora que le van a hacer en estos días el examen, o sea, le digan que está sana porque algo pasó, algo bueno pasó. Algo es que tú diste la orden para que fuera sanada doña Guadalupe Ramírez o también doña Lidia Pacheco, señor. Oramos por Jorge del Castillo también, que cumplió años un día de estos, siervo del Señor, un cantor del Señor. Gracias por su vida. Dale mucha fuerza y salud para seguir sirviéndote en una forma especial. También oramos por Jamie Valverde. Es un hermano que anda en el Uber, predicando en un Uber. Luis Jiménez, otro hermano que anda en el Uber también. Y por Jennifer Luna, Señor, para que esa operación se la realicen lo más pronto posible. Que necesita ser sanada para seguir sirviéndote con todas las fuerzas, que ella lo hace siempre. Y oramos también por Marlene Rojas Ovares, por Giovanni Chanto, que están en este momento orando. Dejan todo lo que están haciendo para orar con nosotros esta hora que tomamos siempre aquí en Faro del Caribe para orar. Ellos están también de acuerdo con nosotros, unánimes también, aunque a distancia corporal, orando y clamando por todas las peticiones. Bendice también, Señor, la empresa Chanto Rojas. Esa es una empresa, una óptica, donde los hermanos están allí siempre levantando el nombre maravilloso de nuestro Señor, Señor. Gracias, Padre, porque esa empresa está, la han puesto, Señor, el principal, el presidente de esa asociación, eres tú, Señor. Oramos por la vida de Marcia Rugama, por la vida de Katia también y de su esposo Giovanni. Oramos también para que tú bendigas al hermano Francisco Montoya, su esposa Verónica. Son dos servidores tuyos que están metiéndole duro el evangelio a muchos para traer almas nuevas a la Grey. También por Jorge Vázquez, su salud, por sus hijos, por don Luis Guillén, don Flora Mata, por Marvin Sánchez de Sofeiva, otro milagro que ya está totalmente completo. Y oramos también, Señor, por el Milce Mena Mora, para que tú le bendigas en una forma especial, una servidora tuya también. Y estamos orando también, Señor, para que tú te bendigas en una forma especial, bendigas a Ana Vargas, Señor, que tú le bendigas a esta hermanita, que es también una hermana muy entregada y que alaba y glorifica tu santo nombre. Amén.
3: Ayúdanos, Dios, a hacer tu santa y perfecta voluntad. Enséñanos día con día, Señor, a alinearnos por completo a tu santa palabra, porque demandamos de ti tantas cosas, Señor. Pero cuando tú nos pides a nosotros, Dios, ponemos en balanza lo que podemos y lo que no podemos. Y nos justificamos a nosotros mismos, Dios, engañándonos. Porque nosotros sabemos, Señor, que tu palabra tiene cumplimiento y tu palabra dice que si obedecemos, Señor, nosotros seremos, bendito Dios, bendecidos. Pero hay un pago, obedecer, Señor. Obedecer, Padre, a tratar a nuestros hijos correctamente, obedecer a estar metidos en tu palabra, Señor, obedecer a sembrar cuando tenemos que sembrar, obedecer, Señor, al llamado de la oración cada vez que tú nos dices, Dios, que nuestro espíritu se inquiete cada vez más, Señor, por la necesidad de Dios, que no nos hagamos insensibles al dolor, sino que nosotros estemos en la disponibilidad de orar por las diferentes necesidades, aunque no conozcamos la persona, aunque no conozcamos, sino que estemos ahí, tu Santo Espíritu nos inquieta. Para que hagamos tu santa y perfecta voluntad, Señor, es necesario que pongas tus manos sobre Costa Rica, Dios bendito y santo. Es importantísimo y urgente, Dios, que pongas tus manos sobre Costa Rica, que limpies esta nación de toda contaminación, Dios eterno y santo, en el nombre de Cristo, que traigas, Dios, respuesta sobre cada petición que están poniendo nuestros hermanos delante de tu altar, que traigas, bendito Dios, convencimiento de pecado a aquellos que están en eminencia, Dios mío, en el nombre de Jesús de Nazaret, la persona que nos representa a nivel mundial, que es la presidente, Dios mío, que tú toques toda su casa, toda su familia, Señor, que tú bendigas todo ese equipo de trabajo, Dios, para que todos en acuerdo puedan hacer las cosas, mi Señor, para bendición de nuestra nación. Dios, que traigas cobertura, mi Dios, especialmente sobre el ministro de Seguridad. Nuestro país está sufriendo, Señor, cambios radicales. Hay mucha violencia, hay mucho sicariato. Dios de la gloria, y nosotros necesitamos un milagro sobrenatural. Que pongas tus manos, Señor, sobre Costa Rica, Dios de la gloria, en el nombre de Cristo. Te pedimos perdón por la violencia. Te pedimos perdón, Señor, por la indiferencia que tenemos hacia los hermanos. Te pedimos perdón, Señor, que tú traigas, Dios de la gloria, cobertura y protección sobre este país, Señor. Tomes control de todo desastre natural. Nuestros hermanos, Señor, que están viviendo en esos lugares donde hay tanta lluvia, tanto desastre, Dios mío, que tu mano santa y divina se pose sobre ellos y bendigas cada una de estas personas, Señor bendito y santo, que están trabajando en rescate de estas personas, la Benemérita Cruz Roja, el cuerpo de bomberos, Dios mío, que tú los bendigas, porque ellos se exponen, Dios mío, para bendición del pueblo, que tú traigas protección y cobertura, Señor, sobre todos los centros hospitalarios, mi Dios, que tú bendigas todos los médicos que trabajan en el hospital de niños, donde hay tantos niños, Señor, con leucemia, con cáncer, con agresiones fuertes, Dios mío, en el nombre de Cristo, que tú traigas bendición sobre todo el personal del Hospital Blanco Cervantes, un hospital que trabaja, Señor, con adultos mayores, que tú les des sabiduría a los médicos y a todo el personal que trabaja en ese lugar. Padre, ponemos, mi Señor, delante de tu altar, los diferentes cárceles de nuestro país, Señor, en el nombre de Jesucristo el Señor, oramos por todos los que están privados y privadas de libertad, que venga un encuentro contigo, Dios mío, que ellos no se sientan, Señor, señalados y culpables, sino que vengan al arrepentimiento, Señor, y puedan tener un encuentro contigo, que traigas bendición sobre el poder legislativo, sobre el poder judicial, Señor, en el nombre precioso de Cristo Jesús. Toda decisión que se tenga que tomar, Padre, que se haga alineado a tu santa palabra para que este país reciba bendición hasta sobreabundar. Que tú bendigas todos los matrimonios, que tú bendigas todas aquellas parejas, Dios mío, que están pensando en el matrimonio, Dios mío, que están planificando un matrimonio. Que tú alcances con tu misericordia aquellas personas, Señor, que están viviendo en unión libre, Señora, sabiendo, Dios, de que están mal delante de ti.

empresarios, agricultores, traileros, Dios mío, que tú traigas protección a todas estas personas, Señor, que están conduciendo en esta hora en diferentes carreteras, mi Dios. Atamos todo espíritu de accidente, de muerte y de destrucción. Que cada persona, Señor, que nos atrevemos a poner nuestras manos en el volante, lo primero que hagamos, Señor, es encomendarnos a ti, someternos a las autoridades, Dios, para que no hayan accidentes. En el nombre de Jesús de Nazaret, que pongas tus manos divinas, Señor bendito, sobre la iglesia. Despierta la iglesia, despierta todo el cuerpo pastoral, Señor, en el nombre de Cristo. Que, Padre, que fluya ese amor del pastor a la oveja, Señor, ese amor paternal de cobertura, oh Dios mío, a esas ovejitas que están recién nacidas, Señor. ¿Por qué no? A aquellas, Dios, que tienen muchos años de caminar en la palabra, Señor, pero que se sienten desamparadas, que no se sienten pastoreadas, Dios mío, que traigas amor, que traigas bondad, que traigas misericordia, que quites, Dios, de la iglesia todo aquello, mi Señor, que no se alinea a la palabra, Dios eterno y santo, que traigas santidad, que los altares sean santificados, cada servidor, Dios mío, que no nos atrevamos a pronunciar tu nombre si no estamos viviendo santamente, Dios mío, en el nombre de Jesús de Nazaret, que tu Santo Espíritu guíe a esos evangelistas, Padre, que fluya esa unción de salvación en el nombre precioso de Cristo, que traigas bendición, Señor, también sobre los adultos mayores, sobre los niños, especialmente sus niños abandonados, Dios mío, en el nombre de Jesucristo el Señor, que pongas tus manos divinas, aleluya, en esta hora, sobre todos los enfermos. Hay tantas personas, Señor, que están enfrentando situaciones difíciles, Dios mío, con la salud. Dios Todopoderoso y Santo, toca a esos enfermos de cáncer. Limpia, desarraiga, Señor, esos cáncer. Tu palabra dice que tú llevaste toda enfermedad y toda dolencia, y por tus llagas fuimos todos sanados. Dios mío, ese hombre, esa mujer, Señor, ese niño, ese adolescente que está enfrentando esa situación tan difícil con esos tumores, con ese cáncer, Señor, ponga tu mano divina. Personas que están, Señor, enfrentando situaciones difíciles, Señor, con diabetes, Padre, en el nombre de Cristo, que tú despiertes ese páncreas, aleluya, y pueda producir esa insulina necesaria para su cuerpo. Todo problema de esterilidad, Dios mío, de hipertensión, esos problemas que se están dando, Señor, con tanta frecuencia, de Alzheimer, Señor, en el nombre de Jesús de Nazaret, que se seque todo tumor, que toques esas columnas, esos huesos, Señor, que se sequen esas alergias, ese problema de obesidad, se someta a la palabra, Señor, problema de parálisis, problemas prostáticos, problemas digestivos, problemas respiratorios, todo ello tú lo llevaste hasta la cruz del Calvario. Tu palabra dice que tú te hiciste maldición por nosotros, y sabemos que la enfermedad es una maldición. Oh Dios de la gloria, en el nombre glorioso de Jesucristo, pon tu mano divina sobre esos cuerpos, aleluya, y trae, mi Señor, sanidad, trae fuerzas nuevas, aleluya. Qué hermoso, Dios, cuando leemos en tu santísima palabra y nos dices, Padre, que tú nos darás fuerzas, que tú nos rejuvenecerás, aleluya, donde dice tu palabra que seremos como árboles plantados, aleluya, a la orilla de esos ríos, permanecen frescos, permanecen vigorosos, Dios mío, y tú nos comparas con esos árboles, aleluya, plantados cerca de las corrientes de las aguas. Señor, en el nombre glorioso de Cristo Jesús, desarraiga todo desánimo, toda depresión, toda falta de perdón. Dios mío, el nombre que es por sobre todo nombre, atamos todo espíritu de ruina, de miseria, de pobreza, esa maldición de deudas en el nombre de Jesús de Nazaret, que aprendamos nosotros día con día, Señor, a vivir conforme

Que tu palabra nos enseña y tu palabra dice: el pan nuestro de cada día, dánoslo hoy. Señor, en el nombre de Jesús de Nazaret, que nosotros seamos agradecidos por lo que tú nos das día con día, en el nombre que es por sobre todo nombre, el nombre de Jesucristo el Señor. Bendice nuestro país, bendice nuestra agricultura, bendice la pesca, Señor, bendice, Señor bendito y santo, cada campo y en esos lugares, Dios, donde hay sequía, mi Señor. Por favor, Padre, por favor, esos ganaderos, Dios mío, que traigas tú una visitación, Señor, a esos terrenos para que haya lluvia, para que haya agua, mi Señor, para todo ese lugar. En el nombre de Jesucristo el Señor, despierta cada intercesor, despierta cada hombre, cada mujer a orar bajo la dirección de tu Espíritu Santo en el nombre de Jesús. Y en este lugar, Señor, nosotros bendecimos tu santo nombre y te damos gracias porque estamos seguros que estás tocando cuerpos, Dios mío, estás desarraigando enfermedad y estás llenando de paz, de bendición, de fuerza cada persona, Señor. El corazón contrito y humillado, tú no desprecias, aleluya. Y cuando te estamos clamando, Señor, tú nos contestas. Trae, mi Señor, respuesta a cada matrimonio, a cada familia. En el poderoso nombre de Jesucristo el Señor. Te damos gracias, Dios, en el nombre de Jesús.

0: Claro que sí, algo grande vendrá, porque dice Romanos 8:31-32, ¿qué pues diremos a esto? Si Dios es por nosotros, ¿quién contra nosotros?
1: Aleluya.
0: El que no ha escatimado ni a su propio hijo,
1: aleluya,
0: sino que lo entregó por todos nosotros, ¿cómo no nos dará también con él todas las cosas? ¿Qué le parece? Algo vendrá. ¿Cómo no nos dará todas las cosas el Señor? No escatimó nada para ayudarle a usted. Solamente créale al
1: Señor.
0: Bendito
1: sea tu nombre.
0: Ahí llene su corazón de fe, de confianza, que hay un Dios vivo que hace maravillas, que hace milagros. Por eso Axel y Tatiana Mejía Selva necesitan ser sanadas del lupus. Tiene afectado un
1: Gracias
0: pulmón.
1: Por ese milagro.
0: Y no le funciona, está muy delicada. Necesita un milagro. Y el que puede hacer ese milagro es el Señor, el único que hace esos grandes milagros. Daniel Arguedas y Alejandro Solanos, por un buen trabajo. Cinia, Daniel, Adriana, Sinfonte, el apellido, por sanidad, todos ellos. Por Luz Varela, también necesita sanidad y cobertura y fortaleza para ella y para todas sus familias, sus hijos, sus, todos sus primos, toda la familia que conforma esa linda familia. Gerardo Quesada Madrigal, pues necesita cobertura, sanidad en un proceso emocional, está muy afectado. Josué, sanidad de toda depresión, sanidad emocional, que sea liberado en el nombre de Jesús, y ese es el único nombre que rompe las cadenas.
1: Aleluya.
0: Que da órdenes que se pudran los yugos y se levante uno otra vez a levantar manos de adoración. Jonathan, para que vuelva al primer amor, eso hay que hacerlo, porque en el mejor camino que podemos nosotros andar es en el camino iluminado de nuestro Señor.
1: Sí, señor.
0: Por Karen, por un empleo, y Aida Zúñiga, sanidad y fortaleza en todo su cuerpo, aleluya.
1: Gracias, Señor, por la vida de Beatriz, gracias por esa poderosa empresa, aleluya. Gracias, Señor, bendecimos la familia Aguilar Meneses, Señor, y te damos gracias, Dios, por el milagro que has hecho en la vida de Orger. Nosotros lo estamos declarando, nosotros lo estamos confesando. La vida de Orger Ovares, Dios mío, tú la tienes en tus manos y él tiene un milagro de sanidad también en sus manos. Bendice a la familia Juárez Meneses, Señor, a la familia Jiménez Crawford, a la familia Palacios Rojas, Señor, a la familia Crawford Meneses, Dios eterno, pon tu mano divina sobre la familia Meneses Murillo, Cristina Azuola, Señor, gracias por la vida de Melvin, porque esas finanzas, esos dineros retenidos llegarán a sus manos, aleluya, porque tu fidelidad es para siempre. Los proyectos de Sharon, Señor, están en tus manos. Ella consagra todo a ti, Señor, y dedica todo a ti, y tú, mi Señor Jesús, te encargas de que todos los trabajos, Señor, sean para bendición. Gracias por el milagro de sanidad en la vida de Lady Calderón. Gracias por toda la familia Sancho Calderón, Señor. Bendice la vida de Verita Chávez, Señor, en el nombre de Cristo. Bendice la empresa a Mochi, Señor, y sus administradores, Mónica, Señor, y Fran, que tú les des sabiduría, que ellos ejerzan mayordomía correctamente, Dios mío, para que tú los lleves de gloria en gloria y de victoria en victoria.
0: Gloria al Señor, por eso oramos por Andrea, que pide para que su negocio le aumente las ventas,
1: oh,
0: que caiga,
1: sí,
0: en gracia con la clientela. También Álvaro Calderón está hospitalizado, necesita sanidad, que todo salga bien, al igual que Vicente Delgado, que se mejore pronto de la enfermedad que tiene.
1: Oh, Dios,
0: y Ana Peña, que todo temor, todo problema, miedo, sea totalmente cortado de su mente. Y también piden por la salud de un bebé, Francisco, de 10 meses, que ha estado hospitalizado y tiene COVID. Así que, Señor, tú eres mayor que el COVID, puedes hacer maravillas en este niño, Señor, devolverle la salud para que dé cuando esté más grande testimonio.
1: Aleluya.
0: De que hay un Dios que se preocupa por los niños. Mauricio se encuentra hospitalizado para ver si le dan la salida pronta al verlo ya sano. También Giselle, por sanidad, tiene diabetes, catarata en un ojo, Señor, que tú, que eres el sanador por excelencia, solo con una orden que des, sabemos que algo bueno puede pasar. Sergio, para que sea liberado también de cosas que no le convienen, y tú eres el libertador por excelencia, ponemos a Sergio en tus manos. A Freddy, tuvo un accidente grave en una moto y está, Señor, muy mal y necesita ahora, divina, quiere tener una conversión genuina para recuperarse en el Evangelio, en el conocimiento de tu palabra, y también todo su cuerpo físico que está maltratado. Y Miguel Hidalgo, un milagro de sanidad, tiene Parkinson, que le ponen una pensión y para tener una cobertura financiera.
1: Señor, ponga tu mano divina, Señor eterno, sobre el pastor Harold Carrillo. Muchas gracias, Señor, por esas fuerzas que tú le das. Gracias por toda su familia. Bendice a su esposa, Señor, que está ahí con él paso a paso en todo, Dios mío. Bendice la vida de Pilar Chaverri, Señor. Pon tu mano sobre su hermana Inés y trae sanidad. Dale las fuerzas necesarias a Federico, Señor, quien es el que la asiste a ella. Bendice la vida de Gabriela, de Mauricio, bendice la vida de Alejandra Montoya, de la empresa Terralam, de la empresa Indianapolis, bendice la vida de Eric, Señor, gracias por guardar su vida, mi Señor, en ese trabajo, Señor, bendice la vida de Janet Alfaro, de toda la familia Montoya Alfaro, Señor, y la vida de mi hermano Alfredo Jiménez, Señor, bendice todas estas personas, Señor, que tú has escogido para que bendigan la obra tuya y pueda seguir adelante, Señor, cada ministerio, que tú bendigas cada ofrenda que ellos depositan, que ellos siembran, Señor, a nombre de diferentes ministerios, Señor, que están trabajando a tiempo completo para tu gloria, para tu honra y para tu alabanza. Bendice la vida de Carlos García y toda su familia, Señor, bendice la vida del pastor Gregorio García, de toda su familia, Señor, el ministerio MIEP, a cada uno de estos guerreros, a cada uno de estas guerreras intercesoras, que tú traigas bendición, Padre, el ministerio Muralla de Fuego y cada colaborador, cada ofrendante de ese ministerio, Señor, reciba recompensa del cielo en el nombre de Cristo, y la vida de Esmeralda, Señor, y sus hijitos, que tú les bendigas en una forma extraordinaria.
0: Gloria al Señor, y en esa misma parte extraordinaria, doña Miriam, para que Dios le repare un buen trabajo a su hijita amada. También José Ángel, bendiciones a su vida, un trabajo estable y seguro. Y Ana, bendiciones en su vida, Dios bendiga su negocio con muchos clientes y sanidad en una rodilla derecha, que dice que se le ha maltratado mucho, y tú, Señor, tienes el poder para hacer maravilla, Padre.
1: Aleluya.
0: Si no estuviéramos aquí nosotros
1: Santo
0: orando,
1: Jesús.
0: Creemos, hemos visto y seguiremos viendo los milagros, pero hay que creerte, hay que creerle al Señor. Es su tarea es creerle a Dios que algo bueno va a suceder, que va a ser sanada, que Dios puede hacer maravilla. Tony Retana necesita, para mejorar sus finanzas, trabajar, no ha podido conseguir un trabajo. Dale gracias cuando toque a la puerta, Señor, de esa empresa, y le den la oportunidad de trabajar para pagar lo que está debiendo. También por María Ángel, por un milagro que necesita, no dijo cómo ni qué milagro, pero tú sí lo sabes. Y Flori Romero, por su hija que tiene problemas, dice que el dominio propio es algo tremendo que no tiene. Señor, que todo eso lo ponga a los pies tuyo, Dios mío, para que pueda ser enseñada a poder, Señor, trabajar o pensar o hablar siempre con respeto y con también con sabiduría a las demás personas. Y Adela, que tú le sanes sus pulmones, Señor, para poder seguir respirando con alegría, con gozo, declarando que tú eres su sanador.
1: Bendice el trabajo tan hermoso, Señor, que hace Rosita Ivania Arce ahí en ese hospital. No solamente asiste, mi Dios de la gloria, a los enfermos ahí, sino que les lleva una palabra de aliento, Señor. Bendícela, pon esa gracia preciosa sobre su vida, Dios mío, para que pueda llevar esa palabra de salvación a muchas personas. Bendice el licenciado Víctor Smith, bendice a toda su casa, su madre, bendice, Señor, a su hermano, en el nombre de Jesús, y permite, Dios de la gloria, que tenga un encuentro este varón, Señor, bendito y santo, para que sea liberado de todo problema de alcoholismo. Bendice la vida de mi hermano Jaime Mayorga, de su esposa María del Carmen, en el nombre de Cristo, la empresa Cielos Ticos, Dios mío, a sus administradores, Aguar Pinto, Patricia Araya, y bendice todo el personal, Dios, que haya una dedicación y una entrega, aleluya, de todo el personal, un servicio, mi Señor, que todo lo hagan como para ti, para que todo sea agradable y perfecto, y de igual manera, Señor, cada semilla que ellos siembran en tu reino, Señor bendito, que sean bendecidos y que sean multiplicados en sus manos, en el nombre de Jesús. La vida de Freddy y de Rosy, Señor, ellos están esperando un milagro de sanidad. Bendice la vida de Claret Hidalgo, de su hijo Michael, bendice su negocio en el nombre de Cristo. Maureen Herrera, Señor, dale la fuerza necesaria, oh Dios, y que ella pueda creer, mi Señor, que su hija Neishmi está en tus manos, Señor, en el nombre de Cristo, y en tus manos todo lo que hay está cubierto y protegido. Bendice a los pastores Guillermo y Shirley allá en Liberia, Señor, a Alicia Porras en Turrialba y a toda su familia. Trae respuesta y trae bendición en el nombre de Jesús.
0: Señor, y bendice la empresa Ferrevidrio, Señor.
1: Oh, sí, Dios.
0: Que siempre tenga una buena clientela para seguir adelante bendiciendo a las personas. También oramos por Adena, por sanidad, tiene fibromialgia y también tiene problemas en las caderas. Señor, pasa tu mano ahí con el bálsamo sanador por esas caderas. Luis Fernando, Pablo, tiene y Pablo, que caminen como una sola unidad hacia adelante, como hermanos. Luis, que Dios quite todo mal carácter y agresión. Que lo entregue, se arrodille y lo entregue a los pies tuyos, Señor. Pablo, que es ser diligente y sabio también, Señor, dale esa actitud. Roxana, sanidad de un derrame. Padre, tú puedes, aleluya, arreglar todos esos problemas que hay en el cerebro para que pueda funcionar, mover sus piernas, mover sus manos, hablar. Jason, para que siempre conteste a las cosas que son violentas con palabras suaves para derrotar al enemigo. Sí, el niño, Señor. Julián, sanidad. Tú conoces, Señor, dicen allí. También Justin, por la revisión de una cirugía en los pulmones para que todo salga bien ahí en el hospital. Usa a los médicos, Señor, con sabiduría, con gracia, y que sobre todo levanten su mirada al cielo y te pidan a ti ahí la gracia y la sabiduría. Fabiola tiene problemas fuertes en su mente, llora, no se puede consolar, pero hay un consolador que eres tú, Señor. Hilda necesita ser sanada de un cáncer. ¿Quién es mayor, más poderoso que un cáncer? Tú, Señor, ahí bendito te entregamos, Dios. Padre, en el nombre de Jesús. Rodolfo Castellón, María Castillo, tienen un hijo que está privado de libertad y lo tienen en las celdas en Nicaragua, en Matagalpa. Señor, cúbrelo, guárdalo allí y que pueda salir pronto de ese lugar. Miriam Miranda Ovares, milagro de sanidad, porque le operaron las dos rodillas, dice, y tiene una gran infección. Sé tú dando la orden para que toda infección le sea ahí erradicada de su rodilla. Para gloria de tu nombre, Señor. Amén.
1: Señor Ángel, es un joven de 22 años y tiene un problema serio en su corazón. Y tu palabra dice, ¿habrá algo que sea difícil para Dios? Señor, ponga tu mano sobre este joven, Dios mío, sana ese corazón. Permítele, Dios de la gloria, que él se levante, que pueda, Señor, ver un cambio radical en su salud y que consagre su vida a ti, mi Dios, para que él te pueda también seguir y servir. Ya que, Señor, pide por su matrimonio, por su hijo, mi Señor, por un trabajo estable, Marianela, Señor, por su tía Melba y por su primo José. Tú conoces la necesidad, Dios del cielo, y tú tienes la respuesta. Ivania Castro, Señor bendito y santo, tú conoces su petición. Marianela, te da gracias, Señor, porque el sobrino salió bien de la cirugía. Aleluya, mi Señor, bendecimos tu nombre, Padre, porque tú has puesto tu mano divina sobre ese cuerpo, mi Señor, y has usado, mi Señor, a la ciencia médica para que él reciba la salud divina. Don Manuel García, Señor, trae cobertura, se encuentra hospitalizado, Señor, en el nombre de Jesús de Nazaret, y tú eres el sanador por excelencia. Patrick, Dios, porque tú quites, desarraigues toda ansiedad, todo problema, Dios mío, en el nombre de Jesús. Ese temor que tiene a la muerte, Padre. Que Patrick, Señor, te entregue su vida hoy mismo para que ese temor se vaya, Dios mío. No tenemos por qué tenerle temor a la muerte, porque tu palabra dice que hay un cambio. Dejamos esta tierra para pasar, oh Dios, a tomar posesión, aleluya, de la eternidad junto a ti, mi Señor. Quita todo temor, toda ansiedad, Señor, que su corazón esté en la disponibilidad de decirte, Señor, yo te entrego mi vida hoy. Aleluya. Yo te confieso y te declaro Señor de mi vida, y declaro, señores, renuncio a este espíritu de temor en el nombre de Cristo, porque tu palabra dice que tu amor echa fuera todo temor. Oramos por Dignora, Señor bendito y santo, por sus cuatro hijas, Padre, para que ellos tengan, mi Señor, una vida libre en el nombre de Cristo. Danilo necesita un milagro en esos ojos, Señor. Élida también, Padre de la gloria, pon tu mano sobre su vista, sobre sus ojos, en el nombre de Jesús. Emiliano, Señor, tiene una gripe muy fuerte y la temperatura es muy alta, y su mamá y su abuelita están muy preocupados, Dios, pero tu mano divina se posa sobre ese niño y todo malestar se va en el nombre de Cristo, y toda duda que esté en su mamá o esté en su abuelita, ahora tú la desarraigas por completo en el nombre de Jesús. Dinia Navarro, Señor bendito y santo, pide que tú le reveles, mi Señor, tu palabra. Ingrid, Señor, por sanidad, todo fibroma ahora se seca en el nombre de Jesús de Nazaret. Nuri también necesita, Padre, la gloria, que pongas tus manos en ese hígado y que desarraigues todo eso que está ahí en el nombre de Jesús. Gerardo Badilla, tú conoces los anhelos de su corazón en el nombre precioso de Cristo. Janet Aguilar pide cobertura, oh Dios, pide protección. Padre nuestro que estás en los cielos, tú das todo lo que te pidamos. Camila, Señor, pide sabiduría, y tu palabra dice que el que quiere sabiduría solamente la pida al Señor.
0: Amén. Por eso oramos por Milena, por un milagro. Necesita, dice que necesita de Dios. Todos necesitamos de Dios. Aleluya. Pero qué bueno que usted confiese eso. Yo también siempre necesito del Señor, todos los días y a cada momento. Cuando me levanto y me acuesto, todavía estoy necesitando del Señor. Y cuando ya estoy dormido, necesito del Señor para, aleluya, que me cuide. Roberto, cobertura, dice, está privado de libertad, que Dios le dé, aunque esté tras las rejas de hierro, pero que Dios le dé libertad en su corazón, para que pueda recibir al Señor, declarar que su libertador, aleluya, se llama Jesucristo. Andrés, por cancelación de deudas y protección de su familia y un trabajo. Necesita el trabajo para poder cancelar las deudas. Que Dios haga ese milagro. Adolfo, sanidad, tiene una hernia y unos dineros retenidos. Que tú le hagas el milagro, necesita también. Jorge, por la aprobación de una beca para los estudios. Eso es bueno, hay que seguir adelante. creyéndole al Señor que lo va a hacer, porque usted quiere mejorar, quiere superarse, y a Dios le gusta eso. Marta, sanidad, tiene debilidad, dolor tremendo en la cabeza y cansancio. El único que puede reforzar eso se llama Jesucristo, el sanador, el Señor, el Cordero de Gloria. Nayarit, Falla, Salazar, petición que Dios conoce. La familia Falla también dice que conoce también. El niño Samuel Rivas, cobertura de una cirugía. Y también en Gracia, una señora adulta mayor, se llama En Gracia, está internada, necesita ser fortalecida, sanada, para levantarse a dar testimonio del poder de la misericordia de Dios. Y Marta necesita sanidad para su esposo, por un nieto que también se ha liberado de todo problema, de enfermedades y de toda contaminación, y que pueda levantar sus manos declarando que Jesucristo es su Señor.
1: Jocelyn, por un milagro financiero. Roberto José, también por sanidad de taquicardia. Oscar, por cobertura en su trabajo. Daniela, por sanidad. Gustavo, por sanidad de todo su cuerpo. Alvarito y Viviana, por un toque divino en sus vidas, en el nombre maravilloso de Jesús. Flor Robles, también por sanidad. Familia Jiménez Angulo, por conversión. Félix, por sanidad. Sara, por justicia divina. Mayra Astorga, también por bendición. William, por bendición. María, por sanidad. Rocío, por acción de gracia, ya que su hija pudo vender la propiedad que estaba vendiendo. Aleluya. Natalia, que tú abras puertas en su área laboral, Dios mío, en el nombre de Cristo. Familia Morales Rodríguez, también por bendición. Adelaida, Padre, para que tú pongas tus manos en el nombre de Jesús. Yendri, por bendición. Sinia, Padre Santo, por sanidad. Henry Cascante, oh Dios de la gloria, en el nombre de Jesús, por sanidad. Benigna, por sanidad. Yolanda, Señor, por misericordia divina, Señor, que tú cumplas tu palabra en su vida. Justín y Ileana, Señor, por bendición. Kenneth Jiménez, Padre, por su trabajo. Y a él también necesita un trabajo estable, Señor. Gerardo también necesita, Dios bendito, un toque divino en el nombre de Jesús. Y Maynor Solano, Señor, que pongas tus manos preciosas y traiga salud divina en el nombre que es por sobre todo nombre, el nombre de Jesucristo el Señor. Y te damos gracias, Dios de la gloria, por la vida, por la respuesta, mi Señor Jesucristo, de Abigail, de Kenneth, de Emiliano, de Carol, de Francisco, Señor, de Heiner Zúñiga, de Luis Ángel Salazar, Señor, de Lidia González, por la familia González también, Salazar González, mi Señor, que tú pongas tus manos, y te damos gracias, Dios del cielo y de la tierra, porque Elizabeth, mi Señor, tiene la sabiduría que te está pidiendo. Rolando Alberto también, Dios mío, tú lo tocas. Adriana María Gómez también, tú la bendices. Katia Gómez, Ramón Porra, Señor, Carmen Angulo, también por la familia Gómez Marín, Padre, por Yasmín, por Randall, por Keila, Señor, por Wesley, que tú traigas, mi Señor, respuesta del cielo sobre ellos, Señor. Y nosotros, mi Dios, en una acción de fe, ponemos nuestras manos sobre todas estas peticiones, Señor, dándote gloria, dándote honra y dándote alabanza. Y muchas gracias por darnos la bendición a nosotros, Señor, de orar por nuestros hermanos, Señor, sabiendo que tú contestas todas las peticiones de nuestro corazón, Señor, y conforme sea la disponibilidad, mi Señor, la respuesta viene ahora mismo, en el nombre de Jesús de Nazaret. Esos cuerpos son tocados y tú recibes toda la gloria en el nombre maravilloso de Cristo Jesús.
0: Bueno, el tiempo se ha terminado para nosotros en este lugar, pero para el Señor sigue el tiempo, Francisco, hasta mañana y pasado y va todos los días. Y solamente me queda recordarles que hoy con Cristo es el mejor día de su vida y mañana será mucho mejor para la gloria y la honra de nuestro Señor. Francisco, adelante, mi hermano.

0: He aquí yo les traeré sanidad y medicina, y los curaré y les revelaré abundancia de paz y de verdad, no mañana, sino ahora.
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1: Isaías, capítulo 65. Castigo de los rebeldes.
2: Fui buscado por los que no preguntaban por mí. Fui hallado por los que no me buscaban. Dije a gente que no invocaba mi nombre: heme aquí, heme aquí. Extendí mis manos todo el día a pueblo rebelde, el cual anda por camino no bueno, en pos de sus pensamientos. Pueblo que en mi rostro me provoca de continuo a ira, sacrificando en huertos y quemando incienso sobre ladrillos, que se quedan en los sepulcros y en lugares escondidos pasan la noche, que comen carne de cerdo y en sus ollas hay caldo de cosas inmundas, que dicen: estate en tu lugar, no te acerques a mí, porque soy más santo que tú. Estos son humo en mi furor, fuego que arde todo el día. He aquí que escrito está delante de mí: no callaré, sino que recompensaré y daré el pago en su seno por vuestras iniquidades, dice Jehová, y por las iniquidades de vuestros padres juntamente, los cuales quemaron incienso sobre los montes y sobre los collados me afrentaron. Por tanto, yo les mediré su obra antigua en su seno. Así ha dicho Jehová: como si alguno hallase mosto en un racimo y dijese: no lo desperdicies, porque bendición hay en él. Así haré yo por mis siervos, que no lo destruiré todo. Sacaré descendencia de Jacob y de Judá, heredero de mis montes. Y mis escogidos poseerán por heredad la tierra, y mis siervos habitarán allí. Y será Sarón para habitación de ovejas, y el valle de Acor para majada de vacas, para mi pueblo que me buscó. Pero vosotros, los que dejáis a Jehová, que olvidáis mi santo monte, que ponéis mesa para la fortuna, y suministráis libaciones para el destino, yo también os destinaré a la espada, y todos vosotros os arrodillaréis al degolladero, por cuanto llamé y no respondisteis. Hablé y no oísteis, sino que hicisteis lo malo delante de mis ojos y escogisteis lo que me desagrada. Por tanto, así dijo Jehová el Señor: he aquí que mis siervos comerán, y vosotros tendréis hambre. He aquí que mis siervos beberán, y vosotros tendréis sed. He aquí que mis siervos se alegrarán, y vosotros seréis avergonzados. He aquí que mis siervos cantarán por júbilo del corazón, y vosotros clamaréis por el dolor del corazón, y por el quebrantamiento de espíritu aullaréis. Y dejaréis vuestro nombre por maldición a mis escogidos, y Jehová el Señor te matará, y a sus siervos llamará por otro nombre. El que se bendijere en la tierra, en el Dios de verdad se bendecirá, y el que jurare en la tierra, por el Dios de verdad jurará, porque las angustias primeras serán olvidadas, y serán cubiertas de mis ojos.
1: Cielos nuevos y tierra nueva.
2: Porque he aquí que yo crearé nuevos cielos y nueva tierra, y de lo primero no habrá memoria, ni más vendrá al pensamiento. Mas os gozaréis y os alegraréis para siempre en las cosas que yo he creado. Porque he aquí que yo traigo a Jerusalén alegría y a su pueblo gozo. Y me alegraré con Jerusalén, y me gozaré con mi pueblo. y nunca más se oirán en ella voz de lloro ni voz de clamor. No habrá más allí niño que muera de pocos días, ni viejo que sus días no cumpla, porque el niño morirá de 100 años, y el pecador de 100 años será maldito. Edificarán casas y morarán en ellas, plantarán viñas y comerán el fruto de ellas. No edificarán para que otro habite, ni plantarán para que otro coma, porque según los días de los árboles serán los días de mi pueblo, y mis escogidos disfrutarán la obra de sus manos. No trabajarán en vano, ni darán a luz para maldición, porque son linaje de los benditos de Jehová, y sus descendientes con ellos. Y antes que clamen, responderé yo. Mientras aún hablan, yo habré oído. El lobo y el cordero serán apacentados juntos, y el león comerá paja como el buey, y el polvo será el alimento de la serpiente. No afligirán ni harán mal en todo mi santo monte, dijo Jehová.
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1: Así es la 1:14. Los buenas tardes. Saludos para todos nuestros oyentes en diferentes partes del territorio nacional, donde usted se encuentre o más allá de nuestras fronteras, escuchando la señal que ilumina el sendero de la vida. 78 años iluminando el sendero de la vida. Muchas gracias por continuar con nosotros. Escuchábamos el tema en la voz del hondureño Jorge Gómez con la canción Cada Mañana. Y la lectura bíblica, estamos leyendo el libro de Isaías, capítulo 65, ya en la parte final de este libro de Isaías, capítulo 65. Muy bien, a partir de este momento habilitamos nuestros medios para complacerle, el 8777-5965, nuestra mensajería que ingresa a la cabina principal a través de nuestro WhatsApp. Con mucho gusto le estaremos complaciendo a todos nuestros oyentes. Bueno, por aquí dice la hermana Ivania Castro, si le podemos complacer, con mucho gusto, mi hermanita Ivania, que Dios me la bendiga, con la canción de Víctor Manuel Caicedo, que dice precioso, que Dios bendiga mi tierra Costa Rica. Esa se llama Bendice Costa Rica, se llama esa canción, hermana Ivania, que Dios me la bendiga, con mucho gusto. Escuchamos el audio. Buenas tardes.
2: Buenas tardes, hermanos de Faro. Buenas Dios tardes. Los bendiga a todos, hermanos. Si me pueden hacer el favor de complacerme con la canción Algo Grande Viene Para Ti. Dios les bendiga. Muchas gracias. Bendiciones para todos.
1: Amén. Con mucho gusto, mi hermanita. Que Dios me la bendiga. Que tenga una feliz tarde para usted y toda su familia. Y muchas gracias también por estar con nosotros.

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0: Muchas gracias por continuar con nosotros. Continuamos con más de las complacencias. Buenas tardes.
1: Muy buenas tardes, Francisco Solera. Si me puede complacer con un cantito ahí, renuévame en versión salsa. Si me hace el favor, un gusto de escucharlo y que Dios bendiga a todos ahí. Saludos para todos ahí, los como hermanos, al pastor por Cerdas y todos ahí, ¿verdad? Dios los bendiga. Saludos, Frank.
0: Gracias, Dixon, Andrés Dixon. Saludos cordiales, Andrés Dixon. Vamos a complacerle con ese canto. Y ese tema es de Víctor Puchi Colón, que se llama Renuévame, versión salsa. Vamos a complacerle con mucho gusto.

0: Tenemos otro de los audios, lo escuchamos. Buenas tardes.
1: Buenas tardes, hermanito de Faro del Caribe. Quisiera saber si me puedes complacer con la canción Andar con Él de Carlos Augusto. Bendiciones.
0: Con mucho gusto, hermana Floribeth, que Dios me la bendiga. Vamos a complacerle con esa canción.

Y por aquí dice, bendiciones, si le podemos complacer, dice Olman, que si le podemos complacer con la canción Dos Eres Hay en Mí. Con mucho gusto vamos a complacerte con ese tema que nos estás solicitando. Estamos a la 1:28, estamos en la tarde de complacencias. Gracias por su sintonía.

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0: La canción de Gabriel Paredes se llama Dos Seres. Bueno, la canción primera que iniciamos era de el Jorge Gómez, Cada Mañana. Ahí nos preguntaban cómo se llama la canción que habíamos iniciado. Escuchamos más de las complacencias.
1: Buenas tardes, mi nombre es Lorena Soto de Juan Viñas. Quisiera que me complazcan con la canción Sigue Adelante, Sigue. Y un saludito para mi vecina Luz Milda, mi hermana en Cristo Marta. Buenas tardes, bendiciones.
0: Muchas gracias, mi hermanita Lorena, que Dios me la bendiga. A usted que pase una feliz tarde y gracias ahí por estar con nosotros. Escuchamos otro de los audios.
2: Buenos días, bendiciones, Faro del Caribe. Si me pueden complacer con el canto Anoche Dios me habló, de Cristian Robles. Bendiciones. Pase una feliz tarde. Chao.
0: Con mucho gusto, mi hermanita, que Dios me la bendiga. Vamos a complacerle con ese canto que nos está solicitando.
3: Diosito lo bendiga, mi hermanito. Mi hermanito, a veces me complacen con esa canción de Tan Solo Un Minuto Me Queda, de la familia Bernal. Lo escucho aquí de San Vito Cotobruz. Soy fiel oyente de esa gran emisora.
0: Muchas gracias, Crisanto Morales. Qué gusto, qué bendición escucharle, mi hermano. Que Dios te bendiga. Gracias ahí por estar ahí con nosotros y bendiciones ahí para toda su familia en esta tarde. Así que un saludo muy especial. Que Dios me lo bendiga mucho. Bueno, es la 1:43, ya finalizando el programa de complacencias. A partir de las 2 de la tarde, nuestro compañero André Mora Rojas, listo, preparado para traerle buena música y los diferentes programas que siguen a continuación. A las 2:30, el programa de preguntas, La Verdad os Hará Libres, le corresponde el día de hoy al pastor que le toca el día de hoy, el día miércoles, Alex Francisco Rojas. Gracias, André. A partir de las 2:30, su pregunta a través de la mensajería o bien a través de nuestra central telefónica. Con mucho gusto, nuestra compañera Esther Calero Vázquez le estará atendiendo a través de nuestra central telefónica. Que tengan una feliz tarde, muchísimas bendiciones y adelante sobre todas las cosas en el Señor.

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0: En punto las dos.
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Que el Señor le continúe bendiciendo en esta tarde oscurita, fresca, de mitad de semana. En este primer miércoles del mes de agosto, tenemos a Rafi Daniel con el tema Tengo su gracia, quien les saluda y les acompaña durante este tiempo y hasta las 10 de la noche, Dios mediante. Su amigo y hermano André Mora, una oportunidad más que nos encontramos, que les acompaño a través de el micrófono acá, desde la cabina de Faro del Caribe, haciéndole la invitación a usted, hermano y hermana, para que pueda ser parte de los diferentes espacios radiales en los cuales también usted es muy importante, importante en todo el sentido, desde que prende su radio o desde que no lo apaga, y desde que está en 97.1 FM. Muchas gracias, mis hermanitos. Todos somos la gran familia de Faro del Caribe. Así que invitados para que durante esta hora de la tarde, el espacio que continúa es La Verdad Os Hará Libres. Y usted nos puede enviar las dudas, consultas o inquietudes que tenga referentes o acerca de la palabra de Dios por medio del 2286-1511 extensión 0 y también en el WhatsApp 8777-5965 habilitado en este instante. Recibimos a partir de este momento solamente las preguntas para el espacio La Verdad Os Hará Libres, que inicia a eso de las 2:30 de esta tarde de hoy, miércoles ya 5 de agosto. Continuamos con más de la programación en tarde de mitad de semana. Entonces llega lo más reciente por Baez. Este tema se titula Vida en mis brazos. Somos Faro del Caribe, la emisora de y para la familia.

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0: Mi amigo y mi amiga, permítame saludarle, bendecirle en el nombre de nuestro Señor Jesucristo. Su amigo el pastor Alex Francisco Rojas le da a usted la más calurosa bienvenida. Qué privilegio comunicarme con usted. Me acompaña el hermano Andrei Mora y le damos a usted una bendición de parte de nuestro Señor Jesucristo. A todos los privados de libertad, como siempre, en el nombre de Jesús, les motivamos a que tengan una experiencia personal con Jesús y además a que tomen la decisión de ser personas diferentes a la luz de la palabra de Dios. Y si usted está en un hospital, bueno, le pedimos al Señor que Dios tome en sus manos esa operación, esa intervención, esa recuperación de salud. Pero es un privilegio hablar con usted estando en una clínica. Y si usted es un enfermero, una enfermera, un cirujano y me está escuchando, Dios lo bendiga en gran manera. Que el Señor dirija siempre su trabajo para que ayude a nuestro prójimo a restablecerse en la santa voluntad del Altísimo. Vamos a orar, vamos a poner ese programa en la mano de Dios. Amado Dios, Padre Celestial, Señor Todopoderoso, tú que eres omnisciente y omnipresente, te pedimos que bendigas este programa y que nos ayudes y nos dirijas con tu Santo Espíritu. Dirige a nuestro hermano Andrei Mora, que recibe las preguntas, y a este servidor bajo la guianza de tu Santo Espíritu para interpretar la Escritura y dar una sana respuesta. Señor, bendícenos a todos, a toda la gente linda que nos escucha en el territorio de Costa Rica y fuera de las fronteras de nuestro país, a los hermanos, las hermanas que nos están viendo en Facebook, bendíceles en gran manera y Padre, glorifícate a través de este programa. Gracias te damos en el nombre de Jesucristo. Amén. Andrei, qué privilegio verle de nuevo.
1: Gracias, pastor. Igualmente para usted y para todos los hermanos y hermanas que están en sintonía de este subespacio, La Verdad os hará libres. Como cada oportunidad en el inicio de este espacio, le hacemos la invitación para que usted sea parte del mismo, enviándonos las dudas, consultas, inquietudes, todo aquello que usted tenga, que no comprenda a la hora de leer la palabra de Dios. Nos lo puede hacer llegar sea por audio o por texto vía WhatsApp al 8777-5965 o bien llamando a la central telefónica 2286-1511 extensión 0, que con todo gusto nuestras compañeras en recepción le estarán atendiendo y enviándola directamente a cabina. Y la red social del Facebook está habilitada en este momento. Ahí está la transmisión en vivo si quiere ver el desarrollo de este espacio. Y en la caja de comentarios también nos puede dejar sus preguntas, que con todo gusto me doy una vueltita más adelante y estaré dándole lectura. Mientras tanto, pastor, iniciamos en esta oportunidad con la primera que nos ingresa. Dice: pastor y hermano Andrei, bendiciones. Tengo una consulta. En Apocalipsis capítulo 21, dice capítulo 21, 27, se indica que nada impuro entrará al reino de los cielos. Sin embargo, me surge la duda de por qué Satanás, en Job capítulo 1, versículo 6, sí podía entrar al cielo. ¿Podrías ayudarme a entender esto?
0: Bueno, no es tan fácil. Primero que todo, en la voluntad permisiva del Señor, en aquel entonces, el Señor permitió que Satanás fuese a su presencia. Pero el Señor sabía cuáles eran las intenciones de Satanás de llegar. E inclusive, él acusa a los escogidos de Dios. Ahora, cuando se dice que nada impuro entrará en el reino de los cielos, ya hay que entender que el mensaje que se está transmitiendo es al ser humano para indicarle que para poder entrar al reino de los cielos tenemos que estar purificados por medio del Espíritu Santo. Entonces, una cosa es la permisibilidad de Dios en un determinado momento para que el maligno pudiera llegar a su presencia, y otra cosa es decir, bueno, no, de ahí cualquiera llega al reino de los cielos. No importa lo que haga, no importa cómo viva, no es así. Es muy claro. San Pablo dice, sin santidad nadie verá al Señor. Entonces, eso se complementa con lo que está en Apocalipsis, de que nada de lo impuro entrará en el reino de los cielos, también dando a entender que en una nueva creación ya no va a reinar lo malo, ya no va a reinar el pecado, ya lo impuro no va a tener dominio en un cielo nuevo y una tierra nueva donde Dios estará presente. Entonces, son dos cosas totalmente diferentes y además las dos cosas no suceden simultáneamente.
1: La siguiente que nos ingresa, pastor, dice lo siguiente: estimado pastor, ¿tendrías la bondad de explicarme San Juan capítulo 14, versículo 3, principalmente la parte en la que dice, os tomaré a sí mismo? Gracias por su gentil respuesta.
0: Ok, estoy yendo al Evangelio de San Juan, capítulo 14. Debemos de entender que el Evangelio de Juan fue escrito para todos los creyentes de todas las generaciones, de todas las dispensaciones. El subtema que prevalece en el pasaje es, yo soy el camino, la verdad y la vida. Y en el versículo 3, en la versión Dios habla hoy, dice, y después de irme y de prepararles un lugar, vendré otra vez para llevarlos conmigo, para que ustedes estén en el mismo lugar en donde yo voy a estar. Si leemos esto en la Reina Valera, dice, y después de irme y prepararles un lugar, vendré otra vez para llevarlos conmigo, para que ustedes estén en el mismo lugar en donde yo voy a estar. Entonces, cuando uno consulta varias traducciones, uno se da cuenta de qué es lo que quiere decir, porque, perdón, en Reina Valera dice, y si me voy y os preparo lugar, vendré otra vez y os tomaré a mí mismo para que donde yo esté, vosotros también estéis. Claro, es un lenguaje clásico, es la Reina Valera, aún si lo vamos a la Nueva Biblia de las Américas dice, y si me voy y les preparo un lugar, vendré otra vez y los tomaré a donde yo voy para que donde yo esté, allí estén ustedes también. ¿Se dan cuenta? Entonces, cuando leemos en varios mensajes, ya se aclara las cosas que quiere decir, y os tomaré a mí mismo. En realidad, yo creo que el texto de la versión Dios habla hoy es muy claro. Y después de irme y de prepararles un lugar, yo vendré otra vez, dice Jesús, para llevarlos conmigo. Ahí eso es, os tomaré, quiere decir, para llevarlos conmigo, para que ustedes estén en el mismo lugar en donde yo voy a estar. Ese lugar puede referirse a el paraíso, puede referirse a el tercer cielo, puede referirse a la misma presencia del Altísimo. A eso se puede referir.
1: Continuamos con más de las dudas, consultas o inquietudes que llegan directamente al WhatsApp. En este su espacio, la verdad os hará libres. Pastor, nos consultan, dice, si el rey David subió al cielo.
0: Veo que últimamente han surgido preguntas con respecto a que si Saúl se condenó o no se condenó, si David se condenó o no se condenó, si Salomón se condenó o no se condenó, y como que hay inquietudes, ¿verdad?, de si los siervos del Señor del Antiguo Testamento se salvaron o no se salvaron. A mí lo que me llama la atención es que si Dios hubiera querido como declarar que estos servidores, estos siervos, a pesar de haber sido sus hijos, se desviaron y se corrompieron y se condenaron, lo hubiera dicho. O sea, si a Dios le hubiera interesado enseñarnos a nosotros que estos siervos se condenaron, lo hubiera registrado para bien de todos el pueblo de Israel y para bien de todos nosotros. Entonces, no hay un pasaje así como que diga, y se condenó. No hay un pasaje así, ni con Saúl, ni con David, ni con Salomón. Pero sí, la Biblia nunca esconde la rebelión de Saúl, la desobediencia de Saúl, los crímenes de Saúl, el pecado de David, la desobediencia de David, el homicidio de David, y también la idolatría de Salomón y el contaminarse con mujeres en su vejez. Entonces la Biblia no escondió nunca el pecado de ellos. Lo que pasa es que no se escribe ahí si se arrepintieron en el último momento. Yo en lo personal creo que Dios es tan bueno que por eso hay un versículo en el Nuevo Testamento que dice en Pedro que Él retarda su venida no porque Él no cumpla su promesa, sino porque tan misericordioso es Él que Él no quiere que nadie se pierda, sino que todos procedan al arrepentimiento. Entonces, es muy probable que aún en los últimos momentos a todos los hijos de Dios y aún a los seres humanos que siempre han negado a Dios, se les dé en el último segundo, así como el ladrón de la cruz tuvo oportunidad, una oportunidad de definitivamente reconciliarse con Dios o perderse. Pero si no queda muy claro, creo que es muy peligroso afirmar que se salvó o es muy peligroso afirmar también que se condenó. Me parece que eso está en las manos de Dios. Lo más importante es que en el Antiguo Testamento se registran cosas que estos siervos, entre ellos David, hicieron que no debemos de hacer nosotros los creyentes, porque causan en vida presente terribles consecuencias y muy probablemente, si no nos arrepentimos, condenación eterna, ¿verdad? Entonces, debemos de tener mucho cuidado en ese sentido.
1: Vamos con lo siguiente de las preguntas que nos ingresan. Dice, pastor, que muchas personas que salen en las redes sociales hablan, y algunos también son pastores, hablan del eclipse del 12 de agosto y la luna del 28 de agosto, que es el final para el regreso de Cristo y que ya todo está cumplido. Dice la hermana o el hermano, me gustaría saber qué tan cierto es esto. Está en el libro de Joel.
0: Ahora, que en el libro de Joel se registre, ¿verdad?, unos acontecimientos en el cielo y que ahora actualmente se estén dando unos acontecimientos en el cielo, eso no lo vamos a negar, pero yo creo que es muy peligroso como estar afirmando, ya en este eclipse regresa el Señor, ya este es el eclipse. Sabemos que el libro de Hechos dice que en la venida del Señor, y también el mismo Jesucristo en Mateo 24 lo especifica, que en la venida del Señor habrán señales en los cielos, donde la luna se tornará de una manera. Sí, pero es que la luna también en ocasiones anteriores se ha tornado color rojiza y han habido alineamiento de planetas y todo. Y yo creo que muchos siervos del Señor se atrevieron a decir bajo sus cálculos personales que Jesús iba a regresar y no regresó. Y después, pues tienen que ver cómo le dan la cara a la iglesia y cómo le dan la cara al público. Me quedo mejor con lo que dice la Biblia. El día y la hora nadie lo sabrá. Ahora que cuando Cristo venga, sí es cierto que va a haber un registro de este tipo de acontecimientos similares a los que han sucedido en este año. Eso sí es cierto. Entonces es en Mateo 24 donde hay algo muy claro con respecto a lo que es la venida del Hijo del Hombre. En Mateo 24:29 dice, tan pronto como pasen aquellos días de sufrimiento, ¿cuáles? Los de la gran tribulación, el sol se oscurecerá, la luna dejará de dar su luz, las estrellas caerán del cielo y las fuerzas celestes temblarán. O sea, apenas pase la gran tribulación, entonces sí, vendrá el momento de la parusia, que es el segundo advenimiento visible de nuestro Señor Jesucristo, y en ese momento van a haber fenómenos en el cielo que están registrados. La luna dejará de dar su luz, el sol se oscurecerá, las estrellas del cielo caerán y las fuerzas celestiales temblarán. Y luego dice, entonces se verá en el cielo la señal del Hijo del Hombre y llenos de terror todos los pueblos del mundo llorarán. Entonces veo que en la pregunta que me están diciendo es que ya hay algunos que afirman que con estos fenómenos de este eclipse que se va a ver en Europa y especialmente en España, que ya viene la segunda venida, pero ¿dónde está el anticristo? Todavía no se ha manifestado el anticristo, y entonces ya algunos están diciendo que Jesucristo regresa por segunda vez. Para mí eso es muy peligroso, y lo único que le pido a Dios es que aquellos siervos del Señor que se atreven a estar diciendo estas cosas, luego encuentren el argumento sano para disculparse y pedirle perdón a la iglesia por la mala interpretación de los acontecimientos. Ahora, Jesucristo puede venir en cualquier momento. No necesita la luna del mes de agosto ni necesita lo de septiembre. Jesucristo puede venir en cualquier momento, y en el momento que decida venir, se van a dar estas señales registradas en los cielos.
1: Continuamos con otra de las consultas que nos ingresa. Pastor, si me podrías explicar Primera de Corintios, capítulo 14, versículo 34.
0: Bueno, vamos a ir a Primera de Corintios, primero que todo. Capítulo 14, versículo 34. En el versículo 34, primero que todo, este versículo pertenece al pasaje donde se está desarrollando el tema la adoración ordenada. O sea, cómo adorar a Dios, pero con orden y con decencia. Y en el versículo 34 se nos dice: las mujeres deben guardar silencio en las reuniones de la iglesia, porque no les está permitido hablar. Deben ser sometidas a sus esposos como manda la ley. Bueno, tenemos que tener mucho cuidado de sacar este versículo de su contexto histórico y bíblico y aplicarlo en este momento. De ahí yo no debo ni puedo sacar una doctrina que diga que entonces las mujeres en la iglesia tienen que estar en silencio, calladas, que no pueden participar, porque uno de los hechos de la iglesia muy linda es que nos damos cuenta que a través de Jesucristo, en el evangelio que él trajo, no hay judío ni griego, esclavo y amo, hombre o mujer, todos son unos en Cristo Jesús. Lo que sucede es que en Corinto había un desorden que era necesario ordenar, valga la redundancia, y es allí entonces donde encontramos este tipo de aclaraciones. Pero debemos de tener mucho cuidado de sacar ese versículo de su contexto histórico y agarrar y aplicarlo ahora y decir: toda mujer que llega a la iglesia se tiene que quedar callada, no puede participar, no puede hablar y debe de estar sometida a su esposo. Bueno, debemos de tener mucho cuidado, porque parece que esto obedece a una situación particular que se estaba dando en aquella época en la iglesia, ¿verdad? Entonces, cuidado con este tipo de interpretación. Se llama interpretación literaria, que es: a como leo, así aplico, porque no debo de hacerlo. Debo de considerar la época y la situación de por qué el apóstol Pablo está pidiendo a la mujer que la mujer mantenga cordura, mantenga allí silencio, ¿verdad? Aquí en Jameson Fawcett dice: el que las mujeres hablasen en público sería un acto de independencia, como si no estuvieran sujetas a sus maridos, ¿verdad? Entonces, aquí lo que se está diciendo es: tengan cuidado en este contexto greco-romano, de que si las mujeres están allí hablando, den la sensación, den la impresión de que no respetan a sus maridos y que están haciendo las cosas en un libertinaje. Entonces, Pablo lo que está tratando es de evitar que se haga un escándalo socio-espiritual en su época. Pero yo no puedo agarrar este versículo y aplicarlo y sacar una doctrina de que la mujer no debe de hablar en la congregación, porque en otros pasajes de la Biblia, sobre todo en el Nuevo Testamento, se nos da a entender cómo las mujeres participaron. Unas declararon la resurrección de Cristo y hablaban con los apóstoles, ¿verdad? Otras ayudaron a Pablo en su ministerio apostólico. Otras instruían a los niños en la fe. Otras participaban en la iglesia y eran usadas por Dios, como Tabita, que murió y fue resucitada porque era una mujer que había hecho una obra increíble, ¿verdad? San Pablo elogia en Romanos capítulo 16 a muchas mujeres diáconas que fueron una gran bendición para la iglesia. Entonces debemos de tener mucho cuidado en ese sentido. No es que eso ya se puede sacar de aquí una enseñanza y decir, no, es que la Biblia dice que la mujer tiene que quedarse callada en la iglesia. No, no, lo que se quería era evitar un escándalo social en aquella época, porque era como de insubordinación que las mujeres en este contexto hablasen en público a diestra y siniestra.
1: La siguiente que nos ingresa, pastor, dice lo siguiente: mi pregunta es que si es cierto que Dios tenía nuestras almas creadas antes de nacer.
0: Bueno, vamos a ver. Lo que sí es cierto es que ya Dios sabía de nosotros y tenía un diseño para nosotros antes de que nosotros estuviésemos aquí en la tierra. Esto de las almas, debemos de tener mucho cuidado, porque hay algunos conceptos gnósticos que se quieren mezclar con la fe cristiana. Yo creo que Dios sí sabía de nosotros aún antes de que existiésemos. Ve, eso es importante. Y que Dios ya tenía un diseño para cada uno de nosotros antes de que existiésemos. Pero en el momento en que hubo un proceso de fecundación entre un hombre y una mujer, y viene un hijo y una hija, para mí a partir de ahí hay ya persona, a partir de ahí ya hay vida. Y entonces Dios llega a colocar en ese vientre donde hay una criatura cosas como si fuese un artífice especiales para ese niño y para esa niña, que ya tiene un cuerpo, que ya tiene un alma y que ya tiene un espíritu, ¿verdad? Entonces, quien sí existía desde antes de su encarnación y tomar forma humana es Cristo. Eso sí lo puedo asegurar. Quien existía antes de que tomara forma humana es Jesucristo. Pero esto de que ya existían las almas antes de... Voy a investigar un poquito, pero me suena un poquito extraño.
2: Buenas tardes, hermanos de Fazer Caribe. Bendiciones por este programa tan lindo y bello. Mi pregunta es, ¿por qué Mateo 8:28 dice que son 12 endemoniados, y en Lucas 8:26 y Marcos 5:2 dice que es solo un endemoniado gadareno? Por favor, que me aclaren esa pregunta. Que Dios les siga bendiciendo. Muchas gracias.
0: Si viera qué difícil esto, porque no sabemos si es que son dos episodios diferentes, pero debemos de entender algo, que los evangelistas llegaron a colocar o hacer un evangelio bajo la inspiración del Espíritu Santo con un determinado fin. Por ejemplo, Mateo, el mensaje del evangelio de Mateo es dirigido a todos los judíos cuyo objetivo es demostrar que Jesús es el rey. El evangelio de Marcos, que fue el primero que se hizo, fue dirigido a los romanos con el fin de demostrar que Jesucristo era el Cristo sufriente, el Cordero de Dios de Isaías 53, el Cristo sufriente que muere por nosotros, ¿verdad? Lucas, el fin de Lucas es demostrarle a los griegos que Jesucristo es Dios y que a la vez tiene toda una un bagaje de vida interesante que debe de registrarse por la relevancia de su vida y de su ministerio. Y el Evangelio de Juan tiene por objetivo demostrar que Jesucristo es el divino y, sin embargo, accesible a todas las personas. Ahora, usted acaba de decirlo, en Mateo capítulo 8, aquí vamos a ver, estoy yendo a Mateo capítulo 8, con respecto a este tema de los endemoniados. En Mateo 8:28 se habla en plural. Dice, cuando Jesús llegó al otro lado del lago, a la tierra de Gadara, que queda en Transjordania, dos endemoniados salieron de entre las tumbas y se acercaban a él, y eran tan feroces que nadie podía pasar por aquel camino. Así dice Mateo 8:28. Mientras que en Lucas 8:26, que es lo que quiero leer, Lucas 8:26, estoy yendo ahí, ¿verdad? Habla de un endemoniado. Por fin llegaron a la tierra de Gesara, que estaba al otro lado del Jordán, frente a Galilea. Y al bajar Jesús a tierra, salió del pueblo un hombre que estaba endemoniado. Entonces aquí es interesante, porque Lucas lo describe como un endemoniado, mientras que Mateo lo describe a dos endemoniados, ¿verdad? A dos endemoniados. Y es un poquito difícil en ese sentido, si es que son dos episodios diferentes o es un mismo episodio, pero contado con un determinado objetivo. Ahora, lo que yo rescato cuando encuentro una dificultad de este índole es que, sea uno o dos endemoniados, Jesús sigue siendo el mismo. Número dos, fue a esa región que fue la tierra de Gerasa. Y número tres, hubo una liberación que se hizo por el poder de Dios, haya sido a un endemoniado o haya sido a dos endemoniados, ¿verdad? Y para mí ese es el punto que rescato cuando encuentro dificultad en ese sentido, cuando encuentro dificultad con respecto a este tema, donde a veces en un evangelio se describe en una forma singular, mientras que en el otro evangelio se describe en una forma plural. Y a veces no es tan fácil, ¿verdad? Voy a leer aquí un comentario que dice, la mención que hace Mateo de dos endemoniados, en oposición a uno del cual hablan Marcos y Lucas, es difícil de entender. Parece que de ambos uno era más prominente, y a él se refieren en detalle Marcos y Lucas, ¿verdad? Pero dice que en ese sentido, lo más importante es el detalle que yo acabo de explicar, que Jesús es el mismo, que fue en el mismo lugar de Gadara, que también hubo una liberación, y que la persona que fue liberada cambió completamente, y aún así el pueblo rechazó a Jesucristo. Yo rescato estos elementos. Cuando encuentro ya algo muy difícil de explicar, bueno, ¿por qué Dios lo permitió que se registrara así? ¿Verdad? Habría que ver. Para mí es que está muy relacionado con el fin con el cual cada evangelista escribió ese evangelio.
1: Otra de las preguntas que nos ingresa, pastor, un hermano desde Cariari de Guápiles nos escribe. Quiero hacerle la siguiente pregunta al pastor. ¿Cómo saber quiénes son verdaderos cristianos?
0: Bueno, es muy difícil para uno como darse ese rango de decir, este sí y este no, porque también para mí sopesa el dicho que dice, caras vemos, ¿verdad? Sin embargo, esa pregunta se la hicieron a Jesucristo. Jesucristo, ¿cómo saber quién es creyente y quién no es creyente? Estoy buscando aquí en mi celular los que me están viendo en este momento, para que no crean que estoy en otro tipo de cosa, aquí en Facebook, con todo respeto, pero estoy en la Biblia, porque lo que quiero es buscar acá específicamente el pasaje. Jesús fue muy claro y dijo, por sus frutos los conocerán, ¿verdad? En Mateo 7:16 dice, ustedes los conocerán por sus frutos, pues no se recogen uvas de los espinos ni higos de los abrojos. Del mismo modo, todo buen árbol da buenos frutos, pero el árbol malo da frutos malos, ¿verdad? Y los discípulos le preguntaron, maestro, ¿cómo sabremos quién es de nosotros y quién no es de nosotros? Y Jesús fue muy claro y dijo, por sus frutos los conocerán. Entonces, no es porque sé mucha Biblia, no es porque hablo mucha Biblia, no es porque me congrego demasiado, no es porque participo en lo que tiene que ver con la fe cristiana, es por sus frutos, frutos de paz, de unidad, de sabiduría, frutos de armonía, frutos de tolerancia, frutos de perdón, frutos de vehemencia. Tenemos que parecernos a Cristo en nuestro proceder, y aunque no somos perfectos por nuestra naturaleza humana, el Espíritu Santo debe de llevarnos a un crecimiento donde nos parezcamos a Cristo en nuestra forma de vivir, ¿verdad? Lo único que yo solicitaría con un gran respeto, no solamente a la persona que me hizo esta pregunta, sino a todos, es que nosotros no nos atribuyamos como este postulado de juez de decir, este sí, este no, este va para el cielo, este va para el infierno, este es de Dios, este no es de Dios. Yo no sé, no nos toca a nosotros discernir entre trigo o cizaña, ni nos toca decidir quién se salva o quién se condena, o quién es de Dios o quién no es de Dios. Por sus frutos los conocerán. Ahí está la clave a esa pregunta.
3: Bendiciones. Mi consulta de hoy es, ¿qué es la diferencia entre una cristofanía y una teofanía? Y si en el Antiguo Testamento o en el Nuevo Testamento, estas dos, ¿cuáles son las que existían? Bendiciones a usted y a la audiencia de esta su emisora.
0: En el Antiguo Testamento existía teofanía, porque hablar de teofanía es hablar de una forma de manifestarse de Dios, ¿verdad? Entonces, la teofanía es una de las tantas manifestaciones que Dios usó para dar a conocer a sus siervos su presencia y su poder, ¿verdad? Ahora, se habla de cristofanía, y aquí lo tengo, que es una aparición visible de Jesucristo en el Antiguo Testamento antes de que naciera como hombre en Belén. Entonces, por ejemplo, una cristofanía podría ser, para mí, ¿verdad?, el ángel de Jehová que se le apareció a Josué, que se le apareció a Gedeón, que estuvo con Daniel en el foso de los leones. Entonces ahí podemos tener una cristofanía. Y también a la vez, cuando Dios pasa por el monte Sinaí y cubre con su mano a Moisés, o está con la zarza ardiendo, o está con la columna de humo y la columna de fuego, ahí tenemos lo que se llama una teofanía. O cuando la Chequiná, la gloria de Dios, desciende en el lugar santísimo del templo, tenemos allí una teofanía, es decir, una determinada manifestación de Dios Todopoderoso.
1: Continuamos con más de este su espacio, La Verdad Os Hará Libres. Buenas bendiciones, dice la nota. Me pueden contestar esta pregunta, pastor. A partir del tiempo, ¿de qué tiempo de la historia de la humanidad se empezó a usar la circuncisión?
0: Bueno, no tenemos, así como claro, habría que investigar a nivel de historia universal del ser humano, si la circuncisión era una práctica ya presente en los tiempos de Abraham. Hay que investigar, tengo que investigar eso un poquito. Lo único que yo sí sé es que en lo que compete a la relación de pacto de Dios con Abraham, allí la forma de ratificar el pacto de Dios con Abraham, no de Abraham con Dios, sino de Dios con Abraham, es por el rito de la circuncisión. Entonces, para el pueblo judío, la corta del prepucio que cubre el glande del pene de los varones es una señal de pacto entre Dios y Abraham. Esa corta es corto con el pecado, ¿verdad? Todo esto es un simbolismo que hay allí. Pero por lo menos en la Biblia se habla de circuncisión a partir del momento del pacto abrahámico, que incluía en ese momento, para sellar el pacto de Dios con su hijo Abraham, el rito de la circuncisión, que luego habría de aplicarse a toda su descendencia. Vuelvo a repetir, habría que investigar si otras culturas, otros pueblos tenían esa práctica, pero con otro sentido y no con el sentido bíblico que se le dio a la descendencia de Abraham cuando se hizo el pacto de Dios con su amigo Abraham.
1: La siguiente que atendemos dice, pastor, ¿cómo la Biblia dice que oren por Israel y es el pueblo de Dios, si es uno de los mayores genocidas de la actualidad?
0: Si uno tiene, voy a decir esto con mucho tacto porque hay padres de familia que me están escuchando en este momento, pero si uno tiene un hijo que es drogadicto, o un hijo que es alcohólico, o un hijo que es bandolero, o un hijo aún que es sicario, maleante y anda haciendo lo malo, sería un error dejar de orar por ese hijo o por esa hija. Más bien, con mucho más razón, debemos de orar por ese hijo o esa hija para que Dios tenga misericordia de él o de ella. Ahora, con Israel, no nos toca a nosotros, la iglesia, juzgar si las acciones militares y políticas de Israel en este momento son correctas o no son correctas. Me parece que a nosotros nos llega una información, pero puede ser una información que se distribuye a través de redes y a través de los diferentes medios de comunicación muy manipulada. Los que están verdaderamente en el contexto de donde está Israel en la Tierra Santa, y aún los creyentes que están en los pueblos vecinos, son los que tienen realidades de qué es lo que está sucediendo allí, porque muchas veces se acusa a Israel de matar gente, pero luego se sale a la luz que lo que Israel estaba haciendo en un determinado lugar era defenderse de ataques terribles que se les estaban haciendo por parte de personas, guerrilleros que odian a Israel y que son capaces de usar los mismos civiles de su pueblo como escudo en ese sentido. Pero vuelvo a repetir, a nosotros no nos toca evaluar esas acciones, nos toca orar por Israel, orar por Irán, orar por Irak, orar por Gaza, orar por Palestina, porque nosotros No debemos de hacer acepciones de personas. Orar por toda la gente que sufre en el oriente, de uno y de otro bando. Pero en la Biblia hay un precepto de que nos toca a nosotros a orar por el pueblo de donde nos vino la salvación. No cuestionemos la palabra de Dios. Si la palabra de Dios nos dice eso, es porque tiene una razón. Es más, deberíamos de orar por Israel para que Dios ilumine al pueblo de Israel en este momento con respecto a los conflictos bélicos y militares que están viviendo en la Tierra Santa. Creo que no hay motivo para dejar de orar.
4: Buenas tardes para los de Faro del Caribe, para el pastor. Pastor, grandes bendiciones para todos los que nos escuchan, también para usted. Quiero hacerle una pregunta referente al primer libro de Samuel, capítulo 31, versículo 5. Versículo 5. Y del segundo libro de Samuel, capítulo, valga la redundancia, capítulo 5. Quiero que me da pregunta respecto a una aclaración que me queda como una cierta dudilla del joven que visita a David y le trae las nuevas de Saúl, de la muerte de Saúl. Porque en el 31 termina con que Saúl, él se clavó mismo la espada. Y en el 30, en el segundo libro de Samuel, capítulo 5 o 6, habla donde le da las nuevas, las noticias al rey David, y le dice que él terminó de matar a David. Entonces, si me hace el favor, y le voy a agradecer mucho que me saque de esa duda. Y no es que estoy cuestionando, sino es bonito que las cosas se le aclaren a uno. Gracias. Y buenas tardes y muchas bendiciones por el programa, que escucho que mucha gente hace gran calidad de preguntas. Muchísimas gracias por las respuestas.
0: Bueno, sí he leído, me han hecho esa pregunta en varias ocasiones, mi querido hermano. Dentro de lo que es la interpretación bíblica de la palabra del Señor, nosotros encontramos muchas veces una ley que hay, que en un pasaje se da una información general y luego en otro libro, en otro pasaje, se da un poquito más de detalles de ese acontecimiento que se describió en una forma general. Ahora, lo que sí sabemos es que sí, Saúl se lanzó sobre su espada para no caer en manos de los filisteos, sus enemigos. Ahora, que este siervo le haya ayudado a terminar de quitarse la vida, eso es lo que pudo haber sucedido. Lo que pasa es que el capítulo que me diste de Segunda de Samuel, capítulo 5, como que no me coincide con el relato. No me coincide con el relato. Esa es la parte que me inquieta un poco, ¿verdad? Es en el, más bien en el capítulo 1 de Segunda de Samuel, porque dice allí en el subtema: David se entera de la muerte de Saúl. Y en Segunda de Samuel 1:3 se nos dice lo siguiente: David le preguntó, ¿de dónde vienes? He logrado escapar del campamento israelita, respondió aquel hombre. Pues, ¿qué ha ocurrido? Dímelo, por favor, exigió David. Pues que el ejército huyó del combate y que muchos de ellos murieron, contestó aquel hombre. Y también murieron Saúl y su hijo Jonatán. Ese hombre le acaba de decir a David que murió Saúl y su hijo Jonatán. Y David pregunta, ¿y cómo sabes que Saúl y su hijo Jonatán han muerto? Preguntó David al criado que le había traído la noticia. Y este respondió, pues de pura casualidad estaba yo en el monte Gilboa y vi a Saúl apoyándose en su lanza y a los carros de combate y la caballería enemiga a punto de alcanzarlo. En ese momento él miró hacia atrás y al verme me llamó. Yo me puse a sus órdenes. Luego me preguntó que quién era yo y yo le respondí que era un amalecita. Entonces me pidió que me acercara a él y lo matara de una vez porque ya había entrado en agonía y sin embargo todavía estaba vivo. Había entrado en agonía ya porque él se había lanzado sobre su espada, pero estaba en agonía. Así que me acerqué a él y lo maté porque me di cuenta de que no podría vivir después de su caída. Como ve usted aquí, ya Saúl estaba en agonía, es decir, ya él se había lanzado sobre su espada, pero no había logrado morir de un solo impacto. Entonces llamó a la malecita, a este siervo, para que terminara de matarlo. ¿Cómo? Posiblemente empujando más la espada sobre el cuerpo de Saúl, ¿verdad? Entonces no hay contradicción en Primera de Samuel 31:5, está correcto de que se nos dice cómo muere el rey Saúl. Dice, y cuando su ayudante vio que Saúl había muerto, también él se dejó caer sobre su propia espada y murió con él, ¿verdad? Así murieron aquel día Saúl, sus tres hijos, su ayudante y a todos sus hombres. Ahora, este ayudante no necesariamente es el amalecita del que habla Segunda de Samuel. Ahí tenemos que tener mucho, mucho cuidado en ese momento. Pero vean ustedes que Saúl es el que se lanza contra su espada y quedó en agonía y luego le pidió a la amalecita que terminara de ayudarlo. Vuelvo a repetir, que lo terminara de matar porque ya estaba en agonía por el acto de suicidio que había cometido.
5: Buenas tardes, pastores. Pastores, una consulta. Hay un pasaje en la Biblia, ahorita no retengo porque estoy en el trabajo, que dice que Dios tiene a los predestinados para la salvación. Mi consulta o es la siguiente, digamos, me han preguntado y no he sabido cómo responderla, yo soy nueva. Si Dios tiene predestinado, ¿quién se va a salvar y quién se va a condenar? Entonces, aunque la persona ande en el mundo, ande haciendo cosas que no están bien, en dado momento Dios los va a llamar y van a ser salvos. O incluso,

0: a lo que es la salvación. Está el punto calvinista y está el punto arminiano, ¿verdad? Entonces, desde el punto de vista calvinista, existen algunos puntos importantes. Por ejemplo, que las personas nacen pecadoras y no pueden acercarse a Dios por su propia cuenta. Luego viene el punto de la elección incondicional. Dios elige a quién va a salvar desde antes de crear el mundo sin mirar méritos humanos. Entonces, el punto tercero es que la expiación limitada. Jesús murió solo para salvar a las personas que Dios eligió previamente. Y viene el punto de la gracia irresistible en cuanto a que esas personas, en el momento que Dios las llame, no se van a negar y van a aceptar la salvación. Ese es el punto del calvinismo, que el que usted me acaba de decir. Pero también existe con respecto a la predestinación el punto arminiano, ¿verdad? Y el punto arminiano es el que cree que todos los seres humanos son predestinados en Cristo Jesús para llegar a ser salvos, ¿verdad? O sea, Jesucristo murió por toda la humanidad, pero no toda la humanidad se salva así, así porque así, sencillamente, sino que todo aquel que cree en Jesucristo como su único y exclusivo Salvador, se va a llegar a salvar. Yo en lo personal abrazo esta segunda posición, que es la de Arminio. Respeto el calvinismo, pero en lo personal yo creo que en Cristo Jesús todos hemos sido predestinados para ser salvos, pero a la vez en nuestro libre albedrío Dios nos permite definir si queremos aceptar esa salvación o nos resistimos a ese llamado de salvación. Entonces, hermana, dentro de la Iglesia de Cristo te vas a encontrar esas dos posiciones referentes a lo que tiene que ver con la predestinación y la salvación. Ahora, lo que sí puedo decirte es que Dios sí sabe hoy por hoy quién se va a salvar y quién no se va a salvar. Pero eso es diferente a que uno diga, Dios ya definió quién se salva y quién se condena. ¿Ven qué diferente? Yo en lo personal creo que Dios sí sabe en su atributo de omnisciencia quién se va a salvar y quién no se va a salvar. Pero Él no es el que está eligiendo, es el hombre el que está eligiendo si recibe la salvación en Cristo Jesús o la rechaza y acepta la condenación. Por lo menos esa es la posición que yo abrazo. Me apoyo en San Juan 3:16, porque de tal manera amó Dios al mundo, para que todo aquel, todo, no dice unos cuantos, para que todo aquel que en él crea no se pierda, mas tenga vida eterna. Y luego muy claro, porque el que cree se va a salvar y el que no cree ya ha sido condenado por su incredulidad. Entonces, hermana, en ese sentido, con respecto a la predestinación, encuentras la línea calvinista y encuentras la línea arminiana.
1: Y vamos al cierre de este espacio, la verdad os hará libres con otra de las preguntas que nos ingresan. Que Dios me lo bendiga, pastor, nos escribe el hermano o la hermana. La pregunta es la siguiente: si esta tierra y este cielo que observamos van a desaparecer, entonces, ¿cómo sería donde vamos a morar?
0: La Biblia nos habla en Apocalipsis de que va a haber un cielo nuevo y una tierra nueva. En lo personal hay dos posiciones. Unos creen que esta tierra que tenemos va a desaparecer completamente, ¿verdad? Va a ser destruida completamente. Y existe también la posición en que este cielo y esta tierra que nosotros vemos van a ser restaurados, renovados. En el

0: Antiguo Testamento, la tierra fue purificada por agua, pero no fue destruida con el diluvio. Fue purificada con el diluvio de toda la maldad y el antagonismo de los seres humanos. En el Nuevo Testamento, Pedro habla de que la tierra no es que va a ser destruida, sino que va a ser pasada por fuego, purificada por fuego. Entonces, en el Antiguo Testamento hubo un diluvio, pero en el Nuevo Testamento, para que haya un cielo nuevo y una tierra nueva, esta tierra va a ser purificada, pero por fuego. Hay diferentes tipos de fuego en la Biblia, ¿verdad? Tenemos el fuego del Espíritu Santo, tenemos el fuego consumidor que venía de parte de Dios para quemar las ofrendas que se le daban como acto de agradecimiento. Tenemos el fuego del infierno que quema las almas de los que mueren en pecado. Entonces hay diferentes tipos de fuego. Pero cuando se habla de fuego, debemos de pensar en el material nuclear que tienen las potencias en este momento, las cuales al ser activadas lo que pueden hacer es un desorden cósmico que realmente altere todos los ecosistemas y que la Tierra arda en fuego, como está escrito, ¿verdad? Así que eso es lo que va a suceder, pero no es que esta Tierra va a ser destruida totalmente y que va a venir un nuevo cielo y una nueva tierra. No, es una purificación por fuego.
1: Y la última de las consultas, así velozmente, dice lo siguiente. En una isla era donde estaba Juan, o dice, era en una isla donde estaba Juan, ¿era una cárcel o era solo la isla?
0: No, fue exiliado, fue enviado a esa isla, pero no fue por chiripa ahí, no fue porque se les ocurrió. No, sí, en la isla de Patmos, era la isla donde fue exiliado Juan, que queda en lo que se llama el mar Egeo. El mar Egeo es aquel mar o aquella parte del mar Mediterráneo, de aguas que quedan entre. Por un lado, Asia Menor, que es hoy Turquía, y Grecia, que es hoy Grecia. Entonces, esa entrada de agua que forma un mar se llama el mar Egeo, y ahí es donde estaba la isla de Patmos, que era un exilio, era como la isla de San Lucas aquí. Envían lo terrible y lo peor a esos lugares, ¿verdad? Y Juan fue enviado por ser enemigo del Imperio Romano y porque muchas veces, según la tradición, trataron de quitarle la vida y no pudieron, hasta que Dios lo llevó en su santa voluntad, ¿verdad? O murió en su santa voluntad. Es el último de los apóstoles y estaba vigente aún en el año 95-100 después de nuestro Señor Jesucristo. Es allí, en esa isla, en ese presidio, donde el apóstol Juan recibe el libro y la visión del Apocalipsis. Bueno, mis amados hermanos, muchas gracias por todas las preguntas que nos han hecho. Que Dios les bendiga en gran manera. Gracias a todos los que han participado y a todos los que nos han escuchado. Que Dios bendiga a nuestros hermanos pastores, líderes, maestros, ujieres, servidores de la Iglesia del Señor Jesucristo. Que Dios les bendiga en gran manera. Ha estado con ustedes el hermano André Mora en los controles de Faro del Caribe y este es su amigo, el pastor Alex Francisco Rojas. Recuerden, me congrego en Misión Cristiana Emanuel, en el Salón de Eventos del Polideportivo de San Francisco de los Ríos, todos los domingos 10:30 de la mañana. Somos una iglesia alegre, pero escudriñamos con recelo la bendita palabra de Dios. Que Dios les bendiga en gran manera.
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4: Isaías, capítulo 65. Castigo de los rebeldes.
5: Fui buscado por los que no preguntaban por mí. Fui hallado por los que no me buscaban. Dije a gente que no invocaba mi nombre: heme aquí, heme aquí. Extendí mis manos todo el día a pueblo rebelde, el cual anda por camino no bueno, en pos de sus pensamientos. Pueblo que en mi rostro me provoca de continuo a ira, sacrificando en huertos y quemando incienso sobre ladrillos, que se quedan en los sepulcros y en lugares escondidos pasan la noche, que comen carne de cerdo y en sus ollas hay caldo de cosas inmundas, que dicen: estáte en tu lugar, no te acerques a mí, porque soy más santo que tú. Estos son humo en mi furor, fuego que arde todo el día. He aquí que escrito está delante de mí: no callaré, sino que recompensaré, y daré el pago en su seno por vuestras iniquidades, dice Jehová, y por las iniquidades de vuestros padres juntamente, los cuales quemaron incienso sobre los montes y sobre los collados me afrentaron. Por tanto, yo les mediré su obra antigua en su seno. Así ha dicho Jehová: como si alguno hallase mosto en un racimo y dijese: no lo desperdicies, porque bendición hay en él. Así haré yo por mis siervos, que no lo destruiré todo. Sacaré descendencia de Jacob y de Judá, heredero de mis montes. Y mis escogidos poseerán por heredad la tierra, y mis siervos habitarán allí. Y será Sarón para habitación de ovejas, y el valle de Acor para majada de vacas, para mi pueblo que me buscó. Pero vosotros, los que dejáis a Jehová, que olvidáis mi santo monte, que ponéis mesa para la fortuna y suministráis libaciones para el destino, yo también os destinaré a la espada, y todos vosotros os arrodillaréis al degolladero, por cuanto llamé y no respondisteis. Hablé y no oísteis, sino que hicisteis lo malo delante de mis ojos y escogisteis lo que me desagrada. Por tanto, así dijo Jehová el Señor: he aquí que mis siervos comerán y vosotros tendréis hambre. He aquí que mis siervos beberán y vosotros tendréis sed. He aquí que mis siervos se alegrarán y vosotros seréis avergonzados. He aquí que mis siervos cantarán por júbilo del corazón, y vosotros clamaréis por el dolor del corazón, y por el quebrantamiento de espíritu aullaréis, y dejaréis vuestro nombre por maldición a mis escogidos, y Jehová el Señor te matará, y a sus siervos llamará por otro nombre. El que se bendijere en la tierra, en el Dios de verdad se bendecirá, y el que jurare en la tierra, por el Dios de verdad jurará, porque las angustias primeras serán olvidadas y serán cubiertas de mis ojos.
4: Cielos nuevos y tierra nueva.
5: Porque he aquí que yo crearé nuevos cielos y nueva tierra. Y de lo primero no habrá memoria, ni más vendrá al pensamiento. Mas os gozaréis y os alegraréis para siempre en las cosas que yo he creado. Porque he aquí que yo traigo a Jerusalén alegría y a su pueblo gozo. Y me alegraré con Jerusalén, y me gozaré con mi pueblo. Y nunca más se oirán en ella voz de lloro ni voz de clamor. No habrá más allí niño que muera de pocos días, ni viejo que sus días no cumpla. Porque el niño morirá de 100 años, y el pecador de 100 años será maldito. Edificarán casas y morarán en ellas. Plantarán viñas y comerán el fruto de ellas. No edificarán para que otro habite, ni plantarán para que otro coma. Porque según los días de los árboles, serán los días de mi pueblo, y mis escogidos disfrutarán la obra de sus manos. No trabajarán en vano, ni darán a luz para maldición, porque son linaje de los benditos de Jehová, y sus descendientes con ellos. Y antes que clamen, responderé yo. Mientras aún hablan, yo habré oído. El lobo y el cordero serán apacentados juntos, y el león comerá paja como el buey, y el polvo será el alimento de la serpiente. No afligirán ni harán mal en todo mi santo monte, dijo Jehová.
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8: Le informamos la hora. Son las 4.
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Llegamos a las 4 de la tarde con 7 minutos, 4 con 7 ya a la hora en el territorio nacional. Qué gusto poder saludarle a usted, hermano y hermana, en esta oportunidad de este miércoles, mitad de semana, el primer miércoles, por cierto, que ahora lo mencioné, de este mes de agosto. Iniciamos el espacio de Zona Vertical, el espacio de tu generación. Esta hermosa tarde hoy vamos a tener un tema acerca de no dejes para mañana lo que puedes hacer hoy. Así que jovencitos y jovencitos de corazón, atentos al programa Tarde con Especialista. La palabra del Señor en Juan capítulo 11, versículo 39 nos dice: dijo Jesús, quitad la piedra. Marta, la hermana del que había muerto, le dijo: Señor, hiede ya, porque es de 4 días. Pero es que Jesús lo puede hacer. Este mensaje usted tal vez lo puede entender y decir, pero ¿por qué? Bueno, pero es que es interesante ver la forma en la que Jesús siempre obra. Pues a diferencia de lo que creamos o pensamos, Él siempre se glorifica en lo que parece imposible a nuestro entendimiento. Qué importante es eso, que Él siempre se glorifica a cosas que están en nuestra base humana, entendimiento humano, pero Él va más allá, Él trasciende más allá en todo tiempo y en todo momento. Y es justo lo que hizo con Lázaro cuando lo levantó del sepulcro después de los 4 días de muerte. Y esta es tan solo una de las mil razones que el Señor nos da cada día en su palabra para que confiemos plenamente en Él. Porque aunque pasemos situaciones desesperantes y hasta sin solución, hermano y hermana, esas soluciones que usted dice son posibles. Bueno, Él cada día nos recuerda que sigue siendo poderoso para restaurar nuestra vida, todo aquello que damos por perdido. Así que no temas, solamente cree, porque el que cree todo le es posible. Si Jesús lo pudo hacer, ay, mi hermano, mi hermana, lo tenemos todo. Esta es la palabra cortita de esta tarde que les traía para compartir con usted, mi hermano y mi hermana, haciéndole la invitación a la audiencia y también a la audiencia silenciosa que siempre también sintoniza Zona Vertical desde hace mucho tiempo atrás, que también se haga presente con sus reportes, sus aportes y muchísimo más. André y Nora les acompañan, 4 de la tarde y ya 10 minutos. Antes escuchábamos lo más reciente por Madiel Lara, que se titula Aleluya, y también a Alex Zurdo con el tema Palo. Ahora nos vamos a escuchar a Oasis Ministry con este tema que sacaron no hace unos meses atrás, por ahí de mayo, sacaron este tema que se titula Qué bonita esta vida.

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0: 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Manuel Díaz, Alex Zurdo, música que sana.
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3: Así que usted puede dejarnos sus saludos, sus mensajes, sus reportes de sintonía al 8777-5965. Y desde ya con la pregunta para esta tarde, tarde de especialista. Que mi hermano y mi hermana, tenemos hoy un tema: no dejes para mañana lo que puedes hacer hoy. ¿Qué no dejarías o qué no te debemos dejar siempre para mañana si lo podemos hacer hoy? Cuéntenos, esa es la pregunta ahí al WhatsApp 8777-5965. No dejes para mañana lo que puedes hacer hoy. ¿Qué cosas no debemos posponer en la vida, mi hermano y mi hermana? Porque en muchas ocasiones decimos, no, mañana lo hago. ¿Y mañana qué ve? Si mañana se me complica o hay alguna situación, lo estaría no para mañana, para pasado, el otro o posiblemente hasta la próxima semana. Así que si usted, mi hermano y mi hermana, nos quiere compartir en este momento, ahí está habilitado el WhatsApp. No dejes para mañana lo que puedes hacer hoy. Y ya pronto, en unos minutos, también tendremos al pastor Juan Carlos Salas, que nos acompaña siempre en este espacio de tarde con especialistas a el desarrollo de la palabra de Dios en este mensaje. Mientras tanto, nos vamos con este tema de Brian Boss a dúo con Isabel Valdés. Se titula este tema, nada más y nada menos, déjeme aquí nada más.

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0: Bueno, ya llegamos a las 4 de la tarde con nada más y nada menos 30 minutos. Ya los hermanos están también interactuando por medio de el WhatsApp. Hay una hermanita que nos ha escrito. Yo le dije que usted nos escribiera, nos comparta antes de que llegara el pastor Juan Carlos Salas en Tarde con Especialista bajo este tema: no dejes para mañana lo que puedes hacer hoy. Y una hermana dice: totalmente de acuerdo, lo que se deja para mañana montones de veces no se hace nunca, dice la hermana Ana Isabel Rodríguez desde Pérez Celedón. Pero para eso ya está listo y preparado el pastor Juan Carlos Salas, que le damos el saludo, pastor, en el primer miércoles de agosto.
1: Sí, bueno, muy buenas tardes a todos, a toda la audiencia de Faro del Caribe 97.1 FM, a todos los que nos escuchan en esta tarde de miércoles 5 de agosto, primer miércoles del mes de agosto. Hace una semana estábamos cerrando julio y decíamos, ¿se acuerda? ¿Qué piensa usted cuando llega fin de mes? ¿Verdad? Ahora vamos a hablar de un tema que tiene poco relación, pero que es un refrán. Vamos a empezar con ese refrán, ¿verdad? No dejes para mañana
0: lo que puedes
1: hacer hoy. Mucha gente lo dice popularmente.
0: Mi mamá me lo decía mucho. Cuando las tareas y lo del colegio, no más, que el viernes tengo que presentar la tarea. No dejé para mañana lo que puedo hacer hoy. Y llegaba el viernes y era una loquera. Uno corriendo y Dios mío, la tarea, no. Ay, Dios. No dejé para mañana lo que puedes hacer hoy. Así que.
1: Y algunos se arriesgan más, ¿verdad? Es como que en el último instante dices, me la juego.
0: Algunos, ¿verdad? Pero no.
1: Pero bueno, ese no es, digamos, el punto que queremos hoy destacar, sino más bien, y quiero empezar hoy, le decía a Andrei, con una cita bíblica que siempre me ha llamado la atención. Hace muchos años yo compartí mensaje acerca de esto de las plagas de Egipto, ¿verdad?
0: Ah, sí.
1: Y una de las plagas que siempre me ha llamado la atención es la de las ranas, porque a mí no me gustan, digamos, los sapos ni nada de eso, no me gustaba pequeño, me daba miedo. Y ver en la Biblia que había una plaga de ranas es algo pues sorprendente. Así que me llama la atención porque en el Éxodo capítulo 8, verso 9, está el asunto de las ranas y dice: respondió Moisés al faraón, dígnate indicarme cuándo debo orar por ti, por tus siervos y por tu pueblo, para que las ranas se aparten de ti y de tus casas y queden solamente en el río. Y respondió el faraón, mañana. Moisés respondió, se hará conforme a tu palabra para que conozcas que no hay como Jehová nuestro Dios. Qué curioso que este faraón, que era pues obviamente parte afectada, juntamente con todo el pueblo de Egipto, sus siervos, sus casas, todo, dice que estaba inundado de ranas. Y bueno, yo no sé, pero hay gente que sabe que las ranas pues pueden transmitir algún tipo de enfermedad, dependiendo del tipo de rana, pero independientemente del tipo de rana que sea, lo preocupante era la situación que había. Y siempre me llama la atención cómo el faraón, teniendo esa oportunidad, le dijo, mañana, ¿verdad? Entonces, en esta inicio quisiera como empezar recordándote que es importante ver las cosas que nos corresponden y que tenemos que a veces enfrentar y no posponer, no postergar aquello que realmente nos corresponde, aquello que realmente nos toca, aquello que realmente tenemos que hacer. Así que en esta tarde quisiera empezar con esta base bíblica, ¿verdad? Si se podemos decir, de cómo en medio de una circunstancia difícil, este faraón llegó a decirle a Moisés, mañana, ore por mí mañana, ore por la casa nuestra, ore por las, para que se vaya la plaga de ranas. Y dice que Moisés así le dijo, y sabemos lo que continúa diciendo, que al día después él oró y las ranas dejaron de estar con ellos. Y entonces, pero la pregunta es, ¿por qué a veces nosotros tomamos esta forma de vivir? Y también quisiera unir esto con lo que hablamos la semana pasada. La semana pasada hablamos de lo que pasa cuando llega fin de mes. Y una de las conclusiones a las que habíamos llegado, ¿verdad, Andrea? Y es que muchas veces tenemos que hacer cambios en las vidas de la parte económica, en la parte, ¿verdad?, financiera, y para llegar y que nos alcance y que no sea fin de mes algo agotador, algo feo. Entonces, hoy quiero retomar que hay muchas cosas que estamos empezando el mes que deberíamos de empezar correctamente para que no nos alcance y no nos llegue el fin de mes otra vez y que digamos, oh, llegó fin de mes y no tengo.
0: Así es, pastor, y me puse a investigar ahorita que usted estaba dando este mensaje,
1: sí,
0: si hay a otros versículos o algo, y dice que no, literalmente la palabra de Dios no se menciona así, pero sí en Santiago capítulo 4, versículos 3 y 14,
1: sí,
0: y después ya me recordé cuando el Señor habla en la palabra, que ciertamente es como la vida es como neblina, que se desaparece, dice, vamos ahora, los que decís, hoy y mañana iremos a la ciudad, cuando no sabéis lo que será mañana.
1: Lo que será mañana.
0: Y el Señor habla de que debemos vivir el hoy. Mañana tiene su propio
1: afán. Su propio afán.
0: Sí. Y nueva las misericordias cada mañana. Y ahí habla muchas cosas. Pero dice, lo que será mañana. ¿Por qué? ¿Qué es nuestra vida? Nos hace esa pregunta. Ciertamente es neblina que aparece por un poco de tiempo y luego se desvanece. Así que ahí ya nos deja así como pensando, no hay que posponer las cosas.
1: No hay que mejor posponer las cosas. Y a veces tenemos que llegar a esa actitud correcta, ¿verdad? Para que nuestra audiencia también nos sintonicemos. Es que en esta tarde vamos a dejar este tiempo para un poco reflexionar acerca de esta, de este refrán que puede ser muy popular y que quizá usted lo escuche cotidianamente o que usted lo haya escuchado alguna vez, de que dejamos para mañana lo que podemos hacer hoy, ¿verdad? Es un espacio para que usted pueda reflexionar, para que pueda crecer a nivel personal, pero que también para que usted pueda decir, bueno, esto puede ser algo que yo tengo que comenzar a hacer paso a paso, poquito a poco, pero la idea es que usted se active con los diferentes cambios que tengas que hacer, ¿verdad? Entonces, hay una invitación que es muy sencilla, ¿verdad? La idea es que nosotros debemos de organizar las prioridades, tener planes y ojalá ir avanzando en esos planes paso a paso. Entonces, ¿verdad? Siempre es muy importante cómo vamos a ver hoy cómo debemos de hacer para vencer lo que llamamos la postergación, ¿verdad? Mm-hmm. Fortalecer la disciplina y tomar las mejores decisiones en muchos casos. Y la semana pasada hablamos un poquito de esto, de lo que significa, ¿verdad? Llegar a fin de mes y obviamente estaba enfocado en tema también económico. Usted lo puede tomar hoy y es mi recomendación, tómelo también hoy, porque quizá uno necesita, cuando empieza el mes, volver a decir, tengo que replantear cosas, tengo que replantear algunas ideas y tengo que avanzar. Es necesario tomar decisiones. Así que siempre es un buen momento para compartir. Esta es una tarde que ya aquí en San Francisco de Ríos está lloviendo, ya está cayendo bastante agua. Así que es una buena tarde para poder reflexionar. Si usted puede sacar ahí su taza de café o agua o lo que donde usted esté, pero que usted pueda ponerse a meditar un poquito. Si usted es de las personas que quizá acostumbra a dejar cosas para mañana, que quizá puedes hacer hoy. El asunto es que en la Biblia también se nos anuncia muchas veces de que nosotros tenemos que ser diligentes. Nosotros tenemos que ser personas que tenemos que actuar cuando nuestras responsabilidades ahí nos corresponde. Así que en esta tarde, pues quiero que, ¿verdad?, podamos ir avanzando y podamos ver algunos puntos que traigo para compartir con ustedes. Quizá el número uno es que me gustaría que usted valorara cuánto vale el tiempo, ¿verdad? Y muchas veces encontramos que hay personas que dicen, no me alcanza el tiempo, que hay personas que dicen, uy, cómo pasa de rápido el día, cómo se va el tiempo, ¿verdad? Pero muchas veces también podemos pensar que, uy, se nos fue el día y no hicimos casi nada o no avanzamos en este día. Entonces eso es lo que llamamos productividad, ¿verdad? Entonces en una empresa la productividad de un trabajador es muy importante. En una empresa los tiempos de una máquina, los tiempos de un servicio, todo es productividad. Pero en la vida personal, usted y yo tenemos que valorar lo que vale el tiempo. ¿Cuánto vale para usted un tiempo? ¿verdad? Y algunas veces he escuchado esa reflexión, esa anécdota de un niño que esperaba ansiosamente a su papá, que venía del trabajo, y se quedaba hasta tarde esperando a su papá, y un día llegó el papá y estaba con el hijo, y el papá venía muy cansado de su trabajo, y el niño sacó un lo que decíamos, una alcancía, ¿verdad? Lleno de sus monedas, y el papá le preguntó, ¿para qué es eso? Y me dice, papá, no sé, pero quería ver cuánto valía una hora de tu tiempo para que estuvieras conmigo, ¿verdad? Entonces, muchas veces tenemos que ver cuánto vale el tiempo para usted, para mí, cuánto vale el tiempo. El tiempo es algo, es un recurso que es muy limitado, pero es un recurso que tenemos y que definitivamente tenemos que valorarlo. Porque con el tiempo podemos hacer muchas cosas. Podemos nosotros saber que lo que hoy tenemos lo podemos usar. Lo de mañana queda en una expectativa. Lo de mañana, como ahora leía Andrei, dice, bueno, no sabemos si mañana, ¿verdad?, podemos llegar a lo que queríamos hacer, pero lo que hoy tenemos es lo que hoy debemos emplear, es lo que hoy debemos avanzar, es lo que hoy debemos también hasta disfrutar y poder poner en acción, ¿verdad? Entonces, no podemos controlar lo que va a ocurrir mañana. Tampoco estamos diciendo que es que no va a haber un mañana, pero lo que quiero llamar su atención en esta tarde es que lo que sí podemos es hacer hoy, es decidir cómo vivir, qué hacer con el momento que tenemos hoy, con la oportunidad que tenemos hoy, con las horas que tenemos hoy, con los minutos que tenemos hoy, con los tiempos que tenemos hoy, y entonces actuar en ese sentido nos da pues una significancia de que puedo vivir ordenadamente, sin presión, y puedo aprovechar las oportunidades que vienen, ¿verdad? Cumplir esas responsabilidades que tenga y pues vivir con una mayor tranquilidad en todo lo que hacemos. Así que esto no quiere decir que todo lo tenemos que hacer de inmediato, ¿verdad? No tiene que ver con que más que todo yo debo reconocer que el presente también tiene valor y que puede convertirse en un buen punto de partida. Hay un orden en las cosas, Dios también tiene un orden, Dios establece un orden, ¿verdad? Pero también esto nos llama a reflexión, el valor de tu tiempo, el valor de mi tiempo, el valor del tiempo de los demás, ¿verdad? Entonces, en la parte cristiana nosotros oímos muchas veces, no tengo tiempo para orar, no tengo tiempo para leer la escritura, no tengo tiempo para congregarme, no tengo tiempo para servir, no tengo tiempo para muchas cosas. Pero la verdad es cuánto valoramos el tiempo y en qué lo estamos invirtiendo día a día, ¿verdad? Así que muchas veces, una vez fui a invitado a una iglesia y esa iglesia empezó, me dijeron que era a las 10 y era a las 10 y 30 y casi no empezaba. Y yo me pregunté, ¿verdad? ¿Qué extraño, qué pasa? Y entonces me dijeron, no, es que no ha llegado el día de alabanza. Y bueno, me sorprendí, pero la verdad es que aprendí que uno tiene que ser respetuoso también con el tiempo de las demás personas, ¿verdad? Entonces, eso también debe de valorarse a la hora de que usted contemple el tiempo. Su tiempo vale mucho, pero también el tiempo de los demás vale mucho. Por eso usted notará que aquí en Faro del Caribe, una de las cosas es que hay programación. Hay momentos en los cuales usted puede estar conociendo que hay cada ciertos bloques, hay información, hay oración, hay programas específicos. Entonces necesitamos respetar los tiempos y entonces todos sabemos que hay maneras de cómo se hacen las transiciones, cómo se cambian y todo, pero hay que respetar los tiempos. Así que en este momento sería muy importante que usted nos diga cuánto valora usted su tiempo, cuánto en cómo lo invierte, cómo lo pone, porque es el tiempo el punto importante entre el hoy y el mañana, ¿verdad? Entonces vamos ahora a hablar después de la pausa musical acerca de cómo comprender todo esto acerca de por qué postergamos las cosas que tenemos que hacer hoy y las pasamos para mañana o, como dicen muchas personas, dicen, vamos hacia adelante, en algún momento lo hacemos, ¿verdad?
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1: Con Dios. Llegamos a las 4:50 minutos después de escuchar este tema. Se titula El gozo de Dios. Más del espacio de tu generación, zona vertical, hoy tarde con especialista. Mi hermano y mi hermana, no dejes para mañana lo que puedes hacer hoy. Apunte, anótelo. Y esto es muy, muy importante en muchas ocasiones porque, pastor, nosotros creemos que somos, no sé si somos de por vida o somos invencibles. Ah, no, mañana lo hago. No, mañana. No, la otra semana yo voy la otra semana, el 12, a las 3 de la tarde, hasta ponen horas. Y vieras que no, mi hermano y mi hermana, después uno anda siendo irresponsable. El Señor le gusta que nosotros seamos también diligentes.
2: Diligentes.
1: No negligentes. Entonces ahí empiezan a converger un montón de términos y demás, que al final uno dice, por un tan solo refrán que alguien pensó, nos estamos metiendo en un montón de cosas que a la hora llegada nos estamos dando buen testimonio como hijo de Dios.
2: Así es. Y bueno, y también sería importante la pregunta, ¿verdad? ¿Cómo es que, o qué es lo que nos hace que nosotros posterguemos, ¿verdad? Y bueno, y te pregunto, André, ¿en algún momento tú hiciste algo así que dijiste, lo voy a postergar, lo voy a, no lo hice a tiempo, ¿verdad? Y que usted recuerde, ¿verdad? Que tal vez usted diga, wow, mira, si lo hubiera hecho.
1: Sí, en alguna oportunidad, algo, sí, y uno después dice, ¿por qué no lo hice mejor ese día? ¿Por qué ahora? ¡Ay, Dios! Y se le hace una complicación a uno porque se le juntan un montón de cosas, es decir, como una bolita de nieve se va haciendo.
2: Que se le acumula.
1: Ajá, entonces al final uno se lo lleva, la pelota está ahí rodando y uno dice, ¡ay, Dios, sácame de esta prueba, sácame de esta situación! Y hasta eso, empieza uno a vivir como una tribulación por algo que sí tenía que haberlo hecho en ese momento y que era muy sencillo. Luego se hizo algo mayor, sí, en algunas oportunidades, en cuestiones de estudio, en cuestiones de trabajo. También una vez que yo trabajé en un centro agrícola, a los pocos meses de que entré a trabajar me nombraron administrador y yo dije, bueno, Dios, es su gracia y su favor. Pero cuando es administrador, le tocaba hacer inventarios, hacer cajas, hacer esto, hacer el otro. Y una vez, para el cierre fiscal, dejé el inventario y no... ¡Uy! A 2 semanas de cierre fiscal en septiembre. André, ya tiene... No. Oh. Eso es un ejemplo. Posponer o postergar algo que al final se hace una complicación. Gracias a Dios, salí porque los compañeros ayudaron y más, pero... Pero esas cosas, no, mi hermano y mi hermana, hay que ser diligentes mejor.
2: Pues sí, muchas personas, ¿verdad? Conocemos que dejan para después esas tareas, diversas tareas, tan pequeñas, pero también algunas más grandes. Y muchas veces eso se posterga porque hay muchas razones que, ¿verdad? Los especialistas en toda esta materia que estudian, analizan muchas cosas emocionales, muchas cosas que tienen que ver con el contexto en que en realidad la gente vive, ¿verdad? Y a veces tienen que tomar. Pero yo me he dado cuenta que hay muchas personas también que me dicen, no, yo no puedo tomar decisiones. Me da, ¿cómo se llama? Como diríamos, temblorina, tomar alguna decisión. Entonces la postergan. Saben que tienen que tomar una decisión.
1: Sí, hay como un temor ahí.
2: Y hay un temor o hay una cosa de vamos a ver, como aquello, no sé cómo va a reaccionar. Y entonces hay como una incertidumbre.
1: Incertidumbre,
2: ¿verdad? Sí. Y entonces las personas pueden llenarse, sí, de temor, pero también de esa incertidumbre. ¿Y cómo, qué sigue después? ¿Cómo tengo que contestar o cómo tengo? Pero mucha gente también no toma los pasos que tenga que tomar por cansancio. Algunos están agotados, están lo que llamamos a veces una persona que está quemada, ¿verdad? Ha hecho tanto esfuerzo y entonces ya no puede, pero son casos también especiales. Algunas otras personas porque se distraen, ¿verdad? Hay personas que quizá les cuesta enfocarse y decir, bueno, esto lo tengo que hacer hoy, lo tengo que terminar hoy, ¿verdad? Y entonces lo posponen para mañana porque les cuesta enfocarse. Otros les falta claridad, ¿verdad? Tener todos los elementos quizá para hacer. Y a veces yo pensaba en algo que me ocurrió a mí cuando comencé a ser cristiano y comenzamos, me recuerdo en la iglesia y alguien decía, hay que salir a evangelizar. ¿verdad? Y yo dije, ¿y qué es eso? ¿Verdad? Y comenzamos a indagar y entonces comenzamos a prepararnos, pero sí había una situación que podía uno postergarla, ¿verdad? ¿Por qué? Porque generalmente cuando tú sales y te vas a enfrentar a algo nuevo, quizá te puede dar los nervios, te puede poner, ¿verdad?, algún impedimento en tu vida. Pero bueno, había que hacerlo. Y siempre, aunque usted tenga mucha expectativa o muchos nervios o mucha incertidumbre, quizá por lo que va a pasar, hay que hacerlo. Y recuerdo que sí, me llené de nervios la primera vez que fuimos y estuvimos en la comunidad tocando puertas y todo, íbamos de dos en dos, pero al que le tocaba tocar la puerta y, ¿verdad?, y compartir el mensaje y todo, pues se veía conforme se iba desarrollando que comienzas a tomar confianza. Entonces, si lo postergábamos, nunca lo hubiéramos hecho. Entonces yo decidí, no, sí voy a apuntarme. Voy a ir con todos los que vayan a ir a evangelizar, no importa cuántos vamos, pero fuimos. Y ya, recuerdo ya sabía, que eso...
1: Ya sabía después cuántas veces correrle al perro, cuántas veces no poner la mano que lo muerda el perro.
2: Exactamente. Bueno, y el tipo de personas que te sí. puedan recibir, ¿verdad? Con mucho respeto, pero hasta que uno, como dice, no lo hace, no puedes experimentar que sí se puede.
1: Y pastor, hay algo que muchas veces uno en su humanidad... O no en el espíritu ni en la convicción, sino en la humanidad, en la carne, uno se preocupa antes de ocuparse y se hace un panorama tan difícil que cree que todo va a ser difícil, que va a ser costoso, que le van a reclamar, que le van a hacer esto y que el otro, pero a la hora llegada, en el momento, como usted dice, se enfrentó, es un momento clave en la vida y uno dice, ay, pero... ¿Por qué no lo hice antes?
2: Ajá, es como un rompimiento, ¿verdad? Ajá. De algo que pasa. Entonces, ahí es donde queremos llamar la atención. El tiempo vale mucho y ese tiempo usted tiene que valorarlo y usted tiene que a veces ponerle, decir, este día lo hago. Este momento es el momento oportuno, ¿verdad? Entonces, hay que animarse, hay que llenarse, sí, también de fe, pero también hay que llenarse de una buena actitud en el sentido de decir, lo tengo que hacer porque no solamente lo necesito, lo puedo hacer, también estoy capacitado para hacer o para experimentar este nuevo tiempo. Pero a veces también pensamos qué difícil que es una tarea muy grande, muy difícil, y entonces, bueno, siempre el primer consejo es, hay que esperar ese momento oportuno, pero no dejarlo ahí, sino que hay que ponerle fecha, hora, ¿verdad?, para poder comenzar a hacer. A otra cosa que a veces, ¿verdad?, es que hay que empezar con lo que tenemos. Y a veces pensamos que si no tenemos todo completo, entonces no funcionamos, ¿verdad? Y eso nos puede hacer recordar, por lo menos yo me recuerdo que cuando estaba pequeño, yo podía decir, yo quiero llegar a jugar algún deporte, fútbol o lo que sea. Y tal vez no tenía todos los implementos, pero comencé con lo que tenía. Igual muchos lo hacen. Así que siempre una de las cosas buenas es, lo importante es empezar. Es animarse con lo que tenemos. Aunque usted no tenga todo, le decimos, hay que hacer la diferencia. Y entonces, cuando empezamos, vamos a ir reduciendo esa presión, ¿verdad? De mañana, sino que vamos empezando. Un paso pequeño nos puede llevar... ¿A qué? A grandes alcances, ¿verdad? A que podamos ir diciendo, ok, sí lo puedo poner. Entonces, si usted tiene que hacer cambios en sus finanzas, si usted tiene que hacer cambios en su vida personal, si usted tiene que hacer cambios en hábitos de levantarse, de ordenar su día, si usted tiene que hacer cambios en comprometerse con ciertas funciones, en su trabajo, en su iglesia, en su ministerio, entonces uno de los primeros es mensajes en esta tarde es, hágalo poco a poco, hágalo con pasos pequeños, donde usted comience a activarse, donde usted comience a dar esas evidencias de que usted quiere avanzar. No estamos diciéndole haga todo a la vez, sino que hay que tratar de ir separando las funciones, las partes en pequeñas porciones para que usted pueda ir avanzando. Así que Cada vez que usted se proponga cambios, porque usted tenga que hacer ajustes en su vida, recuerda que es un balance entre lo que usted tiene que hacer y cuándo lo tiene que hacer y cómo lo tiene que hacer. Así que estamos hablando en esta tarde de no dejes para mañana lo que puedes hacer hoy. Y quizá hoy te estamos invitando para que comiences a ver que pequeños cambios pueden hacer una diferencia importante en tu vida. Una diferencia. Hay personas que a veces dicen, yo no tengo dinero para dar. Bueno, y a veces se ponen una meta que es muy alta. Comience a dar de lo que ya tiene. No comience a dar cuando usted dice, cuando gane tanto. No, comience a dar desde ahora. Y comienzas a aplicar el principio con lo que tienes, con lo que sabes hoy. Entonces, comenzamos a ver que podemos vencer esta postergación de decir, cuando yo tenga, no. O mañana cuando me vaya bien, o mañana cuando me pegue, ¿verdad?, el premio mayor. No, nada de eso, sino que es con lo que tenemos comenzamos a actuar, comenzamos a hacer la diferencia. Así que en esta tarde quizá puedas empezar con algo pequeño, hacer una llamada, poner una tarea, apuntar algo que no se te olvide. Hay personas que necesitan apuntar las cosas que van a hacer el día de mañana. Como hay personas que dicen, no, yo lo puedo ordenar muy fácil. Ok, usan una agenda, usan una cosa electrónica, ahora en los teléfonos hay. Así que si usted necesita alarmas, póngase alarmas. Pero la idea es que usted comience con algo pequeño que usted pueda iniciar y que usted pueda decir, esto me sirve. Esto me puede funcionar. Es algo que valoramos y que debemos nosotros cada día de recordar que necesitamos dar ese avance poco a poco. Entonces, no necesariamente tenemos que estar completamente preparados para dar inicio a las cosas que tenemos que hacer, pero sí hay que tomar la actitud correcta y la decisión de que es el momento de hacerlo. Así que cada vez que hay un desafío en su vida, una necesidad, no lo deje para mañana, sino que ojalá comience hoy. Comience hoy, ¿verdad? Si usted hoy dice, uy, no he hecho algo que todavía lo tengo que hacer, termínelo y hágalo hoy, porque hoy es un buen momento.
1: ¿Sabe qué me llegó a la memoria, pastor, ahorita?
2: Sí.
1: Un día vi un libro que decía Un café para dos, algo así es. Y hablaba acerca de que nosotros muchas ocasiones vivimos la vida postergando cosas. Y tal vez las podemos postergar y más adelante las hacemos, como bien estamos mencionando. Pero es muy importante con nosotros mismos también tener un espacio, un tiempo para con nosotros y ver ciertas áreas en nuestra vida, puntos de mejora en nuestra vida. Y que una persona sale y dice, voy a tomarme un café con otro, pero voy a tomarme un café con Dios. Ajá. Voy a hablar con Dios, voy a tomar un cafecito en la montaña, voy a analizar, a valorar el tiempo, a ver todo lo que, porque nosotros sabemos qué cosas dejamos, qué cosas sabemos. Muchas veces nos hacemos ahí los que tapamos una cosa para que nadie se da cuenta, y como nadie se da cuenta, ni siquiera el pastor, por mayor ministración, el Espíritu le ha
2: revelado,
1: entonces ahí lo tengo calladito, pero eso te está afectando a tu vida. Y en este momento para la juventud, que también los hermanos que nos escuchan, es muy importante porque hoy en día, ahora estaba hablando con una persona acerca de los estudios, y muchas personas dejan los estudios de lado. No, yo voy a ir a trabajar y postergan las cosas. No, mañana me matriculo. O los que empieza el año y se matriculan al gimnasio. Ajá. Y tal vez es por salud. No, mañana voy. De por sí todavía faltan 364 días
2: para Correcto. Que se acabe.
1: Pero llegó a los 364 días, un nuevo año ingresa y tal vez no lo hizo. Entonces, esas situaciones en la vida no nos benefician a nosotros como hijos de Dios, porque entonces, si en una cosa somos débiles, seguimos siendo en otras porque, no, después lo hago. Y entonces nos acostumbramos y nos ponemos en una zona de confort que es muy dañina para la vida. ¿Por qué? Porque, no, mañana voy a la iglesia, no, ya fui el miércoles, ya no me congrego el domingo, porque ya fui, ya escuché la palabra, pero ¿será que Dios le va a hablar diferente el domingo como lo habló el miércoles? Entonces, ahí se va haciendo una suma de cosas que voy diciendo, que al final de cuentas, mi hermano y mi hermana, el consejo es, no debemos postergar muchas cosas en nuestra vida. Algunas por fuerza mayor, a veces se dejan, pero es por fuerza mayor, pero no todas. Hay que abandonarlas. Sí. Y me recordé ahorita que mi abuela antes nos hablaba, decía, porque donde vivieron una zona de campo, ajá, entonces allá en Acosta. Entonces había una de hormigas, pero hormigueros en estos tiempos, y ya venían las tormentas y las lluvias. En ese tiempo sí había un invierno marcado.
2: Claro.
1: Y veíamos a las zompopillas ahí con, ajá, las hojitas, y nos dejaban sin árboles de naranja porque todos se las comían. Y pero me decía, pero ve a las hormiguitas, que ellas están trabajando, porque viene el invierno y ese será la
2: se comida. Se preparan.
1: Ajá, se preparan. Y ahí en la palabra también, ahora que está buscando en Proverbios capítulo 6 al 8, dice, ve a la hormiga. Oh, perezoso, le dice, de una vez duro al golpe, la cual prepara en verano su comida. Es decir, ella no posterga. Usted sabe que las hormigas dijeran, no, no, hombre, ahí ahorita es al verano. Exacto. No, hombre,
2: señora, ahí más adelante.
1: Señora hormiga, jefa, no, pues después ahí no ese palillo naranja como
2: exacto
1: de hojas. Y llega el invierno, o se caen las hojitas y se mueren de hambre. Así que ellas también son diligentes, así también nosotros. La diligencia y la previsión son virtudes que Dios aprueba.
2: Y otra cosa, hablando en línea con esto que estás comentando, André, es la disciplina que implica todo esto, ¿verdad? Sí. Cuando usted quiere vencer esta situación de que usted posterga y posterga y posterga, lo primero que también vamos a ir viendo es, usted valore el tiempo, haga pequeños cambios, pero sea disciplinado. Y la disciplina, pues obviamente usted puede escuchar de los grandes deportistas, de personas que son muy estudiosas quizá, ¿verdad? Que son muy disciplinados. La disciplina debe ser un instrumento que usamos, ¿para qué? Para que nos ayudemos ¿a qué? A mantenernos. Yo conocí a una persona, ¿verdad? Y hablando con él me decía, sí, yo duermo 5 o 6 horas. Me dice, ¿por qué? Bueno, porque me gusta leer. Me gusta leer, levantarme temprano a leer. Y entonces, bueno, así como los agricultores salen muy temprano a trabajar, hay personas que dicen, comienzo a leer muy temprano. O otros dicen, comienzo a orar. Otros dicen, comienzo a preparar mi día. Pero el punto es ser disciplinado. Usted tiene que decir y ponerse planes de horario, planes que le sirvan. Ahora hay alarmas por todo tipo, así que eso nos puede ayudar. Pero la disciplina nos ayuda a dominarnos y nos ayuda con lo que en la Biblia dice el dominio propio, ¿verdad? Pero la disciplina comienza desde adentro, comienza desde nosotros mismos, con ese convencimiento de que necesitamos estar haciendo esto. Muchas veces usted escucha en las iglesias las disciplinas espirituales, hay disciplinas, ¿verdad? Para orar, para ayunar, para leer la palabra. Ahora hay muchas formas, muchos recursos, pero de lo que estoy diciéndole es, sea disciplinado en lo que usted necesita hacer día a día. No lo abandone. No lo postergue, no lo deje ahí como para, mira, lo voy a hacer cuando pueda. No, hágalo, si lo tiene ahora a mano, hágalo, porque no sabemos mañana qué puede pasar, ¿verdad? Uh-huh. Muchas veces estábamos aquí hace unos miércoles atrás y fue cuando ocurrió el terremoto en Venezuela, ¿te acuerdas?
1: ¿Ah, sí?
2: Estábamos acá y alguien nos dijo, ¿verdad? Hay un terremoto. Imagínese, a veces uno no sabe lo que puede ocurrir mañana y quizá dejaste algo de lado sin hacer. Así que hay pequeñas cosas que podemos ir haciendo y empezar a motivarnos, ¿verdad? La motivación y la disciplina, ¿verdad? Se unen, ¿para qué? Para poder construir pasos, y entonces comenzamos a meternos en esa dinámica de que ya no me conformo y lo dejo ahí pendiente.
1: Y la más fuerte de todas, ahora que mencionaba esto de ese terremoto que pasó con nuestros hermanos venezolanos, es esto, pastor, el postergar, ser obediente al Señor y además el reconciliarse con el Señor. Aquellos que dicen, no, ahí estoy normal, yo sé que algún momento llegará que el Señor me toque y me arrepiento. Pero ¿qué pasa? Que llegue un momento, como pudo llegar momentos de tragedia en otras latitudes del planeta, o que llegue una situación inesperada. ¿Qué situación más? Y que uno quede tal vez ahí a la mitad de la vida y uno, Señor, perdón, teniendo tanto tiempo, vea, al día, un día yo estaba en uno de los mensajes que doy los viernes, diciéndole, tenemos 24 horas, de esas 24 horas, ¿cuántas le da el Señor? Porque el Señor nos daría, entonces, si le decimos, Señor, te voy a dar una hora, tendríamos 23 horas, ¿cuántos minutos, cuántos segundos son? Y una hora, y muchos se la dan a la semana. Y solo van el domingo a 45 minutos, menos de una hora a la congregación. estamos postergando hasta eso, lo maravilloso que es hablar con el Señor, intimar a través de la oración. Dice que la oración del justo puede mucho, y a través de eso podemos alcanzar muchísimas cosas. Entonces, hay una suma, hermano y hermana, que un simple refrán, no dejes para mañana lo que puedes hacer hoy, nos está hablando muchísimo, nos está dando de todas las áreas. A mí me llegan señales en este momento de todos los lados, porque en lo natural, en los estudios, en el trabajo, con la familia, en lo espiritual, en todo momento. Hay personas que necesitan, que saben que se pueden enfermar, porque están haciendo algo y lo están postergando en lugar
2: de parar.
1: Sí, de parar, o paro, le digo al doctor, dame un tratamiento porque estoy haciendo algo que me está afectando mi salud. Pero lo están postergando, entonces, ¿qué estamos haciendo, hermanitos?
2: Sí, y muy importante esto que hablábamos también, ¿verdad? La disciplina nos ayuda a actuar por decisión, no por emoción. Entonces, siempre vemos que hay personas que empiezan con algunos planes, que empiezan con algunas cosas y las dejan de lado. ¿Por qué? Porque es una emoción, ¿verdad? Cambio, cuando nosotros tomamos decisiones, la disciplina nos va a ayudar ¿a qué? A que esas decisiones se vayan dando. Así que, algunas herramientas que quisiera ahí como compartir rápidamente para poder vencer esa postergación, esa conducta de dejar todo para el día de mañana, de postergar, de no enfrentar, ¿verdad? Lo primero es que hagamos las tareas lo más pequeñas posibles, lo más sencillas posibles, de manera que eso rompa el miedo, rompa los temores, rompa la inquietud de qué va a pasar, cómo va a ser, ¿verdad? No todo se puede resolver en un momento, pero sí podemos dar pasos, aunque sea pequeños. Pasos que sean ahí específicos, pasos que vayan en una dirección específica. El segundo punto es que, mire, si es con empezar con pocos minutos a hacer cosas, bueno, comencemos con pocos minutos, ¿verdad? Yo a las personas que a veces atiendo y me dicen, mire, yo he dejado de orar, he dejado de leer la palabra. Bueno, empiece con 5 minutos, empiece con 10 minutos, empiece con un capítulo, empiece, ¿verdad? Y de hecho hay libros que se han escrito de 21 días y 21, ¿verdad? Porque los hábitos se cambian, dice, según los estudiosos, en 21 días en nuestro inconsciente. Entonces, muchas veces lo pequeño inicia el rompimiento de esas resistencias. Entonces, esos pequeños minutos, esos pequeños cambios nos van a ayudar. Lo tercero es que es importante preguntarse qué beneficio tengo yo con hacerlo, ¿verdad? Entonces, ¿qué beneficio veo para mañana, para el futuro? Entonces, ¿me dará eso tranquilidad? ¿Me dará paz? ¿Me dará orden en las cosas, ¿verdad? Entonces, qué importante que es como avanzar. Yo he estado en algunas cosas en estos últimos meses, estábamos haciendo algunos proyectos, no solamente a nivel de la iglesia, sino de otros ministerios, y he visto cómo Dios de una u otra manera le ayuda a uno cuando uno da un paso. Y entonces es como que Dios está esperando que uno dé un paso y Él abre la puerta, Él abre el espacio, ¿verdad? Entonces, qué interesante, a veces hay que esperar, a veces hay que avanzar, pero siempre hay que estar listo para que usted pueda decir si esto que estoy haciendo hoy va en la línea correcta, me va a dar tranquilidad, ¿verdad? Ok, el cuarto consejo que le doy o herramienta es, hay que aceptar que los primeros intentos a veces no salen, pero hay que perseverar, ¿verdad? Eso es lo que llamamos perseverar. Un comienzo sencillo puede a veces convertirse en el impulso que necesitamos. Entonces, hace unos días, la nieta más pequeña que tengo tiene 1 año, 1 año y 2 meses y comenzó a caminar. Ajá. ¿Y cómo comenzó a caminar? Dio pasos y se caía y se levantaba. Se caía y se levantaba. Muchas veces nosotros tenemos que ser así en muchos aspectos. Quizá nos cuesta o vemos que no salió como queríamos, pero comenzamos. Y eso nos ayuda a vencer la postergación, nos ayuda a decir, sí, sí puedo. Aunque no lo alcancé hoy todo lo que yo quería, voy perfeccionándolo, voy avanzando. Puede servir como impulso, ¿para qué? Para mejorar. Y el último, o quinto herramienta es, hay que reducir las distracciones, ¿verdad? Y hoy estamos llenos de distracciones.
1: Bastante.
2: Entonces, hoy hay muchas cosas que nos pueden entretener, ¿verdad? Distraer para que el ambiente no sea el adecuado y prepararnos para lo que sigue. Así que, ¿verdad? Cuando vengamos de este corte que sigue, vamos a hablar algunas cosas finales para poder dejar en su corazón de que no hay que dejar las cosas para mañana, sino hay que hacerlas hoy.
1: Así es, llegamos a las 5 de la tarde con 15 minutos. Vamos con este tema, Jesús, yo seguiré. Ellos son la banda Viva Worship.
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0: Bueno, este tema se titula Jesús, yo seguiré. Ellos son Viva Worship, acá en la programación de Zona Vertical. Mi hermano y mi hermana. Dice por acá una de las notas, solo a Pastor y Juan Carlos y quien lo acompaña. Dice un pequeño aporte, nos escribe el hermano René. En Proverbios 27:1 dice, no presumas el día de mañana, pues no sabes lo que el mañana traerá. Gracias por la enseñanza de hoy, nos dice. También dice, buenas tardes, muy buen punto lo de dar, dice, muy buen punto dar de lo que hay. Y se rió con la hormiguita, así es que la hormiguita y el perezoso. Esos hermanitos, ¿verdad?
1: Es un excelente ejemplo la hormiga.
0: Sí, la hormiga, es que hay que ser como la hormiguita. Y hermanos que dicen, ay, vea, usted ve las hormiguitas, esas chiquititas, ellas jalan un puñito, ellas no se van a jalar la ojota grande. A veces más bien la hormiga grande anda la hormiguita arriba, así encima, es. Y le anda enseñando de ese trabajo en equipo, que uno las ve también. Eso es otra cosa también, Pastor. El trabajo en equipo, muchas veces que le dicen a uno, haga tal cosa con este grupo, es que mejor mañana lo hacen, para quitarse el tiro, como dicen popularmente, y no hacerlo. Y al final más bien estamos como en la iglesia, no sé, hermano, traiga las hojas, usted traiga la masa, usted traiga la carne, y yo me como los tamales. No, mi hermano, también en esas cosas hay muchos que postergan otras en la unión y en la fraternidad de los hermanos, pero... Son temas diferentes que se unen a este en esta tarde. Dice, sí es importante el trabajo también en equipo. Sí, por supuesto. Y no postergar o también. Ahora me llegaba el pensamiento a mi pastor acerca de la gotita de agua en la piedra que a veces han dado en la prédica.
1: Ajá.
0: Es constante.
1: Es constante.
0: Y no es un chorrote

0: desea de nosotros.
1: Así es. Bueno, y estábamos hablando finalmente de las distracciones. Entonces, para evitar las distracciones hay que buscar la concentración, ¿verdad? Si usted quiere postergar, evite la distracción y concéntrese. Para vencer las postergaciones que normalmente tenemos, necesitamos no solamente la fuerza de voluntad, necesitamos concentrarnos. Entonces, debemos de crear un ambiente que facilite eso, la concentración. Eso puede incluir muchas cosas básicas, como apagar su celular, alejarse del celular o ordenar los espacios físicos, dedicar un tiempo para las tareas, ¿verdad? Toda distracción no siempre se puede eliminar por completo, pero sí las podemos reducir, podemos evitarlas al máximo para que el trabajo importante tenga más posibilidad de avanzar. Entonces, es cuestión de ir cuidando los pequeños detalles e ir implementando los cambios que necesitamos, ¿verdad? Entonces depende de preparar muchas cosas, ¿verdad? Para avanzar y tomar las decisiones. Quiero hacer énfasis de que no estamos hablando de perfección, estamos hablando de tomar decisiones con una dirección correcta. Si nosotros nos distraemos, no importa, hay que volver a empezar. Si a veces fallamos, hay que volver a aprender y a retomar. Si nos cansamos, podemos hacer una pausa. Podemos retomar, pero lo importante es estar en movimiento, en un movimiento activo, un movimiento que tenga una dirección, un movimiento que diga, no me va a sacar, ¿verdad? Sino que voy aquí avanzando. Y bueno, finalmente quisiera como aprovechar este tiempo, ¿verdad? Para decirte que lo que hemos hablado hoy no es para vivir corriendo, es para saber elegir en los tiempos y qué hacer de lo que tenemos que decidir el día a día. A veces avanzar puede implicar cumplir responsabilidades, ordenarse en prioridades, retomar un proyecto, pedir ayuda o simplemente empezar poco a poco. Entonces, quiero dejar ahí en tu corazón, en tu vida, de que, querida audiencia, que cada uno de nosotros necesitamos cosas sencillas pero profundas, ¿verdad? Y no espere condiciones perfectas para comenzar, para hacer las cosas, sino empiece con lo que tiene. Hágalo con sus recursos, hágalo con sus capacidades, hágalo invirtiendo correctamente su tiempo. Pregúntese cuál es el paso que hoy puedo dar para hacer esa decisión. No le tenga temor, haga las pequeñas cosas y comenzará a avanzar. Así que en esta tarde quería dejarles este mensaje. No dejemos para mañana lo que podemos hacer hoy. Es tiempo de que nosotros nos activemos y que podamos avanzar. Que Dios les continúe bendiciendo en esta tarde y en el resto del día. Se despide de ustedes el pastor Juan Carlos Salas Salas.
0: Gracias, pastor. Que Dios le continúe bendiciendo. Será en otra ocasión, en otro miércoles. Que Dios nos permita compartir un tema especial y con invitado también, que esperamos pronto también estén con nosotros, los especialistas para traernos diferentes temas. Espero que este tema sea de bendición. Nos despedimos de este espacio Zona Vertical y ya casi en pocos minutitos, unos minutitos, estaremos en el espacio de momentos de oración. Así que, mi hermano, mi hermana, no se despegue de la programación de su emisora Faro del Caribe. Buenas tardes.

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1: Bendito sea el Dios y Padre de nuestro Señor Jesucristo, que nos bendijo con toda bendición espiritual en los lugares celestiales en Cristo. Les habla su servidora, la pastora Gladys Casanova Moreno, pidiéndole al Dios Todopoderoso que hizo los cielos y la tierra, que te ayude, que te fortalezca, que guíe tus pasos, que te dé la victoria en todas las situaciones que estás pasando o estás por pasar. Le damos infinitas gracias al Señor porque de verdad que nuestro Dios ha sido bondadoso. Saludamos a nuestro amado compañero de milicia que está en cabina de sonido, el siervo del Señor André Mora Rojas. Le pedimos a Dios que lo bendiga siempre. Y solamente podemos decir, amado, amada, en esta preciosa tarde, hasta aquí nos ha ayudado el Señor. Estamos en uno de los meses más lindos que tiene el año. Usted dirá, bueno, para mí el mes más lindo que tiene el año es otro mes, pero para mí el mes más lindo del año, para cierto amigo, ese que es el del otro, el que sigue al otro todavía, ¿verdad? Para mí es el más lindo del año porque yo nací en este mes, así que doy gracias infinitas al Señor. Y hay varias personitas que amo muchísimo con todo mi corazón y que para ellos este año, este mes, es el mes de su cumpleaños, así que le doy la gloria a Dios por eso. Si yo le preguntase a usted, amado, amada, ¿cómo le ha ido? ¿Qué diría usted? Déjeme decirle que, aunque quizás no esté viviendo el mejor momento de tu vida, aunque no estés viviendo el mejor momento de tu familia, de tu economía, hoy podemos decir con plena certidumbre, con plena certeza, hasta aquí nos ha ayudado el Señor. Estamos en esos primeros días, esta primera semana de agosto, y qué lindo poder decir que Dios ha sido bueno, Él ha sido bueno con nosotros. Padre bueno, te damos gracias, Señor, en esta preciosa tarde, Señor, acá desde las instalaciones del Ministerio Radial Faro del Caribe 97.1 FM, 1080 AM, cuyo lema es Iluminando el Sendero de la Vida. Padre, te damos muchísimas gracias por todo lo que haces, por todo lo que has hecho, por todo lo que harás a favor de nuestras vidas, Señor. Venimos, Señor, presentando nuestras vidas ante ti, sabiendo que de ti viene nuestro socorro, que de ti viene la fortaleza de lo alto, Señor, que de ti viene el pronto auxilio, Señor, que tú eres fortaleza en el día de la angustia para tu pueblo, Señor, que tú tienes respuesta para mi hermano, aún para aquel que está en situaciones caóticas de salud, con diagnósticos muy fuertes, Señor, totalmente negativos, pero sabemos que el que tiene la última palabra eres tú, Señor. Vengo depositando delante de ti, Señor, a cada privado de libertad, Señor. Sea Dios en una cárcel de varones o una cárcel de mujeres, Dios, los depositamos ante ti. Señor, tú eres un Dios de oportunidades, Señor. Y ahí está ese hombre, esa mujer, Señor. Muchos al estar ahí en la cárcel han tenido un encuentro contigo, Dios. Hoy venimos, Señor, depositando cada siervo, cada sierva tuya, para que tú les bendigas, para que tú les guardes, para que tú les socorras, para que tú les fortalezcas, Señor, para que tú tengas cuidado de ellos en tu amor y bondad. Visítale, Dios. Visítale, Señor, porque, oh Dios de los cielos y la tierra, no es lo mismo, Señor, estar en un presidio con tu presencia que con tu ausencia, Señor. No es lo mismo, Señor. Y sabemos, Señor, que los que están allí, Señor, muchos de ellos, oh Dios de los cielos y la tierra, en diferentes cárceles, no solo a nivel nacional, Señor, en todo lugar, Señor. Ellos necesitan que tú les visites, que tú les ayudes, que tú les fortalezcas, que tú, Señor amado, les des la victoria, Señor, que en medio de todo lo que están pasando ahorita, Dios, tu amor no ha menguado, tu bondad está ahí con ellos, Señor, tu misericordia, Señor. cuando leemos el Salmo 27:13, que me gusta tanto, y que ha sido, Señor, una fortaleza especial para mi vida en momentos difíciles. Qué lindo poder decir, Señor, hubiera yo desmayado si no creyese que veré la bondad de Jehová en la tierra de los vivientes, Señor. Y dice tu palabra, Dios, en el verso 14, aguarda Jehová, esfuérzate, aliéntese tu corazón, sí, espera Jehová. Vengo orando por todas las familias representadas, Señor, en cada uno de los oyentes. Vengo clamando, intercediendo por aquel que no puede mandar mensaje porque no está en condición de hacerlo, Señor, por alguna situación que está pasando, pero vengo orando por ese hombre y esa mujer que están en cama, por aquellos, Señor, que fueron objetos de amputación por algún accidente o alguna situación de alguna enfermedad, Señor, bendíceles, guárdales, socórreles, ayúdales, Dios. Aquellos que están iniciando, Dios amado, terapia, Señor amado, física, para que puedan volver, Señor, a través de prótesis, volver a tener calidad de vida, Señor. Te pido, Padre, que tú bendigas, Señor, a cada uno de esos siervos tuyos, Señor, porque es admirable, Dios amado, ver hombres y mujeres, Señor, que aún sin sus piernas, aún sin sus brazos, aún con situaciones, Señor, críticas que están pasando, Dios de los cielos, están, Dios mío, Señor amado, confiando en ti. Hombres, Señor, que te creen a ti, Señor. Hombres, oh Dios de los cielos, y mujeres, que aunque perdieron alguna extremidad, siguen firme y adelante confiando en ti, confiando en tu amor, confiando en tu misericordia, en tu bondad. Vengo clamando por sus vidas, orando, Señor, para que tú le proveas, Señor, todo lo que ellos necesitan. Muchos perdieron su vista de un momento a otro. Muchos perdieron, Señor, su habilidad para poder caminar bien, porque les dio a alguno de ellos un ACV, un accidente cardiovascular, Señor. Y por medio de eso han tenido que cambiar su estilo de vida, Padre. Te pido que tú les bendigas, que tú extiendas tu bondad, tu misericordia sobre ellos, Señor. Padre, en el nombre poderoso de Jesucristo, vengo presentando al hermano Ricardo Maroto. Dice, buenas tardes, pastora, que Dios me la bendiga. Y a todos los que están en cabina, le pido oración por trámite de mi pensión. Una vez me la negaron, pero tengo fe en Dios que en la otra cita médica me den todo para que todo salga bien. Padre, oramos. Nos unimos a esa petición de tu siervo Ricardo, oh Dios de los cielos y la tierra, Señor, fiel oyente de Faro del Caribe, bendícelo, Dios, ponlo en gracia, Señor. Oramos por, dice Antonio Jordan, pido oración por toda mi familia, esposa e hijos, estamos saliendo para la obra de Dios, Señor, ayúdale, Dios, fortalécelos. Mira, Señor, Ana Cristina Campos Fernández, pido oración por sus hijos. Padre bueno, Señor, mira a tu sierva, a la hermana Vilmita Vargas. Vengo clamando por su vida, por su hogar, por la salud de ella, la salud de su esposo, que siempre estén al 100%, Señor. Un matrimonio ejemplar, un matrimonio muy bendecido por ti, Señor. Mira a su esposo Edwin Guevara, Señor. Mira a cada uno de sus hijos, sus hijas, sus yernos, sus nueras, Señor, sus nietos, sus nietas. Esa bendición que le estás permitiendo a tu sierva Vilmita y a tu siervo Edwin, de ver no solamente su primera, sino también su segunda, su tercera generación. Qué bendición, qué privilegio tan grande, Señor, el que tú nos brindas por cada generación que nos permite conocer, por tu gracia, por tu amor. Vengo clamando, Señor, mira a Orfi Guido, Dios, Padre bueno, Señor amado. Ella necesita que oremos por sanidad física, por dolor en su espalda, y para que Dios le multiplique las fuerzas, Padre. Mira a tu sierva Orfi, Señor, multiplica sus fuerzas. ¿Sabe qué, hermana Orfi? La Biblia dice que Dios da esfuerzo al cansado y multiplica las fuerzas a aquel que ya no tiene ninguna. Oramos en el nombre de Jesús. Presento a mi amigo Jorge Ramírez, a su mamá Hilda, a su hermana Martita y a todas sus hermanas, a sus sobrinos, sus sobrinas. Que tú les bendiga, Señor, mira a tu siervo, Padre. Multiplícale la fuerza para que siempre tenga esa gentileza, esa amabilidad y esa habilidad para poder, Señor, ayudarle a su mamita y a su hermana Martita, Señor, en el nombre de Jesús. Mira a Sandy Sanredo, Dice, buenas tardes, orar por la familia Sánchez Redondo por casa propia. Oramos por esa casa propia y por todos los que están pidiéndote a ti casa propia, Señor, en el nombre poderoso de Jesucristo. Mira a Olga Jiménez, orar por Olga, por sanidad en sus pies, dice, en sus manos. Dios, vengo presentando a tu siervo José Ramírez Chavarría. Mantenga a tu siervo firme y adelante. Que él siga perseverando hasta que Cristo venga, Señor, en el nombre de Jesús. Mira a tu sierva, la hermana Maricruz Campo. Oro por ella. Oro por su esposo José Alberto. Oro por su mamita. Por toda la familia de ella, Dios amado, en el nombre de Jesús. Que tú le bendigas, que tú le guardes, que tú le ayudes, Señor, para la gloria de tu nombre, Señor. Mira a tu sierva Cindita Guevara, Señor, ayúdala cada día más. Gracias, Señor, por un año más de vida que tú le has permitido cumplir a ella en estos días para tu honra, para tu gloria. Síguela bendiciendo, síguela ayudando, síguele, oh Dios, sacando en victoria, Señor, en el nombre de Jesús. Mira a tu sierva Yorlenita Guevara, Señor. Oh Dios, mira todas las peticiones, mira el proyecto que tiene ella de emprendurismo, Señor, ese proyecto empresarial para tu gloria. Señor, dice tu palabra que la puerta que tú abres nadie la cierra. Oramos, Señor, dándote gracias, Señor, porque sabemos que tú eres Dios eterno, grande y todopoderoso. Mira a tu sierva Adelaida González, Señor, y todos ellos están a través de Facebook en vivo, Señor, sincronizadamente, Señor, a través, Dios mío, Señor, de las redes. Y también tenemos oyentes a través de la 97.1 FM y 1080 AM, Señor, glorifícate, Dios. Mira a tu siervo Oscar Valerín, Señor, dice, gusto en verte. Gracias, siervo. Pastorcita Gladys, Dios la bendiga en todo tiempo y a su familia, amén. Que Dios te bendiga a ti también, hermano Oscar, que el Dios Todopoderoso te mantenga en victoria, en bendición. Mira a tu sierva Maricruz, que ya necesita salud, Señor. Padre, tú conoces cada detalle, tú conoces cada situación, tú conoces cada circunstancia por el poder de tu palabra. Venimos orando, Señor, por el hermano Daniel Caravaca, Señor. Mira la salud de él, Señor. Padre, estamos orando para que tú le visites, para que tú te glorifiques, para que tú hagas cosas grandes, cosas que solamente tú puedes hacer, Señor, por el poder de tu palabra, Señor, en el nombre de Jesús. Mira cada petición que está entrando a través de la central telefónica. Mira a Caret, oramos por puertas de trabajo. Señor, en este preciso momento, me uno a orar por las madres de familia que están pasando situaciones fuertes, Señor. En este mes que celebramos, oh Dios, con bendición y con mucho gozo y esperanza, el Día de las Mamitas. Muchas de ellas hoy están pasando situaciones críticas con sus hijos, Señor. Situaciones tan graves que solamente tú puedes ayudarles. Ayuda a esas madres de familia. Muchas de ellas son jefas de hogar, Señor. Muchas de ellas, Señor, están viviendo tiempos muy difíciles, Señor. Mirar, Dios mío, Señor, situaciones que no esperaban con sus hijos, con sus hijas, Señor, en el nombre de Jesús. Oramos por Damaris Rodríguez, por su casa, por sus hijos. Que Dios los traiga, que Dios les traiga libertad a ellos. Oramos por Ana Isabel Gómez Aguilar para que Dios haga un milagro. Oh Dios amado, su hijo Ronald Alfaro Gómez. Víctor Adrián dice que Dios tome control para que Dios traiga liberación ahí en una situación, que Dios se glorifique. Mira Rosy Vargas, Señor, oramos por trabajo estable para su hija Charlene. Oh Dios, en lo que ella estudió, en el nombre de Jesús, abre las puertas de bendición. Mira Marta, oramos por su nieto para que se aparte de alguien que no le conviene, Señor. Clamamos, Señor, para que la luz de Cristo le alumbre a cada persona. Y cuando la luz de Cristo alumbra el entendimiento, todo va a cambiar, todo va a ser diferente, Señor, para tu honra, para tu gloria. Señor, mira a Valentina Pacheco, que el Señor la guíe, le ayude en un cambio de vida. Oh Dios, ella necesita que tú le guíes, Señor. Padre bueno y maravilloso. Mira Elizabeth, oramos por sanidad en sus riñones y el corazón. Ella está internada, Señor. Oramos por nuestra amada hermana Sonia Araya, que está en el hospital, para que tú te glorifiques en todo lo que le están realizando, en todos los procedimientos, las investigaciones que le están haciendo. Sácala en victoria por el poder de tu palabra. Te lo pedimos con clamor delante de ti, Señor. Mira a Ruth, oramos por cobertura, por sanidad del espolón, Señor. Por todas las peticiones que ella tiene, Señor, en todas las áreas. Mira a Kerman, Señor, que Dios tome control de unas ondas que tienen que retirarle, Padre, glorifícate. Mira a María, oramos por sanidad de diabetes, Señor. Oramos, Señor, por la gente, Señor, que tiene problemas concernientes a nefrología, Padre. Permite, Señor, de los cielos y la tierra, que esos riñones se activen, Señor, y vuelvan a la normalidad. Las gente que tienen problemas del hígado, Señor, Padre bueno y maravilloso, visítale, glorifícate, Dios. Mira a Denis, oramos por sabiduría en sus estudios y que se recupere, Señor amado, recupere unos puntos en las materias. Oramos por aquellos, Señor, que están estudiando alguna carrera, Señor, universitaria, para que tú les des fortaleza y que tú les des la habilidad, Señor, en cuanto al conocimiento se refiere, para que puedan salir victoriosos, Señor, en el nombre de Jesús. Mira a Héctor, oramos por sanidad en su colon. Mira a María Teresa, sanidad en un desgaste en sus rodillas. Oro por mi tocaya, la hermana Gladys Palma, allá en Turrialba, Señor, bendícela. Bendice a todos sus hijos, bendice a Giselita, bendice a Alonso, a Héctor, Señor. Todos son de apellido Cerdas Palma, Señor. Gracias por el privilegio de poder conocerles y poder llevarlos en oración delante de ti, Señor. Vengo orando por toda la familia Gutiérrez Madrid, especialmente por ese bello anciano, don Carlos Gutiérrez Morera. Señor, bendícele, visítale, Dios. Gracias por guardar siempre su vida. Gracias por guardar siempre su salud por el poder de tu palabra. Mira a Wilson, mira a Luis Carlos, mira a Freddy, mira a Mayra, a Mari, oh Dios, Padre de los cielos y la tierra, Patri, Anita, Señor, bendíceles de manera especial, Señor, toma control de absolutamente cada detalle de sus vidas. Oramos por todo el sector del 6 de Peralta, Señor, allá en el lindo cantón de Turrialba, Señor, la campiña azucarera, que tomes control, Señor amado, en el nombre poderoso de Jesucristo. Mira María Teresa, oramos por sanidad, desgaste en sus rodillas, por Rodolfo, por paz, porque murió su mamá, Señor, en el nombre de Jesús, glorifícate. Une las familias, Señor, une los hogares, Señor, en el nombre de Jesús, oh Dios, que cuando hay una tragedia a nivel de familia, esa tragedia una en amor, Señor, a toda la familia. Padre bueno y maravilloso, muchas gracias te doy, Señor. Mira, Marjorie, oramos por sanidad de tiroides. Vengo orando, Señor amado, en el nombre poderoso de Jesucristo, Padre amado, por todas las familias que no han podido mandar su mensaje, pero que están pasando situaciones que solo tú puedes cambiar. Mira, Marjorie, Dios trae sanidad. Mira a Carlos Alvarado, Dios, por su estómago, Señor, por insomnio. Señor, oramos por todos los que padecen de insomnio, para que tengan calidad, para poder dormir, Señor, y despertar en las mañanas y poder decir, yo me acosté y dormí, desperté porque Jehová me sustentaba. Mira a Graybin Jiménez, de Acción de Gracias por la aprobación de Limas. Yamil Jiménez, sanidad de cáncer en la próstata. Marlen Sánchez Charpentier, sanidad en su estómago y una pelotita en su busto. Mira a Eladio Jiménez. Oramos por sanidad en sus riñones. Teresa Badilla, sanidad en su cuerpo. Vengo orando por la hermana Teresa, oh Dios, Zúñiga, allá en ese bello lugar, oh Dios de los cielos, en Cañaza, de Puerto Jiménez, que tú le bendigas. Bendice a Ian, Señor, bendice a toda la familia de tu sierva, Señor. Hace poco tiempo tuvieron una pérdida a nivel familiar. Fortalécelos y los ayúdales, por favor, oh Dios, para seguir adelante. Mira Elena Gutiérrez, oramos por trabajo para su hijo. Oramos por todos los que tienen currículo en diferentes empresas. Oramos por un buen horario, un buen salario, Señor, en el nombre de Jesús, que tú te glorifiques, Señor, sabiendo y entendiendo que la puerta que tú abres nadie las puede cerrar y la que tú cierras nadie la puede abrir, Señor. Oramos por la familia Granados Madrid, Señor, Acción de Gracias por las bendiciones de Dios. Por Guillermo, sanidad completa. Margarita, por su salud. Alberto, por una casa con opción de compra. Oh Dios de los cielos, y todo lo que necesita en ellos. Mira, Giovanni, oramos por sabiduría en el examen que le van a realizar. Padre bueno, Señor. Familia López Cascante, por salvación y liberación. Por Loli, por sanidad completa. Por Ana Peña, para que Dios quite todo miedo. Señor, que todo miedo desaparezca de la vida de tu sierva, Padre, por el poder de tu palabra. Mira aquellas personas que le tienen temor a la oscuridad. Dales paz, dales tranquilidad. Trae libertad a sus vidas, a sus corazones, Señor, por el poder de tu palabra. Oramos por Carla, por sanidad completa de dolores en todo su cuerpo. Oramos por Jeremy Núñez, por libertad. Roger Cruz, casa propia. Amalia Mora, por sanidad completa. Minor Porras, por cancelación de deudas. Aprobación de la pensión. Chris, por mi familia, por su matrimonio. Elena, por mucha fe. Kevin, por su relación de pareja. Padre, clamamos, oh Dios amado, para que tú seas visitando, que tú seas bendiciendo, que tú seas trayendo de la sabiduría de lo alto, Dios mío, Padre. Vengo clamando en este momento, Dios, por una familia que amo muchísimo, Dios. Ellos son de la bella tierra de Nicaragua, Señor. Por la familia Cordonero Jaime, Señor. Vengo clamando por Albania, por Sandro, por Silvana, por Bruna, Señor. Por los hijos de ellos, Señor. Por la familia que vive allá en Granada, Nicaragua, Señor, en San Pedro de Malacatoya. Que tú les bendigas, que tú les guardes, que tú les ayudes. Que tú bendigas, Señor amado, los proyectos que ellos tienen delante de ti, Señor. Y oro también, Señor, por mi amiga Griselda, Dios. Mira la obra que tú estás comenzando en ella, Señor. Perfecciona esa obra de tus manos, Señor. Mira a sus hijos, Señor. Oro por Vladimir. Oro, Dios de los cielos, por su otro hijo también, Señor, para que tú seas operando en sus vidas, en sus corazones, trayendo libertad por el poder de tu palabra, en el nombre poderoso de Jesucristo, Señor. Oh Dios, tu palabra dice, Señor, si dos se ponen de acuerdo aquí en la tierra, tú irás desde los cielos. Somos más de dos personas puestos de acuerdo. Vengo orando, Señor, por toda mi familia, apellido Casanova Moreno, para que tú les bendigas, para que la luz de Cristo, Señor, oh Dios de los cielos y la tierra, le conozcan, Señor. La luz de Cristo les alumbre y traiga ese conocimiento tuyo, Señor, a cada uno, Dios, de los miembros de mi familia Casanova Moreno, Señor. Trae de tu presencia, trae salvación en el nombre de Jesús. Sigo leyendo peticiones que están entrando a través de Facebook en vivo. Dice Ana Sánchez, bendición, hermanas. Qué alegría. Hace tiempo quería conocerla y hoy se me dio. Bueno, que Dios me la bendiga. Ana Lorena Sánchez Rodríguez. Señor, mira la petición que tiene tu sierva, Dios, para aprobación de su pensión. Ayúdale a tu sierva, Padre. Mira a tu siervo, Señor, el hermano José Barquero, Señor, allá en Baco, en Limón, bendice a tu siervo. Bendice, Señor, al pueblo limonense, a toda la gente de la zona atlántica, donde ha estado lloviendo tanto, Dios, glorifícate. Mira a tu sierva Maricruz, Señor, ella sigue, Señor amado, ahí conectada con nosotros por el poder de tu palabra, Dios, en el nombre que sobre todo nombre es. Por el poder de tu palabra, Señor, siguen entrando peticiones, oh Dios de los cielos, a través de la central telefónica. Mira, Dios mío, Señor amado, en el nombre poderoso de Jesucristo, Alba Flores, Señor. Mira, Señor, a Lizeth Flores, oh Dios, Alejandro González. Mira a Eleida, Señor, tú conoces todo. A Edubina, Señor amado. Alonso y Anati, Señor, a Carol. Oh Dios, bendíceles, guárdales, ayúdales. Esa obra que tú comenzaste en ellos, Señor, tú la vas a perfeccionar hasta el día de Jesucristo, Señor. Tu palabra dice que la obra que tú comienzas, tú la perfeccionas para la obra, para la honra y la gloria de tu nombre, Señor. Tú eres un Dios, Señor amado, que lo que comienzas, tú lo terminas. Lo que comienzas, tú lo perfeccionas. Tú no dejas nada a medias, Señor. Los seres humanos comenzamos un proyecto, pero luego se nos olvida, Padre. Luego se nos va, Señor amado. Pero tú, Dios mío, Señor de los cielos y la tierra, a ti no se te olvida nada, Señor. A ti no se te olvida absolutamente nada, Señor. Perfecciona la obra de tus manos en la vida de mi hermano, en la vida de mi hermana, Señor, en el nombre de Jesús. Vengo orando, Señor, por el grupo llamado Los Pocareños de Corazón. Allá en la tierra donde yo nací, Señor, entre Quepos y Parrita, Padre, mira, Señor, a todos ellos, bendícelos, trae salvación y vida eterna a todos, Señor. Vengo orando por toda la familia que son amigos muy queridos, muy recordados, con mucho amor en mi corazón, Señor. Mira a la familia Carvajal Campos, oh Dios de los cielos, especialmente a Martita, a Víctor, a la esposa de Víctor, Eufemia, Señor. Martita, su esposo, Dios bendícelos, guárdalos, ayúdale, Dios, en todo momento, Dios amado, que tú seas tomando control de la salud. Mira a Fabio Alonso, mira a Katia, los hijos de Martita, mira a todos ellos, Señor, bendícelos, Dios de los cielos y la tierra, Señor, que tú traigas de tu presencia sobre ellos, Señor. Dice la hermana Maureen Good, por mi hija en sus estudios universitarios, que Dios le dé la victoria. Señor, en el nombre de Jesús, mira a Jessica, ella pide oración por la hija de una compañera, Kimberly, la opera mañana en su pierna, en el hospital del trauma, visítale, glorifícate. Mira a Francisca Narváez, orar por sanidad del espolón de su hija Josefa Vázquez, y trabajo para Gustavo Alfredo Vázquez, Señor, glorifícate, Dios, mira las peticiones que tiene tu sierva, Marixita Chavarría, delante de ti, Señor, su esposo Randall Calero, Señor, oramos por él, Señor, para que tú lo mantengas en victoria, Señor, y que tú le hagas ver, Señor, que necesita volverse a congregar, Señor, aviva ese fuego que tú has puesto en el corazón de él para tu honra, para tu gloria, Señor. Y que nunca se nos olvide, Señor, lo que dice tu palabra, Señor amado, en el Salmo 27:13. Hubiera yo desmayado si no creyese que veré la bondad de Jehová en la tierra de los vivientes. Así dice el salmista en el Salmo 27, verso 13 y 14. Ese salmo y específicamente esos dos versículos son de gran victoria, son de gran bendición para nuestra vida en momentos de angustia, en momentos de gozo, en momentos de alegría, pero también en momentos en que usted no haya qué hacer. Cuando el salmista dice, hubiera yo desmayado si no creyese que veré la bondad de Jehová en la tierra de los vivientes. ¿Sabe una cosa, mi hermano, mi hermana amada? La Biblia nos enseña que cuando estemos allá en el reino de los cielos, vamos a ver al Señor cara a cara. Contemplaremos su gloria, su poder. Y ese va a ser un momento maravilloso. Y ese momento maravilloso es el que inspira nuestra vida, el que nos hace perseverar hasta que Cristo venga. Sin embargo, mientras usted y yo estemos acá en el planeta Tierra, siempre Dios hace que tú y yo miremos la bondad de Jehová acá en la tierra. Y el verso 14 dice: aguarda Jehová, esfuérzate, aliéntese tu corazón, sí, espera Jehová. Tal vez ahorita no estás viviendo el mejor momento de tu vida, ni en la economía, ni en tu casa, ni en la parte física, ni en la parte tal vez ministerial, ni espiritual, pero déjame decirte que si Dios dice en su palabra, aguarda Jehová, aguarda en él. Esfuérzate, esfuérzate y aliéntese tu corazón. No se entristezca, no se aflija, porque Dios tiene para ti cosas maravillosas. Que el Dios Todopoderoso te bendiga, te guarde, te mantenga en victoria, en bendición. Se despide de ustedes su servidora, la pastora Gladys Casanova Moreno. Dios les bendiga, Dios les guarde. Amén y amén.

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3: Son las 6.
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